0: ustedes al inicio de la entrevista, el sufrimiento de las familias argentinas, ya exceptuando a esta minoría que mencionábamos, ya se transforma en capilar. Entonces las consecuencias del gobierno de Milei ya están siendo sufridas por más de la mitad de la población. Por lo tanto emerge sin duda alguna una posibilidad de recuperar, como diría Kicillof, con nuevas melodías, una propuesta que vuelva a garantizar el derecho al futuro, que vuelva a ofrecerle a cada salteño y a cada salteña, a cada argentino y a cada argentina, la posibilidad de pensarse hacia adelante viviendo en mejores condiciones, viviendo en la posibilidad de buscar horizontes de felicidad, como decíamos antes.
1: Mm-hmm. Bien, Mauro, vos recién hablabas acerca, o Javier hablaba acerca de que 6 de cada 10 salteños, 7 de cada 10 salteños ha votado a Javier Milei. Preocupa el tema de que uno ve el panorama mundial, esto que ha pasado en Alemania, la derechización de la sociedad.
0: Sí, absolutamente. Hoy tenemos un proceso de derechización que viene consolidándose. Es un fenómeno global que ha casi coincidido con los inicios del siglo XXI, y esta derechización tiene que ver también con la dificultad para que debates honestos se instalen en la agenda pública, en los grandes medios de comunicación, en los grandes foros. Hoy tenemos una manipulación por parte de las sociedades occidentales a través de las redes sociales, a través de algunos medios de comunicación, donde la ética ha sido absolutamente desplazada de la posibilidad de construir mensajes periodísticos, información, donde la academia está desplazada de los debates públicos. Entonces esto ha ido generando un consenso alrededor de las sociedades occidentales, donde la política, que para nosotros es la actividad humana orientada al bien común, pero para que estos grandes emisores de información es la actividad más corrupta en la cual podría volcarse un ser humano, debe estar conducida por personas ajenas a la política. Y esta conducción por personas ajenas a la política sería, en principio, para estos emisores de mensajes, la posibilidad de recuperar un sentido de dignidad para cada ciudadano y para cada ciudadano, de evitar que los corruptos y las corruptas gobiernen los destinos de cada nación. Y eso es absolutamente falso.
1: Claro,
0: la política es la que debe llevar adelante los destinos de cada nación. Cuando digo la política, me refiero a los ciudadanos y a las ciudadanas bien intencionadas que quieren disponer de su tiempo, de su vocación, de su conocimiento, de su voluntad, para generar mejores condiciones de vida para los demás. La política es un acto de amor, es un acto de solidaridad. Para esta derechización global, la política es el instrumento para el enriquecimiento y la generación y consolidación de factores de poder para estas minorías transnacionales. Hoy en nuestro subcontinente es clarísima la situación y de extrema gravedad, exceptuando a Brasil, que tiene elecciones próximamente, y a Uruguay con Samandú Orsi. El resto del país está gobernado por expresiones de derecha. Entonces, esto que ustedes señalan, sin duda alguna, es un fenómeno contemporáneo, y la política, entendida con mayúscula, es la que debe dar la discusión y el debate para que los ciudadanos vuelvan a recuperar la confianza en el prójimo, en aquel que con amor y con, como dice Pablo Francisco, con caridad política, se vuelca a un proceso en el cual pueda ser elegido como representante de sus ciudadanos para tomar medidas que organicen mejor a nuestra sociedad.
2: Bien, y de esa manera, Mauro, ¿cuál va a ser el pensamiento desde el partido Felicidad con cara al 2027? Axel Kicillof es la alternativa a nivel nacional y a nivel provincial. ¿Cuál va a ser la postura o la estrategia desde el partido Felicidad? Porque en la foto veo un funcionario de gobierno provincial.
0: Nosotros hemos realizado una asamblea el sábado pasado. En esa asamblea han pasado 2 o 3 funcionarios, 4 diría funcionarios, de distintos municipios. municipios y también del gobierno provincial a saludar. Son personas, aquellas que hoy ocupan funciones públicas, son personas que están de licencia en el partido. Nosotros creemos en el contexto de lo que conversábamos antes, creemos que los funcionarios, las personas que hacemos política, en primer término, estamos destinados a ser servidores públicos y no a responder de manera unívoca a las cúpulas partidarias. En este sentido, un autor que se llama Pierre Rosanvallon, que para nosotros es muy importante, sostiene que toda vez que una elección ha concluido a los fines de un buen gobierno y que las fuerzas opositoras son convocadas por quien ha gobernado, sería oportuno y conveniente que con tres criterios, legibilidad, responsabilidad y responsividad, esas personas puedan ocupar un lugar dentro de un gobierno que ha sido opositor electoralmente a ellos, toda vez que no haya dos condiciones: una contradicción contra las bases y principios de las que la persona sostiene dentro del partido del que forma parte, y donde pueda llevar adelante, para simplificarlo, un plan de gobierno o las políticas públicas que llevaría en caso de que su fuerza política hubiese gobernado. Cuando sean estas condiciones para el partido, felicidad a esas personas. Para nosotros es un honor que se integren a las personas que están gestionando, y lo que hacen es tomar licencia del partido. Hecho esta aclaración, el partido Felicidad, con 91 personas que han participado en total a lo largo de las 5 horas que duró, 6 horas casi que duró la asamblea, hemos decidido en el plano nacional apoyar de manera unánime la precandidatura a presidente de Axel Kicillof. Entendemos que Axel Kicillof es la única persona que ha demostrado a lo largo de los últimos 20 años coherencia política, que ha demostrado que se puede gobernar con la mayor honestidad, que ha demostrado que se puede convocar a todos los sectores. Él lleva adelante en la provincia de Buenos Aires un gobierno de cercanía absoluta. Es decir, los funcionarios del gobierno de la provincia de Buenos Aires y el propio gobernador están en permanente diálogo con los vecinos, con las vecinas, con las instituciones, con los empresarios, con los gremios, con todos los actores de la sociedad civil, que es lo que debe hacer un gobernante. Y por supuesto su gobierno lo lleva adelante poniendo en el centro a cada persona, a cada vecino, a cada vecina. Entonces, dentro del campo de pensamiento al que nosotros adherimos, entendimos en nuestra asamblea que Axel Kicillof es sin duda alguna el candidato a presidente que apoyará al partido Felicidad en las próximas elecciones.
1: Es una forma ya de apurar a que se lance, a pesar de que todavía están en ascua el tema de, a nivel nacional, el tema de las PASO.
2: Y después, por supuesto, a nivel provincial, ¿cuál es su mirada?
0: Sí, el respondo a lo provincial y después vuelvo al tema de las PASO, que me había quedado pendiente de la pregunta anterior. En el plano provincial, nosotros somos opositores al gobierno de Gustavo Sáenz por cuestiones absolutamente programáticas. Lo hemos sido desde siempre. Por citar un ejemplo más simple, la agenda indígena para nosotros es vital, porque para nosotros la causa y consecuencia del fracaso del sistema político es la desigualdad. La desigualdad de nuestra provincia se expresa con mayor gravedad con las comunidades indígenas, que alcanzan prácticamente el 15% de la población total, y con las mujeres, por supuesto. Entonces, siempre hemos promovido el mantenimiento primero y luego la recreación de un Ministerio de Asuntos Indígenas con perspectiva de género para llevar adelante las políticas públicas vinculadas con este sector de nuestra población, con nuestros hermanos y hermanas. Y otro ejemplo claro es la oportunidad que ha desaprovechado ya nuestra provincia con relación al litio, esa oportunidad maravillosa donde el Estado provincial podría haber sido parte en un 51% o en un 50% más acción de oro de todas las inversiones que se hubiesen llevado a cabo en nuestra provincia, que lo hemos dicho una y mil veces y que el gobernador ha desoído, y en cambio ha extranjerizado, ha primarizado la actividad con migajas para aquellos que hoy pueden disfrutar de un trabajo en esta actividad minera, con migajas para las comunidades donde se llevan adelante estos emprendimientos, con migajas o nada para las futuras generaciones. En este sentido, desde nuestra condición de opositores al gobierno de Gustavo Sáenz, hemos recibido un mandato de la Asamblea que es ser protagonistas de un frente, de un gran frente del campo nacional y popular, que pueda ofrecerse como una alternativa tanto a La Libertad Avanza como al gobernador Gustavo Sáenz, y en caso de que ese frente no pueda concretarse porque no sean respetadas nuestras bases y principios o porque nuestras principales ideas fuerza no sean contenidas en el plan de gobierno de este frente, presentaríamos una alternativa como Partido Felicidad para gobernar la provincia. Hasta el 15 de octubre, las distintas autoridades departamentales y municipales tendrán tiempo para hacer algunas propuestas, y la fórmula será anunciada, como les digo, la fórmula, en caso de que no seamos parte de un frente, será anunciada antes del 15 de octubre.
1: Bien, perfecto. Gracias, Mauro, por esta comunicación.
0: Hugo, Javier, al contrario, muchas gracias a ustedes, a todo el equipo de Hora 7, al equipo así en la radio y a la audiencia por la deferencia de habernos escuchado y de haber sido atentamente parte de nuestras conversaciones. Gracias.
1: Un abrazo enorme. Chau, chau. Mauro Sabadini, presidente del Partido Felicidad.
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3: ¡Salta! Los diputados tratarán hoy dos proyectos sobre tabla que tienen que ver con un endeudamiento de 250 millones de dólares. Hay un tercer proyecto, pero no lo hemos podido conseguir todavía a esta hora.

Municipal Salacua mandan a sus diputados a dar quórum contra Galperín para desactivar un triunfo opositor. BNM evalúa la habilitación del debate sobre emergencia en discapacidad a cambio de que los aliados no voten el plan para aliviar endeudados. Explicaciones, apeló al sentimentalismo barato, a su papá, al comer, anda. Se confirmó que ya circula en el país una nueva variante del COVID. Ya, ya, ya.

escándalo en La Libertad Avanza de Salta. No será mucho. Con impugnaciones denuncian que Olmedo y Orozco se apoderaron del partido fraudulentamente. Sale Cayo, que es diputado, pero además la presidenta de la Junta Electoral dijo, no, no es así. Pero eso no es un escándalo, es un interno. Y cuando vos sos jefe, encontraron la camioneta del intendente Subelsa.

0: ¿Cómo le va? Tengo usted un muy, pero muy buen día, Moisés Cos.
1: Buen día, ¿cómo está Paula Poma? ¿Todo en orden? ¿Todo bien? Bueno, después de los títulos, eso que acaba de tirar.
0: Todo es hermoso.
1: Espero que lo desarrollemos. Quiero que el mundo pare, me quiero bajar ya, absolutamente. Mucho desastre, ¿no? Están haciendo los muchachos.
0: No, bueno, no sé.
1: Están haciendo muchos desastres, yo no sé si se están yendo, no sé qué pasa. Quieren dejar bien todo el negocio minero, no sé cómo viene la mano.
0: Bueno.
1: Porque la inversión que vamos a hacer todos los argentinos, porque cuando hablamos de la plata de Salta también tiene que ver con todos los argentinos.
0: Por supuesto.
1: Más allá que sea el presupuesto, va a quedar de aquí para generaciones venideras.
0: Bueno.
1: Estas deudas quedan así.
0: Es en el momento en el que yo digo qué bueno no tener descendientes y ser la responsable dejarle un lugar de mierda.
1: No, pero más allá del lugar de mierda, primero pensemos en las deudas de mañana, ¿no? Esas deudas que vamos a tener que seguir poniendo en cuenta de por lo menos arreglar las escuelas, por lo menos, yo diría, eso es por lo menos, lo máximo sería nuevos centros educativos, reforzar la tarea social en el norte, en el sur, en el este, en el oeste de Salta, empezar a mandar ahí comida.
0: Estamos por ayudar a todos los puneños que están
1: mal. Nosotros la vamos a usar a esa ruta una vez cuando vamos a pasear, una vez cada 25 años aproximadamente.
0: Vamos a ir por parte y le expliquemos a la gente. Entraron proyectos que serán del Ejecutivo que serán tratados sobre tablas. Hasta acá pude acceder a dos. Yo tenía entendido que eran cuatro.
1: O sea que pueden aparecer algunos en el camino.
0: No sé qué son los otros dos. Sí. Más deuda, más qué sé yo. Me dicen que uno de los proyectos de los cuales no accedí tiene que ver con extender la emergencia. Ya le voy a decir cuál de las emergencias que tenemos, que no es un tema menor.
1: Un montón de emergencias.
0: Sí, siempre tenemos emergencias. Primer proyecto. ¿Sí? Tengo el agrado de dirigirme a usted, a la Cámara, para que traten este proyecto sobre tabla rápido, porque soy el gobernador y se me canta. Es así, y tengo un poder muy importante. El primer proyecto tiene que ver, y se llama infraestructura, escucha el nombre, es buenísimo. Resiliente.
1: Para.
0: Te juro. Infraestructura resiliente para el desarrollo económico regional y la creación de empleo. ¿Qué va a decir? ¿Qué vamos a hacer? ¿Una fábrica? ¿Qué iremos a hacer? Por un monto de hasta 100 millones de dólares. 100 millones de dólares. El financiamiento proyectado tiene por objeto mejorar el acceso a infraestructura resiliente y aumentar la capacidad institucional de la provincia para apoyar el desarrollo económico y la creación de empleo en la minería. ¿No era que la minería nos iba a traer trabajo?
1: Por supuesto, pero al mismo tiempo, yo creía que lo iban a hacer con los dividendos del RIGI. O con los dividendos del Super RIGI. Y todas esas cosas que nos dijeron que si vos votabas a favor y bancabas todo eso, ahí va a salir de ahí.
0: Y
1: ahora tenemos que poner más plata a los salteños.
0: Quienes más empleo dan. El Estado es un empleador nato, pero no necesariamente empleo de calidad. ¿Sí? Porque están los contratados. No necesariamente.
1: El único empleo de calidad es el cerdo negro.
0: Bueno, no, tampoco.
1: Bueno, ¿no era así?
0: Bueno.
1: No lo reivindicamos.
0: Usted comienza con sus chistes en el medio y no llegamos
1: no,
0: más.
1: No, no es ningún chiste.
0: Bueno.
1: Es conocer de
0: otros
1: temas.
0: Ya lo sé. 100 mil, pero nos
1: por eso va. Hay que tomar un poquito de aire y seguir.
0: No, podemos hablar. 100 millones de dólares. ¿Sí? Ahora, ¿cuánto trabajo da la minería entre el trabajo directo, el empleo directo y el indirecto, no llega al 1%.
1: Traducímelo en números.
0: No, no lo tengo en números.
1: Ah, bueno.
0: Al 1%.
1: ¿Sí? Porque ahí te das cuenta.
0: Si vos, tenemos 1 millón de habitantes. Sí, tenemos 1 millón de habitantes. eliminemos, ponele a los... A ver, registrado, ¿qué tendríamos? Tendremos 50%. Y te lo estoy dando en grande número porque en el millón de habitantes te estoy incluyendo a jubilados, a niños, a qué sé yo. Ponele que hay 500.000 empleos. ¿Se entiende?
1: Sí, por supuesto.
0: Bueno, el 1%...
1: ¿Pero qué 500.000 empleos?
0: Por eso le digo.
1: Ah, bueno, bueno.
0: Por eso sí. Le digo. De no, entonces, del total de la gente empleada, la minería te da el 1%. ¿Sí? Y te lo estoy haciendo a grandes rasgos. Entonces, dicho esto, si el 10% es 50.000, el 1% es 5.000. Ponele, con mucha suerte, 5.000 empleos. Con mucha suerte. En realidad, quien más empleo genera son las pymes. Son los comerciantes. Tampoco digo que necesariamente sea empleo de calidad, registrado, etcétera. Pero son los que más personas emplean. Entonces, venimos a pedir un préstamo de 100 millones de dólares para mejorar el acceso a infraestructura resiliente y aumentar la capacidad institucional de la provincia para apoyar el desarrollo económico y la creación de empleo en la minería y sectores relacionados. No hay más de eso. ¿Sí? En este sentido, la iniciativa procura mejorar la conectividad vial resiliente y la eficiencia del transporte sobre el corredor bioceánico, reduciendo tiempos y costos logísticos, desarrollar infraestructura logística estratégica que facilite la integración productiva regional y el acceso a mercados nacionales e internacionales, ampliar el acceso a servicios de agua potable. Bueno, está bien para la gente la Puna, pero si ahí no hubiese minería, no le llevamos el agua potable. Y tampoco es que la minería me ocupe a mucha gente, ¿se entiende? En Salta no hay pleno empleo.
1: Además, cuando aparecen los empleos, dicen, ah, pero la verdad que es el empleo básico, el trabajador básico, pues no están capacitados, por eso debemos traer gente de otro lado.
0: Y el acceso, claro.
1: Ya lo vamos a capacitar claro. En algún momento.
0: O sea, tenemos acá universidades especializadas y no. Y saneamiento resilientes al cambio climático en comunidades vulnerables de la región de la Puna Salteña. O sea, y fortalecer las capacidades institucionales de la provincia para la gestión, regularización y fiscalización de actividades productivas energéticas, particularmente el sector minero, promoviendo su desarrollo sostenible. ¿Qué es lo que te quieren decir además? Que hoy por hoy tal fiscalización a las mineras de lo que se llevan no está muy claro. Entonces no tienen elemento para que alguien se quede ahí, porque se vive mal, porque no hay agua potable, vaya a saber uno. La iniciativa se enmarca en la Estrategia General de Desarrollo Económico, esto ya lo anunciaron con Alberto Fernández, lo anunciaron con todo el mundo, con Milei, con Macri, con Milei, y resulta que ahora nos vamos a endeudar para esto. Entonces, mejoramiento integral del corredor de la Ruta Nacional número 51, desde la frontera con Chile hasta Campo Quijano. 51. Todo el resto, dentro de la 51, no nos importa.
1: ¿Desde Quijano?
0: Quijano hasta Chile. Porque usted verá que...
1: Se va a pavimentar.
0: Si pasa... Sí, pero eso ya lo anunciaron por lo menos 4 veces. Por lo menos, busque.
1: Sí.
0: ¿Corredor bioceánico?
1: No, yo lo que le puedo decir que, por ejemplo, el Tribuno está feliz.
0: Sí,
1: Mira el título. El grupo AGB se hará cargo del movimiento de suelo y la pavimentación del tramo Alto Chorrillo. Campo Amarillo, las tareas comenzarán en abril del 2027. O sea, ya pedimos tomamos deuda. Sí. Para tareas que van a comenzar en abril del 2027. Y en mayo estaríamos votando. Así es. Y tendrá un plazo de 10 meses. O sea que esto se terminaría con toda la furia en el 2028. ¿Y quién lo va a inaugurar ahí? A esto.
0: Emilia.
1: No, no, no sea mal, no sea mal.
0: Bueno, no, porque Emilia después va a venir con la motosierra y va a decir no, no, no.
1: No, para ese sector, ¿vos sabés que ninguno va a saltar de los libertarios por este tema? Ninguno, ninguno, ninguno, porque el sector comparte los mismos sectores. Bueno, usted tiene que entender eso.
0: Desde la frontera de Chile hasta Campo Quijano, una extensión aproximada de 265 kilómetros. Los distintos tramos del corredor se encuentran comprendidos en interiores.

0: relación. Bueno, entonces, nos vamos a endeudar todos los salteños para poder llegar, ¿no?, hasta Chile por asfalto y no tener que ir por Jujuy. ¿Sí? Fenómeno. Hasta ahí, 100 millones de dólares. Usted verá si está bien, está mal, qué es lo que le parece.
1: Pero yo creo que hay demasiada plata que se lleva a un solo sector.
0: Bueno.
1: Demasiada deuda para un solo sector que hasta ahora no dejó absolutamente nada.
0: Pero si nos vamos a endeudar...
1: En el medio hay negocios que sí se están dejando. Hay algunos que se las lleva en todo este tiempo, porque si no, no te hacen en el centro de convención el Salta Mining.
0: Bueno, lo puede contratar la minera.
1: O sea, ahí terminó de ser, ese fue como la celebración de esta entrega que vamos a hacer los salteños, ¿no? Todos los salteños. Y en esta época que estamos un poquito distraídos con el milagro, ¿viste?
0: Bueno,
1: nada. Usted describió muy bien hoy el...
0: Sin contar con que es sobre la hora. Pero nunca vas a pedir una deuda sin recordar que el gobernador anterior también te dejó otra deuda. Entonces, nos vamos a endeudar por 100 millones de dólares, pero vamos a patear la deuda de Urtubey de 150 millones de dólares. ¿Cuál es la deuda de Urtubey? Es un plan, es correspondiente al título público Plan Bicentenario. Eso fue sancionado en el 2016. ¿Sí? Después, ¡pum! Ahora lo pateamos.
1: Tratamos por refinanciar esa deuda.
0: Vamos a pedir plata para pagar esa deuda. ¿Se entiende? Vamos a pedir plata, 150 millones de dólares.
1: Está tan mal, no la pagues. Y elevale una causa directamente. Buscalo. ¿O no?
0: Ponele.
1: Buscalo, perseguilo y chao. O sea, ¿cómo es? Está todo mal, pero le pago la deuda que nos dejó.
0: Y bueno. Pero no solo la pago, sino digo, no la puedo pagar ahora, la pago la próxima.
1: Sí. Sí, bueno.
0: La pago en el 2027. O sea, en el 2027, en plena campaña. Sí, todo un dato. Pero paramos un poquito por este tema porque tenemos a un colega denunciado por la defensora es ahora, sí, Ada Zunino. Estoy hablando de Nico Ruiz, que fue denunciado junto además a Maximiliano Rodríguez. Nico, ¿cómo estás? Buen día. Paula Poma te saluda.
2: ¿Cómo estás, Paula? Moisés, buenos días a ustedes en estudios, buenos días a la audiencia de FM de Noticias. ¿Cómo le va? ¿Qué cuenta?
0: Bien, todo en orden.
1: ¿Cómo estás? Gracias por mencionarme.
0: Sí. Preocupados por esta situación de, amenazante, porque no fue a la audiencia de conciliación a Zunino, ¿no?
2: Sí, la verdad yo no estoy entendiendo cuál sería la intención de esta señora. Nosotros hicimos un programa hace 14 días,
0: sí.
2: Al día siguiente llegó al canal una demanda que teníamos que presentarnos en una mediación por daños y perjuicios, calumnias, injurias. La verdad, mira, Paula, lo tiene bien al título el abogado, que es el que se está ocupando de esto. Fuimos a la audiencia de mediación que ella pidió y bueno, ella no se presentó nunca, así que no sé qué fue lo que tomó a mal, qué le pareció mal, a dónde. Yo la verdad que fui con las intenciones de encontrarme con la señora y que me diga, bueno, concretamente en qué parte le falto yo a la verdad, porque a vos te puede gustar el periodismo que yo hago, no te puede gustar el periodismo que yo hago, pero yo sí me puedo jactar de algo, y es que desde hace más de 17 años que estoy en todo esto, jamás le falté a la verdad.
0: ¿Qué fue lo que ustedes publicaron en esa nota o ese día, contaron ese día que refiere a Ada Zunino?
2: Nosotros tomamos la denuncia de una abogada local que tiene que apelar al fuero federal, porque acá en Salta no se le da pelota, respecto de una situación de abuso que había sufrido ella por parte de la expareja de Ada Zunino, y en base a esa primera denuncia se fueron desprendiendo cosas que obviamente salpicaban a esta señora. Nosotros tenemos

0: todo documentado, tenemos todo lo que hemos puesto a disposición de la audiencia, está documentado, y justamente la idea de ir a la mediación, por parte mía por lo menos, era saber o escuchar directamente de boca de esta señora en qué le faltamos a la verdad, porque como te digo, nosotros nos abocamos y hacemos un informe en base a una denuncia que hace la abogada Micaela Plaza Amado respecto a situaciones que pasó con el señor Sebastián Martínez, expareja de Zunino, y con otro muchacho que también trabaja en Yunta, o trabajaba en Yunta con, en su momento, la jueza de garantías, Marcelo Fernández.
1: Incluso aparece en alguno de estos, en esta denuncia, que yo la tengo, que tiene que ver, le digo a la gente, se pone en conocimiento, solicita, se investigue. Esta abogada solicita que se investigue, no solo a este señor, sino a otro que tiene relación con Andrés Sotos, un abogado sin título amparado por una jueza. Así titula la abogada la denuncia. O sea,
0: claro, ese abogado sin título al que hace referencia es Marcelo Fernández. Esta señorita, esta doctora Micaela Plaza Amado, hace la denuncia de Marcelo Fernández, que en su momento era pareja de ella, cuando, bueno, ella termina dándose cuenta de que su pareja, este abogado Marcelo Fernández, litigaba, entraba a despachos y hacía además trámites sin tener el título o sin tener la matrícula de abogado. Entonces, ella es como que cuando se da cuenta de esa situación le dice, che, pero está mal lo que vos estás haciendo en conjunto con la señora Zunino. Y ahí vino la respuesta por parte de él, según Micaela Amado, de que quién te va a creer a vos, yo tengo mucho poder, te estás metiendo en un terreno donde no te vas a meter, donde no te podés meter y te va a ir bastante mal.
1: Claro, bueno, él se presenta como jóvenes del Colegio de Abogados, una cosa así, dice la denuncia, mientras sí, la señora que denuncia se presenta en ese momento como asesora de Andrés Sotos.
0: Claro, en ese momento Micaela Amado era asesora del diputado en ese entonces nacional, bien, Andrés Soto. Después, bueno, obviamente cuando se terminó la cuestión política, ella empezó a incursionar en el ámbito de ella, que es la abogacía. Ahí es donde entabla una relación laboral primero con Marcelo Fernández, después termina en una relación de pareja, y es donde ella comienza a ver este tipo de cuestiones que son totalmente raras, ¿no? Porque yo, a ver, Paula, no me imagino una persona entrar a despachos, hacer trámites y demás sin tener la matrícula de abogado, la matrícula que te avala para eso.
1: Y todo esto, o sea, ¿y dónde entra ADA?
0: Bueno, entra en la tercera parte, podríamos decir, de la denuncia, porque, a ver, Micaela lo que denuncia concretamente es un intento de abuso por parte de Sebastián Martínez. Dicho sea de paso, hoy tengo entendido que es prosecretario del Ministerio de la Impunidad, el Ministerio de Pilín García Castilla.
1: Ministerio Público Fiscal. En realidad son tres ministerios, o sea, el Ministerio Público Fiscal es uno en el cual integra la Defensoría, que es Ada Zunino, los fiscales, que es García Castilla, y el tercero, el que integra el ex ministro, sí, ¿no? Bien, entonces sí, Marcelo, sí, Fernández hoy está laburando en la Procuración.
0: No, Marcelo Fernández no, Sebastián Martínez. Es pareja de Ada Zunino, que dicho sea de paso, es la que le dice a esta señorita Micaela Plaza Amado, uh-huh, nosotros lo pusimos en el programa, en un video que ella lo filma en el Hotel Sheraton, este señor totalmente borracho, bueno, diciéndole cosas que no viene al caso reproducir, sobre todo a esta hora de la mañana,
1: de acá protección en la radio, al menos,
0: ¿no? Pero bueno, te voy a dar una revolcada, por no utilizar otro término, que te voy a hacer llegar hasta Júpiter y cosas así. Además, este señor en su momento, según un abogado también del medio, que es amigo de Micaela Plaza Amado, dijo que allá por el año 2004, 2005, había sido investigado por trata de personas, o que tenía una denuncia por trata de personas. Bueno, o sea, es lo que dice esta señorita. A mí, Paula, lo que me parece grave es que este señor, que yo sí lo vi en el video tratando de abusar a esta señorita, hoy esté trabajando en el Ministerio Público. ¿Entendés? Pues me parece que que no es lo correcto, va, no sé, a lo mejor el equivocado soy yo, vio, han cambiado tanto los tiempos en
1: este momento. Bueno, como sea, ustedes informaron que existe esta denuncia, si es real, si es menos real.
0: Tenemos los papeles, tenemos todo, tenemos los nombramientos, tenemos la firma, los cargos, quién firma en el Ministerio Público la entrada para que trabaje este Sebastián Martínez y demás. O sea, nosotros nos manejamos con información. Ahora, si le gustó a la señora, no le gustó, la verdad, no tengo idea, porque quería noticiarme y no fue, no se presentó a la mediación.
1: ¿Y el abogado tampoco, el abogado de ella?
0: No mandó ningún representante, nada. Digo, yo, o sea, tuve usted que dejar no... un trabajo no... que tenía a la tarde.
1: ¿Y el abogado de usted quién es? ¿Humberto Vázquez?
0: Ulúa Vázquez, sí.
1: Bien, entonces ustedes buscaron a Ulúa Vázquez y no sabés de por qué te denunciaron. Te iniciaron una demanda, punto. Ada Zunino.
0: Sí, tengo entendido que es por calumnias, injurias.
1: Yo porque veo que el Intra publica querella por daños y perjuicios.
0: Daños y perjuicios, perdón, daños y perjuicios. Ese es el término correcto, Paula. Que la verdad que no es daño, perjuicio, ¿de qué? O sea, yo le...
1: De que se conozca esta denuncia públicamente, y bueno, sí, dañar un poco la imagen de Ada, pero el tema es no mentir, fundamentalmente.
2: Están matando al mensajero nuevamente, esa es la historia de nunca acabar, ¿no?
0: No, pero pará, que después de esto, o sea, se conoce, o sea, entre tantas cosas, o sea, sacando lo más grave, que es el abuso, el tema de trata y demás, Había reuniones en pandemia, y cuando Micaela nos cuenta esa situación de las denuncias en pandemia, yo digo, che, pero, o sea, ¿cómo? No, y Micaela estuvo justamente en la casa de Ada Zunino, con, bueno, otras personas que tienen que ver con el ámbito de la justicia, y bueno, en una época tan sensible donde se nos morían los familiares, donde supuestamente estaban prohibidas las reuniones y demás, parece que la vara no era la misma para todos, ¿no?
1: Pero básicamente se apunta al ex, esta denuncia apunta al ex de Ada Zunino, ¿no?
2: ¿Qué tipo de ex? ¿Era marido, pareja?
0: La verdad, mire...
2: Porque eso cambia, ¿no? Eso cambia.
0: Tuvieron como una relación de 10 años, no sé si fueron 8, si fueron 9, si fueron más de 10, problema de ellos, pero sí había una relación de pareja entre esta señora y este señor que está denunciado en la justicia federal, porque acá, claro, Micaela quiso activar los mecanismos de denuncia acá y todos miran para otro lado, ¿no?
1: Bien, y en vez de última hablar con Micaela, a ver ese tema...
0: Ada Zunino la sindica a esta señorita con el seudónimo de Natacha Hyde, entre comillas.
2: Pero que no termine como Natacha Hyde, ¿no? Pobre, que no termine,
0: eso, claro. Yo no sé... Sí. Claro, pero bueno, sinceramente, ahora sé que va a volver a una segunda instancia, que quiere volver a llamar a una mediación, y la verdad no sé, bueno, ya que se maneje la señora, yo en su momento cumplí, trabajo como cualquier cristiano argentino, y no tengo tiempo para perder, y mis tiempos tampoco son los tiempos de la señora, porque...
2: ¿Vos recibiste algún tipo de...
0: La poca vergüenza?
2: De llamado, mensaje, intimidatorio, algo, alguien te dijo, che, mirá, que te estás metiendo, así como le dijeron a esta señorita.
0: Ah, sí.
2: ¿Te dijeron algo de eso a vos?
0: En tribunales, en café, te vienen con la típica, mirá que con esta no se jode, mirá que estás llegando demasiado lejos. Yo trabajo como lo hago todos los días, y sinceramente no le tengo miedo, a Dios y a mi vieja, a la edad que tiene, a lo mejor un poquito, pero después... Y hagan lo que tengan que hacer, yo no tengo ningún tipo de problema.
1: ¿Será la misma pareja a la que Ada le estaba escondiendo la guita, esos dólares que después se encontraron en el cajón cuando era jueza, una cosa así? Mira, muy muy loco. Como sea...
0: Y después sacamos un dossier con la inteligencia artificial para que esta señora de última no se enoje con nosotros, que se enoje con, ¿cómo se llama este? Elon Musk, Swivenberg, esto lo de... Porque la inteligencia artificial, vos pones Paula en ChatGPT, Ada Zunino, inteligencia artificial, y te van a largar un dossier de 26 páginas con todas las contradicciones que ha construido esta señora a lo largo de su carrera, ¿no? O sea, pasando por lo de los dólares, por una familia que se paró en Tartagal, por los docentes en el 2023 con una represión brutal que tuvo lugar a UNOR, y así un montón de cosas más, Paula, que la verdad que se me van de la cabeza, pues son tanto los errores que bueno, no los puedo enumerar a todos, pero
2: como si fuera poco, se viene el destino político de Ada Zunino.
1: Claro, porque, eso es lo que nosotros estamos
2: claro,
1: analizando.
2: Claro, se habla de una diputación, ¿no? No sé si provincial, sí, nacional.
0: Una diputación nacional, uh-huh. Y que supuestamente le va a cobrar un favor a una persona muy importante del poder salteño, porque en su momento creo que lo sacó de apuros a un familiar que había tenido un accidente vial y demás, entonces parecería ser que tiene la bendición. De ahí si esa versiones son verdaderas o no, no sé, el tiempo lo dirá, la verdad es hija del tiempo, y bueno, veremos si sale de candidata o no. A ver, yo quiero dejar algo en claro, Paula, Moisés, para que se entienda. Yo con la señora Ada Guillermina Zunino no tengo ningún tipo de problema. Todos los problemas del mundo tuve con la jueza de la ex jueza de garantía número uno y con la ahora defensora general de la provincia. O sea, yo no es con una persona en particular, sino más bien es con los funcionarios que no explican ciertas situaciones o a lo mejor no trabajan como tienen que trabajar. Como en su momento me decía, ¿qué te pasa a vos con Juan Manuel Urtubey? A mí no me pasa nada con Juan Manuel Urtubey. Con el gobernador de la provincia de aquel entonces tenía todos los problemas y era un reverendo sorete, hijo de puta. Pero con Juan Manuel Urtubey, persona, nada.
1: Bueno, viste...
2: Me gusta el eufemismo que usa para describir algunas cosas el amigo Ruiz.
1: Le voy a explicar un par de cosas después, pero no importa. Entonces...
0: Que hay que sacar 150 millones para pagar la deuda, amigo, que te llevaste.
2: Exacto.
0: Y Parodi, ¿no?
2: Bueno, lo estaba diciendo hace un momento.
1: Justo hablando entonces, de eso.
2: ¿Cómo si es tan malo? ¿Para claro. qué le pagar la deuda? ¿No? Hacerle una causa, seguirlo.
1: 10 millones de dólares ya. Nuevos vamos a tomar, pero para.
2: Tenés que hacer un renunciamiento histórico directamente a la deuda y decir, mirá, que la arregle esa familia, que la paguen ellos, no sé, viste, lo exponés. No, le vamos a pagar la deuda. Entonces no era tan malo, digo, no era tan mal esa deuda.
0: Claro.
2: Viste, bueno.
0: Entonces, ¿cómo no le voy a decir, cómo no lo voy a nombrar en esos términos si él hace que uno lo nombre en esos términos?
1: Bueno, entonces, en definitiva, Ada Zunino está enojada porque se conoció esta denuncia de esta mujer, de Micaela, que era a su vez asesora de Andrés Sotos, denuncia a la expareja de Ada, pero entiende que el poderío de esta expareja...
2: Si hacía alguna cosa era porque estaba por ahí cercano a la doctora.
1: A mí me ha pasado que gente que trabaja en esta radio ha dicho que era tienen un programa, socia mía para arreglar unas cuestiones. Entonces, está en la propia abogada, en la propia defensora, en este caso hoy, en salir a decir, che, este utilizó mi imagen.
2: Claro.
1: ¿Me entendés? Pero
2: además, acá los periodistas están hablando sobre una causa, ¿no? Que ya está en la justicia. O sea, no es que están inventando ellos que esto sucedió porque le dijeron, no, esto está radicado, está puesto a consideración de la justicia, nada más. O sea, que te persigan, claro, solo está, por decir lo que ha sucedido.
0: Yo no inventé nada, ¿no? Yo tomé una denuncia de la señorita Micaela Paz Amado y en base a eso, con mi compañero hemos trabajado en todo esto que, bueno, parece que no le gustó a la...
2: Sí, la clásica,
0: tanta actividad ahora.
2: La clásica persecución a los periodistas, ¿no? Eso es siempre así, porque ni siquiera a los medios, se persigue a los periodistas en su condición de tales, y está muy de moda eso, y está muy presente. Entonces eso es lo que estamos viendo.
0: Una señora, por ejemplo, y me dijo, ay, flaco, tené cuidado, porque la señora Ana Fernández, cuando daba vuelta a la Plaza 9 de Julio, las indicaba como la pistolera, siempre andaba con revólver. Bueno, no sé si será verdad, no será verdad.
1: Yo no la
0: verdad,
1: vi con revólver el otro día, estaba con un vestido rojo espectacular en lo del aeropuerto.
2: Mirá lo que me pasó, yo la vi en la inauguración del aeropuerto, no sé si vos estabas, creo que también estabas por ahí, no, bueno, no sé. Y va la mía, No sé, yo digo, ¿quién es el minón ese de rojo que estaba ahí? Lady in Red. ¿Quién era? ¿Quién era? Y era... Y yo, es verdad que no sabía quién era. O sea, yo lo pregunté y digo, ¿quién era que se está subiendo al escenario?
1: A cantar con el chaqueño y el gobernador.
2: A cantar con el chaqueño, abrazarlo al gobernador. Y tú dices, yo no sabía.
1: La nueva,
2: o sea, está muy mal. Disculpen.
0: Cantar es un decir. Porque yo pedí el bar ahí y movía la boca, no se sabía si estaba cantando el cumpleaños feliz, el Dale Campeón o la samba de chaqueño, ¿no?
2: Yo creo que...
0: La próxima habrá que aprendernos la letra.
2: Así como ellos dicen, che, mirá con quién te metiste, yo creo que ellos deberían empezar a reflexionar sobre también sobre con quién se meten. A ver, puede estar el dato equivocado, pero dentro de la justicia, sí, puede ser. Ella tendrá forma de defenderse, sí, lo puede hacer. Pero no te puedes meter contra el laburo del periodista que está difundiendo un hecho de la realidad.
1: Nico, ¿esto se emitió por dónde? ¿Por el 2? ¿Por Infinito?
0: Por TV Canal 2, sí.
1: Con el 2.
0: Por TV Canal 2, y después tuvo una repercusión ahí en Infinito.
1: Digo, es muy fácil. Usted anda por todos lados, levanta el teléfono, la doctora Ada Zunino o su encargada de prensa, ¿no? Mona encargada de prensa. Su blonda encargada de prensa. Sí. Dice, che, Nico, quiero el derecho a réplica de esto. Digo, no es tan difícil.
0: Pero a ver, Paula, se lo dejamos desde cuando hicimos la introducción al programa, dijimos, acá tiene el lugar el señor Sebastián Martínez, el señor Marcelo Chelo Fernández y la señora...
1: Claro, pero Martínez y Fernández son Martínez y Fernández, imagínate. Nada más...
2: Me suena de Martínez Fernández.
1: Martínez son... Ada Zunino... es muy particular, además de que es la defensora general. Entonces, los dos tipos siempre zafan, yo siempre digo esto, ella por el lugar en el que está hoy ubicado, era más fácil hablarlo a Nico y decirle, Nico, no, está equivocada esta denuncia, y te invito, te doy la nota, así como la del tribuno.
2: No,
1: y,
2: por la duda le mandan una carta.
1: No. La carta,
0: bueno, que no ve Canal 2 y escucha Radio Noticias, ¿no? Si está escuchando, señora, tiene la puerta abierta para cuando usted diga, cuando quiere ir, le hacemos un café, una sopa, no sé, lo que usted quiera, porque es de noche el programa, y usted se sienta y dice todo lo que tiene que decir.
1: Pero mira, tampoco el te tema... haga el vivo, una sopa tuya, ¿sabes qué? Ada Zunino come bien.
2: El tema que le cayó justo...
0: es mi bolsillo.
2: El tema que...
0: A mí no me la paga la procuración a la
2: Zunino. Sí, Nico, claro. Yo creo que el tema le cayó justo cuando ella está inspirada para una candidatura. ¿Me entendés? Justo le cae este tema y dice, ¿por qué me sacan esto? Y no tiene mejor forma de reaccionar, porque es también la soberbia, ¿no? La soberbia de algunas personas. En vez de, levanta el teléfono, chito, ya está, como decía Pablo, está equivocado, esto no es así, ya se va a aclarar la justicia, se terminó, chao. Alguien habló, alguien salió de la cara, no, la sigue a través de una carta documento, la verdad, una cosa...
0: Y ahora parece que me va a citar de nuevo, no sé, lo que sí, que si nos va a citar, que vaya, ¿no?
1: Porque o al menos su abogado.
0: El trabajo y la cosa que tiene que hacer, claro. Uh-huh. O por lo menos que mande a alguien,
1: ¿no? Claro, a nosotros no nos pagan cuando no estamos trabajando, sobre todo nosotros, digo, no somos empleados y es mucho más difícil.
2: Los casi 3 meses de vacaciones que tienen son, bueno, son plenas, claro, es así, porque, viste, un mes entero, después de diciembre para allá, me entero.
1: Así, bueno, ¿y para cuándo es la próxima cita?
0: No sé, la verdad lo está manejando el abogado, veremos cuándo pone fecha de una nueva citación, pero ayer me llegó la noticia de que va a insistir nuevamente la señora para...
1: Por ahí, bueno, no quiere, no quiere conciliación, está haciendo las cartas pertinentes... ¿Se entiende? Uh-huh. Y que vaya a juicio y no le importa nada. Yo le digo a Ada Zunino que a los dos que están juiciando creo que los da vuelta y no le saca ni siquiera un pucho a medio fumar. Mirá lo que te digo. Pero bueno, veremos. Sí.
0: Usted dice la verdad. No, igual yo le digo, tengo toda la verdad, ¿no? Tengo toda la verdad, toda la documentación y todo lo que, el respaldo de lo que yo y mi compañero dijimos, así que, si hay un proceso, bueno, iremos al proceso. Confiado siempre.
1: Pero vuelvo a insistir, si vos querés que se modifique tu imagen, la verdad. Lo único que puede llegar a lograr, porque ya no es penal esta causa. Primero, la que debe demostrar su inocencia es ella. No se la acusa de un delito más que la connivencia hasta acá, en este contexto, en que la hace, digamos, la garantía de un sujeto que sí la llevó mal con esta mujer. No era tan difícil. La verdad que no era tan difícil. La verdad, los periodistas dijeron, miren, muchachos, no fue así. Y si no quiere salir a la mina, no fue así. Les digo mi mirada, y tendrán ustedes la opción de poner lo que dijo ella o no. Pero lo peor que puede hacer cualquier funcionario es mandar carta de documento. Esa siempre fue mi mirada. Nico Ruiz, ya que estuviste en la calle toda la mañana, ¿cuál es la información más importante que corre por la ciudad de Salta?
0: La información más importante, si se quiere, en estos momentos, tiene que ver con el milagro, Paula. Vos viste cómo es septiembre acá, sí, sí, en esta ciudad en particular. Muchísima gente. A ver, si bien el domingo empezó el rezo de la novena, sí, no te das una idea el hormiguero que es en estos momentos de la mañana, plaza 9 de julio, catedral, adyacencias, con turistas, con salteños. Y no, ¿sabés con qué, Paula? Que esto realmente me duele y me pone bastante mal y ya me cambió el humor de todo el día, con muchas criaturas, que en sus rostros dicen mucho, Paula. Estas criaturas dicen mucho en sus rostros. Pero, o sea, más allá de que...
1: ¿Pero el por qué? Porque están vendiendo, están trabajando.
0: Un rosario, una estampita, ayúdame. Los rostros, se ve, bueno, se desamparo, sí, hambre. Una situación muy, muy fea que ojalá en algún momento cambie.
2: Lo, Paula, que noté ayer, por ejemplo, en la zona...
0: Milagro, están buenos los lapachos, los claveles, sí, pero esto no está bueno, sinceramente.
2: El milagro debería ser ese, ¿no?
0: Mucho más frecuencia que antes.
2: La imagen de los pobres, ¿no? Ahí peticionando para que se produzca el milagro, no solamente para que no vengan los temblores. Esa imagen también que describí de alguna manera la vi ayer en la zona sudeste, en Solidaridad y en las adyacencias de ese barrio. Tremendo lo que está pasando.
1: Y hay que conmoverlos a ustedes dos, digo, que han visto un montón de cosas.
2: Y no es que yo descubro la pobreza.
1: Claro.
2: No,
1: lo mismo dice Nico.
2: Redescubro la pobreza en ese lugar, que siempre hubo pobreza, indigencia, marginalidad, pero no en estos niveles. O sea, que en vez de mejorar, nos estamos metiendo cada vez un lío superior. Sin embargo, nos endeudamos por los ricos. Seguimos endeudando por los ricos. Es así.
1: En este caso, por las mineras. Nico, muchísimas gracias.
0: Que le dice sorete. Se da cuenta.
1: Muchas gracias. Nos solidarizamos.
0: Dale esperanza.
1: Nos solidarizamos con vos y, por supuesto, a disposición. No maten al mensajero. Te mando un abrazo grande.
0: Otro gigante, Paulita, Moisés, que tengan excelente mañana. Chau, chau.
1: Hasta luego. La hora en la República Argentina, 11:47 minutos.

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1: Para todos los culposos que dicen no escuchar.

0: se refleja la pobreza en Salta. Lo que hacen las autoridades es correr a los vendedores donde menos se lo vea, porque siempre va a caer la fuerza en los más débiles. Claro, esto de ojo, de hablar de los niños que están vendiendo, pidiendo, porque después los rajan. Y los que votaron a Milei van a aplaudir que lo saquen a los niños, porque no dejan de repetir que seguro el tata o la mamá están chupando. Viejo razonamiento de los que no les gusta escuchar las diferentes realidades. Bueno, le decía yo hace un ratito que tomamos deuda por otra vez, y por otra parte, yo creo que esta deuda que habla y el pateo del fondo del Bicentenario tiene que ver con decir, nosotros vamos a tomar 100 millones, pero mirá al Urtubey, ¿no? Él nos dejó así también embretados. Yo creo que tiene que ver un poco con eso. Con que no quede tan expuesto el pedido de deuda, teniendo en cuenta que el ministro que maneja las finanzas hoy en la provincia
1: tiene que ver todo,
0: fue ministro de Urtubey.
1: Por eso,
0: ¿se entiende?
1: Por eso, si vos querés seguir los rastros que han dejado los sucesivos gobiernos, las sucesivas deudas que se han tomado, la historia tiene que ser completa. Sí, se completa, o sea, no le están así bajando el precio a tomar deuda por pagar la anterior. Y bueno, pero las dos cosas existen. Existe la deuda anterior y existe esta que están refinanciando para pagar la deuda que dejaron. Pero al mismo tiempo, de esa manera, seguramente se habilitan, pagando eso, se habilitan otras deudas, que son las que estamos tomando ahora, o en préstito, como suelen llamarse, con una inversión directamente a las mineras.
0: Claro.
1: A la minera, a la actividad minera, ¿no?
0: No estamos pudiendo pagar la deuda que dejó Urtubey, 150 millones, que además no es que se tendría que terminar de pagar ahora. Le doy bien el financiamiento para no errarle. El crédito público de 350 millones de dólares en ese momento, etcétera, etcétera, y habría que pagar. Ahora, en el segundo semestre del 2026, 50.340.000 dólares. ¿Sí? Y bueno, en vez de pedir para las mineras, ¿por qué no pedimos para pagar esto? Bueno, después...
1: Dame la cifra completa, en dólares.
0: Segundo semestre del 2026, 50.340.000.
1: Bien.
0: Primer semestre del año 2027, o sea... Lo del próximo año teníamos que desembolsar 48.440.000 dólares.
1: Redondeé, sí.
0: Bueno, ellos lo redondearon en 150 millones.
1: 51 millones de dólares.
0: No, ellos lo redondean en 150 millones de dólares. ¿Sí?
1: Bien, perfecto.
0: Y el tercer desembolso tenía que hacerse, ¿no?, en el segundo semestre del 2027, 46.540.000.
1: Está bien.
0: ¿Está bien qué?
1: No estaba sacando cuánta plata es, ¿no? Está bien, parece que hago demagogia. No. ¿Cuántas escuelas podés construir? ¿Cuántos SIC podés construir? ¿A cuánta gente le podemos dar de comer con esto? Claro, dice, che, pero las inversiones, ¿cómo están? Pero las inversiones las podés también hacer en la gente, ¿no? En el sentido de que alguna industria, más allá de la minería, o industrializar de alguna manera con la gente para proveer a las mineras, porque después se arman sociedades, se arman ese tipo de cosas, pero que no tiene nada que ver con la gente, la que proveen insumos mineros y todo eso.
0: Terminan contratando
1: cosas.
0: Gente afuera, etcétera, no, etcétera, etcétera.
1: Sí, sí.
0: Entonces, por eso, vuelvo a insistir, 100 millones de dólares, ¿sí? 100 millones de dólares son para este corredor bioceánico, que vuelvo a insistir, se habló muchas veces del corredor bioceánico, lo anunciaron muchas veces, demasiadas como para que uno no se acuerde. Entonces, ¿qué? ¿Nación nunca mandó ese dinero? Ni con Alberto, ni con... Nunca mandó el dinero.
1: No sé si usted se acuerda cuando venía el Papa Francisco a Chile.
0: Sí.
1: Y que los chilenos,
0: por eso,
1: en esa época terminaron absolutamente todo su tramo de ruta. Y por Jama estaba Jama bien y Zico estaba complicado. Y nunca se pudo terminar. Y habían mandado unas partidas especiales por este evento, ¿no? Por la llegada del Papa. También dice, acondicionemos la ruta y qué sé yo. Y nunca se terminó. Nunca se terminó.
0: Dice el informe de la IA. El proyecto del corredor bioceánico en Salta, especialmente a través del corredor Capricornio y las obras en la ruta 51, se han anunciado e impulsado durante más de 30 años. Opa. Acumulando decenas de anuncios y firmas de convenios por parte de sucesivas gestiones de gobernadores y presidentes. Entonces, la era de los tratados en los años 90, paso de sí, Antofagasta y Quique. Las promesas del Plan Belgrano 2015-2019. Mauricio Macri, ahí lo tenías a Macri. La reactivación de fondos subnacionales 2022-2024, ahí lo tenías Alberto Fernández. La etapa de financiamiento externo 2025-2026. Son los de ahora. Hace 30 años que nos mienten con esto y que aparece que vamos a pedir préstamos, te mandamos fondos, y no queda en nada. Y cuando vos seguís yendo por ese lugar, sigue sin asfalto.
1: Claro.
0: Ni más ni menos. No es mucho más. Bueno. No sé cuántas veces se mandó efectivamente dinero, pero atenti muchachos, porque ahora tenés la IA que te recopila la información. Entonces no nos tomás muy desprevenido, ¿no?
1: Si vos lo pasás en peso a esa cifra de los 150 millones de dólares, sí, así es, ¿no es cierto?
0: Sí, sí, sí.
1: Bueno, se va a 90 mil millones de pesos. Y yo estoy calculando como, digamos, cuánto sale el metro cuadrado para alguna construcción. Digo, construcción, y ahí pienso la cantidad de vivienda que vos podés hacer, la cantidad de escuela que podés hacer, o la deuda interna, que también podés solucionar, ¿no? Que la deuda interna es el hambre que nos está acuciando, así como veíamos ayer en la zona sudeste, como hoy...
0: O la deuda
1: otro,
0: misma de Urtubey.
1: O la misma deuda de Urtubey. Bueno, pero me parece que ese no es el ambiente de la política, no está en esas cosas. No está en esas cosas. O sea, para la gente hay bolsones que se están entregando. Hoy el gobierno nacional quintuplicó los planes sociales.
0: Sí.
1: Y además tienen un mayor volumen, o son un poquito más. Si no explota todo esto, pero no hay políticas públicas que puedan allanar el camino más cercano a reconvertir esta Argentina. De ningún lado. O sea, porque nosotros nos pasamos puteando a Milei, que tiene toda la culpabilidad, porque esto empioja todo. Pero acá estamos pensando siempre en los poderosos. Todo tiene que ver con ellos. O sea, vamos a hacer una rotonda para que Sano Chico tenga mejor vía de acceso. Vamos a hacer la ruta de la nada a nada, pero que llegue a todos lados cuando a ellos les conviene. Vamos a invertir la otra ruta a San Lorenzo. ¿Me entendés? Queremos que los cholos viajen más tranquilos del Poder Judicial y lleguen al aeropuerto rápidamente. Y seguimos invirtiendo ahí todo, ¿no? Los mineros, bueno, todo el mundo tiene negocio minero, porque te los encontrás, y digo te los encontrás, porque hay gente que va a laburar a China y se lo encuentra todo haciendo negocio allá, sin cumplir con la función pública. Están haciendo sus propios negocios.
0: Sin lugar a dudas. Y habría que preguntar cuántos políticos tienen acciones en la minería.
1: Y vamos a poner más plata.
0: O tercerizadas de la minería.
1: Por eso te digo que en este tema, yo creo que hoy, por ejemplo,
0: sí,
1: los muchachos de La Libertad Avanza van a votar todo a favor.
0: Vamos a ver qué pasa.
1: Van a votar todo a favor.
0: Paralelamente,
1: en esto coinciden todos.
0: El tercer proyecto.
1: Y ahí es donde no nos identificamos.
0: El tercer proyecto viene...
1: No nos diferenciamos, digo, sí.
0: Viene de Julieta Valencia Donat. Y es la prórroga de la emergencia por violencia de género. No sé cuál es el cuarto, si lo hay o no lo hay.
1: Bueno,
0: pero todo esto
1: ya me lo explicará Valencia en un TikTok. ¿Viste cómo suele hacer ese tipo de cosas?
0: Claro. Todo esto se va a tratar en un contexto de un pueblo endeudado, no solo con sus políticas y como pueblo endeudado, sino a nivel personal endeudado. Basta con jugar algún juego para niños en el celular, atenti con esto, que te va a aparecer publicidad de préstamos de las billeteras virtuales, no importa cuál fuese esta. Lo cierto es que paralelamente, y para desactivar algunas cuestiones en diputados, Menem evalúa si habilita un debate de emergencia o no. Lo cierto es que el diputado misionero Oscar Herrera Wad habló por teléfono con Pablo Outes. Esto publica La Política Online. Y acordaron que los legisladores de Hugo Pasalacqua y Gustavo Sáenz bajarán al recinto el miércoles para impulsar el debate de las leyes que promueven un alivio a las familias endeudadas con bancos y billeteras virtuales. Pero también para que no caiga...
1: La preocupación real es pagarle a los bancos, sabía.
0: Para que no caiga la emergencia en discapacidad. Lo cierto es que ayer familiares, ¿no?, personas víctimas de estas deudas, ayer fueron al Congreso. Y en el Congreso, si no lo tiene ahí Sarabia, lo pongo desde acá, no hay problema. Y en el Congreso, uno de los relatos fue brutal. Fue el relato de una joven contando cómo le llegó una intimación a uno de sus padres sobre una deuda que mantenía su... Pérez, Sarabia, no me vuelva loca. Sobre la deuda que tenía su hermana, y a la hora de que la madre le manda a la hermana, che, me llegó esto, la piba se mata. Quiero recordar que en el país, por estas horas, tenemos más víctimas de suicidios que de homicidios y siniestros viales. ¿Se entiende?
1: Sí.
0: En la Argentina, esto que Milei dice, no, nadie se muere, no, la gente se está matando. Y algunas de las cuestiones tienen que ver y están ligadas directamente al dinero. Escuché este relato que ayer lo escuchaban los diputados.
2: Cuando una persona deja de ser tratada como persona y pasa a ser tratada exclusivamente como una deuda. En la madrugada del 20 de noviembre a las 4 de la mañana recibí la llamada de mi papá diciéndome que mi única hermana se había quitado la vida. Sí, era mi hermana. La policía científica incautó de su dormitorio cuadernos, papeles, comprobantes y evidencia que permitía reconstruir sus últimas horas de vida. El 19 de noviembre, mi mamá recibió un mensaje por WhatsApp de un supuesto estudio jurídico, un audio, una voz masculina, decía ser abogado, y hacía referencia a una deuda que mi hermana tenía con una empresa. El audio era sumamente violento y amenazante. Nombraban a mi hermana como deudora y amenazaban con embargar los pocos bienes que tiene mi papá, aun cuando él nunca había firmado una hipoteca ni había dejado esos bienes como garantía por un préstamo de mi hermana. Mi mamá, al no entender la situación, le reenvió el audio a Camila. Una hora después, Camila se quitó la vida. Cuando escuché este audio, entendí que no se trataba de un abogado ni de un embargo. Se trataba de miedo, depresión y de violencia psicológica. Pero el hostigamiento no terminó con la muerte de mi hermana. Antes y después de su muerte, distintos familiares recibimos notificaciones amenazando con ejecutar embargos. A pocos días del entierro, seguían llegando personas a dejar avisos de deuda en la puerta de la casa de mi papá. Una reconocida financiera incluso me envió un mail amenazándome con quitarme un derecho económico que percibo por mi único hijo discapacitado. La historia de Camila no comienza.
0: ¿Se entiende esto?
1: Es tremendo.
0: Es tremendo. O sea, que te llamen porque tu hermano tiene una deuda y te amenacen con quitarte el único beneficio que tiene un hijo discapacitado tuyo. Llamen a tus padres no entienden nada, se lo mandan a tu hermana y tu hermana se suicida. Digo, no es una cuestión de privados cuando las leyes permiten que cualquiera pueda venir a intimarte con sacarte en tus ahorros, no solo tus ahorros, los de tus padres, los de tus hermanos, es una locura. Pero además, cuando no hay políticas que establezcan un perfil de publicidades, las publicidades apuntan a jóvenes. Las publicidades de mangueo de dinero apuntan a gente muy joven. Y es muy fácil porque es apretar un botón. Imagínate que tenemos un montón de casos de chicos que se endeudan por jueguitos tocando el celular de papá, porque es muy fácil. Es más, yo te abro Mercado Pago y seguro tengo un crédito a disposición. Vuelvo a insistir, es muy fácil. El otro día, en el programa 1000, tuvimos un joven invitado que también planteaba esto. Dice, sí, lo metí en algunos líos a mi papá. ¿Con qué? Con deudas. Entonces, también tiene que ver con esto. Es muy fácil endeudarse. Y son los jóvenes los que tienen mayores problemas con el endeudamiento. Porque se lo plantearon como muy fácil. Porque confiaron en este gobierno. En que está bueno. Milei lo que te plantea es que le vamos a sacar la posibilidad de pedir créditos a esa gente que se está muriendo de hambre. Estamos hablando de gente muy joven que es más, a mí la publicidad que me aparece por estas horas de Mercado Pago es que pida un crédito, son tres pibas así. Ay, voy a pedir a Mercado Pago y así puedo darme un viajecito al campo. Así te lo plantean. ¿Y de dónde sale después para poder devolverle? Esta cosa de que es como que viven además en una realidad virtual muy compleja. Entonces, bueno, yo creo que hasta acá hoy se va a tratar, se termina salvando, como usted bien dice, a los bancos.
1: Siempre.
0: Se termina salvando a los bancos, pero tenemos que ver la...
1: Sí, es hora que nos gobierne un banquero, me parece. Digo, de tanto salvarlo...
0: Pero no nos va a salvar. O vos viste que un banco salve a alguien.
1: No, es un chiste, Pablo.
0: No, ya. Sí. O vos viste que un banco no salve a alguien. Salve a alguien.
1: Y al banquero y a los empleados de los bancos. Porque son uno de los sectores mejor pagos por la lucha de los trabajadores, la lucha gremial.
0: No es lo mismo el banquero.
1: O sea, hoy vos empezás en un banco y tenés 2 palos 500, digamos. Empezaste hoy, tenés 22 años, 23 años y más o menos como que la rema bastante
0: claro,
1: bien,
0: ¿no? Pero no es lo mismo el banquero que el bancario.
1: No, por supuesto.
0: Así que
1: hasta
0: bueno.
1: Ahí, el banquero está zafando siempre.
0: En este contexto, además, aparecen unos créditos para comprarte un auto. Crédito del Banco Nación. Uh-huh. Está alertando por las redes sociales, Emiliano Estrada, que es muy caro, los intereses que se cobran por esto. Un UVA, dice así, ¿no? Nunca hubo, se lo dice a Sturzenegger, porque la tasa es UVA más 19%.
1: Uh-huh.
0: O sea, el nivel de interés es brutal para comprarte un auto. Y si te das cuenta, ha bajado muchísimo bueno, no es que ha bajado, sino que ha aumentado la antigüedad de los autos en la calle. ¿Vos viste la cantidad de autos?
1: Sí.
0: Ya no son nuevitos.
1: Claro. No. O sea, entonces, después, bueno, está la panacea del auto chino. Que son hermosos, que tienen por ahí mucho más instrumental, tienen mucha más, digamos, seguridad, tienen un montón de cosas. Pero, ¿qué sucede con el auto chino? ¿Qué está pasando con el auto chino?
0: ¿Qué?
1: Que el postventa no te lo pueden dar. O sea, ¿a dónde le hace un servicio? Bueno, quizá el servicio esté todavía posible. Pero ¿qué pasa si tenés un choque? ¿Dónde conseguís una, viste, un paragolpe, dónde conseguir todo ese tipo de cosas.
0: No hay bueno, forma. Hoy me decía una señora que tenía una llave muy especial, que había tenido una clienta que la llave muy especial le costó 1,000,000. La verdad, digo, bueno, sí, que era un chino o algo así, porque si vos vas a otro cerrajero que no sea la concesionaria.
1: Sí, y después, bueno, el otro tema, el 90% de estos autos, más del 90% de estos autos no viene con un auxilio, con una rueda de auxilio, una goma de auxilio.
0: Bueno, ya los otros autos venían con una rueda más chiquita.
1: Bueno, venía la galleta Oreo, como le dicen los que hablan de autos. Dicen, no, viene con la galleta Oreo. Pues, ¿por qué bajan el nivel de inversión en el auto en eso, viste? Bueno, pero el 90% de los autos chinos, sí, viene con un kit para arreglar la rueda, la goma, en este caso, si tiene una pinchadura. Pero ¿qué pasa si esa rueda se raja? Si tiene un corte, porque vos por ahí arreglás una pinchadura, ¿me entendés? Sí. Con el kit que viene, oh, buenísimo, entonces no hace falta llevar una rueda. Pero estamos hablando de la ruta de China. Estamos hablando de la ruta del primer mundo. O sea, andá de la 934 con un auto chino. Capaz que no te pasa absolutamente nada, porque viene con otra tecnología, porque viene con otra resistencia. Pero, ¿qué haces si no tenés una rueda de auxilio en las rutas argentinas? Una cosa de loco.
0: Bueno, pero no es obligatorio, es como el casco en las motos.
1: Bueno, anda a ver cualquiera de los autos, si querés buscar la IA, que era, o sea, dice, nos sacamos la duda todo con la IA.
0: No, vos tenés que salir del concesionario o decirle al concesionario, poneme una cubierta de auxilio, yo la pago. Básicamente así tendría que ser.
1: Porque tampoco son las medidas. Tampoco son las medidas, o sea, no se encuentran para ese vehículo, salvo que ande con una probando ahí y tienen otra sujeción, no es lo mismo. La ruta de auxilio, yo sigo los programas
0: de automóviles.
1: Tienen, no sé qué, son hermosos, ¿no? Es buenísimo, fantástico, cuando te sentás ahí, buenísimo. Maneja casi el auto solo.
0: Ajá.
1: Pero, bueno, algunos son híbridos, otros tienen los tres sistemas, viste, eléctrico, tienen el sistema de combustible, y algunos el que es compatible, viste, que usan un poco cada uno. Pero el tema de la seguridad, la complicación de las ruedas, ¿no? Eso es lo que, ni nadie te da el backup, decir, che, acá por lo menos tenés que pagar un fangote, pero la podés comprar. No está llegando, no la tienen.
0: Bueno, o sea,
1: es un buen tema para hablar.
0: Buen tema para hablarlo con quién.
1: Con algún chino que no lo vamos a entender, pero seguramente para alguna concesionaria que traiga autos chinos. Sí.
0: Bueno,
1: vamos a ver si estos autos están homologados, porque vos que es obligatorio tener una rueda de auxilio.
0: Sí, ¿o no?
1: Bueno, yo creo que no te lo pide nada.
0: A mí me han pedido en la ruta.
1: Rueda de auxilio le pidieron.
0: Rueda de auxilio, mata fuego. Y te voy a decir dónde. Me lo han pedido llegando al Chaco Salteño. A la provincia del Chaco.
1: Ah.
0: Al Chaco me han pedido. Chaco y Corrientes estaban ahí.
1: Rueda.
0: Rueda.
1: Sí.
0: Kit de primero auxilio. Tenía todo, mata fuego.
1: ¿La rueda? Sí.
0: Lo único que me retó y la bolsa mortuoria, eso te piden los tucumanos que son unos muertos. Pero bueno,
1: hay que preguntar, ¿no? ¿Qué pasó? Bueno, por lo menos podemos sacar la duda si es obligatorio, por ejemplo, no, con acenato.
0: Con acenato, ¿no?
1: Mándele un mensaje así de.
0: Mensaje nomás. Llámelo.
1: Ya está. Está todo bien. Pregúntele eso, ¿no? Simplemente.
0: Está bien, ya le pregunto.
1: A mí me parecen hermosos los autos chinos.
0: Está bien, pero vienen sin rueda de auxilio.
1: Sin rueda de auxilio. El tema es el postventa. Donde comprar algunos artefactos, ¿sí? del vehículo, algunos repuestos. ¿Cómo haces?
0: Sí, no, bueno, pero...
1: Está bien que tienen una garantía de 10 años, pero ¿a quién se la cobra esa garantía?
0: Está bien, pero en definitiva están... No sé qué hace la gente, que como la gente está chocha con este gobierno.
1: No está comprando muchos autos chinos, por más que se los ve ya circular, ¿viste? Hay alguno, un hito, trito, sí. Pero no son... El precio es llamativo.
0: No sé, ¿cuánto cuesta un auto chino?
1: Y estamos hablando de arriba de los 30 palos. Como así el de abajo de gama para arriba, 30
0: ¿Y
1: palos.
0: ¿Y cuánto cuesta un auto?
1: Y el kit más barato creo que es debe salir 20 y pico, pero es un base para moverte, para andar, son muy lindos los autos, pero no va a comparar la cantidad de cosas que tiene, por ejemplo, un auto chino.
0: Pero no tiene rueda de auxilio.
1: No tiene rueda de auxilio. Y lo otro tiene una galletita Oreo.
0: Y te explica cómo arreglar la... cómo
1: chino, pero si usted lo puede traducir fácilmente. No, tiene, viste que vienen unos aerosoles que son para yapar la rueda, que son muy útiles.
0: No.
1: Eso ya se vende hace mucho tiempo. Una espuma que vos le pones así, te la arregla, y con eso te sirve para llegar hasta el otro lugar. Este es un poco más completo, ¿entendés? Además tiene unas mallas, ¿no? Estas ruedas, unas mallas de acero un poco más resistentes que la que suelen usarse.

0: vuelta a la trasera, me la rompieron.
1: Bueno, pero digo, es como muy difícil que se te rompa la, no es lo más común. Ahora, una cubierta, la goma, es esencial.
0: Sí, sí, sí. Una cosa es el auto chino, otra cosa es un chino con auto. Que los chinos están usando camionetas, que...
1: Porque yo puedo andar sin la luneta.
0: Guarda con los chinos, ¿no? No lo quiero estigmatizar, pero están muy borrachines los chinos.
1: No.
0: Los que conozco un lugar donde se juntan a chupar. Y ayer estaban todas abrazadas. Que mi plata no vale. No vale mi plata, decían así, estaban todos.
1: Usted fue.
0: Querían jugar, estaban ahí los chinos. ¿Usted los vio?
1: En el próximo...
0: Lo vio Alexis también, quería ir a jugar con ellos.
1: En el próximo bloque te cuento los nuevos nombrados en el municipio de Tartagal. Yo mire, ya lo que estoy creyendo es que en realidad es una publicidad que la hicieron pasar de esa forma. ¿Se entiende?
0: O sea, en vez de darle la publicidad, pero no se hace eso.
1: Bueno, pero no, o sea, necesariamente el responsable del periodista. Porque ahora...
0: No, sí. Yo no aceptaría, por ejemplo.
1: ¿Y cómo sabes cómo te metieron el contrato?
0: ¿Qué voy a decir? ¿Un full el otro?
1: Yo no tengo...
0: De Tartagal, un full, ya total, ya tenemos que decir, cerrame Tartagal, tráemelo a mi Messi, qué
1: sé yo. ¿Le cuento quiénes más aparecieron conocidos nuestros en esto de...
0: ¿Otros más?
1: Conocidos y famosos, famosas, en esta lista de Tartagal.
0: Después que me acaba de dar un nombre usted, que es un amiguito mío nuevo, la madre...
1: Bueno, yo no tengo la culpa. Yo no tengo la culpa,
0: sí,
1: pero el Consejo Liberante de Tartagal está cuestionando esto. Paralelamente, en Orán hay un problema de ratas en el Consejo Liberante.
0: No diga eso.
1: En serio, no estoy mintiendo.
0: Sí, ¿por qué me lo va a decir rata a los concejales?
1: No dije eso. ¿Y por qué me voy a Orán? Porque una de las periodistas que aparece en Tartagal es de Orán. Digo, toda una vuelta,
0: una cadena así, claro. tremendo cadena.
1: En un ratito te contamos un poco más eso. Vos nos podés dejar tu mensaje de voz o de texto en el WhatsApp 3875-395-853.
0: Sí, ¿no se hicieron el viral revival de los 80? Está todo el mundo haciéndose el viral revival de 80,
1: Yo escuché algo muy piola con referencia a eso. Che, ¿no será que es intencional? Porque es en una época donde las mujeres teníamos muy pocos derechos.
0: Tengo un mensaje sobre eso, lo puedo leer textualmente.
1: Por supuesto, a ver si él mismo...
0: No, porque digo, están todos, de otras producciones me dicen, ¿te podemos hacer el...? No me hagas, porque yo puedo mostrar cómo eran los 80.
1: Claro, yo también.
0: Y no tiene nada que ver con eso que está ahora haciéndose viral. Existían esas camperas, con tela de avión, que se decía en ese momento, multicolores, los jogging. La verdad que era una época muy divertida en el concepto. En Argentina lo tomábamos como una especie de oxígeno.
1: Claro.
0: Lo que estaba pasando, veníamos la dictadura de los 80, colores, transgresión alcohólica, transgresión sexual, drogas, todas esas cosas que siguen habiendo ahora, pero eran más divertidas en los 80, en serio te digo, ¿no?
1: Y rock and roll,
0: música pop, conocíamos música que por ahí no llegaba a la Argentina y que empezó a llegar todo de golpe porque estaba prohibida difundir, por ejemplo, música en inglés. ¿Me entendés? Bueno, cosas así. Y si no, paren. Me llega un mensaje.
1: ¿Qué dice?
0: Que dice, ¿viste que todos andan con el trend de los 80?
1: Sí.
0: Hay gente moderna que dice trend. Para mí no es casualidad. Te quieren vender que lo de antes era mejor. En los 80 no habían muchos derechos para las mujeres y las diversidades como sí lo tenemos ahora. Divorcio, patria, debe ser patria potestad, aborto legal, todo eso va de la mano con la tendencia yanqui de las threat wives, esposas tradicionales que reivindican el rol de las mujeres en el hogar y la pérdida del derecho al voto. Nada es casual. Y después termina diciendo, todos reivindicando los 80 y los looks, pero estaría bueno que se acuerden todo lo que no teníamos en los 80. Las muertes mujeres consideradas como crímenes pasionales y no como feminicidios. La paridad de géneros en los espacios públicos y políticos, que ahora también se está perdiendo, ¿no? Tampoco está tan en vigencia ahora.
1: Y de la mano...
0: Es válido el debate.
1: Y, claro,
0: en este lugar,
1: y de la mano viene...

0: con el hombre que sobre el cual pesaba toda la carga de proveer, porque claro, también tiene que ver con eso el feminismo, con reconocernos a hombres y mujeres uh-huh. como pares, además de seres sintientes, ¿no? Bien. Entonces, sobre el hombre pesaba la carga de mantener una familia.
1: Pero además, el mantener una familia, en la mayoría de los casos, era el control absoluto de esa familia, y el control absoluto de la mujer.
0: Está bien, pero póngale que no era el mal padre, el golpeador, el controlador, nada de eso, pero ya solo es pensar que tu esposa debe cocinar, limpiar, planchar, lo que fuese, uh-huh. y vos, y sobre vos recae la carga de pagar todo lo que hay que pagar, imagínate hoy.
1: Bueno, el peronismo está...
0: Colegios, celulares...
1: El peronismo está muy mal visto, sí. justamente por reivindicar los derechos absolutos. O sea, mirá los pasos antes, ¿no?, que se dio a través de, por ejemplo, el voto femenino. O sea, que ustedes dicen, bueno, no, pero lo inventó otro. El problema es que siempre lo pone en vigencia el peronismo, ese tipo de cosas. Y eso te marca absolutamente un antes, un después, y un montón de temas, un montón de cosas. Ahora, los gobiernos de derecha, te van quitando derecho. Mirá vos cómo viene la mano con este versito que parece que se arma. Te quitan derecho, te sacan un poco de la estabilidad, o totalmente de la estabilidad, te endeudan, te hacen vivir tristes, te hacen vivir abrumados, ¿no? El enojo de la gente se lo nota todos los días, por más que defiendan este proyecto de gobierno, ellos lo hacen desde el odio, siempre. Dicen, ah, porque no queremos que vuelva a Cusca, y no salen de ahí. No salen del maldito peronismo. Y nadie te puede dar una virtud de este gobierno, una virtud.
0: Ayer pasé dos informes que tienen que ver con una nota que usted le hizo a Almedo. Cada vez que alguien le cuestionaba a Almedo, que era usted en realidad, porque, claro, ayer descubrí varias cosas, después se lo cuento, apelaba a demonizarlo como periodista. Uh-huh. Es algo que cae muy bien en la sociedad, pero yo le digo a la sociedad, es al mismo tiempo bastante peligroso. Uh-huh. Ellos lo utilizan para evadir contestar preguntas. Cuando vos le haces una pregunta complicada, porque vos, porque el otro. Uh-huh. 155, 395, 853.
1: Algo que se reivindicaba mucho en mi época, allá en los 80.
0: Era...
1: el tema de la prostitución. Se reivindicaba así públicamente los lugares, ¿me entendés? Los bares nocturnos con prostitución, llamados prostíbulos. La zona de El Bajo, por ejemplo, era un lugar de encuentro los jóvenes en ese momento, no necesariamente para ir a...
0: Se romantizaba, si usted quiere, la prostitución.
1: Se romantizaba. Se destacaban algunas figuras de prostitutas muy, muy conocidas en Salta.
0: Sí.
1: Y nada, simplemente víctimas, ¿no? Víctimas en ese momento y ahora también desde siempre. Manu Chao les hizo un himno, ¿no?, a esas mujeres. Me llaman calle.
0: Pero eso fue en los 90.
1: Me llaman calle.

0: Déjanos tu mensaje de voz o de texto en el WhatsApp 155-395-853. Buen día. Estos de Edesa cada vez peor. En zona oeste baja, después de tantos días y reclamos, todavía no arreglaron muchos postes caídos que se mantienen sostenidos solo por los cables. O sea, un vientito más y se multiplican los daños. No, oh, eso es re viejo. Mirá, acá está. Hola, buen día. Esa aplicación de los 80 nada que ver. Está hecha en función de los 80 en Estados Unidos. Dicen acá. En Salta no era tan así. Bueno, vos debes haber sido un aburrido, amigo. Yo sí me acuerdo de esos peinados, esas cosas. Bueno, viví los 80 en pleno secundario y lo que menos existía era la notoriedad como narcisismo. Teníamos personalidad y había un ambiente social mucho más amplio, sin redes sociales. Se luchaba por no entrar en la masificación, todo lo opuesto a lo que es ahora. ¿Y usted qué piensa? ¿Que lo vivió también ahí más cerca? Porque yo en los 80 estaba en la primaria.
1: Era distinto lo que se veía en algunas películas de lo que pasaba aquí en Salta, ¿no? En cuanto a la indumentaria, por ejemplo. Ah, era distinto, se usaban distintas cosas. Estaba el flúo muy de moda, estaban esos raros peinados nuevos, ¿no? Con copetes, con cosas así raros. Mucho pelo, mucho gel.
0: Pero yo no coincido, o sea, yo no coincido con José, que nos manda el mensaje, porque en definitiva, justamente la distinción de los muchachos de los 80 era eso, era distinguirse por un peinado raro, por un...
1: Pero que al final de todo seguían siendo todos iguales, porque eran así, son modas, y uno iba por ese lugar.
0: Respecto a eso de volver a los 80 en el Facebook, también llegan los famosos autos verdes en los que muchos dicen que vuelven. Es raro esto, y las mujeres que se prenden a hacerse ese cambio. Mal para mí, estos por todos lados joden la cabeza de los que tienen poca memoria.
1: Tampoco nos pongamos tan así, ¿no?
0: Yo he visto a sobrinas mías que han hecho eso, creo que ni lo analizan desde ese lugar. Mira vos, qué piola esta aplicación, a ver cómo era. Pum, y ¿no? Y se parecen, no sé, a Madonna, a una cosa así. Le había prometido yo. Dice la información de FM Alba, que no es de Alba Quintá.
1: FM Alba. ¿Qué quiere el...?
0: Es de Tartagal esta, esta FM. Contratados foráneos en Tartagal fueron un par de meses, no más. Así dice el informe. Un nuevo informe difundido por la ex concejal Silvia Zavala expone detalles del personal contratado por el Ejecutivo Municipal en 2024 y 2026, del cual surgen nombres de periodistas y consultores políticos cuya tarea fue asignada por Intendencia, Secretaría de Gobierno y Jefatura de Gabinete. Zavala acusa al Ejecutivo Municipal de pagar con fondos de los contribuyentes tartagalenses a capitalinos que realizan trabajos particular para Franco Hernández Berni. Hasta acá, muchachos, entendamos de una buena vez que a un salteño lo puede contratar el gobierno de la provincia de Buenos Aires. Yo esa parte no la entiendo, ¿no? Esa parte no la entiendo.
1: Sí.
0: Yo creo que alguien de el intendente de acá, Emiliano. ¿Usted cree que no tiene contratados de otras provincias, de otros municipios?
1: De Italia, por ejemplo.
0: De Italia también tiene
1: contratados. De Estados Unidos, por ejemplo.
0: Mirá vos que...
1: No tengo idea, digo, puede tener no solamente...
0: Pero...
1: Él es internacional.
0: Bueno.
1: No está contratando gente acá de Buenos Aires.
0: A ver...
1: Bueno, mirá lo que le pasa a los jujeños. Le mandamos al dúo salteño y allá lo están recriminando. O sea, ellos también contratan, por ejemplo, salteños. Y son de Jujuy.
0: Del listado, del cual surgieron ya los nombres de Carlos Páez, Cristina Mena Carrazán, corresponsal del Tribuno, y Julio Ramón de Vita, resaltan ahora la resolución 26.979. Ahí aparecen, aquí vamos a ver. Bueno, ahí aparecen.
1: Me quiero comprar un auto
0: chino. Cecilia Victoria Ábalos, yo no sé quién es, redactora y correctora. Bueno. se puede redactar y corregir a distancia. Juan Adolfo Grande. ¿Quién es Juan Adolfo Grande? Es administrativo del Ministerio de Educación de Salta, ex director de personal, ex candidato a concejal en Capital, acá en la ciudad capital, lista Julio De Vita.
1: ¿Cómo lista Julio De Vita?
0: Claro, cuando él fue candidato a concejal.
1: Ah, o sea que mandó un amigo también, o sea, lleva, está él y un amigo.
0: Bueno, pero hoy es un planta permanente el Ministerio de Educación de Salta, además.
1: Y está contratado. Yo creo que eso sí es incompatible, porque Julio Vita no está contratado en ningún lado, me parece, ¿no?
0: Lucas Nicolás Herrera Troyano. A este lo ponen con edad incluida, 26 años. Artista independiente, creador de contenido y multifandom.
1: No, No, es el grande, me quedé. Porque hay dos frases, qué grande o grande pa.
0: Ponele. Después tenés a la colega María del Rosario Mendieta Ulibarri.
1: No, pero esa es nuestra.
0: Comunicadora y periodista, conductora del programa Muteado, acá en Salta.
1: Está contratada en Tartagal.
0: Eso es lo que ellos están planteando.
1: Claro.
0: Eduardo Enrique Rivero, con domicilio en Salta Capital, diseñador web barra gráfico.
1: ¿Vos lo ves a Franco ahí? Sí lo ves, por ejemplo, en programa La Chiqueza mucho.
0: Bueno.
1: Después lo ves mucho en el 10. Lo ves mucho, mucho, mucho, mucho, mucho.
0: Mucho, mucho.
1: No te podría decir en la radio De Vista, porque no la escucho.
0: Pero en donde hace programa Rosario, ¿no es en el del punto? No. ¿En qué
1: streaming? Datasa, algo así. Datasa, se me confunden. Bien.
0: Eduardo Enrique Rivero, domiciliado en Salta Capital.
1: Eduardo Rivero. ¿Cuántos años tiene?
0: No dice. Domiciliado.
1: ¿Por qué se me suena?
0: Porque te suena porque así se llamaba el productor que ya murió.
1: No, pero además, el otro es Edmundo Rivero. No, este me suena por otra cosa.
0: Diseñador web gráfico. Eduardo Sansone Marín, investigador político.
1: Rafa.
0: Estrategia y estructura SAS y empresario responsable titular de la empresa Sansone Construcción y Servicios SAS, ex secretario de Participación Ciudadana en Salta Capital. ¿Qué es el hijo de Sansone?
1: ¿Cómo se llama?
0: Eduardo Sansone Marín.
1: No, sí, debe ser. Si es Sansone Materiales, el hijo de Coso tiene un.
0: No es Sansone Materiales, Sansone Construcción y Servicios SAS.
1: Debe tener un conchavo ahí, Sansone.
0: Bueno.
1: ¿Está bien? No, porque son los adalides de la lucha anti.
0: Guillermo Alejandro Toconás, conductor del programa After 40, Radio de los Éxitos, periodista deportivo de Cable Express, desde el vestuario, y deportes de Diario Punto Uno en Salta Capital. Hay uno que le va a parecer que no lo puede creer.
1: No, bueno, apure.
0: Bueno, además se repiten en la resolución 76.000, etcétera, barra 2026, Julio Ramón De Vita, que lo conocemos, es el más público de todos, y uno de los nombres que también figura es Facundo Cataño Caino, consultor político, estratega y especialista en manejo de crisis.
1: La piga. ¿Cómo es eso? La...
0: Lo tiene Facundo Cataño, él dijo.
1: Sí, lo tengo.
0: Bueno. Ahí está, estos son algunos.
1: Él tiene una consultora, ¿no? Ahora, no sé cómo le remó la crisis a Franco, ¿no?
0: Bueno,
1: o sea,
0: yo creo que lo tenemos que hablar a Facu Cataño.
1: ¿A Facu? ¿Qué estaba haciendo él? Él puede certificar.
0: Para sacarlo de la crisis esta en la que está.
1: Yo no lo puedo contratar para que me saque la crisis. Pues son toda una eminencia y ninguno aporta nada a ningún gobierno de toda esa gente fantástica, ¿no? Que estamos escuchando.
0: Bueno, yo
1: no
0: le
1: tengo drama, capaz, no sé cómo el asunto, ¿no? O sea,
0: porque después
1: Franco no le puede pagar a un tipo que le hizo un laburo ahí, ¿viste? Un cooperativista, ¿no?
0: Al cooperativista le
1: tiene ahí
0: preso.
1: Y además le hacen pajarera y le dicen barbaridad, y el pobre tipo que se tuvo que encadenar el otro día para cobrar algo que es totalmente justo, porque dijeron, te vamos a pagar, pero
0: hola.
1: Te vamos...
2: Hola.
3: Plan de ahorro, marque
0: 2. No, se escucha.
1: Usted, el plan de ahorro, marque 2, marque 1, no se va a tener que marcar ahí. Queremos hablar con un vendedor.
0: Y encima justo llaman por teléfono. Bueno, ya vamos a ver. Sí. Estos son los nombres que aparecen.
1: Pará. Yo te digo, no le podés garpar a la cooperativa, que sí está aceptado, está homologada la deuda, porque ese, lo tienen así porque se retobó el tipo, se enojó y dice, sí te vamos a pagar, ese que se fue a encadenar ahí, pero te vamos a pagar el martes. O sea, este martes le tienen que pagar.
0: Mire, claro,
1: y lo tienen así, ¿viste?
0: Claro, y la gente necesita comer.
1: Y después estos muchachos, y ¿sabe qué me preocupa también? Por ejemplo, a Devita, ¿le habrán pagado? Porque por ahí lo tienen contratado y Devita está haciendo un trabajo gratuito.
0: Mire,
1: Carraza, ¿estará con... lo estarán garpando?
0: ¿Será parte de una deuda?
1: Entonces, o mañana dice, se me va a encadenar todo.
0: Mira, te hago aparecer así porque es parte de una deuda que no se pagó. Hola.
4: Hola, buenas tardes.
1: Hola, buenas tardes. Dicar, ¿no?
4: Sí.
1: Sí, perdón, ¿venden autos chinos ahí?
4: Sí.
1: ¿Qué marca están trabajando ustedes? Porque los otros están todos cerrados. Llamé a un par y están todos cerrados a esta hora. Ustedes son los que laburan de corrido.
4: A ver, aguarden un momento.
1: Bueno, gracias.
0: Silencio.
1: Estamos en la radio. Todavía, no me corten.
4: ¿Señor?
1: Sí.
4: Tenemos Fording y cama.
1: Bueno, perfecto. Así a grandes rasgos, ¿no? Ya después voy por ahí. ¿De cuánto parten así el baja gama? O sea, como el inicio de gama, le dicen ustedes.
4: Si usted quiere, yo lo transfiero con uno de nuestros vendedores.
1: Bueno, me parece perfecto.
4: ¿Me podría brindar su nombre y apellido, por favor, por si se corta la llamada, nos volvemos a contactar con usted?
1: Moisés.
4: Sí.
1: Cos, K-O-S-S. ¿Lo tiene?
4: Sí. ¿Número de teléfono, señor Moisés?
1: Dame el número de teléfono, para, le pido acá.
0: 387.
1: Acá te pasa.
4: Sí, 387.
0: 5.
4: Sí.
0: 395.
4: Sí.
0: 853.
4: Perfecto, ahí lo transfiero, aguarden un momento, no me corte, por favor. Me estará atendiendo mi compañero Álvaro, ¿sí?
1: Oh, bueno, gracias.
0: Álvaro.
5: Hola.
1: ¿Álvarez?
5: Sí, Álvaro, sí, señor.
1: Álvarez, ¿cómo le va? ¿Cómo anda?
5: Álvaro.
1: Álvaro, perdón, había escuchado mal. Bueno, no, consultá porque las otras agencias están cerradas a esta hora, ustedes son los únicos que trabajan de corrido, por lo visto. ¿Ustedes sí. tienen en venta, en stock, autos chinos?
5: Sí, señor.
1: ¿Qué marca manejan, perdón?
5: Nosotros tenemos lo que es marca Fortim.
1: Fortix, ¿algo así?
5: Sí.
1: Bien.
5: Sí.
1: ¿Y qué otra marca? ¿Una sola? Porque la chica me dijo otra también.
5: No, gama que son los camiones.
1: Ah, no, Fortic. ¿Y de qué gama empieza, qué precios se maneja? Es como el más bajo de todo, digamos.
5: Y calculan entre $25,000 aproximadamente.
1: $25,000 serían algo así como 35 palos, un poquito más, ¿no? Y eso ya salen patentados y todo así.
5: Sí, señor.
1: Bien, perfecto.
5: Nosotros lo tenemos los vehículos en la avenida Uruguay.
1: Ajá.
5: El monumento Isabel Católica.
1: Ah, acá cerca, yo estoy acá en la zona. Estoy acá en el hospital materno privado. Así que puedo ir para ahí. Ahora, por ejemplo, ¿están abiertos? Ahora si yo voy para ahí.
5: Trabajan de 9 Ajá. a 6. Nosotros estamos en la avenida Paraguay.
1: Claro.
5: Con toda la parte de lo que es Chevrolet.
1: Ah, perfecto.
5: Tienen allá toda la parte de lo que es Fortim, que es, por ejemplo, sí. son los autos chinos.
1: Claro,
5: tienen a la exposición. Si vos estás por ahí,
1: sí.
5: vas a ver los vehículos que están ahí en exposición.
1: Sí.
5: Los vehículos que tenemos y la financiación, obviamente, te lo van a dar ahí los chicos.
1: Ellos perfecto.
5: De 9 a 6 de la tarde.
1: Ah, bueno. Una consulta. Me dijeron que no tienen rueda de auxilio los autos chinos. ¿Estos tienen o no? ¿No sabes?
5: Y algunos sí, otros no.
1: Ajá, ¿en lo que ustedes trabajan o algunos sí, otros no? ¿Depende el sí. modelo también?
5: Del modelo.
1: Ajá, ¿y qué hacemos si pinchamos con el auto chino que no tiene rueda? No tiene, digamos, la rueda de auxilio.
5: y compra lo que es el mismo rodado del mismo vehículo,
1: Voy a decir que...
5: pasa que vienen esos vienen con otro tipo de mecanismo. Ajá. Para parchar lo que son las ruedas.
1: Ajá.
5: Otro tipo de mecanismo.
1: Bueno, pues yo puedo pinchar, pero por ahí si se me raja la rueda o le hago un corte, tengo que cambiar.
5: Claro.
1: Y hay posventa de eso, ahí también lo venden esa rueda. A mí me preocupa el tema de la rueda, ¿viste? Porque estamos en Argentina.
5: No, a usted le preocupa lo que es la posventa.
1: Claro.
5: No, sí, tenemos lo que es la concesionaria, que hay repuesto y tiene lo que es los mecánicos capacitados para dar respuesta a lo que sea, lo que es el vehículo.
1: Pero hay autos chinos que no me vienen con la rueda de auxilio. ¿Yo la tengo que comprar por aparte o directamente no viene? Porque debe ser medio difícil encontrar.
5: Nosotros tenemos el Spark,
1: ajá,
5: que es de Chevrolet, es auto chino, y el Spark no tiene auxilio. Tenemos la Captiva, que es Chevrolet, que esa sí tiene auxilio.
1: ¿Y qué hago con la Spark, por ejemplo, si lo consigo al rodado?
5: Sí, se consiguieron rodados clientes.
1: Ajá.
5: Además, yo tengo un cliente que va a venir hoy para
1: ajá. Está bien, o sea, la puedo comprar, tiene la misma, digamos, medida que tienen los autos argentinos también, ¿o no?
5: Sí, la misma medida son.
1: Bueno, o sea, pero hay que comprarlo por aparte, una cosa así.
5: Sí, lo puedes comprar por aparte, claro.
1: Bueno, voy a ver entonces, a ver qué pasa. Te agradezco, ¿no? Muy amable.
5: No, ¿por qué? Hasta luego.
1: Hasta luego. Bueno, ahí está. Hay autos que vienen, hay autos que no vienen. El gordo Smog me dice que el 90% de los autos chinos no traen rueda de auxilio.
0: Estaba viendo además que no es obligación que traigan rueda de auxilio en la Argentina los autos.
1: Bueno, pero yo vi una ley.
0: Eso me dice la IA.
1: No. Pará. A ver si Asenato no me contestó.
0: Es que está con Tránsito del Milagro.
1: Ah, con ese quilombo debe estar, ¿no? Pero claro. Pará. Yo busqué. Acá está, mirá. Dice que sí es obligatorio.
0: Ah, mira, me dijo no.
1: Acá, no sé, la idea. Sí, es obligatorio llevar una rueda de auxilio en buenas condiciones y con la presión adecuada, junto con el crique, gato hidráulico y la llave de ajuste, según la Ley Nacional de Tránsito número 24.449, a la que adhirió la provincia de Salta y sus municipios.
0: Listo.
1: O sea, acá está. Que es obligatorio. Claro. O sea que yo salgo de la concesionaria y una rueda, la tengo que poner yo.
0: Acá además me plantean que no tiene lugar donde poner la cubierta de auxilio. O sea, lo que te elimina es el espacio. ¿Se entiende? No hay un lugar específico armado para poner la rueda de auxilio. Dentro de... yo estaba viendo Forting Argentina, dice que era el que nos...
1: ¿Forting se llama?
0: Sí, el que nos planteaba Forting, F-O-R-T-H-I-N-G, no traen rueda de auxilio de fábrica. Directamente dice esto, pero bueno, la IA también me mintió sobre el otro. Se prescinde del auxilio para reducir el peso total del vehículo y optimizar el espacio de carga. O sea que...
1: Es que los chinos como que no... Ellos creen que... Bueno, parece que no pinchan los chinos. Y nosotros acá, cada rato, ¿viste? Vos salís en cualquier lugar, tenés 3.000, 4.000 kilómetros, claro, y ya empezás a pinchar, bro, las ruedas se te pone...
0: pensados para mercados urbanos... con infraestructura vial óptima, claro, me voy a Chicuana.
1: Mirá la bicicleta, juega en contra, porque dice...
0: Y asistencia mecánica rápida, ¿dónde se reemplaza el auxilio?
1: No te vas a Rosario de la Frontera y chau, ya cagaste. A Metán no va. Rosario de la Frontera no tiene nada, ahí no puede andar.
0: Problema en Argentina, dice la IA, el kit solo sirve para una pequeña pinchadura en la banda de rodamiento.
1: Claro.
0: No es útil ante un corte lateral o si el neumático se rompe al agarrar un bache en rutas nacionales. Te juro que dice eso. Muchos usuarios...
1: Dice, no, así le puede poner cualquiera. No, porque vienen con... Él mismo dice, hay un sistema especial que viene.
0: Muchos usuarios optan por comprar una rueda de auxilio adicional por su cuenta para llevarla suelta en el baúl.
1: Ah, bueno, qué sé yo.
0: Nada.
1: Chino, ¿qué pensarán los chinos esto?
0: Paralelamente y mientras tanto acá en la ciudad de Salta, el libertario que nos escucha dice, buen mediodía, la oposición ya defendió a los empresarios. Don Chatarrín defendió a las ingleses, Alberto Fernández defiende a los bancos morosos. Escuché defender a Saeta con el tema que no tienen nafta. En poco tiempo van a defender a Orozco, Olmedo y Milei. Ojo. No sé a quién defendimos nosotros, ninguno de estos. Estrada está investigado por inventar videos de candidatos. Y tranquilo, es solo un tren, no tiene nada que ver con los derechos de los 80. Si yo estoy no lo más tranquila, nada, pero está bueno analizar un poquitito más algunas cosas. Está bueno recordar, ya que a los pibes les pegó los 80 con este, con esta aplicación,
1: sí,
0: recordar cómo vivíamos en los 80. Está muy bueno eso.
1: Está bien. Sí.
0: 150.
1: Si es un disparador para debate, para recordar algo, ¿quién nos gobernaba en la Argentina en los 80? Cuando recuperamos la democracia en el 83.
0: ¿Y antes de la democracia?
1: ¿Y antes de la democracia? Entre el 80 y el 82.
0: ¿Y por qué terminamos en una guerra? ¿Y qué significó esa guerra? Sí, y sí, sí. Siempre el bastión termina siendo algo muy querido para los argentinos, que son las Malvinas. Cómo nos han utilizado a nosotros como ciudadanos sucesivas veces, utilizando ese fervor popular que tenemos, porque es popular el fervor por Malvinas.
1: Sí, estamos de acuerdo. Bueno, me pregunta cuál era el auto acá alguien. Che, ¿de qué auto están hablando? Chino,
0: ¿usted
1: qué
0: dice?
1: Ah, bueno, bueno.
0: Yo creía que íbamos a ir al corte. Se lo digo en el próximo
1: bloque. Bueno, dale, quedate y te decimos el auto. No, no estamos, pero no estamos, ¿ah?
0: Fortin.
1: Fortin.
0: Sí, F-O... T-H-I-N-G.
1: Ah, bueno, perfecto. No estamos promocionando ningún auto, nada. Estamos preguntando si tienen rueda de auxilio nada más. Y por lo que nos dijeron, algunos sí, otros no. Es según la cara del cliente, según cómo te toque. Y la fe que te tengas en que no va a pinchar, por ejemplo, Climen, que está llegando.
0: Tampoco pincha, cada vez
1: es como un auto chino. Porque los autos chinos no pinchan. Porque no hay goma de auxilio, no hay rueda de auxilio. Por eso, simplemente.
0: Cosas que pasan.
1: Vamos a un recomendado.
0: ¿Un recomendado?
1: Sí, sí,
0: ¿de
1: este
0: quién?
1: Tema. Ahí está. La Vela Puerca, carajo. Siempre suena bien. Vamos.

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0: último mini bloque, si querés, porque nos quedan 15 minutos para la despedida. Vuelve el frío, así sucesivamente, y que los días del milagro van a estar frescos. No sé si llegamos al frío, no sé si a alguien le importa el tema del clima, pero la gente se suele manejar mucho por el clima, ¿no? Dice, ¿cómo va a estar el clima para tal día? ¿Usted qué dice, Fernando? Primero clima.
1: ¿Cómo estamos?
0: ¿Todo en orden?
1: ¿Todo bien? Tranquilo, sí, todo bien, todo tranquilo.
0: Viviendo este clima tan especial de la feligresía salteña, ¿o no?
1: Es que lo vivan los que creen. Yo no quiero, es indistinto.
0: O sea, no le importa que
1: sea. Si lo haces por tradición, por costumbre, sí, por fe, por religión.
0: Sí, no le importa que sea el último milagro de Carnielo, no le importa a usted eso. Eso lo tienen sin cuidado, no, por ejemplo.
1: Que lo tengan los que son afiliados a la iglesia, porque los que son afiliados a la iglesia les preocupará quién la coordina, quién la demanda.
0: No hay un partido de la iglesia, ¿no? Un partido político. Por ejemplo, en un momento estaba la democracia cristiana.
1: Pero tenés partidos clericalistas, si tenés partidos clericalistas.
0: Por ejemplo,
1: la democracia cristiana.
0: Sí.
1: La Libertad Avanza tiene un principio clericalista también.
0: Pero si es judío el presidente.
1: Y va por ahí. Es clericalista, por eso.
0: Sí, sí, sí.
1: Es dogmático clericalista.
0: Pero cristiano católico, digo.
1: Cristiano católico, en su momento fue ahora patria, pero después cambió, porque después se hizo evangélico, Olmedo.
0: Va cambiando.
1: Van mutando ante la necesidad.
0: Sí. Bueno, usted no le preocupa.
1: No, a mí no me mueve el amperímetro.
0: ¿Y qué pasa cuando ve a los peregrinos llegar a Salta?
1: No, yo admiro a la gente que hace lo que yo no haría. Esa es mi definición, digamos.
0: Bueno, pero ¿en qué? ¿En la parte religiosa? La fe...
1: No, a mí una vez me acuerdo que un medio nacional, porque te acordás que estaban en auge, que Salta iba a competir entre los primeros lugares como fiesta religiosa, y me contrataban para hacer unos móviles, y me acuerdo que estaba esperando a los peregrinos de Cachi, y cuando le pregunto por qué hacían tamaña travesía, y me contesta un hombrecito, me dice, porque vengo a pedir por salud, por educación, porque tengamos trabajo. Y le digo, ¿y por qué no se lo pide a los responsables? En ese entonces estaba diputada la Guitián, estaba su madre.
0: Allá en Cachi.
1: De Cachi, claro.
0: Sí, sí.
1: Y me agarra y me dice, y me dejó callado porque me dijo, es que es más fácil peregrinar hasta los pies del Señor y la Virgen del Milagro que ante estos políticos. Y bueno, y ahí quedé. La gente cree y evidentemente...
0: O sea...
1: Manifiesta en consecuencia.
2: Yo creo que tiene que ver con el respetar al otro en sus creencias.
0: Es que no estamos en ningún momento... Olmedo, viste, que cualquier cosa que vos decís, no, pero yo a usted lo respeto. Yo no quiero que me respete vos.
1: Claro.
0: O sea, yo quiero que vos me odies. Oh. ¿Entendés? Tanto como yo te odio a vos.
1: Pero sirve, no sirve nada.
0: Claro. Entonces, ¿cuál es el respeto? No.
2: Una cosa, y si es personal, sobre aquel que le hace el daño a otro, sea político, sea cualquiera.
1: Claro.
2: Y otra cosa es que la creencia del otro, que por ahí yo creo que le puede llegar a hacer daño, o el cómo se viste, o el... Respetarlo, cielo. Ayer hablábamos justamente de eso. Y estaba basado en la cuestión feminista. ¿No? Entonces, ¿qué? Porque alguien había dicho, no usa corpiño, es feminista.
1: Ajá. ¿Y qué tendrá que ver una cosa con la otra?
2: Y si se arregla mucho, ya no es feminista. Digo, estos estereotipos que se han...
1: Ah, por supuesto.
2: Que se han... Digo, che, es muy difícil que se respete a la otra... Si se quiere arreglar más o no frente a aquella que cree que el feminismo es no usar un corpiño.
1: Claro.
2: O tener los pelos. Digo, está bueno bancarse y decir, no, a mí no me importa que yo. Pero la verdad es que siempre estamos sobre la observación del otro. Queramos no, respetemos al otro, a bancársela. Yo veía... Hay, por estas horas, yo no sé cómo les aparece a ustedes esta publicidad, de calistenia militar, ¿le apareció?
1: Ah, un montón, porque además se puso en auge.
2: ¿Te aparece una mujer o un hombre el que hace la calistenia?
1: Un hombre,
2: A vos un hombre.
1: Un hombre veterano encima, un claro. veterano y todo así bien chaseado y vos decís.
2: Bueno, y va claro.
1: a y con aspecto militar, bueno, ¿no? Porque de ahí vienen también.
2: A nosotras las mujeres nos aparece, o por lo menos a mí me aparece, pero siempre es bajo la mirada del hombre. Hace calistenia. Entonces se acerca un hombre que le dice, todos los maridos están celosos.
1: Ah, claro.
2: ¿Viste cómo?
0: Pero, ¿vos crees que a dónde lo llevan?
2: Digo, eso? A ustedes, ¿cómo les aparece la publicidad?
1: No, no.
2: ¿Cómo es la publicidad? ¿Ser calisteña?
1: No, es.
2: ¿Y las mujeres te van a admirar?
1: No, es, estoy así gracias a que aplico estos ejercicios calistenia, bajaste la...
2: Hasta ahí aparece para nosotros, hasta ahí también eso aparece.
1: No, pero ningún tipo de agregado, ni de estereotipo, ni de nada por el estilo.
0: Tengo...
1: Es onda el veterano que te claro. dice, mirá la edad que llegué, y
0: tengo
1: es gracias
0: 70
1: a esto.
0: Años, claro. y estoy más fuerte...
2: Bueno,
0: que, claro.
2: a las mujeres nos aparece la publicidad, che, sentite bien que yo... Pero siempre está la mirada atravesada del hombre.
1: Mira.
2: Es decir, el marido que se acerca, ¿qué hace? Anda al gimnasio.
0: Y bueno, mirá.
2: ¿Se entiende esto? Sí, a ustedes sí, no sí, les sí, aparece. Sí. Ay, serán populares entre las chicas.
1: Ah, claro, no. No.
0: Vos vas al servicio militar.
2: Sí.
0: Este que es pago, ¿no? Porque no, ahora el obligatorio no es, pero hay un servicio militar como una salida laboral, ¿viste?
1: Pero, ese está hace décadas.
0: Décadas,
1: ¿no?
0: Por eso creo
1: que hasta los 28 años con la posibilidad de hacer carrera después en la escuela suboficial.
0: Sí, sí. Sí. Yo le digo que.
2: Décadas ya, pero discúlpeme, décadas, con Menem.
1: No, es que Menem,
0: con la muerte del soldado Carrasco.
2: Sí, claro. ¿Y cuándo fue la muerte del soldado Carrasco?
0: En los 90, una cosa 90, así, un poquito 90, más.
2: Claro, ya son décadas, sí.
0: Tiene. Entonces agarró Menem y dice, sacamos el servicio militar obligatorio.
2: Sí.
0: Y ahora...
1: No pagan dos mangos, nada.
0: Claro, y ahora otra vez están tirando esa cuestión. Pero vos sabés que quieren que sea obligatorio para que no tengan que pagar. Lo mandas eso.
1: Claro, pero...
0: claro, es así.
1: Hoy tenés un montón de pibes que acá nosotros en Salta tenemos una de las bases. Acá tenés. En el ejército tenés el que ingresa, el que hace, o sea, uh-huh. hacen ejercicio, se entrenan, se forman, son los que después se disponen para hacer la limpieza de canales cuando hacen convenio con el municipio.
0: O van a laburar.
1: Claro, pero, y se la pasan limpiando fusiles del
0: sí,
1: museo.
0: Sí, sí, sí.
1: Pero ellos, por ejemplo, reciben, creo que ahora estaban en casi 600.000 pesos, más o menos, 550.
0: Más la comida.
1: Pesos. Sí, del tiempo que vos estás adentro.
2: Es como estar en uniforme. Gran Hermano.
1: Pero
2: es como estar en Gran Hermano,
1: te lo van descontando.
0: Sí.
1: Te lo van descontando.
0: Te van descontando. Pero además, tenés un entrenamiento, viste,
2: te pagan para
0: físico
2: matarte.
0: Gratuito.
1: No, sí, los preparan, digamos, y los les exigen además el comportamiento militar como si fuera carrera. Pero ellos están hasta los 28, después tenés que salir y buscarte algo más.
2: Bueno,
0: después
2: pero
0: puede ser servicio de...
2: Hay un convenio con la municipalidad de la ciudad de Salta para ex militares que sean agentes de tránsito.
1: Ah, mira, no sabía.
2: Esto salió bajo la gestión.
0: ¿Qué sabe?
2: De...
0: Si no manejaron nunca un auto. La mayoría de ellos no manejan.
2: No, los militares
1: como,
2: no sé.
1: Ese es
2: los
1: como cuando a Puyeiro lo pusieron creyendo que salía de seguridad.
2: Yo tengo un tío militar. Un primo militar.
0: ¿Y qué culpa tengo
2: y
0: yo?
2: Y manejan autos. ¿De dónde tengo? Saca usted que un militar?
0: Pero
2: no
0: son de la
2: auto.
0: Son de la escuela de la escuela militar, es otra cosa.
1: Y no es Colimba.
0: No es Colimba, Paula.
1: Sí, igual era corre limpia y barre, que
0: claro.
1: Si tampoco te enseñaban a
0: no
1: manejar
0: es Colimba. O sea, yo tengo ahí Colimba Libertario que me cruzan en las redes, porque yo después lo estalqueo.
2: Colimba Libertario que te siguen en las redes. Mira.
0: Sí, me siguen para putearme, ¿viste? Yo los
1: todos
0: bloqueo.
1: Todos los militares que a mí me detestaban porque era demasiado zurdo porque y abancaban este gobierno, ahora ya se escondieron, ¿no?
0: Sí.
1: Porque perdieron la obra social,
2: no,
1: le disminuyeron enormemente la pérdida de...
2: ¿Pero está convencido usted de eso? O sea,
0: no,
2: eran personas reales.
1: Ah. Sí. No, sí, yo
2: porque
1: lo conozco.
2: Por ahí es porque
0: usted
2: como
0: nació.
2: Seguimedo está preso,
1: claro.
2: Era un bot.
0: Digo. Usted nació con servicio militar obligatorio.
1: Yo nací en el 87.
0: O sea que sí existía.
2: Sí había,
0: pero
2: claro.
0: Hasta que llegó, a ver, hasta que...
1: No, que tenía 5 años.
0: No, pero en el 97, 98...
1: Y tenía 10 años.
0: Claro, no había forma. No, usted ya no tenía servicio militar. A la edad de 17 años ya no tenía.
1: Aún así me hubiera rehusado. Y siempre a la regla.
0: No. Yo tenía en la cabeza que si salía mi número,
1: ajá,
0: no lo iba a hacer bajo ningún punto de vista, iba a inventar cualquier cosa, ¿no?
2: El servicio...
0: iba a tener hasta una relación homosexual para no hacerlo.
2: El servicio militar pago boliviano. Yo te voy a contar
1: una historia. Hoy no tiene nada que ver.
2: Yo te voy a contar una historia que me contaron. Y en esa época, claro, escucha, pues no te
0: revisaban el ano en profundidad.
2: El servicio militar pago.
0: ¿Hizo el
2: voluntario,
0: militar?
2: Pero ahí lo ¿y por qué lo dieron de?
1: Tenía un problema. ¿Estás
2: seguro,
1: de
2: no?
1: La manito.
0: O sea, pará, pero no lo hizo entonces el servicio militar.
2: No lo dejaron. Claro. No lo dejaron. ¿Sabés si te encontraban algo, no? Lo mal que le ibas a pasar.
1: Claro.
2: El servicio militar pago voluntario se implementó en Argentina en 1994 y 1995 tras la sanción.
0: 95.
2: Claro.
0: Ahí no va.
2: 94
1: se elimina el servicio militar.
2: En el 94 se elimina el servicio militar, en el 95
1: ya entra el voluntario.
2: Entra el voluntario pago. Listo, está bien.
1: Voluntario pago.
0: En honor a uno de los generales de la patria, el general Balsa. Ese verdaderamente trajo una transformación en la época de Menem a todo lo que fue el ejército. Tipo, con idea superadora, viste, adaptaron un montón de conceptos del ejército, lo hizo patriótico. Usted se recibió ahí igual que yo con el
2: polémico.
0: Nosotros tenemos firmado por el general Balsa.
1: Nosotros somos instructores, corresponsales de guerra.
0: Nosotros somos técnicos.
2: 70, diga la verdad.
0: Somos técnicos nacionales en corresponsalía de guerra.
1: Yo hice un cursito rápido nada más.
2: O sea, usted dispara un arma.
1: Sí.
2: Ahí.
1: Era un día del periodista y
2: estaba
1: nos metieron
2: él
1: a todo.
2: También.
1: No, lo hicieron varias veces.
0: No, varias veces.
1: Ustedes habrán hecho una de las primeras veces que dijeron que eran como mucho más completo. A mí me hicieron disparar.
0: Manejamos.
2: No era Balsa el que nos firma a nosotros, usted está equivocado.
0: No, aquí en Salta, a nivel nacional.
2: A nivel nacional.
1: Cuerpo tierra, estrategia, tirarse de un helicóptero y...
0: ¿Nosotros?
2: Militar es paracaidista.
1: Mirá.
0: El final del casino de los militares nos hicimos un recontra loco, el mejor loco que probé en mi vida.
1: Ah, mirá.
0: Y me tomé 2-3 vinos con el general que estaba ahí vinculado al ejército aquí en Salta. Sí. Y nos pusimos tal shot. Eso es lo único. Yo recuerdo esa parte, ¿viste? Lo otro, el arma, a mí me da miedo el arma, en serio. Yo no podía armar. Paula resultó ser una grandísima tiradora. Todo el mundo sabe que donde ella pone la bala, pone el ojo.
1: No, al revés.
0: Pone el ojo, Cuchi, pone la bala, pone todo, ¿o no, Paula? ¿O no?
2: Y en cuanto a las historias sobre homosexualidad y ese tipo de cosas, existía también la policía de la provincia. Y si vos querías venir, tenías que someterte a una revisación por un médico.
1: Ah, mirá.
2: La historia narra que una persona allá a lo lejos... Es contemporáneo nuestro, Moisés.
0: ¿Me puede poner la marcha de las camelias?
2: Es contemporáneo nuestro.
0: Sí.
2: Que lo único que le faltaba era el estudio médico.
1: Ajá.
2: Si el médico enganchaba que vos habías tenido actividad sexual, no te aceptaba.
1: Ah, mirá, qué sorete.
2: No.
0: No te salió.
1: Bueno, hasta...
2: porque después te mataban ellos, imagínate.
1: Claro.
2: ¿Sí? Bueno... Esta persona dio muchas vueltas, casi que, ¿no? Le tocó a él.
1: Ajá.
2: Le tocó a él. Venga Álvarez. Venga Pérez. Venga. Venga Climen.
1: Sí.
2: Póngale que sea usted. No es Climen. Y Climen decía, Tomás, pasa vos. Entonces pasaba Cos.
1: Ajá.
2: Sí, pasaba Cos, pasaba Sarabia. Se habían ido todos. Y solo quedaba él y la decisión de vine para ser policía.
1: Se le fue a la mierda.
2: Y tengo que salir, me tienen que tocar ahí. O sea, porque, vuelvo a insistir, con el feminismo vienen las nuevas masculinidades.
1: Tal cual.
2: Entender que el hombre no solo es un proveedor económico, sino también es un ser sintiente.
1: Claro, no es el bruto sin que los hombres también lloran.
2: Pero en ese contexto me va a revisar.
1: Lloramos más que las mujeres.
2: Me va
0: a revisar cuando nos dejan. nos morimos directamente.
2: No tolero a las mujeres que lloran, tampoco los hombres. Discúlpenme.
0: El hombre se hace el macho, pero después. No, no lo banco.
1: Pero ¿qué te afecta que
0: yo? Es un desastre, no, no, el hombre. El hombre
2: es una pelota que, lo, que mujer y hombre.
1: Pero soy lindo llorando.
2: No, lo quiero ver.
0: No.
2: Bueno, el tipo era...
0: No me llores.
2: Sale el médico era un médico muy conocido, la policía tiene muchos años, sale el médico, a ver, chango, ¿ahora o nunca?
0: Y no, que vos tenés que mostrar la zona.
2: Y te tenía la mano tipo, viste, Pedro Antonio, ¿te acordás?
0: Cuando tienen duda, te tocan. Te revisan más.
1: Antes las revisaciones incluían palpada de testículo e inclusive el tacto rectal para ver en qué condiciones
2: estaba. Esta cosa de que entender que si un hombre te toca, te hace automáticamente gay. Y también tiene que ver con esta frase, no sabes si te gusta porque no probás. Tiene que ver con todas estas cosas que siempre ha habido a la vuelta. Finalmente, este señor es policía.
0: Ajá. Así que... Mirá qué bien.
2: Claramente se ha
0: dejado meter. O sea que lo examinaron, digamos.
2: Claro.
0: Lo toquetearon.
2: En cambio de tema, yo me lo imagino en este momento rojo escuchando porque sabe exactamente qué habla.
0: No, pará.
2: Y escucha este programa. Atenti, último momento, paren rotativas.
1: ¿Qué pasó?
2: Prensa de la Cámara de Diputados está de paro.
1: ¿Por qué?
2: Y porque no hay nada publicado. Ayer estuvo Diva Shur. No hay una foto. ¿Qué, la van a poner a la foto una vez?
1: ¿Cómo que estuvo Diva Shur? Eso te enteraste vos nada más, porque no salió a ningún lado.
0: No salió a ningún lado, pero estuvo Diva Shur presentando...
1: Claro, por la ventana, metiendo por la ventana el proyecto que hoy se trata.
0: No.
1: ¿Y si lo van a trocar sobre tabla? ¿Por qué no lo lleva a comisión?
0: Lo mandaron a los ninja así de golpe, pero no es que tampoco
2: estuvo
0: por la ventana.
2: Ayer Diva Shur explicándole... A los diputados.
1: ¿A todos o a los oficialistas nada más?
2: A los que van a defender el proyecto.
1: Obvio.
2: Iban a ser todos. ¿Por qué iban a ser todos? Lo que hoy te vas a cansar de escuchar en la Cámara de Diputados, en la sesión de la Cámara de Diputados, es una especie de mezcolanza de los dos proyectos, diciendo nos endeudamos por culpa de Urtubey.
1: Sí, esa va a ser la gran medida para tapar el otro.
2: Básicamente, pero...
1: Nos endeudamos por Milei ahora. Sí.
2: 100 millones... van para arreglar los caminos para las mineras, fundamentalmente.
1: Sí.
2: 100 millones, minera, agua potable para las mineras.
1: Y es la prioridad, Paula,
2: todo para las mineras.
1: De prioridades de
2: a
1: gobierno.
2: A mí me dijeron que las mineras iban a arreglar todavía. Le digo a la gente Vialidad de la provincia, ¿cómo se llama el señor de Vialidad de la provincia? El papá de la otra chica de la Muni.
0: Sí.
1: No me acuerdo.
2: Chica de la Muni, sí, el deporte, sí. Turismo.
0: Agolio.
2: Agolio, el padre. Sí, le digo a él, un día pasó un camión que iba para las mineras, inmenso por la autopista, y se llevó puesto todos los carteles.
1: Ah, mira.
2: En una ciudad, yo el otro día se lo dije al intendente, no le corresponde al intendente, yo lo sé, pero como está haciendo cosas que no le corresponden, viste, está arreglando los monumentos históricos de Nación, los de provincia, los de la universidad, viste, le digo, bueno, ya que está intendente, te raja a los pibes de la plaza.
1: Obvio, sí.
2: Dos en uno. Intendente.
1: Hace Placero también, sí.
2: Una, sí, el nuevo Placero de la Plaza Evita. No, una ciudad que se precia de ser turística, cuando vos vas por la autopista, el cartel que dice aeropuerto no está.
1: Claro, lógico. Se lo llevaron puesto.
2: Se lo llevaron puesto. Además, la segunda vez que yo paso el largo como un imbécil, hasta digo, bueno, tengo que acordarme que está la estación de servicio acá. Pero yo, por lo general, ese camino lo hago, pero pasando todas esas rotondas. Entonces, cuando voy al aeropuerto, paso el largo. ¿Dónde está el cartel que me dice, viste? Cartel a la Ciénaga, cartel a
1: ¿eso que le corresponde
2: Chico,
1: a Vialidad de la Nación? ¿Vialidad Nacional o qué?
2: Provincial, si es una ruta provincial inaugurada por Juan Carlos Romero.
1: ¿La del aeropuerto? No es 50.
2: La autopista.
1: La autopista.
2: No la Banchic. Cuando vos vas por autopista. A ver, Gor, aquellos que a mí me es más cómodo. Moisés no. Moisés prefiere ir desde su casa por la Banchic y todas esas cosas.
1: No, es un infierno, ¿no? Por el otro lado es mucho más rápido.
2: Yo agarro como, esta es mi zona de influencia.
1: Sí.
2: Agarro Tres Cerritos, Arenales.
1: Circunvalación,
2: autopista. ¿Dónde tengo que bajar? ¿Dónde está la estación de servicio? Le tenés que decir a alguien que no es de acá. Y alguien que es de acá, como yo, y medio dormida.
0: Sí, la Shell de San Luis.
2: Y yo no quería decir la Shell de San Luis, pero bueno, pero la concha de San Luis, ¿dónde está esa concha ahí en San Luis? Pero yo no sé si la concha, es la Shell que está Shell en el camino, concha, claro.
0: Sí.
2: Por eso le digo. Entonces, básicamente es
0: la Shell de la Lora, puedo decir, ahí tiene que
2: toda esa cartelería rota por una empresa minera, por un camión de una empresa minera, cri cri.
1: Claro.
2: Pero le vamos a hacer caminos. Camino le vamos a hacer.
1: Lo que pasa es que para trasladar la mercadería, el litio y todo, necesitan pavimentos nuevos. Porque el corredor bioceánico, la mayor de las preocupaciones que acá no se mencionan, es que va a cruzar de un océano al otro.
0: ¿Sabes lo que pasa?
2: Yo hice ese camino.
1: Paraguay.
2: ¿No? ¿Vos lo hiciste el
1: paraíso
2: camino?
1: Fiscal, sí. Paraíso fiscal, vos trasladás todos hasta la otra punta de Chile. Lo que les preocupa a los bolivianos, vi un informe el otro día de los bolivianos.
2: Ah, pásamelo.
1: Sí, se lo vuelvo a encontrar, porque viste que son esos que... Sí, dale. Sí, sí.

0: pregunta re boluda.
1: ¿O no?
0: Sí, sí, peor. No, no me sacaron el cuchillo lo negocié. Le dije, escúchame, no sabía que lo traía, pues yo siempre llevo un cuchillo en la camioneta, viste, para... Por si pinta barullo, yo, pero el cuchillo, la mierda, no me importa. Pero no, me sacaron dos farditos de coca que yo llevaba para Chile. ¿Me entendés? Y eso me dolió más, yo quería entregar el cuchillo.
2: Producto alimenticio, no podés.
0: No, no me dejaron pasar, y estaba, sellado el vacío, todo. Y el vago me dice, pues un boludo, escondelo. Entonces yo llevaba ahí, y el vago me dijo, el vago de la aduana, viste, me dijo, sos un boludo. Así me dijo, escondelo. Bueno, hace que me cueste. Yo, viste, negocié al final, le digo, hagamos una cosa. Pues uno, dejo uno, no. Si querés, saca un poquito para el viaje. Y yo agarré y metí una acusa, la acusa más grande de mi vida, ¿no? Me metí casi la bolsa entera. Y llegué a Chile con la misma acusa, sí.
1: Qué asco. Bueno, recuerdo que en uno de los viajes que yo hice, es verdad lo que usted plantea, suelo pasarme de largo de los lugares.
2: O sea, de todos.
1: Entonces, yo llego a la ruta, me encanta la ruta, y le meto, y es derecho, para mí todo es derecho, bla, bla. No, pues de golpe había que doblar.
2: Sí.
1: Entonces, estaba mal, y freno porque vi gente en una especie de caserío abandonado.
2: Ajá. Yo ni en pedo, no.
0: ¿Por qué? ¿Pero qué quería? ¿Preguntar algo? ¿Qué quería hacer? Porque se había perdido y quería preguntar algo así.
1: Claro, entonces me bajé.
0: No. Me bajé. No haga eso.
1: Me fui acercando a ese caserío. ¿Qué decir?
0: El psico era... no haga eso. No.
1: Era como ver esto de acá del tren.
2: Sí.
1: ¿Viste? Una cosa así. Esta casa que hay acá en Chachapoyas del tren.
2: Claro, sí, la vieja estación ferroviaria.
1: Bueno, me bajé, me iba acercando y yo voy. Che, muchacho, me perdí. ¿Para dónde voy? Para... Yo iba a Antofagasta, ya estaba en San Antonio de los Cobres. Y eran unos muchachones, estaban bien vestidos, hay que decirlo, y no me dejaron acercar.
2: Ah, mira.
1: Salí, ándate, pero yo quiero saber dónde, porque además yo insisto.
2: Sí, te conocemos, sí.
0: Estaban armados.
1: Por supuesto, me subí, me subí al auto y me quedé pensando, ¿qué onda es?
2: Claro.
1: ¿Qué onda, Rari? Igual casi muero. Yañuk, por favor, levanta el paro urgente, públicame.
0: ¿Qué va a pasar hoy?
1: Estoy re complicada con eso. Finalmente, ahí es un viaje. Ahora, yo no voy a dejar de hacer ruta porque tener los narcos. Es
2: no,
1: un absurdo.
2: No. Lo que deberían es que a mí lo que más me llama la atención, no me llama la atención, la verdad. La prioridad está puesta sobre estas empresas que al fin y al cabo, a nosotros, más allá de algunos puestos de trabajo, no nos está generando una mierda.
0: Todavía nada.
2: ¿Me entendés?
0: Porque por ahí hay que esperar un año más.
2: Están obsesionados por ponerle toda la alfombra a todas estas empresas, poco entre las cuestiones laborales que está en juicio, entre los camiones que derraman y después va ambiente a limpiarle todo, porque eso pasó allá en el Parque Industrial de Güemes.
0: No,
2: y acá nosotros tenemos sin balanza, no le pusiste una balanza para saber cuánto realmente, y confías en la declaración jurada de la minera. Y lo peor de todo es que en ambiente no me estás controlando nada. Taca taca es inviable, y lo dijeron todos. Se la están vendiendo de grupo en grupo, pero ¿por qué? Porque van a estar en una suerte de exploración. Pero taca taca es inviable porque tenés el agua más cercana a 40 kilómetros y nadie va a invertir esa guita. Y se les cayó ¿ustedes escucharon a taca taca de nuevo que publiciten? No.
0: Y hay alguno que por ahí habla de taca taca, hablan de esas cosas.
2: Los tres me dijeron, viste, hoy están... ¿Vieron como el cuento de te vendo el caballo y vos le decís, che, el caballo no hace una mierda, no hace esto? Seguí así y no lo vas a vender nunca.
0: Claro.
2: Taca taca están hoy, lo promocionan para vendérsela de empresario a empresario, para tenerla de reserva, porque es inviable taca taca. No va a llegar a suceder lo de taca taca. Y lo peor de todo es que no tenemos Secretaría de Ambiente. No tenemos.
1: Ah, no tenemos.
2: Subsecretaría de Trabajo.
0: No, sí hay, pero no.
2: Son fantasmas, son testimoniales.
0: Hay, pero no funciona.
1: Ah, bueno, eso.
2: Pero... Entonces, si no las tenemos, vos no podés garantizar de que vas a coexistir el laburo de la minera con todos los pueblos que estás reventando. Y te lo dice el propio diputado de los Andes, que es el único que habla. Porque el resto, el senador, usa los aviones de la minera, las pistas de avión también usa de la minera.
0: Esa vuelta que estábamos en el aeropuerto con la inauguración de una de las alas. Solo había vuelo en esa hora, pero así constante, de los aviones de la minera,
2: claro.
0: ¿No? El Star, no sé, está, no
2: sí,
0: sé
2: sí,
0: qué
2: sí,
0: mierda.
2: Sí,

0: que van y llevan y traen.
1: Llevan y traen.
0: Los profesionales, pero viajan ahí, el resto.
1: Eso sí, estaban todos ahí en la pantalla, viste, por salir, por llegar al río, salida. Estaban todo eso únicamente.
0: Vos no me controlás el cono de Arita, que lo estás reventando por la pista de avión que tenía menos de un kilómetro y medio. No. Y che, y no me controlás quién sube. Que suben y me podés tranquilamente hacer viajes hasta la frontera con Chile sin ningún tipo de control.
2: Sí. No, bueno, ¿cómo? Salgo del aeropuerto, acá tienen una, mesa de entrada.
0: Te dicen quiénes suben, y vos presentás el DNI y todo esto. Sí. Y después tenés, cuando llegás al cono de Arita,
2: no hay nada.
0: No hay nada.
1: ¿Viste cómo entraron los libertarios, funcionarios libertarios en Buenos Aires, viste? Claro. En el aeroparque, sin control.
2: Pero eso es más grave, sin ningún tipo de control.
1: 10 valijas. Claro.
2: Acá no hay un lugar o una persona que
0: controle. No tenés autoridad.
1: No hemos controlado el oro, imagínate, el oro que salió así como si nada de Argentina.
0: Si vos tenés autoridad que te diga, che, salieron 10 de allá, ¿por qué me llegan 2? O acá se subieron 8 y ¿por qué me llegan 1 allá nada más? O los viajes que hacés, los controles, autoridad aeroportuaria, ¿no tenés en la pista de esta minera, por ejemplo? ¿Me entendés?
1: Bueno. Es que, ¿sabés por qué creo que no va a pasar nada más de lo que está pasando? Parece una verdad de perogrullo, porque ya pasó. El negocio ya está hecho. El negocio ya está hecho. Lo que se tienen que llevar la guita ya se la llevaron, ya la invirtieron en propiedad horizontal, ya se la llevaron a Paraguay, ya está lo que pasó. Todo lo otro.
0: ¿Alguien sabe si Remsa
1: es una especie de cotillón nada más, viste, para adornar un par de cosas?
0: Remsa ya no te entrega anteojos, Remsa ya no te pavimenta, ya Remsa, viste que antes estaban, que no te pinta una escuela, viste que estaban careteando con
2: esto.
1: Ya no te salen a mentir ni como Alberto Castillo, viste, que por lo menos salía Alberto Castillo.
0: Descaraban eso,
1: y te mentí, pero él hablaba.
2: Esta ruta, hicimos, ¿no?
1: Cualquier cosa, estamos llevando agua, estamos llevando...
2: No, la última información que tengo de Remsa es hoy, creo que la eliminé, era también un nuevo
1: acuerdo. Pero que ahora no le conocemos ni la cara, el nombre, creo que ya
2: Montero.
1: Me lo olvidé. ¿Ah?
2: Montero, lo tenía una nota de un acuerdo, bueno, salta mining y esas cosas. Una última, ¿se acuerda? Ustedes que son memoriosos, de ese chico de 17 años, trasládese, 2013, febrero, aparece una mujer muerta y sus dos hijos muertos.
0: Ay, ubícame.
2: En una vivienda del barrio Solidaridad. Una madre de 34 años y un varón de 12 y una niña de 8. ¿Sí?
0: Uh-huh.
2: Asesinados. Después aparece el adolescente de 17 años, el hijo adolescente, y dice, fui yo.
0: Ajá.
2: ¿Se acuerdan de ese caso? No se acuerda nadie.
0: No.
2: Nadie se acuerda.
0: ¿Qué año?
2: ¿Cómo se nota que era pobre, viste? Porque nadie le importa. 2013, ya le dije.
0: Oh.
2: Fue un triple homicidio, hecho por un parricidio, filicidio. Bueno.
1: ¿A qué vamos, por ejemplo, más allá de la falta de memoria que tengamos?
2: Esa causa quedó en manos de la jueza Busto Rayé, ya jubilada.
0: Ah, mira.
2: Jueza de menores. Ese pibe, del cual usted no se acuerda, Sarabia no se acuerda, Moisés no se acuerda. Yo, ayer cuando me lo dijeron, tampoco me acordaba.
0: Uh-huh.
2: O sea que está totalmente en el olvido.
0: Como suele suceder, y es mea culpa, sí.
2: Fue condenado a 18 años de prisión, a pesar de tener, o ya es mayor edad.
1: Ah, ya sé, por lo que dice ahora, sí. Condenaron a un menor.
2: A 18 años...
0: Uh-huh.
2: Es más, creo que si no es él,
1: pero
2: es,
1: me acuerdo mucho
2: si no
1: caso,
2: él, él sí. Es el único, si no puede estar con otra persona, en la cárcel de menores, que siempre fue la cárcel de menores, no jodas. Él y otro pibe más.
1: ¿Y sigue estando? No sabemos.
2: Y bueno, 2013, ¿hasta cuándo tiene que estar preso este chico?
1: Tres cuartos.
2: No, porque además es un nadie.
1: Pero
2: de
1: para
2: solidaridad.
1: Usted, para usted hace una pregunta para que yo responda y me bardee.
2: 18 años.
1: Explíqueme.
2: 18 años. 2013, 2023, 24, 25, 26, 27, 28, 29, 30. No, 18 años le dieron. Hoy lleva 13 años.
0: Claro, le quedan 5.
2: O sea,
0: cinco.
2: Que le quedarían 5.
1: ¿Pero no puede salir?
2: No.
1: ¿Por buena conducta o nada de eso?
2: No, pero no. Y menos en este momento. con lo pero creo que es uno de los pocos que podría llegar a ser beneficiado con la ley
0: que dice 15,
2: que dice no pueden pasar los 15 años,
0: 15 años de condena.
2: Es el único que después el resto 14 años punible. No
0: entendía si era retroactiva o no.
2: En realidad no se trata de que sea retroactiva,
0: sino el tratamiento.
2: Se aplica la ley más benigna sobre un condenado, un imputado.
1: Siempre así.
2: Siempre la ley más benigna.
0: Y la ley más benigna en este caso, claro.
2: Vendría a ser
0: años, esta. O sea que en 2 años podría tranquilamente...
2: Cámbielo, si el pibe hubiese tenido 14 años...
0: Sí.
2: En ese momento, no hubiese ido un día preso.
0: No. No hubieran tenido, no.
2: ¿Se entiende?
0: Sí.
2: Hoy, con 14 años, va preso hasta 15 años.
1: ¿Y él lo sabrá esto? ¿Estará informado?
2: Yo calculo que hay 2 defensorías de menores y 2 fiscalías de menores. El tema de los menores, no sé, niños, adolescentes, etcétera, son fiscalías y defensorías especializadas en eso.
0: En principio, sí.
2: Nos gustaría tener, por ejemplo, también fiscalías y jueces especializados en derecho indígena. Y no pasa la aberración que pasó, que pasaron la comunidad de Las Pailas.
0: Salieron sin pena ni gloria, ningún tipo de castigo ni nada para esa jueza.
2: Nada.
0: Qué increíble, ¿no?
2: Es una vergüenza.
0: Aparte, por unanimidad, por lo menos finjan que lo han discutido al tema.
2: Ese es el verdadero poder. Vos tenés el poder político y cada vez da la sensación de que son más payasos que un poder en sí mismo. Tenés el poder económico, el time, todo lo que vos quieras poner ahí. Brito.
0: Brown, sí.
2: Y tenés el poder judicial que funciona. ¿Por qué tenemos todo lo otro? Porque tenemos un poder judicial que funciona de la manera más genuflexa habida y por haber. Dicho esto, vengan a por mí, porque viste que anda Ada Sonino haciendo denuncia, viste, son genuflexos.
0: Sí.
2: Son genuflexos.
0: No, y además, lo mejor que nos pudo haber pasado a nosotros que hacemos el análisis, y además que observamos al Poder Judicial, y aunque a ellos no les gusta, es que la Corte Suprema de Justicia en los casos más relevantes viene marcando la cancha de que tenemos el Poder Judicial más inútil y el centro de investigación más espantoso de todo el país.
2: Acaban de absolverlo en otra causa, Caputo. Por enriquecimiento, por negociación incompatible.
1: Sí, sí, sí. Y van a seguir levantando. Bueno, a Macri también lo absolvieron. Nadie va preso lo que tiene que ir acá, viste. Es así. Le hacen una causita. Va presa Cristina. La intentan matar, luego va presa. Le está sucediendo.
2: Con una condena muy cuestionable que nosotros le llamamos proscripción. Atenti con esto, porque es fácil. Si está presa, si lo condenó la justicia. Nadie cree en la justicia hasta que hablan de Cristina. Yo no creo en la justicia, ni con Cristina ni sin Cristina. No funciona la justicia.
0: Igual el Poder Judicial, porque justicia es un concepto divino.
2: Acá Pepe me manda la despolitización de la justicia. No sé cómo se hace eso. Despolitiza la...
0: No hay manera. Porque además, no le mordés la mano al que te da de comer, por eso siempre son funcionales al ejecutivo de turno, y lo peor de todo es que encima son, tienen los vínculos económicos, tienen los vínculos clericalistas, tienen absolutamente todo, entonces ellos deciden, y viste que te dicen que ellos hablan a través de sus fallos.
2: Sí.
0: Eso es mentira.
1: Claro.
0: Dime quién es el acusado y te diré cómo actuamos.
1: Claro, por supuesto. Sí, para terminar un tema, no nos estábamos poniendo de acuerdo, usted decía acerca de los autos chinos.
2: Sí.
1: ¿Viste? ¿Traen rueda de auxilio? No traen, la mayoría no trae rueda de auxilio, algunos que sí. Yo dije que sí lo contempla la ley nacional de tránsito.
0: Sí, por supuesto, tiene que tener.
2: ¿Qué dice?
1: Quiero escucharlo, vamos a escucharlo. ¿Quieren? ¿Lo escuchamos a Senato?
2: Por supuesto, siempre es un buen día para escuchar a Martín.
1: Porque estamos al aire.
0: Hasta manta mortuoria tenés que tener si no te multan.
1: Escuchá, a ver, para.
3: No entra. No es una medida de seguridad, sí de asistencia. Por eso hoy no muchos vienen ya con ruedín y no con ruedas de auxilio, es decir, por algo momentáneo.
1: No, perfecto.
2: No, listo, no entra.
1: Pero, no entra. Acá hay otro más. A ver, escucha.
3: El seguro sí, que eso te asiste en caso de que tenga algún problema. Y lo que están sacando también ahora es que el seguro tiene que incluir grúa, ya no lo están incluyendo.
1: Bueno.
2: A mi seguro incluye grúa.
1: Muchas sí. Gracias, doctora Senato. Muy amable.
0: Tenés que elegirlo.
2: ¿Qué cosa?
0: Porque es genial, porque ustedes se acuerdan que cuando desregularon...
2: Mi seguro incluye grúa, sí, el pero... tema es que me dice... Esperá que está, siempre está saturado de grúas. Esperá que estamos saturados, entonces vos podés esperar en medio de una ruta.
0: Ah, mirá.
2: Un par de días. O, le digo, yo no me puedo quedar acá 1000 años. Entonces agarra y te dice, bueno, contrate uno a ustedes, después le reponemos.
0: Uh-huh. Hay que tener igual, ¿no? O sea, lo que sale hoy una grúa.
2: Yo le digo. Servicio.
1: Por la duda, cómprese una rueda y trate de adaptarla, porque no todos vienen para adaptarla. No hay auto que no pueda adaptar porque el corte es diferente, mm-hmm. Otra cosa. Pero el 90% de los autos chinos no están viniendo
0: con esta rueda. Sí, pero a mí lo que me sorprende de que respondan eso es porque vos, por ejemplo, a vos, si no tenés las balizas, si no tenés el triangulito, si no tenés el matafuego, si no tenés la manta mortuoria, te multan. Si no tenés el kit...
1: El que se pone así, sí, ¿no? Sí.
2: Escúcheme.
0: Me multaron por no tener la manta mortuoria de miércoles, que es una tela espantosa. Hay una cosa para que además no entiendo, pero si te pegaron un bollo y mi auto queda chiquito, ¿quién saca la manta? ¿De dónde la saca la manta?
2: A la jueza, discúlpeme que lo cambie de tema, sí. Porque está preguntando acá a la jueza del desalojo de Las Pailas, con todo el daño que hizo, listo, no prosperó el jury. ¿Y trataron el de Oyarzú?
0: No.
2: Uh-huh. ¿No lo trataron?
0: Yo sé que no lo metieron, que era únicamente para analizar el caso de Las Pailas, de la jueza de Las Pailas, que deberíamos acordarnos el nombre para repetirlo.
2: No pueden juntar dos casos al mismo tiempo, si total van a hacer
0: lo mismo. Yo pregunté lo mismo, si es que ya aprovecharon que se juntaron, porque lograron juntarse, lo hicieron rapidísimo, sí. Me imaginé, porque tenían tiempos perentorios, dicen, en responder.
2: Le encontraron, le dije, ¿no? La camioneta Subelsa, un capo.
0: ¡Oh! Es que hay que ser campeón para que te la encuentren en Bolivia.
2: Oyarzú ya devolvió la camioneta al señor sanjuanino. Oyarzú, el juez Oyarzú, que se le está pidiendo un juicio político, ya le devolvió al sanjuanino, y la Corte de Justicia, que anda de alguna manera absolviendo jueces, ya pusieron mesa de entrada para el juicio de Dima Ruiz, o están esperando que se vuelva a candidatear como intendente. Muchachos, están pasados. Mientras tanto, tienen, bueno, la interna libertaria. ¿Sabe quién es la autoridad de la Junta Electoral de los Libertarios, Moisés?
1: ¿Quién es?
2: Su amiga, porque el otro día Moisés estaba embelesado con Ajá. ella, la diputada María Victoria Cayo. Así que bueno, ahí está. Está
1: ¿cuál es?
2: esa que lee hermoso.
1: ¿Cómo no sé cómo ayudar.
0: De hecho, dicho sea la verdad, lee como el culo y lee todo lo que dice, hasta buenos días, buenas tardes.
1: ¿Pero por qué embelesado? ¿Vos decís que está buena? No.
2: No, usted no podía creer lo que estaba bien.
1: Ah, pero ya... embelesado es todo, claro, lo contrario.
2: Yo, está todo mal, ya sé.
1: No, es embelesado.
0: Bueno, pero viste que ya no abre tanto la boca, digamos, no abre tanto la boca.
2: No, sí, lee.
0: La Fernanda, ¿cuánto es la otra diputada de Salta Capital también, de la Libertad Avanza, que se dedica solo a la discapacidad? María David se dedica solamente a trata de personas, no sabe otra cosa.
2: Él solo se acuerda de María Elena Davis, porque es gente como uno.
1: Y sí, claro. ¿Qué te va a andar acordando los otros si no reúnen la, ¿entendés? Ningún requisito para ser libertario cholo. Bueno. Viste que los libertarios cholos están escondidos. Hay un montón de libertarios. Son todos los que laburan ahí, abajo, sin que se los vea, para no quemarse. Y laburan con todos los gobiernos. Y hay un montón, me enteré el otro día la cantidad de gente garpada que está ahí. Me dice, no vaya a ese programa, no haga esto, no, por favor, no, yo la conozco.
2: Yo fui como el asesor de Rocky Cornejo, se quiso hacer pesadito con los periodistas que estaban ahí. El mismo que se quiso hacer pesado ahí en Liberto y nos reíamos.
1: Sí. No, pero ya estaba por sacar el tipo estaba por sacar la uña y te iba a arañar.
2: Termina echando el guardia. Vos andás para adentro. Lo reta como un chico el guardia.
1: Un guardia de ellos.
2: Ojo, sí. Roque, ese pibe te va a terminar metiendo en un bolón. Porque yo ya lo estoy viendo. La forma del chico.
1: ¿Sabes lo que pasa? Que
0: ellos igual lo justifican a todo. Porque sí. Si vos, por ejemplo, sos de los posis, sos de Canal 10 y sos de acá.
1: No lo podés.
0: Vos sos un peligro y vos sos el que está generando problemas.
1: Al pibe de Roque, ya Roque no lo puede echar. Ni mandar a otro lado. Porque el pibe sabe un montón de cosas de Roque.
0: Ajá.
1: Tenés que bancarlo ahí a morir. Porque esos hablan después.
2: Mira.
1: Después se te convierten en el Lete Laméndez, te convierten en la Sami, se te convierten en Pablo López, se te convierten en todos los libertarios. Los libertarios tienen guita y te van hacia acá desde adentro.
2: Rocky,
1: no, no tiene nada de Rocky.
2: Rocky, es Roque. Suele ser un lord inglés hasta que queda muy mal en la cuestión de esta del gobernador y dijo la verdad.
1: Devuélvanos las islas
2: inglesas. La verdad, yo no lo vi. Tener un pibe que va a provocar a periodistas.
1: Se hacía que comía, le preguntaba a nadie, se hacía que comía. Siempre tenía, lo importante es que ese pibe siempre tenía algo en la boca.
0: Sí.
2: Va a provocar a periodistas que no entiende en los lugares donde está ubicado, por ejemplo, ese día en un canal, en un programa donde Roque había sido invitado, donde sí tuvimos una discusión, pero nos conocemos hace 200 años.
1: Sí, no pasaba nada.
2: Bueno, tuvimos, usted la tuvo la discusión.
1: Yo tuve, ¿no? nunca lo vi tan enojado, Roque.
2: Ah, Roque, es verdad. Pero
1: así,
2: bueno.
1: Colorado.
0: Sí, igual cambió mucho ya. Hoy es como. ¿Sí?
2: No importa.
0: No le importa mantener los modos.
2: No, hay cosas que vienen de la cuna donde ese pibe lo va a meter en un problema.
0: Eso seguro.
2: Ese pibe sí. Si no maneja sus enojos, sus iras, lo mete. Porque con todo el enojo que tenía Roque ese día.
1: ¿Qué pasó con los libertarios? Lo último, le pregunto a ustedes, capaz que saben del tema. La concejala libertaria, que ya me las confundo a todos, para mí son todas unas cacatúas. Todas unas cacatúas. Lo está denunciando al intendente, que compraron camionetas de $70,000. ¿Para qué?
0: No, dijo, compraron una para el Consejo Liberante y no saben dónde está, y después dice que compraron una para el municipio. Y sí, el municipio agrandó el parque automotor,
1: pero
0: la provincia, pero
1: es para uso oficial del intendente, ¿o no?
0: No sabía contestar ella para qué la utilizaron. No, ella decía, ¿dónde están todos estos vehículos?
1: Para. Una cosa es que sean libertarios, pero a todas las denuncias hay que darle bola.
0: Por supuesto, a todas las observaciones.
1: Porque llegó el intendente diciendo que el parque automotor
0: iba a ser dispuesto a disposición de los servicios básicos.
1: El servicio, sí. Nosotros no vamos a mandar ninguna camioneta que sea, viste, para nosotros andamos las nuestras, que no sé cuáles son nuestras, cuáles son los municipios, yo no conozco cuál es la camioneta del intendente, no sé, sí me importa.
2: Que iban a estar todas las que estén en funcionamiento identificadas.
1: Y además, expusieron una camioneta 4x4, que es la que era transportada Betina, y dijo, a esta camioneta que andaba la turra esa, no dijo así porque él es un tipo muy educado, pero yo le meto un poco más de pasión, esta turra andaba en eso, asentaba sus posaderas en esa camioneta, y yo la recupero para el municipio, y ahora va a ser de acción social. Claro. ¿Viste? Una cosa de loco, ¿viste? Como que le quitamos cosas a los ricos y se las ponemos a los pobres. Bueno.
0: Sí, igual van en la chiquita.
1: A mí me gusta. No,
0: te ponés a pensar la denuncia del Consejo Deliberante. Pero anda completa la información. Anda con completa la información.
1: No, pero pará. Si vos das la cara. No. A mí lo que no me gusta es cuando no da la cara. Esta mina da la cara y dice, che, acá hay un choreo de municipio, el consejo, no se sabe qué pasó con
0: el. Pero no lo puedes sostener.
1: Bueno, pero a mí me gustaría preguntarle y hablar con ellos.
0: Siempre vamos a tratarlo mal.
2: Lo que dice Moisés.
1: A mí me gusta que haya oposición, boludo. O sea, si no, ¿cómo controlamos?
2: De informe.
0: Ella dice que sí.
1: Y
2: no se lo contestaron.
1: Y bueno,
0: ella dice que no.
2: Entonces,
1: contestale, tápale la boca.
0: Entonces, yo también digo lo mismo. Si hay que contestar
1: por lo menos una mentira. Prefiero una mentira, pero decí algo, ¿viste? O sea, no le dejé picando que no contesta. Porque, ¿sabes qué creen lo de la Muni? Te juro, ¿no? Esto es una boludez lo que hacen todo, ¿no? Todo. Déjalo que muera.
0: Ellos vieron en el boletín cuál es el presupuesto completo y sumaron todas las compras últimas de vehículos y dijeron, hay 1.030 millones que se dedicaron a la compra de vehículos. Se concentró únicamente en una camioneta que va para la intendencia y otra que era para el Consejo Deliberante.
1: Uh-huh.
0: Y la del Consejo dijeron, ¿y esa?
2: ¿Y dónde está?
0: ¿Cuál es? ¿Dónde
1: porque
0: está?
1: Ahí, no
0: ahí
1: están...
0: sí estoy averiguando cuál es la camioneta de la que hablo. No sé nada todavía.
1: Porque ahí no están atacando.
0: Hace una semana, más o menos.
1: Ahí no están atacando, viste, haciendo campaña. Están haciendo lo que tienen que hacer, boludo. Si ven algo que les parece irregular, que lo demuestren. Nosotros estamos aquí para poner
2: la lupa sobre esa
1: el cual. Medio a disposición de si encontraron un acto de corrupción.
0: Sí,
1: de
0: libertario,
1: encontrando acto de corrupción es medio loco, ¿viste?
0: Es contradictorio, claro.
1: Es contradictorio, pero no importa. Tírame esos datos específicamente. Ah, y si quieren ver, con esto de mi parte termino, si quieren ver, en vez de andar cruzando datos y viendo, ¿viste? Qué sé yo, el expediente tal con el expediente de la publicidad oficial, yo no tengo ningún problema. Me levantan el teléfono y yo les muestro toda la facturación respecto a los contratos y convenios que yo tengo con el municipio y con el gobierno de la provincia. No tengo ningún problema, ¿no? O sea...
2: Claro, las órdenes de compra y la factura correspondiente y la publicidad claro, que se emite.
1: Y además tenemos el control de aire, tenemos todo, ¿no? O sea, yo no tengo ningún problema y te vas a dar cuenta que no sé por qué, si hacemos el mismo servicio que otro, nosotros cobramos tan poco. Yo me estoy dando cuenta con lo que están sacando ahora, que nos están haciendo acá lo de la MUNI, lo del gobierno de la provincia, Camacho.
0: Sí, igual bajale 2-0 al monto que dio, pero era mucho igual, así como para la discusión.
1: A lo que voy es que yo no valgo menos que Julio De Vita, por ejemplo, que además tiene otros laburos.
0: Pero vos no tenés, cinco medios. Vos no tenés un grupo empresario.
1: Ni tengo que ir a Tartagal a laburar porque estoy recontra mal. Yo no me voy a Tartagal. O sea, yo estoy acá, boludo. Además, nunca fui funcionario, nunca fui diputado, nunca fui nada, boludo. O sea, soy solo periodista. Entonces, si los pajeros de esto de La Libertad Avanza quieren sacarse una duda, yo estoy a disposición. Y sé que muchos de mis colegas también. Entonces no me hagan así. Fueron un programa
2: con
1: que
2: los
1: se
2: nombres,
1: llama...
2: porque es muy fácil. Es muy
1: claro,
2: fácil.
1: Claro, pero además estamos con los nombres, apellido, claro. ¿Entendés? Y mañana, te hacen ver así como loco,
2: no,
1: te amontonan seis meses.
2: El anterior amontonaba seis meses.
1: Y yo con mi plata, hago beneficencia.
2: Como ellos cuando ganan mucho en el Senado.
1: Yo con mi plata,
0: eso no nos queda claro todavía.
1: Con mi plata, una vez que la cobro, yo colaboro con la solidaridad.
0: 4 por 3 son 12, ¿no? Sí, 4 por 3 son 12.
1: Es mi plata. No con la guita de
0: 4 por 3 son 12 millones en 4 meses desde que se le hizo el aumento ese que se negaron y rechazaban. Uh-huh. Yo quiero creer que ya tiene 12 palos la fundación donde están allá en el frente al San Javier, que se supone que ahí están pagándole al cura parte de su
2: y bueno,
0: dieta.
2: Hay que preguntar.
0: Ahí le sumo el posteo de haber pagado cirugía y alimentos para perro.
1: Claro.
0: No, el cura está ahí.
1: Bueno, yo le muestro todo lo. No tengo ningún problema, en serio, te digo, ¿no? Y no estoy pidiendo nada de cambio, que ellos me muestren su factura, que me muestren. No quiero, yo solo le muestro, porque lo mío.
2: Información pública, sí.
1: Es información pública, yo se las muestro, le muestro esta también si quieren, yo se las muestro, no tengo drama.
2: Una de las cosas que planteó la concejal tiene que ver con un programa que alguien le dijo.
1: Ella fue invitada a un programa.
0: Sí.
1: ¿Una de las concejales, cómo se llama? Sí. ¿Es la misma?
2: Sí, Erika.
0: Castro.
2: Erika Castro,
1: la de la basura, ¿no? La de los contenedores.
0: La empresaria, sí.
1: Bueno.
2: La que no quiere que se hable de enemistades en horario de protección al menor.
0: Y que no se hable con esos tonos y con esos insultos.
1: Fue un programa, y cuando fue al programa, dice, che, yo te tengo una lista de publicidad oficial. Le dijo a la conductora. Y la conductora dijo, pero yo no cobro nada de eso. ¿Y quién apareció? Una orden a nombre de un tipo complicado en la historia, que ya pagó sus culpas en la justicia.
0: Ajá.
1: Y le apareció, yo vi el nombre.
2: Pasó eso, ¿se acuerda con la radio de Pirucho en la gestión anterior?
0: Claro, que se enteró que tenía publicidad y cuando no la tenía. Sí.
2: Entonces, el mayor problema...
1: Entonces no sabemos bien ahí.
2: Es importante esto.
1: Pero a mí me parece bárbaro que estén investigando
2: esto. La propaganda oficial tiene que ver con difundir los actos de gobierno y es sumamente válido.
1: También me acuerdo, por ejemplo,
2: El problema cuando dan montos, ¿no? Así en redondo.
0: Sí.
2: Oye, yo, mira, un montón, y podríamos hacer lo mismo que usted dice hace rato, escuela, ambulancia, bla, bla, bla. No te va a enterar nunca si lo hacen, porque no va a haber periodismo en el medio. Porque el objeto, además, es generar la pluralidad de voces.
0: Y sabemos la heterogeneidad,
2: que
0: sí, tal
2: cual. No se logra esto. Pero en el camino, sí explicarles que de ese monto total que la gran mayoría ve, está claro que no va a los periodistas.
0: Tal cual.
2: ¿No? Va a un tipo que uno no sabe quién es, le ponen un programa que todos conocen. ¿Con qué sello? ¿Con qué cosa? No lo sé, lo tendrá que explicar Matías Rodríguez a la funcionaria,
1: pero además,
2: a la que le mandó todos los expedientes.
1: Pero además vos venís, vos llegás a la radio, llegás a alguna de nuestras producciones, y esa plata que vos recibís, ¿no?, en concepto de pauta oficial, vos seguramente que en cualquiera de nuestras producciones, vos vas a ver un productor, una productora, vas a ver un editor, vas a ver, eso va para ahí también, ¿no? O sea, es para alimentar
2: bien,
1: una industria.
0: A ver, el objetivo
1: de
0: la industria, si vas a poner el ojo, ponerlo en aquellos que están sentados al lado tuyo y que tienen participación en medios, donde tienen publicidad del Estado, de la MUNI, del Consejo Liberante, que vos sabés directamente que son de ellos.
2: Yo no
0: medios.
2: Me voy a poner acá a pelear a los colegas, que bastante mal la pasan.
0: No, yo, te estoy diciendo que vos tenés un área donde te labura en un coso. José García, donde está metido en medio, donde
2: bueno,
0: tiene.
2: Pero eso es legal. Son las incompatibilidades con la función pública.
0: Pero por supuesto.
2: Pero bueno, tengo que ir yo. Pero digo, entra dentro de las legalidades e ilegalidades. Tengo que ir yo a denunciarlo. Vayan, agarra a la diputada. Pero ya lo hemos dicho. Mire, si vos querés ir en serio, ¿sabes? Con la rapidez que sacás eso. Ahora, mira que te va a aparecer Lula Arias.
0: No.
2: Bien. Te va a aparecer un testaferro.
0: Sí, por supuesto.
2: Punto.
1: Vamos a eso. En cambio, nosotros tenemos la carita puesta ahí, ¿no?
0: Última. Al diputado Germán Rayesi, nos puede pasar el expediente de coordinación de enlace donde recibe plata para dar capacitaciones con su fundación en Güemes, estaría buenísimo, ¿no? Porque lo estuve averiguando, investigando, y resulta que es la única fundación que recibe plata de la coordinación de enlace, que ni siquiera existe ya la coordinación de enlace, pero cosa de loco.
1: Claro.
0: Es el único tipo que que además es incompatible, a mi entender, de acá a la China.
1: Por último, usted parece un tipo de los 80, en serio.
2: Digo, no tengo que...
0: nací en el 87.
2: En relación a eso, no tengo que dar muchas vueltas ni tener los expedientes de prensa para saber que hay algunas cuestiones que existen y puntualizar, che.
0: Ojo, claro, ahí vamos.
2: No tienen ganas, quieren salir a escrachar y quemar. Ah, este recibe tanto, este... Está todo bien.
1: Bien. Ojo, ojo, ojo, ojo, ojo, ojo.
0: ¿Qué es eso?
1: Lo estoy traduciendo a la canción. Oh, oh, oh, oh, oh, oh. Para, no me la ponga todavía.
0: Okay.
1: Vida de jungla.
2: Pause, tengo un mensaje de la gente. Bueno,
1: no,
2: ya... está bien, listo.
1: A ver,
2: vámonos.
1: ¿Qué mensaje? Tira el mensaje, dale. Tira el mensaje.
2: No, una realidad de perogrullo. Los funcionarios públicos no pueden tener pauta publicitaria oficial. Mirá que no la van a tener. Después, por acá, me estaba mandando... Cayo es del bloque son unos guachos, no me prendo en esta.
1: No.
2: Yo se la voy a mostrar hoy.
1: 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Asunto de monos en una tarde soleada. 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Estoy viviendo a la intemperie, ritmo nativo que continúa. Ardiente, brillante. Esto, vos sé que lo agarra Jorge Roja,
2: sí.
1: Y hace una canción para los originarios, te aviso, ¿no? Me siento y me pregunto si el mensaje se te llega, ojo, ojo, ojo, ojo, ojo. Esta es una re canción de los 80. A ver, empieza a sonar así.
0: Estoy seguro que no suena como la tarareaste. Estoy convencido.
1: Yo te la estoy traduciendo. Escucha, y esto bailamos, los boliches.
0: Ahora
1: que ya estamos con toda esa boludez.
0: Parece Kimón cantando.
1: De los 80. Y Kimón también, que no se cocina ya, ni en el tercer hervor, igual que yo. Así que, nada, nos vamos con esto. Esta es la música que sonaba los boliches. Ya viene Climen y hace todos sus 80, continuado acá, los 40 de los 80 mejores en la tarde con Gustavo Zareda, el DJ que te acompaña a donde vayas. Así se presentaba en los 80.

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0: 7:02 en toda la República Argentina. Bienvenidas y bienvenidos a Hora 7 Radial. Bienvenidas y bienvenidos a esta parte de la historia, a esta cofradía, a este cónclave informativo de 120 minutos a través de la 88.1. Esta trilogía que armamos, este heraldo matinal, que dura hasta lo que dure, por supuesto, con los hermanos Verón. Mi nombre es Hugo Antonio y lo acompaño al señor Javier Darío. Javi, buen día, ¿cómo estás?
1: ¿Qué tal, señor Hugo Antonio? Y muy, pero muy buenos días a los salteños y salteñas que comienzan a sintonizar Hora 7 Radial. En este día de miércoles 9 del 9 a despertarse, que juntos estamos comenzando Hora 7 Radial.
0: Mitad de semanita que compartimos, mitad de semanita que disfrutamos, mitad de semanita que nos informamos y que nos vamos acompañando de a poquitito, y esto será hasta, lo digo, lo reitero, lo afirmo, hasta casi casi las 9 de la mañana, en el día de la belleza, en el día del vehículo eléctrico, en el día de, en donde moría un día como hoy, allá por 1981, Ricardo Balbín. Esas son las efemérides, pero la noticia más destacada, lo que viene es nada más y nada menos que los datos del tiempo, condición esencial, sine qua non, para transitar, para acompañar, para ponerle el pechito a esta jornada.

0: Y cuando han pasado tan solo 4 minutos, desde las 7 de la mañana, a esta hora te vamos diciendo, te vamos contando que si abrís la ventanita, si salís a la puerta, si ya estás circulando, encontramos un cielo como...
1: El cielo se encuentra totalmente despejado.
0: Si está despejado, a mí me da la sensación de que hace frío, ¿o no?
1: Así es, 3 grados 3 décima es la temperatura en estos momentos.
0: La humedad relativa, la cual está presente en el ambiente, Javi, es del
1: 89%.
0: ¿Qué pasa con los vientos y la visibilidad?
1: Los vientos están soplando en zona oeste a 4 kilómetros por hora. La visibilidad es óptima, 15 kilómetros. La máxima para la jornada del día de hoy será de 25 grados, con un cielo algo nublado y parcialmente nublado para todo el día. Hasta el día martes vamos a tener una mínima entre 5 y 11 grados y una máxima entre 8 y 23 grados. El día más frío será el día domingo, ¿no? Para el cumpleaños del señor Guantoño se viene mucho frío para comer pastas o un guiso. Y el día más caluroso lo tendremos hoy, mira, lo tendremos hoy. Así que de a poquito, desde hoy hasta el día domingo y lunes, baja ampliamente la temperatura, al menos en la máxima.
0: Bien, así que hay que tener mucho, pero mucho cuidadito, mucho transitar, porque el domingo, bien lo dice el señor Javier Darío, estará fresco, frío, pero para el día de la procesión, que es lo que por ahí nos va dando la zanahoria de este fin de semana extra large, ¿cómo estará el día, Javi?
1: Al menos hasta el día martes, vuelvo a repetir, la mínima va a ser de 7 y la máxima de 21 grados, o sea...
0: Bien, va a estar lindo no va a ser mucho calor...
1: Ni tampoco frío.
0: Ni va a ser tanto frío, va a ser benévolo para ir a ese homenaje, ir a esa devoción, la del Señor y la Virgen de El Milagro. Y eso es lo que nos va interesando en este fin de semana. Mientras venía a la radio, una larga fila ya de peregrinos. En esta oportunidad, la policía de la provincia de Salta hizo ese pacto que hace habitualmente con el Señor y la Virgen del Milagro. Hoy, 9 de septiembre, estuvo transitando... estuvo peregrinando ya hacia seguramente la Catedral Basílica, que ya estará llegando allí. Bien, y así será en los movimientos estos días. Así que si vas en vehículo, con precaución, por supuesto. 7 minutos han pasado ya de las 7 de la mañana. Esto es Hora 7 Radial. Estamos y te comparten la primera hora con los hermanos Verón esta hermosa mañana. Reiteramos, miércoles 9 de septiembre del 2026.

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1: Abrimos las vías de comunicación, Javi, entonces podemos decir que nos acompañen, que podés ser parte de este heraldo, de este panorama informativo a través del 3875-366-755.
2: Así es, y también lo podés hacer llamando directamente al 431-3290 para salir al aire sin censura previa. Además, todas las redes sociales como Hora 7 Radial y también en nuestra página web www.hora7radial.com.ar. Y ya nos podés ver, nos podés escuchar, nos podés sintonizar a través del streaming por dos plataformas, por YouTube y por Facebook. Por YouTube nos buscan como Hora 7 Radial y también FM Noticias, y en Facebook nos buscan como Hugo Verón, como Javier Verón y FM Noticias. Así que tienen todas esas plataformas, redes sociales, para que salgas de casa informado.
1: Bien, ahí yo estoy empezando a compartir, seguramente vos que estás del otro lado también podés hacerlo, podés disfrutar, podés conocernos si no nos conocías. Entonces ahí tenemos esa primera interacción, la de la mañana, bien pero bien tempranito, a través del 88.1, las redes sociales, esto que llamamos, esto que hacemos, Hora 7 Radial. Pero además, vos sabés que tenés la posibilidad de encontrarte con la radio las 24 horas, los 365 días del año, en el 3875-3958-53, que ponemos a disposición de todas y de todos. En este romance matinal entre Hora 7 Radial con los hermanos Verón, comenzamos este panorama de información, de música, de interpelación y de aportes, por supuesto, claro que sí.
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1: Y vamos a empezar hablando acerca de lo que las personas, lo que sucederá hoy en el Congreso Nacional, que la oposición le pide ampliamente a este gobierno nacional, que es que hablemos de la situación económica de las y los argentinos. Ese endeudamiento que hoy por hoy preocupa a muchas y muchos, te preocupa a vos que no llegás a fin de mes, porque casi el 30% de los hogares pide dinero prestado para llegar a fin de mes. Sí, sí, escuchaste bien, casi el 30% de los hogares pide dinero para llegar a fin de mes. Datos que lo da la Universidad Católica en un estrato socialmente económica en que al que nos pones de punta, ¿no? Aumentó casi el 44,4%. El 27,4% de los hogares, de la familia, recurre a algún familiar, a algún amigo, a alguna financiera, a alguien que le ayude a parar la mesa. Dado por la Universidad Católica Argentina, la UCA, en esta encuesta social argentina que hizo, pedir prestado para cubrir los gastos habituales es casi una cotidianidad durante el tercer trimestre de este 2025, datos que lo está dando la Universidad Católica Argentina. El informe indicó que las razones son distintas: la pobreza, la percepción de los ingresos que no alcanza, lo que genera un estrés económico, un estrato socioeconómico que preocupa a más de uno. En esta oportunidad, la UCA explicó que varios familiares piden dinero para cubrir sus necesidades básicas. Este incremento llegó al 44,4%, mientras que los que están dentro de la línea de pobreza, la cifra ascendió al 22,4% de el porcentaje que inclusive pide hasta casi dos veces o tres veces en un mes dinero prestado. prestado. ¿Por qué? Porque no llega a fin de mes. Y eso hoy seguramente, sin la venia de los oficialistas, la oposición toda se puso de acuerdo y llevará esta preocupación, como la de la discapacidad, al Congreso de la Nación.
2: Bien, en ese contexto, ¿no? Sumando a esa información, y me sigo sorprendiendo aquí en Salta, y lo voy a seguir remarcando todos los días. ¿Por qué? Porque casi 6 de cada 10 salteños están endeudados, y en los barrios populares la mora ya supera el 76%, así que en ese contexto de esta sesión especial en la Cámara de Diputados de la Nación, me sigo sorprendiendo. ¿Por qué? Porque la mayoría de los votos de Javier Milei fueron alcanzados o logrados por estos barrios populares. Y estos barrios populares están en la mora. Ya superan el 76%. Y usted acaba de decir, señor Guantoni, el 30% a nivel nacional estamos endeudados. Pero aquí en Salta, una provincia libertaria, más de la mitad de los habitantes de Salta está endeudado. Y la mora sigue creciendo. Así que, vamos a seguir remarcándolo, así machacando el Centro de Economía Política Argentina, CEPA, indicó de que la morosidad en las familias salteñas sigue creciendo en el sistema crediticio total, donde bancos, más proveedores y, por supuesto, billeteras virtuales están al límite. Y de esa manera, por supuesto, los salteños no estamos alejados de esta triste realidad. ¿Por qué la triste realidad? Porque más del 50% de los salteños tiene algún tipo de deuda en una entidad bancaria, en una billetera virtual, y por supuesto la mora salteña trepa ampliamente y de esta manera, sí, el 36,6% por encima del 33,9% a nivel nacional. Esto implica justamente, ¿no?, que el 70,8% de los morosos tienen entre 25 y 54 años, con el pico entre la franja etaria entre 25 y 34 años, es decir, más de o cerca de 60.000 personas en plena edad productiva. Bueno, esa plena edad productiva son los más endeudados, y yo me sigo preguntando, ¿no?, ¿por qué Salta, teniendo una Salta muy libertaria, apoyando al gobierno nacional, estamos tan endeudados? Revela que el 85,9% de los hogares tiene deuda activa, y el 76,% está atrasado en algún pago. Estamos hablando de aquí de Salta. La razón principal para endeudarse es la comida, 65,5%, seguida por los servicios con un 48,1%, y en tercer lugar la salud, 44,6%. Esos son los valores de los salteños. Escuchen bien, ¿sí? 65,5% es para morfar, ¿sí? 48,1% para pagar los servicios, luz, agua, gas, ¿sí?, y otros servicios, y 44,6% para pagar la salud. Así estamos los salteños, y nos seguimos, ¿sí?, jactando que somos libertarios. La verdad, es una vergüenza.
1: ¿Qué es una vergüenza? ¿Que nos endeudemos o que
2: seamos? No, que sigamos ahí ratificando, sigo escuchando en los medios televisivos salteños que le están preguntando cómo está la situación económica. Estamos mal, pero sigo apoyando al gobierno nacional. Me estoy endeudando, pero sigo apoyando al gobierno nacional. Me parece insólito, ¿sí? Me parece insólito. Pero bueno, sí, según este relevamiento, sí, los barrios populares, la mora ya supera el 76% y son los más votantes de este libertario de Javier Milei. Pero bueno, así son las cosas, ¿no?
1: Y es así, para estas festividades del Señor y la Virgen del Milagro, 5.000 policías participarán de la cobertura de seguridad prevista para este 15 de septiembre. el ministro Nicolás Avellaneda, junto con al secretario de Seguridad, Ignacio Vilches, con el jefe de policía, Walter Toledo, el subjefe, Guido Burgos, realizaron una presentación de lo que será este cronograma, este operativo de seguridad Milagro 2026. Se diagramó un amplio dispositivo de seguridad que contempla la participación de distintas áreas de la policía de la provincia de Salta, el sistema de emergencias 911, la subsecretaría de defensa civil, puesta a disposición de este operativo 5.000 policías, quienes tendrán a su cargo la tarea de prevención, seguridad, acompañamiento, asistencia a los peregrinos, fieles, turistas y a todas y todos los salteños. La cobertura fue organizada en 4 fases operativas que contempla en el micro y macrocentro, en la catedral, en la procesión y en las tareas de desconcentración de los fieles una vez finalizada esta actividad. El servicio del 15 se dispuso a una sectorización estratégica del recorrido procesional durante 26 sectores bajo la responsabilidad distribución de los efectivos en distintos puntos de la ciudad. Así que estaremos todas y todos resguardados, esperemos que así sea.
2: Bien, por otro lado, no sabemos sumar, restar, no sabemos leer y menos de ciencia. Según el último resultado de las pruebas PISA, Argentina empeoró en matemática, lectura y ciencia. De esta manera, sí, las pruebas PISA 2025, o sea, del año pasado, mostró un alto retroceso en el desempeño de los estudiantes argentinos de 15 años. El 76% no alcanzó el nivel mínimo en matemática. Así que de esta manera los estudiantes argentinos de 15 años obtuvieron los peores resultados en esta prueba PISA 2025 en comparación con la edición 2022. Uno de los datos más preocupantes surge en el área de matemática. ¿Por qué? Porque el 76% de estos estudiantes argentinos no logró alcanzar el nivel mínimo de conocimiento esperado, o sea, sumar, restar, dividir, multiplicar, y bueno, de esta manera, sí, de acuerdo a este informe, Argentina alcanzó en este año 2025 389 puntos en lectura, 367 en matemática y 393 en ciencia. Así que estos resultados ubicaron al país en el puesto número 62 en lectura, 75 en matemática y 71, bueno, estamos tan mal, ¿no? Y 71 en ciencia. Así que, bueno, de esta manera, ¿cuántos participantes son? 60. Oh, pero bueno, estamos dentro de los puestos altos, ¿no? Pero de 91 participantes, ojo, ¿no? De 91, estamos en el puesto 62, 75 y 71. Así que, bueno, los valores de matemática, lengua y ciencia, estamos para triqui.
1: Bien, iba a comenzar justamente con la editorial de hoy con respecto a esto, pero me faltaban datos y me faltaba información, así que no quería ser pasible y plausible de que dé algún dato erróneo. Pero sí, lo que puedo hacer es una comparación. ¿Sabes cuánto invierte, por ejemplo, uno de los primeros, para darte una comparación, los primeros puestos invierten entre 10.000 y 16.000 dólares por cada alumno? ¿Sabes cuánto hemos dispuesto nosotros, o este país, el de Javier Milei, cuánto dispone para invertir en cada uno de los alumnos? ¿Sí? Menos de $2.500. ¿Sí? Mientras un país invierte entre 10 y 16 mil dólares, nosotros estamos cerca de los 2.000, entre 3.000 y 2.500 dólares, ¿está? En todo esto que queremos compartir. Pero seguramente déjenme que investigue un poquitito más esto de cuánto invierte. Pero vos sabés que Javier Milei dijo que todavía estamos viendo el tema de la ley del financiamiento universitario, que se cumpla el incentivo docente. El gobernador Gustavo Sáenz se hizo cargo de ello, o sea, la inversión en educación que hace el presidente es nula, es mínima y la está vaciando, ¿sí? Entonces vos te pones a pensar que con esos datos, sí, con lo que te estamos tirando en materia económica, ¿con qué ganas puede un docente con qué ganas podemos pedirle al alumno ese reflejo de a la hora de hacer una evaluación no sea altamente satisfactorio, si el docente que está preocupado en llegar a fin de mes tiene que estar viendo la hora para salir y ser Uber, para salir e ir a otro trabajo, porque con dos trabajos, el de la mañana, el de la tarde, y tiene que estar buscando un tercer trabajo más para poder llegar a fin de mes. Lo voy a seguir chequeando, lo voy a seguir mamando información para poder brindarlo.
2: Bien, por otro lado, a una semana de la procesión de 15 de septiembre, distintos contingentes avanzan hacia la capital, desde La Puna, desde Orán, desde Santa Victoria, desde los valles Calchaquí. Es por eso que Vialidad Nacional pidió reducir la velocidad en las rutas y atender todas las indicaciones de los operativos de acompañamiento. Así que las rutas salteñas comenzaron a transformarse nuevamente en caminos de peregrinos. Así que de esta manera, desde Vialidad Nacional están pidiendo y solicitando a los salteños, ¿no?, y también a los turistas, mermar la velocidad ante justamente, ¿no?, los caminantes sobre las rutas nacionales, también provinciales. Pidieron extremar la medida de seguridad, reducir la velocidad y respetar las indicaciones de los vehículos y equipos que están acompañando a las distintas delegaciones. Así que no solamente vienen caminando, también en bicicleta, en motocicletas, así que bueno, en distintas maneras, en distintos puntos de nuestra provincia, desde La Puna, desde Orán, desde Santa Victoria, desde los valles calchaquíes, y sobre todo este fin de semana se van a profundizar la gran cantidad de fieles que avanzan, ¿no?, de distintos puntos de nuestra provincia hacia la capital para participar de los cultos centrales en honor al Señor y la Virgen del Milagro. Así que, bueno, una multiplicidad de operativos, de asistencia y, por supuesto, las recomendaciones para quienes circulan en vehículos y motocicletas, bueno, a tener mayor precaución, justamente, ¿no?, por la gran cantidad de movimientos de personas que transitan en las diferentes rutas.
1: 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Te acompañamos, estamos hasta casi las 9 de la mañana en este cónclave informativo, lo decimos, lo afirmamos, en este romance matinal que tenemos, informativo, por supuesto, ¿sí? Para dejar bien en claro allí cualquier cosita que estéis sabiendo a primerísima hora cuando sintonizamos, es ese romance que tenemos, ¿sí? Bien, Milei recortó un 10% el gasto primario en agosto para pagar un 60% más de intereses de deuda, ¿sí? Esto lo dijo la Asociación Argentina de Presupuesto, reveló que el achique del Estado cayó con dureza sobre las jubilaciones, el empleo público y envió a las provincias para sostener iniciar el pago de los compromisos financieros, dejando al descubierto este déficit real que el gobierno intenta ocultar. El gasto primario, ¿sabes qué es? En seguridad, en salud y en educación. Entonces, cuando el gasto primario se reduce un 10% para pagar una deuda, esa deuda que Caputo nos llevó en el, con el Fondo Monetario Internacional, ¿te acordás que Mauricio Macri decía que teníamos que estar enamorados de Christine Lagarde, de estar endeudados? Bueno, esa gente la que después te dice, este país se sale laburando, tres laburos y no llegás a fin de mes. Vos fijate, ¿sí? 7:28, Javi. Así es. Última, así vamos al tango.
2: Perfecto. Recordemos que el día sábado comenzó el nuevo régimen penal juvenil y en Salta ya hay tres menores demorados justamente, ¿no? Por tener 14 años. Así que el 5 de septiembre, recordemos que entró en vigencia en el país este nuevo régimen penal juvenil, el cual establece que los adolescentes desde los 14 años podrán ser responsabilizados penalmente por diferentes delitos y llevado a juicio dentro de un sistema específico. A partir de esa vigencia, que fue el día sábado, tres adolescentes quedaron denunciados y demorados por el mismo delito: portador o portación de réplicas de armas. En el primer caso se dio en Campo Quijano durante el fin de semana, cuando un menor de edad de 14 años amenazó a otro adolescente en la salida del colegio. Así que el segundo caso se dio en Orán y tuvo como protagonistas a dos adolescentes de 14 y 15 años, quienes tenían en su poder una réplica de arma también de fuego. Así que, bueno, ya Salta ya tiene tres menores demorados, justamente, ¿no?, dentro del contexto y dentro del marco del régimen penal juvenil. Tres menores de edad.
1: Bien, 7:29 de la mañana, Javi, esto es Hora 7 Radial, y estamos casi hasta las 9. Es momento de hacer esa retribución, hacer ese mimito a través del ritmo del 2x4, el tango de cada mañana.
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2: Sí, en esta mañana, esto es Hora 7 Radial, te acompañamos con el tango de cada mañana. En esta oportunidad, Javi, ¿en la voz de quién?
3: En este caso, por Edmundo Rivero, al mundo le falta un tornillo, a varios, ¿no? Le falta el tornillo, ¿no?
2: Exactamente, sí, sí, sí, bien. A esta hora lo que hacemos es renovamos la actualización de los datos del tiempo.
3: Así es, para los que recién se están despertando, el cielo se encuentra ligeramente nublado con neblinas, ha bajado un poquito la temperatura. En estos momentos es de 4 grados, 6 décimas es la temperatura, pero con una sensación térmica de 3 grados, 4 décimas. La humedad está en los 89%. Los vientos comenzaron a soplar de zona noroeste a 6 kilómetros por hora. La máxima para la jornada del día de hoy será de 25 grados con un cielo algo nublado y parcialmente nublado para todo el día. Así que no me quiero olvidar para la jornada del día de hoy, 9 del día 9. Sí, saludos a Jorgito, el permisionario que trabaja sobre calle Mitre. También para Luis, para Franco, para María, para Roxana desde Buenos Aires, que nos sigue a través del streaming por YouTube y por Facebook. Y además para Carmencita, que gracias a ella está sintonizando todo sí, la oficina, ¿no? Como Jackie, como Laurita, como Floppy, como, bueno, montón de gente. Uh-huh. Así que gracias Carmencita, ¿no? Que estar ahí muy prendida, sí, en 88.1 MHz.
2: Bien, 7:34, yo me sumo a la profe Gisela, que bien va recorriendo la ciudad a sus actividades laborales matinales, nos sintoniza, así que le mandamos un saludo muy, pero muy especial a cada uno de las y los oyentes que eligen esta compañía, este romance matinal. Y así como nosotros mandamos un mensajito, las personas se comunican con nosotras y nosotros. Buen día, ¿con quién hablamos?
4: Buenos días, hablan con Josefa.
2: Josefa, ¿cómo está? Qué lindo escucharla, buen día.
4: Tengo la pena de no haberlos visto el sábado.
3: Nosotros la extrañamos el día sábado.
4: ¿Algún regalito para recibirme?
3: Claro,
2: por supuesto.
4: Está llena la feria de regalos, ¿no es cierto?
2: Sí, por supuesto. Sí.
4: Qué lindo. ¿Sabe que me llegó así de golpe una invitación? Uh-huh. Y acá cerca de mi casa está el colegio, el Centro Polivalente de Arte. Uh-huh. El edificio nuevo. Y ahora el 17, que es el día del profesor de arte, van a hacer un homenaje.
3: ¡Ay, qué lindo!
4: Se van a jubilar unos profesores. Uh-huh. Van a inaugurar una aula vidriada, dicen.
3: Ah, mira qué bueno.
4: No sé cómo será eso. Debe ser rodeado de vidrio y punto, sin pared de cemento.
3: Claro.
4: Que ambos lados van a poner una red y ahí se van a colgar los cuadros, los dibujos. Y bueno, a manera de ornamentos, ¿no es cierto?
3: Como muestra.
4: Una muestra
3: artística, mira qué lindo.
4: Bueno, y la profesora que se llama Eulogia Estrada. Profesora tiene su proyecto de áulico, hacer conocer la obra de los profesores, de los primeros, de los, no sé, desde que comenzó el colegio, invitar, ¿no? Así cada tanto invitar al profesor o profesora a mostrar sus obras y para que los chicos las conozcan y para que el profesor explique, ¿no? Qué hacía, su estilo. Porque en general los alumnos de arte no conocen a la obra del profesor que les enseña. ¿no?
3: Bien.
4: Entonces, ¿quién va primero?
3: Usted.
4: El buzo adelante.
3: Qué lindo.
4: Para que nadie se espante. Entonces vienen y me invitan a mí y a otra profesora que se llama Reina Sarapura. Esa chica pinta divino, dibuja bello, entonces va a estar ella en una pared, la obra, y lo mío, las esculturas, van a estar también en una vitrina y van a estar así puestas en bases. Y bueno, así que
3: su especialidad fue siempre la escultura.
4: En realidad yo quería ser pintora.
3: Ajá.
4: Pero bueno, decidí hacer escultura con el profesor Díaz Puertas.
3: Bien.
4: Y entonces ya estuve trabajando en eso, sacando las cosas guardadas para que la profe vea, elija, volver a guardar, y eso para bastante trabajo. Y bueno, el 17 entre las 9 y las 10 de la mañana va a ser el acto y vamos a estar invitados todos. Ustedes están invitados también.
3: Bueno,
4: si tienen tiempo, pero ya saben que hay una fiestita ahí. Uh-huh. Les quería contar que yo, su oyente,
3: sí,
4: voy a estar ahí, por lo menos la obra mía, poquito de cada tiempo,
3: sí,
4: va a estar ahí. Son, perfecto, esculturas en cemento, ¿no?
3: Bien.
4: Porque yo no conocí otra técnica, o sea, con fibra de vidrio, con papel, esas técnicas más modernas yo no, a mí no me han enseñado y no las quise aprender.
3: Okay.
4: ¿No? Así que quería justificar mi ausencia.
3: Bien, bueno.
4: Me dolió porque te quería yo consultar las runas. Tengo curiosidad por saber.
3: Bien.
4: Ya, será el otro mes.
3: Perfecto, perfecto. Bueno, quizá le...
4: El segundo punto es que me gusta que pongan un tema folclórico.
3: Ajá.
4: No sé, ¿qué les ha pasado que están poniendo un tema folclórico?
3: Y bueno, estamos volviendo a nuestras raíces.
4: Ah,
3: y es linda.
4: Bueno, muy lindo, muy lindo.
3: Bien.
4: Así que encantada acá escuchando y descansando porque he quedado extenuada.
2: Bueno, ¿hace la procesión?
4: ¿Eh?
2: ¿Hace la procesión?
4: No, no, no.
2: ¿No?
4: Hace muchos años que no, que la veo por TV. No, cuando era chica nos obligaban a ir y nos cansábamos mucho. Y una vez hubo una explosión de una garrafa por ahí, por cerca de la tienda San Juan, que por ahí se ponían los vendedores. No sé qué había ahí y se explotó algo que parecía una bomba. Y yo era chica y se nos ha venido toda la gente encima que hemos ido a parar a la plaza, ¿no?
3: Uh-huh.
4: Y se han caído, se han lastimado, se han perdido zapatos. Era un loquero en ese momento y una cosa terrible que nos asustamos mucho. Y bueno, después yo ya nunca más quise ir. Pero bueno, la gente que viene emociona, ¿no?
2: Sí, sí, sí.
4: Emociona, emociona. Y yo quisiera preguntar a esa gente cómo reciben el milagro ellos, ¿no? Al año siguiente, si se les ha cumplido el pedido, el cansancio que deben tener, ¿no?
2: Y si la renova, o sea, calculo yo que sí, porque uno cuando lo hace con fe, se pone, lo mentaliza, lo siente, lo transmite, seguramente eso da para que confluya en buen puerto lo que cada uno pide, ¿no?
4: Usted, señor Hugo, no es...
2: No es que, no
4: de
2: soy...
4: De pedir, que... de ir.
2: No, no, no, hace mucho tiempo que no voy, pero sí pido.
4: Ah, bueno. Y el señor Javier, bueno.
3: Yo estoy exorcizado, yo estoy excomulgado, de todo.
2: De todo, de todo.
4: No, está bien, está bien. Este año será el último año de nuestro señor, monseñor.
3: Y ya tiene...
2: ¡Ay, qué lástima!
3: ¡Qué lástima!
4: Lloremos de pena. Bueno, un abrazo.
2: Gracias, gracias.
3: Ahí estaremos el 17, jueves 17.
4: Jueves 17, ya les voy a hacer acordar, porque bueno, no sé qué profesores son. Bien. Pero bueno, que tengan, ¿no?, uno, la dicha de disfrutar la jubilación, porque uno a veces se jubila y se muere, ¿no?
3: Así
4: no,
3: es.
4: No puedo no disfrutar de un tiempo así lindo, gratis, por lo menos, ¿no?
3: Tal cual.
4: Bueno, un abrazo.
3: Un abrazo.
4: Estoy escuchando acá.
3: Gracias.
4: A todos.
3: Gracias, un placer.
4: Chao, chao.
3: Chao, chao.
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0: pasado ya de las 7 de la mañana. Estamos buscando información, pero a primerísima hora lo que surge es que falleció el periodista Chiche Helbum a los 82 años. A ver si podemos tener más datos acerca de esto que...
1: Buenas noches, lo habían internado de urgencia también, ¿no?
0: Ajá, así que estamos corroborando esta información que estamos suministrando a esta primerísima hora, exactamente. Periodista de más de 82 años, ¿no? En que muchas y muchos le gustaba el trabajo de Samuel Chiche Helbum, uno de los periodistas con una trayectoria e influencia, polémico, brillante periodista argentino. A lo largo más de 5 décadas dejó su sello en prensa escrita, radial, televisiva, consolidando así una figura estos medios, ¿no? El periodista falleció esta mañana en el sanatorio Mater Dei del barrio de Palermo, donde había ingresado el día martes por la mañana, bien lo dijo Javier, por un cuadro respiratorio. La noticia fue confirmada por la familia del periodista. A los 82 años falleció nada más y nada menos que Samuel Chiche Helbum. La familia de los micrófonos, de las cámaras, está triste.
1: Bien, por otro lado, sí, hablando de la procesión y estas peregrinaciones, la policía están advirtiendo falsas colectas, así que advierten por estafas que están aprovechando, ¿no?, la solidaridad con los peregrinos. Así que de esta manera la policía de la provincia de Salta alertó diferentes campañas totalmente falsas que circulan en redes sociales y piden dinero en nombre de peregrinos y organizaciones. Se recomiendan verificar quién organiza cada colecta y desconfiar de cuentas personales o enlaces sospechosos. Así que a través de este milagro que moviliza la fe, gente, sacrificio, solidaridad, pero también a estos vivos de siempre, ¿no? Así que cada año, mientras miles de peregrinos comienzan a caminar cientos de kilómetros, aparecen este tipo de campañas para reunir alimentos, medicamentos, elementos de curación y dinero destinado a acompañarlos en el camino. Y es por eso que la policía de Salta está justamente, ¿no?, en alerta, porque también comenzaron a circular falsas colectas que utilizan el nombre de los peregrinos para quedarse con el dinero de quienes quieren ayudar o ser solidario. Así que

0: de la Dirección General de Ciberseguridad de la Policía de Salta pidieron extremar estos cuidados frente a mensajes que circulan en redes sociales y servicios de mensajería solicitando transferencias o donaciones económicas. Así que de esta manera el mecanismo puede resultar especialmente efectivo en esta época del año, ¿no? Una publicación con fotografías de peregrinos, una historia conmovedora, y eso trae aparejado de que los salteños seamos solidarios, pero no sabemos hacia qué cuenta va direccionada nuestra la plata, ¿no?, de los salteños. Así que antes de transferir, verificar quién está detrás de las campañas y comprobar que los datos corresponden efectivamente a una organización, comisión o referentes reconocidos. Yo siempre me pregunté, ¿sí?, uno de manera solidaria, ¿dónde va a entregar lo que quiera? ¿Algún alimento? ¿Dónde va a entregar?
1: A Cáritas.
0: A Cáritas. Bueno, sí, Cáritas, sino a la iglesia, sino a la parroquia, ¿sí? ¿Querés entregar medicamentos? ¿Querés entregar alimentos? ¿Querés entregar ropa, ya sea de abrigo, bueno, lo que sea? Ahora, ¿qué se hace todo eso? ¿Alguna parroquia, algún cura publica? Che, mira,
1: sí,
0: lo
1: sí,
0: que...
1: Sí, conozco ¿sí? gente que lo hace en buen sentido, y eso va destinado a muchas y muchos... no solamente personas que lo necesitan, sino a distintas organizaciones también. Lo admito que tengo conocidos serios que hacen esa
0: deben ser contados con los dedos de la mano, ¿no? De aquellos salteños que sí demuestran y muestran esa solidaridad, así como llega, la distribuye y de esa manera refleja lo que estás dando, ¿no? Pero, no sé, veo la gran cantidad, ¿sí? De
1: solidaridad. ¿Ustedes creen de eso?
0: Yo sí. Yo no creo tanto. Yo prefiero ir al lugar donde necesitan. Tal lugar, bueno, listo, llevo agua, llevo alimento, llevo... Pero yo entrego in situ, ¿sí? No un intermediario. El intermediario es la parroquia, la Cáritas, bueno, no sé qué otras instituciones más, pero yo sospecho de la llegada de todos esos alimentos, medicamentos y, bueno, en la parroquia, bueno, quizás es para cuestión en la de Vaqueros, la que está sobre la ruta, afuera de la parroquia hay tender lleno de ropa en venta.
1: En venta.
0: O sea, vos vas a donar una ropa y después te venden. Quizás para, bueno, también es para sustentar, ¿sí? El bolsillo del cura, el bolsillo de, o quizás toda la solidaridad que, que gesta, ¿no? Esta parroquia de Vaqueros. Pero usted va los días sábados, no sé, yo voy los días sábados cuando voy, ¿sí? Afuera de la parroquia de Vaqueros, bueno, hay un montón de tender de ropa que te ven, está bien, a un precio un poco accesible, pero te están vendiendo la ropa que te regalaron.
1: No, o sea, entonces, ¿es la que te regalaron o no? ¿O es quizás una ropa que piden, che, podemos...
0: Yo me imagino que son donaciones acá, que luego, está bien, es para sustentar quizás los gastos administrativos y todo eso de una parroquia, ¿no? Pero el tema es que yo siempre, no sé, siempre desconfié.
1: Está bien, pero usted sabe que es la que donaron o no.
0: Y me imagino que sí, si no, ¿cómo hace la iglesia? ¿Cómo hace la iglesia para adquirir esa ropa usada y luego venderla? ¿Cómo hacen? O sea, no creo que vaya y la compre, ¿sí? A un mayorista, ¿sí? ¿Te compro? No, ese yo creo más por ese lado, ¿no? Así que... Bueno, yo creo que todo ese tender debería ser solidario, como bien gesta esa solidaridad por parte de la iglesia. Che, elijan lo que una prenda por persona. Está bien para que todos tengamos y podamos llevar ese pantalón, ese abrigo, lo que sea, ¿no? Pero, no sé. Bueno,
2: sí,
0: hay un montón de lugares, lugares de trabajo, lugares en los barrios, también que hacen colectas y vemos cajas. cajas, así cajas de mercadería, y esa caja de mercadería uno luego lo lleva a, no sé, a Cáritas, como usted lo dijo, lo lleva a la parroquia, lo lleva a esa institución, y luego alguien publica, che, mira, esa caja que vos acabas de entregar, ese mira, arroz.
1: Yo soy testigo de el trabajo que hace, por ejemplo, Daniel Tort.
0: Claro, por supuesto.
1: Sí, en donde además hay, ¿cómo se llama? Lo hace solidariamente y muestra las fotos, o sea que estamos en constantemente visibilizando lo que hace Daniel a través de las redes sociales, ¿no es cierto? Así que en ese sentido creo que es importante
0: por eso
1: destacar esto, ¿no?
0: Claro.
1: Que va dirigido y uno puede observarlo, ¿no?
0: Sí. Pero son contados con los dedos de la mano, como Daniel Tor, como hay una parroquia acá en zona oeste, no me acuerdo de la parroquia del padre, no me acuerdo, que también se muestra en redes sociales que está distribuyendo lo que uno dona, ¿no? Así que
1: bien, por eso creo yo que hay que entender un poquitito y saber que hay gente de buen corazón, así que siga siendo solidaria, señora. Siga,
0: sí, pero yo prefiero esa, que seamos solidarios in situ, o sea, vayamos donde necesitan, vayamos a ver dónde necesitan, dónde va esa mercadería, va a tal lado, listo, voy y llevo esa mercadería.
1: Pero vos por ahí tenés confianza en la persona que vas y que donás y vas a aquella persona, entonces con ese compromiso, ¿no?
0: Sí, acá Francisco dice, son pocas las personas que no lucran, ¿no? Así que, bueno, sí, pero...
1: Bien, 7:55 de la mañana en toda la República Argentina, Javi. Es hora 7 radial.
0: Exactamente, 56 minutos pasaron de las... Perdón, ¿no? Luis dice, coincido con ustedes, sí, yo tampoco confío mucho en esas instituciones y en esas entidades que... No sabemos hacia dónde va si esa mercadería y bueno, acá Francisco dice que tampoco, otro Francisco, ¿no? Tampoco sabía de esa opción en Vaqueros, así que bueno, son... No. Bien. Y acá dice, no creo que la iglesia compre para vender, o el otro Francisco, son dos Franciscos que yo tengo acá como contacto, y es verdad, o sea, vos solidariamente entregás tu abrigo, aunque sea usado, pero después te lo revenden. Está bien, vaya para gastos, ¿sí? Quizás con esa mirada, ¿no?
1: Sí, es así, pero bueno, no hagamos prejuicios que por ahí no...
0: Sino cómo sería la mecánica, ¿no? Yo no la vería de que voy a un mayorista, compro ropa usada y después la revendo.
1: No es el fin comercial el de la iglesia, convengamos, ¿no? Porque...
0: Pero está vendiendo.
1: Pero claro, pero está vendiendo. Está. Uh-huh. Bien, tres minutos faltan para que lleguen las 8 de la mañana. Este momento se llama, hemos titulado... Hora 7 radial con los hermanos Verón.
0: ¿Nos vamos con buena música o la última información tiene?
1: Ah, ¿cómo?
0: ¿Nos vamos con buena música, la tanda, o tiene la última información?
1: No, vamos con música, tanda y volvemos enseguidita nada más.

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0: cerramos agosto con esta gran noticia, la de este nuevo aeropuerto, la del aeropuerto que se merecen los salteños, la del aeropuerto que se merecen todos aquellos que vienen a visitar esta provincia. Gracias de todo corazón, porque siempre digo que no somos lo que decimos, sino lo que hacemos. 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

0: 8 de la mañana, 13 minutos en toda la República Argentina, en este sacro encuentro matinal de la 88.1. Queremos compartir, queremos informarnos, queremos acompañarnos, interpelarnos y aportar. Esa es la misión diaria de Hora 7 Radial de FM Noticias. A esta hora, cuando han pasado 14 minutos desde las 8, podemos decir, podemos informar la actualización de los datos del tiempo.
1: Así es.
0: De Javier Darío.
1: Exactamente. El cielo sigue ligeramente nublado con neblinas. 4 grados, 6 décimas es la temperatura en estos momentos, pero con una sensación térmica de 3 grados, 4 décimas. La humedad es del 89%. Los vientos siguen soplando en zona noroeste a 6 kilómetros por hora. La máxima para la jornada del día de hoy será de 25 grados, con un cielo algo nublado y parcialmente nublado para todo el día. Recuerden que hasta el día martes vamos a tener una mínima fría por la mañana, porque entre 4 y 11 grados será la mínima, y una máxima entre 8 y 23 grados. Así que el día más frío, el día domingo, en el cumpleaños del señor Guantoño, se le toca un día muy helado, ¿no?
0: Uh-huh.
1: ¿Qué tiene preparado para el día domingo? Para comer pasta, para comer un guiso de lenteja, un guiso de mondongo, ¿qué?
0: De guiso de lenteja.
1: Ah, parece frío.
0: Guiso de mondongo podría ser en la segunda opción.
1: Bien.
0: Fideos en la tercera. Sí,
1: bien.
0: Sí, sí. Está en esas opciones. Buen día, Hugo y Javier. Donar es un acto maravilloso. Entiendo que no es lo que sobra, sino aquello que inclusive
1: claro. Compran
0: nuevo para compartir. Creo que muchas tratan de sobrevivir de esa manera. Compran ropa usada o reciben donaciones. Luego lo que hacen es mirar los detalles, las prendas que le falta algo, la lavan, la plancha, las acondiciona para poder revenderlas. En esta economía creo que es válido. Hay algunos que son pícaros, se avivan de los momentos estos, pero deben ser poco. Espero que eso que hace la persona que done lo brinde con desconfianza. Aquí en el barrio se reza novena entre los vecinos, llevamos algo para compartir. Cuando termina la novena estamos buscando quién le puede dejar algo al dueño de casa, agua o algunas cosas necesarias, porque así sale en el barrio de la iglesia. Raquel está cerca de Castañares, así que un abrazo enorme. Y nos pide a ver quién puede donar una cama ortopédica para una persona que está necesitando, ¿sí? Esta cama ortopédica desde la organización que está a cargo de la Biblioteca Popular 8 de Octubre, ¿no es cierto? Está pidiendo la donación de una cama ortopédica, sí, para una persona que necesita con suma urgencia. Nos deja un teléfono, el 3875-654476, para las personas que quieran donar una cama ortopédica. Reitero, Mirta, Raquel no es conocida por nosotras y nosotros, nos dice que en el 3875-654476 aquella persona que pueda donar una cama ortopédica para una persona que lo necesita con urgencia. La Biblioteca Popular 8 de Octubre los agradecerá. ¿Sí? 8:18 de la mañana, Javi.
1: Bien, 18 minutos pasaron de las 8 de la mañana. 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Y ahora los fiscales podrán usar la inteligencia artificial, pero no podrán subir expediente al chat GPT. Mira que tú, así, pero la última palabra será la de los fiscales. El Ministerio Público Fiscal de la Nación aprobó nuevas reglas para incorporar la inteligencia artificial al trabajo de sus fiscales y empleados. Habrá capacitación obligatoria, supervisión humana y herramientas propias, pero por ahora estará prohibido ingresar información reservada, datos personales o actuaciones de causas en trámites en modelos de IA de acceso público. Así que la inteligencia artificial empieza a entrar formalmente en las fiscalías argentinas, pero con una condición central: los expedientes y la información sensible no podrán terminar en herramientas públicas como la inteligencia artificial, como el chat GPT. Así que a través de una nueva resolución 64/26 firmada el 4 de septiembre, o sea, hace poquito, por el Procurador General de la Nación, aprobó los nuevos lineamientos institucionales para el uso e implementación de herramientas de inteligencia artificial dentro del Ministerio Público Fiscal de la Nación. O sea, le vas a preguntar al chat, ¿lo dejo libre? ¿Lo acuso? ¿O qué hago?
0: Lo sobreseo.
1: Bueno, así que la norma busca ordenar una tecnología que ya comenzó a utilizarse entre los trabajadores del organismo y establecer un marco común para evitar que su incorporación quede librada al criterio individual de cada fiscalía. Así que, bueno, de esta manera no podrán justamente no ingresar datos personales ni adjuntar ningún tipo de proceso, ¿no?, de documentación, pero sí pedir consejo, ¿no? Así que no se podrá ingresar información reservada, actuaciones de causas en trámites, datos personales ni datos sensibles en modelos o herramientas de inteligencia artificial de acceso al público. Así que en términos prácticos, un fiscal no podrá tomar un expediente reservado, copiar su contenido y pedir a una herramienta pública de inteligencia artificial que lo resuma. Encuentras, por supuesto, contradicciones, pero bueno, la preocupación está vinculada directamente a la protección de la información judicial y de los datos de las personas involucradas en las causas. Entonces, ¿qué se podrá hacer, no? A través de la inteligencia artificial es ganar tiempo, nada más. El análisis de datos y la gestión documental y nada más. Así que, bueno, de esa manera se podrá quizás acelerar algunas herramientas propias del propio sistema judicial.
0: Bien, 8:22 de la mañana, estamos compartiendo, somos y hacemos esta partecita de la historia. El INDEC dio una vez más datos sobre la construcción y registró un mes más con caídas. Desde el INDEC dio los datos del índice de construcción. Mostró una baja del 4,5 respecto al 2025. Acumula así un año en el que presenta originariamente respecto al 2025 un aumento del 1,7%, pero sí una baja del 4,5. Este índice que muestra una variación negativa del 4,6 respecto al mes anterior, y el índice sería una tendencia ciclo que tiene una variación respecto de meses anteriores. La construcción, según estos datos del INDEC, en cuanto a los insumos para la construcción en julio 2026, muestran una relación igual al año anterior, suba del 22,8% en los distintos materiales, pero en general sí hay una baja del 4,5% respecto respecto a el 2025. Datos que da el INDEC.
1: Sí. Bien, claro. Otro dato importante, y está buena esta información, ¿qué hay detrás de aquellas personas que siempre escuchábamos a diario, que constantemente se disculpan por todo? Perdón por molestar, perdón por tal cosa, perdón, te quiero hacer una pregunta, ¿sí? Pedí perdón por preguntar, pedí perdón por tardar, pedí perdón, ¿sí? O sea, disculpa, puedo pedirte un favor, o sea, estamos pidiendo perdón antes de decir la información o decirla o terminar de decir la frase, ¿no? Bueno, la psicología ha estudiado este mecanismo de aquellas personas que estamos acostumbrados a esas conductas en ciertos casos antes de finalizar la frase ya están pidiendo perdón, ¿sí? Y conocemos a un montón. Aparece de manera automática, sin una falta concreta. O sea, estamos pidiendo antes perdón, ¿sí? Antes de solicitar ese favor, quizás, ¿no? Así que entre los mecanismos estudiados por la psicología está la preocupación por ser juzgado por los demás. Escuchen bien, ¿sí? O sea, si vos estás constantemente pidiendo perdón, te quiero decir una pregunta, disculpa, te puedo hacer una pregunta, disculpa, te puedo pedir un favor, disculpa o perdón por ciertas cosas, bueno, la psicología ha indicado que estamos preocupados por ser juzgado, ¿sí? Por esa persona, por los demás. Intento de reducir la ansiedad o incomodidad social, ese otro de los puntos según la psicología, ¿no? La necesidad también reiterada de comprobar que otra persona no está molesta, ¿sí? Si pedimos un favor, y sensación exagerada de responsabilidad presente en determinados cuadros clínicos. Así que el miedo a ser juzgado por los demás está en primer ranking, ¿sí? Esa evaluación negativa, entendiendo como la preocupación ante la posibilidad de recibir un juicio desfavorable. Así que eso es el termómetro de la gran cantidad de personas que antes de pedir un favor dice disculpa, perdón por preguntar, perdón por tardar, perdón por, ¿sí? Estamos constantemente pidiendo perdón, estamos constantemente solicitando disculpas. Bueno, son, según la psicología, son algunos de los mecanismos de resguardo que tienen aquellas personas que constantemente están pidiendo perdón. Así que, bueno, está interesante este informe. 26 minutos pasaron de las 8 de la mañana.

0: 27 minutos pasaron de las 8 de la mañana. Roxana me decía, estamos en la era de los 80, ¿viste? Todo el mundo está publicando fotos de los 80 y se pone algo de los 80. Y bueno, o sea, apareció esto, ¿sí? ¿Se acuerda de ese tema?
1: A ver.
0: ¿No lo escuchó recién?
1: La música que estaba haciendo esto. Bien, seguimos con esto de la pedida de donación, una cama ortopédica para la persona que lo necesita. Raquel nos dice y nos agradece. La Biblioteca Popular 8 de Octubre nos pide esta difusión del pedido de donación de una cama ortopédica. Raquel nos vuelve a dar su número telefónico, el 3875-654476, por si alguien conoce que tenga una cama ortopédica. Por ahí sé que es complicado, pero bien vale con pedirlo, en una de esas sí sale. ¿Tá? Bien, como venimos haciendo desde en un tiempo esta parte, Hora 7 Radial, abre las puertas a los distintos partidos políticos, abre las puertas a los distintos candidatos, a las distintas miradas, como para ir delineando 2027, que ya está próximo a encontrarnos, ¿no es cierto?, con candidatos, con candidatas, con la renovación del Ejecutivo. Entonces, hoy estamos en comunicación con Alejandro Patrón Costa, quien forma parte del partido Reconquistar aquí en Salta. Alejandro, ¿cómo te va? Un gusto, un placer. Te saluda Javier, quien te habla, Hugo Verón, y todas y todos que estamos aquí en Hora 7 Radial, te damos la bienvenida. Buen día.
2: Hola Javier, hola Hugo, ¿qué tal? Buenos días. Buenos días a toda la audiencia. Y está bueno arrancar con los gloriosos años 80, está bueno.
0: Sí, ¿no? Está bueno.
1: Está muy bueno, es así. Pero bueno, antes de empezar a hablar de la parte política, queremos, bueno, todo es político, pero queríamos saber un poquitito, ¿preocupa dentro del partido, dentro de los dirigentes políticos, la situación económica que hoy estamos viviendo? Hoy, por tal que abrís datos del INDEC, datos de la encuesta permanente de hogares, datos de los bancos, muestran que hoy la sociedad tiene que tener dos o tres laburos, y sin embargo no llega a fin de mes o está endeudada, y uno recorre los barrios y recorre y habla con distintas personas y dice, sí, tengo que, yo salgo de mi laburo, soy docente y hago Uber hasta llegar a casa, hago unos manguitos extras porque no tengo la posibilidad o porque tengo que pagar un crédito. Lo están hablando con José Gaufín, quien forma parte y es una de las personas visibles, diputado provincial de Salta. Contame, Alejandro, ¿cómo están viendo ustedes esta situación?
2: Mirá, sí, vemos la situación con mucha preocupación, por supuesto, pero, a ver, el análisis que hacemos es que esto viene pasando hace mucho tiempo en Argentina, lamentablemente. Hace rato que las familias tienen que tener dos, o las personas tienen que tener dos trabajos, y siempre estábamos corriendo la de atrás. Antes era con una inflación galopante que no nos permitía nunca llegar a una situación de comodidad, y bueno, sigue pasando ahora con otro formato. Ahora se bajó mucho la inflación, pero es cierto que cuesta llegar a fin de mes. Lamentablemente la Argentina viene de una película complicada. La foto es mala, pero la película es muy complicada hace muchos años, y nosotros lo que insistimos con el partido de la Reconquista es que hay una grave situación institucional, que es la que lleva a esta situación, fundamentalmente y particularmente en Salta. Cuando vos tenés un estado macrocéfalo, es decir, un estado demasiado grande para los servicios servicios que presta, y eso se traduce en mayores impuestos, y eso hace también que no pueda llegar al fin de mes. Uno trabaja prácticamente la mitad del año para pagar impuestos y la otra mitad para pagar, bueno, la vida. Entonces, vemos que ahí, en vez de ir hacia un camino de racionalidad en el gasto público, todo lo contrario. Si uno analiza lo que viene pasando con el gasto público a nivel nacional, uno ve que hay un esfuerzo en el gobierno nacional por bajarlo, pero las provincias no siguen ese mismo esfuerzo. Entonces el gasto público se mantiene en las provincias, y eso hace que, como te digo, no se puedan bajar impuestos, y con ello no se pueda aliviar tampoco ni la actividad productiva, empresarial, ni la vida de las familias, ¿no?, que pagan impuestos por todos lados, a través de la compra de los insumos, de los productos, de los servicios. Entonces nosotros creemos que hay que hacer un cambio profundo en la política y en la manera de administrar la cosa pública.
1: Bien, vos recién hablabas acerca de que la inflación antes era un impuesto más, y un impuesto más que pasaba modificaba o no la situación. Una situación que tenías que tener quizás otro trabajo, pero para comprar algún beneficio o para tener un beneficio más, ¿sí? No se endeudaba. Hoy, con una inflación casi al mínimo, las personas no llegan a fin de mes y tienen que ir a recurrir a billeteras, a endeudarse con billeteras virtuales, con banco, con prestamista que después non sanctos, y que hasta inclusive estamos viendo cómo ¿no es cierto? Recurren a extorsiones para poder cobrar el dinero que muchas veces no tienen las familias.
2: Mira, eso me parece que es relativo. Yo creo que había un endeudamiento antes, pero se licuaba con la inflación. Esa era la parte, digamos, entre comillas, buena del proceso inflacionario. Vos te endeudabas en pesos, a cuotas fijas, había mucho eso, en consumo sobre todo, y te lo terminaba licuando la inflación. Prestamistas había, no sé, me parece que es un proceso que continúa. Lo que pasa es que ahora, al desaparecer la inflación, obviamente hay una carga de intereses real, cosa que antes se licuaba. Pero bueno, nosotros, a ver, somos optimistas con lo que está pasando en Argentina y en Salta en particular, con la posibilidad, con el potencial de desarrollar actividades que estaban como dormidas en nuestro país, en nuestra provincia. Pero insistimos en que eso tiene que ser administrado, eso que se va a generar o que ya se está generando a través de la minería, a través del agro, de la agroindustria, tiene que ser administrado de otra manera. Sobre todo, tiene que ser administrado de una manera que llegue el servicio, digamos, que presta el Estado a través de la educación, de la salud y la seguridad, llegue a todos los rincones de la provincia, cosa que hoy no está pasando, ¿no?
1: Pero sin embargo, para que eso llegue necesita fondos, y si vos, por ejemplo, incentivás a que vengan las mineras pero le das el RIGI, automáticamente no tenés los recursos necesarios para que se mueva la provincia, porque está bien, es un grupo reducido, sí, somos más de 1 millón de salteños, y no derrama tanto la minería, ¿o sí?
2: No, debería. A ver, lo que pasa es que hoy estamos en una situación, con respecto a la minería, hay un tema de expectativas. Hoy hablamos de minería por todos lados, pero en realidad la explotación minera hoy en Salta es incipiente. Hay mineras explotando, sí, pero están son pocas. Tenés 4 proyectos de litio que están en producción, 1 proyecto de oro, y todo lo demás son proyectos. Los proyectos mineros son largos de ponerse en producción, hay distintas etapas de prospección, de perforación, de planta piloto y después de producción, e incluso llegar a la plena producción también lleva tiempo. Entonces, todavía nuestro análisis, por supuesto, es que la minería está llegando, pero no está produciendo todavía, por los propios ciclos de la minería, lo que debería producir. Así todo, hoy la minería te genera un poco más de 5.000 puestos de empleo directos, 20.000 puestos de empleo indirectos, te desarrolla proveedores locales, te genera una actividad económica, además de las regalías y de los impuestos que pagan Vos me mencionás el RIGI es una reducción de impuestos, pero no es una anulación de impuestos, y son impuestos que se van a cobrar más adelante cuando la minería entre en producción, y paguen ingresos brutos y paguen ganancias, aunque la alícuota sea menor, igual tienen que pagarla. Nosotros creemos que la minería es parte de la solución, siempre y cuando todos esos ingresos que genere se distribuyan correctamente y generen desarrollo, generen capacidad instalada en educación, en salud, en industrialización de los minerales que se extraen, etcétera.
1: Uh-huh. Lo cual tiene que ser así, con parte del Estado, pero desde Nación, desde la mirada de Javier Milei, la cual usted también comparte, que el Estado tiene que achicarse más, que las rutas, por ejemplo, la tienen que hacer las mineras, para poder llegar y extraer sus productos.
2: Nosotros creemos en que en la articulación público-privada, en esas cuestiones también, en cuestiones de infraestructura, no todas las rutas las tiene que hacer el Estado, no todas las rutas las tienen que hacer los privados. Hay rutas de interés productivo o de interés turístico que pueden ser concesionadas y que pueden financiarse a través de un peaje. Y otras rutas que no, rutas provinciales o unas rutas nacionales de poco tránsito, pero que llevan el acceso a una localidad, esas las tiene que hacer el Estado, y ahí es donde decimos que el Estado tiene que ser más flexible y ser más inteligente en la asignación de los recursos. Uh-huh. Así que sí, creemos que puede haber una buena articulación entre el privado interesado en tener una infraestructura para poder generar su actividad y el Estado, que tiene que llevar los servicios a todos sus ciudadanos.
0: Uh-huh. Bien, desde el partido Reconquistar, ¿están trabajando para tener una alianza de cara al 2027 o van solos?
2: No, por ahora estamos trabajando en fortalecer el partido, se llama Partido de la Reconquista. Bien. No, Reconquistar, perdón la corrección.
0: Sí. Reconquista.
2: Partido de la Reconquista. No,
0: nosotros la Reconquista.
2: Enfocadísimos en aumentar nuestro músculo político, estamos haciendo mucho territorio, armando equipos en el interior, de hecho ahora en un rato me voy para Mosconi, Salvador Massa, Aguaray, Tartagal, para terminar de conformar los equipos en el departamento San Martín, y después nos vamos a Orán, donde ya tenemos equipo formado, y bueno, estamos en eso, digamos, fortaleciéndonos nosotros, buscando generar ese músculo político, y después trabajando con equipos técnicos para hacer los diagnósticos en los distintos sectores de la gestión, y para llegado el momento poder hacer las propuestas de campaña, que serán políticas de Estado, ¿cierto?
1: Uh-huh. Políticas de gobierno. En este 2027, que parecería que está lejos todavía, pero sabemos que en el desdoblamiento está pronto a surgir, se está bien, vos lo decís, estamos o están ustedes armando el partido para llegar con una base en todos los municipios, en los distintos departamentos.
2: Sí, estamos en eso. Nuestra idea es tener candidatos a concejales e intendentes en todos los municipios, a diputados y senadores en los departamentos donde haya que renovar esos cargos, y por supuesto a gobernador y vicegobernador. Uh-huh. En todas las categorías.
1: Si bien acá en la provincia uno sabe que no hay primarias ya, las PASO se han sacados, ¿no es cierto? Pero a nivel nacional, ¿crees que es necesario para saber quiénes son aquellas personas que con las cuales vos por ahí o el partido puede hacer alianzas?
2: Mirá, como te digo, insisto, nosotros estamos trabajando hacia adentro, estamos charlando con agrupaciones municipales para poder armar ahí equipos donde en esos municipios donde no tenemos equipos conformados. Pero como te digo, nuestra idea es presentarnos como una propuesta nueva, renovadora de la política. En eso estamos.
1: Bien, van a presentar, ¿tienen la idea de presentar candidatos propios de a gobernador o por ahí en alianzas provinciales como con la misma derecha, la misma, ¿cómo se llama? Mirada, que como por ejemplo puede ser el PRO, como por ejemplo puede ser La Libertad, en que avanza?
2: Mirá, en principio no, por supuesto que esto es dinámico, cambia, hay una situación, digamos, de un condicionamiento para nosotros ridículo para poder presentar una candidatura a gobernador que surge en esta ley de participación democrática que paradójicamente busca limitar esa participación, o sea, que nosotros la llamamos como ley de lemas, donde te ponen un condicionamiento, como te digo, para poder presentar candidatura a gobernador, donde, bueno, eventualmente puede, no sé, pero te estoy haciendo futurología, sí. Uno podría llegar a pensar en algún tipo de alianza, pero esa alianza siempre tiene que ser orientada a, como te digo, a producir un cambio y una renovación. Nosotros no vamos a ir con nadie que tenga olor a oficialismo.
0: Ni provincial ni nacional.
2: Exacto.
1: Bien, ¿cómo estás viendo al gobernador Gustavo Sáenz, que levanta la mano hacia Javier Milei y que por ahí ese oficialismo no o ese oficialismo sí?
2: Mirá, nosotros, más que del gobernador, me gustaría hablar del gobierno. Vemos un gobierno chato, un gobierno reactivo, un gobierno provincial, ¿no? Un gobierno chato. Reactivo, un gobierno que no genera ideas, no genera propuestas, tampoco se mira hacia adentro. El discurso del gobernador es siempre las gestiones que hace en Buenos Aires, por las cosas de los salteños, pero no se preocupa por gobernar lo que él tiene entre manos. Habla de rutas nacionales, que pide que se arreglen, pero las rutas provinciales son en general un desastre.

0: este compromiso que hizo con los salteños de decir, che, yo no voy a una reelección más, aunque el cambio de en la constitución avalaría esa posibilidad? ¿Qué crees que se presenten en este 2027?
1: Yo creo que hay tres razones por las cuales no se debería presentar. La primera, él siempre dice que es un hombre de palabra, y él dio su palabra de que no iba a haber terceros mandatos cuando fue la discusión por la renovación, por la modificación de la constitución. Entonces debería cumplir esa palabra básica de todo hombre bien plantado y de todo alguien que pretende seguir la figura del gaucho y de Martín Miguel de Güemes, ¿sí? Una de las características del gauchaje es la palabra empeñada. Él debería cumplir su palabra, por un lado. Uh-huh. Por otro lado, él mismo dijo también en una entrevista hace ya un tiempo que los terceros gobiernos son los gobiernos, los terceros mandatos son los mandatos de los cómplices. Él dice que, él decía que en los primeros gobiernos uno gobierna con los mejores, en el segundo mandato uno gobierna con los leales y en el tercer mandato uno gobierna con los cómplices. Es decir, que los terceros mandatos nunca pueden ser un buen gobierno, sino todo lo contrario, puede ser nefasto para el ciudadano. Uh-huh. Entonces yo lo que le digo es, él nos debe, si tanto quiere a los salteños, él debería ahorrarnos ese tercer mandato de cómplices, ¿sí? Uno ya con eso ya se imagina un montón de cuestiones. Uh-huh. Y por último, hay una cuestión constitucional y hay antecedentes. En la provincia de Santiago del Estero, en la provincia de Río Negro, en la provincia de Neuquén, la Corte Suprema de Justicia de la Nación frenaron los intentos reeleccionistas en esa provincia. Entonces, si su candidatura llegara a la Corte Suprema, es de esperar que la Corte Suprema siga con la misma jurisprudencia. Entonces, sería un papelón para él, un papelón para Salta, tener que llegar a esa instancia, con lo cual para mí no corresponde y ni debería presentarse.
0: Bien, perfecto, Alejandro, gracias por esta comunicación.
1: No, por favor, gracias a ustedes.
0: Un abrazo enorme.
1: Hasta luego.
0: Hasta luego. Estuvimos con Alejandro Patrón Costas, él es el presidente del partido La Reconquista, esta propuesta que, como decimos, vamos a ir de a poquitito teniendo el panorama para que usted también vaya viendo y visibilizando
2: cuáles son las propuestas y las ideas.
0: ¿Cómo va el armado del 2027? Usted me dirá, che, Hugo, todavía no estamos en septiembre. 2026, no te olvides que en el desdoblamiento en mayo ya tenemos las próximas elecciones provinciales, ¿está? Esto es Hora 7 Radial, ¿sí? Este sacro momento del encuentro de la cofradía de este romance matinal entre todas, todos y todes.

0: 8 de la mañana, 51 minutos en toda la República Argentina. Te acompañamos en este cónclave informativo. Las noticias a nivel nacional hablan y están viendo el tema de el fallecimiento de Chiche Helbun, este periodista que soñaba viajar a la luna y vivir hasta los 200 años. Sí, yo creo fervientemente que aquella persona que quiere vivir eternamente es porque le tiene miedo a la muerte, ¿no? Sí, algo que es un transitar normal que tenemos que tener todas y todos, ¿no? Lo que pasa es que por ahí la conciencia es la que dirime, ¿no es cierto? Si estás a punto de llegar a Anubis o estás a punto de llegar en esa balanza, ¿no es cierto? Si pesando el corazón y pesando la pluma, lo que hiciste en este mundo terrenal, ¿no es cierto?, sea el justificativo de dejarte pasar hacia lo que las personas creen que es el paraíso o volver a este mundo terrenal, ¿no? Eso a nivel nacional. A nivel provincial, el operativo este de recaptura de este Camboya Peloc tras 5 meses de prófugo es lo que en estos momentos sí estamos viendo en la televisión, es el momento en los portales, hablan acerca de fue todo el operativo de
1: recaptura luego de 5 meses.
0: Sí, exactamente.
1: Que se escapó de la alcaldía utilizando una lima.
0: Sí. Está bien, no vamos a hablar de Boca porque todavía no llegó Gustavo Sarabia, ¿está? De que ganó 1-0, con lo cual es importante resaltar, ¿no?, el partido en que Boca le ganó a Santos de Brasil. ¿Tá? Bien, 7 minutos faltan para que lleguen las 9 de la mañana. Gracias, Javi, por estar del otro lado. También a usted, señor, por haber elegido este panorama informativo, este romance matinal que tenemos entre todas, todos y todes, por supuesto, a través de la 88.1. 5.1 de escala Richter en el sismo, en el temblor en Cafayate y varias localidades del Valle Calchaquí. Sí, como para decir que reafirmar lo que va a pasar el 15 de septiembre con el recorrido del Señor y la Virgen del Milagro, ¿no? Bien, como siempre lo decimos, esta propuesta informativa llega a su fin, pero siempre con la consigna esta que dejamos, proponemos, sugerimos, pero por sobre todas las cosas lo hacemos carne, el de pásenla bien, que para eso está la vida. Chau, chau.

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0: y 10 de la mañana. Bienvenidas, bienvenidos. Esto es Fuego, amigo. Por la 88.1, por la más linda, Allá está Gustavo Sarabia en operaciones. ¿Cómo le va? ¿Qué dice? ¿Cómo amaneció? Joya, después del triunfo de Boca 1-0. ¿Cómo la rema en Dulce Leche Boca, Y Central, ni le cuento. Hola, Pablo Gauna, buen día.
1: ¿Cómo le va? ¿Cómo anda usted? ¿Todo bien?
0: Se lo vio chumuqueando ahí.
1: ¿Ah, en dónde?
0: En el dique Campo Alegre.
1: Ah, puede ser.
0: Estaba con... ¿Usted era el cómplice de Camboya?
1: De Camboya, claro. ¿Vio que lo buscaron a Camboya? Lo buscaban en Bolivia, lo buscaban en Buenos Aires, lo buscaban en Córdoba, lo buscaban en todos lados. Y Camboya estaba tomando sol.
0: Apareció.
1: A dos cuadras de la casa. No sé, estaba acá nomás Camboya.
0: El Camboya empezó todo hasta a la tarde, cuando empezaron a allanar unos domicilios en la Ciénaga.
1: Sí.
0: El municipio de San Lorenzo. Uh-huh. Y bueno, aparentemente andaban en un Citroën C4 negro.
1: Uh-huh.
0: Y luego volvió a acudir al Uber Moto, donde terminó en el dique Campo Alegre, donde lo encontraron. ¿Mm? Aparentemente, bueno, la policía con la intendencia de la Caldera, uh-huh, pudieron dar con Pelok, alias Camboya. Uh-huh. Y bueno, en definitiva, lo atraparon. Recordamos que es un homicida que tiene un frondoso prontuario y que además
1: escapó
0: limando los barrotes. Sí. Así como si fuera, no sé, Alcatraz. Y se había escapado en un Uber Moto, ¿no? Pidió por la aplicación un Uber Moto, pasó, se subió y se fue de la ciudad judicial, ahí, claro,
1: de la alcaldía.
0: De la alcaldía.
1: Claro. Que después fueron a soldar esos barrotes y terminaron incendiando la celda, ¿se acuerda? Que tuvieron que ir a bomberos, se prendió fuego todo. Si no, saltó una chispa ahí, estaban soldando los barrotes los muchachos.
0: Le estaban metiendo con electricidad, hicieron saltar los tapones del tablero de la alcaldía, que es un tablero, parece, bastante trucho.
1: Claro, pero aparte le saltó una chipa al colchón, que no habían tenido ni siquiera la delicadeza de correr por ahí un poco todos esos trapos que tienen ahí los changos y para poder soldar ese barrote, ¿no? No, se prendió fuego todo, bueno. Nada, ¿cómo explicar, digamos, esto de Camboya?
0: Para mí, se cambió la cúpula de la policía.
1: Sí.
0: Se cambió y, bueno, a partir de esta cuestión, por lo menos hay algún tipo de decir, che, ¿qué está funcionando mal? Nos estamos preguntando. Uh-huh. y estamos tratando de corregir errores. Me parece que viene por ahí.
1: Para mí alguien lo botoneó al chango este. Porque hace como tres meses que está acá, digamos.
0: Está bien, bueno.
1: Y la policía encima, no lo puede encontrar.
0: Encima,
1: ¿no?
0: Ayer, una cosa de gran operativo. Uy, se volvió a escapar. Porque pensaban que en la Ciénaga lo agarraban.
1: Se le escapó de nuevo.
0: Claro, se le escapó de nuevo.
1: En otro Uber Moto.
0: Claro. Bueno, en definitiva, bueno, de nuevo en la alcaldía, calculo, Pelok, ¿no?
1: Detenido, a Villa La Rosa.
0: A Villa La Rosa, derecho
1: Villa
0: viejo.
1: Rosa,
0: bien, perfecto. Máxima seguridad. Bien. Para pegar con este tema.
1: Sí.
0: Ahí está Cerimedo preso.
1: En Bolivia.
0: En Paraguay, Cuéder.
1: Sí.
0: Está preso.
1: Sí.
0: Y acá en Argentina, ¿qué pasa con los del Andis del 3%?
1: No, se archivó todo.
0: ¿Campañolo?
1: Se archivó todo.
0: ¿Qué pasa?
1: No hay prueba.
0: No hay nada. ¿Adorni?
1: En la casa se va ahora de vacaciones nuevamente. Vive de vacaciones, se va de nuevo.
0: Está en la cascada.
1: Claro, en la cascada.
0: En su cascada particular, Adorni.
1: Pero espere.
0: Que la justicia funciona.
1: Claro que sí. ¿Sabe por qué? porque la justicia y el juez que puso presa a Cristina Fernández de Kirchner hoy está investigando a la vecina. ¿Cómo puede ser que esa vecina se compre ese departamento? ¿De dónde sacó esa plata la vecina? Vamos a investigar cómo la vecina de Cristina Fernández de Kirchner compró un departamento abajo del departamento de Cristina Fernández de Kirchner.
0: Da. ¿No? No, el problema es que también el kirchnerismo le aprobó los pliegos al juez de Lago Escondido.
1: Totalmente, que lo primero que hizo, porque llegó tan apurado este juez, y lo primero que hizo fue archivar la causa donde Mauricio Macri, un señor Toto Caputo, un tal Sturzenegger, un tal Duchovne, terminaron pidiendo un préstamo al Fondo Monetario Internacional, el más grande del mundo mundial, de nuestra galaxia, de la estratosfera, el préstamo más grande del Fondo Monetario Internacional, que le dio a un país, se lo dio a Argentina. A Mauricio Macri, a Toto Caputo, fueron los artífices. Pero no hay ni siquiera, es como que le fueron a pedir, viste, hoy por hoy, lamentablemente, mucha gente que termina cayendo en el dealer, ¿no? Y a pedirle plata al dealer. Esto parece que han ido ahí, ¿no? Porque le han prestado así como si nada, toma la plata, no había un papel, digamos, que justifique justamente esto. Bueno, la jueza o los jueces que intervinieron en esto, que fueron nombrados ahora en los últimos pliegos aprobados por unanimidad. O sea, que los libertarios, los cucas, los no cucas, los provincianos, los no provincianos, los ponchitos, los no ponchitos, todos levantaron la manito, apretaron el botoncito y dijeron, vengan todos esos jueces. Esos jueces acaban, a lo primero que hicieron, archivamos toda esta causa.
0: Claro, no estuvieron ni 24 horas para conocer el juzgado. Dice, tráigame esta causa, la tengo anotada acá.
1: Claro, o sea, vos imaginate que llegaste hoy día y decís, bueno, mañana archivo. Sí, loco, ni llegaste a leer el expediente.
0: Nada, nada. ¿Qué? El expediente tiene 30 fojas de 250 carillas cada una, o sea, 4000 hojas tenés que leer.
1: Sí, no. Bueno, nada. La IA le dijo, archivemos,
0: dijo la IA.
1: Entramos todos ahora, porque ahora todos usan la IA, ¿vio? Entonces capaz que vino la IA y le dijo, bueno, archivemos. Es lamentable realmente, ¿no? Es totalmente lamentable todo lo que está pasando, lo que estamos viviendo. Yo digo, más allá de que te pueden colonizar la cabeza a través de las redes sociales y todo esto, los otros se robaron todo, en serio, se robaron todo, no, pero que no, pues los otros se robaron todo de los cucas.
0: El día que vuelva algún gobierno progresista y que me diga, bueno, ahora hay preservativo en la salita,
1: sí,
0: es un hijo de puta, digamos, ¿no? Que por favor reconstituyan el salario del obrero medio, que consigan trabajo, que vuelvan a industrializar. Hoy los números están en los títulos de todos los diarios.
1: Sí.
0: Se cayó la industria históricamente y se cayó la construcción. Chau. ¿Quién da más trabajo en este país? Uno de los sectores que más trabajo da. La construcción
1: y el comercio, que son los dos sectores más, y bueno, la industria está todo destruido prácticamente.
0: Claro, la industria está funcionando por debajo del 40% de la capacidad instalada.
1: Exacto.
0: ¿No? Imagínate lo que es eso.
1: Pero ¿no? Bueno, ¿sabe qué es lo que tenemos que estar contentos? Que por ejemplo, no le mandé mensaje a mi amigo el productor y hiperlibertario, ¿no? De acá de Güemes. Porque estamos importando cebolla. No podemos producir, no tenemos tierra nosotros para producir. No están, ¿dónde están? Nosotros somos los que levantamos la Argentina y ponemos el hombro. ¿Dónde están los muchachos? Exportaron más del 1000% de cebolla. Cierto, está la granja Tres Arroyos, ¿no? La que vendía pollo. ¿Creció el consumo de pollo? El 1000% están exportando de pollo. Importando, perdón. importando. Estamos importando todo eso.
0: Bueno, volviendo, porque vamos para acá, venimos para allá. Volviendo al tema de la policía en Salta, bueno, hay cambios en cuatro áreas claves de la policía de Salta. Alcanza recursos humanos, incorporación y selección, administración y finanzas y prensa. Denunciaron maniobras de acomodo a la fuerza. Esto pasó el fin de semana, donde en todas las contrataciones de logística, necesitan camiones para una cosa, otros transportes para otras cuestiones. La policía es quien tiene más cantidad de agentes, más que educación, más que salud, ¿no? Y bueno, y tiene la responsabilidad de la seguridad en toda la provincia. Bueno, acomodos en todas estas contrataciones. Así que bueno, hay denuncia en la Fiscalía Penal de Rosario Lerma, avanzan en una investigación por una presunta estafa y extorsión vinculada al supuesto pago de dinero para gestionar un cambio de destino dentro de la fuerza. También esto. Bueno, ahí está, el Ministerio de Seguridad dispuso modificaciones en cuatro áreas estratégicas que son las que acabamos de mencionar. Bueno, esta, por lo menos sale a la luz. ¿Esto hace cuánto? Cuando querés saber de la cantidad de personas que cobran estos adicionales para seguridad, los fines de semana, etcétera. Nadie sabe nada. Todo es un toma y daca entre esa oficina y, bueno, los policías en general, ¿no? Así que bueno, se fue Chiche Herblum.
1: Se nos fue Chiche Herblum.
0: Se fue alguien que tenía realmente el periodismo, la sangre, la fibra del peronismo, más allá de aciertos y errores, como todas personas. Bueno, ahí tenía realmente un quinto sentido, Chiche, para hacer que a la gente le llame la atención los temas que él presentaba, ¿no? Bueno, toda una fibra y una intuición periodística importante tenía Chiche Herblum.
1: Lo que se destaca por ahí mucho es esa entrevista, la última que le hizo a Javier Milei, digamos, ¿no? Donde Javier Milei le dio esa entrevista a Chiche Herblum y nunca más le volvió a dar otra entrevista, porque realmente era un periodista que le repreguntaba, ¿no?
0: Y así con en el estado de convalecencia que tenía, viste, claro, que hablaba despacito, que no se le escuchaba bien y todo esto, ¿no?
1: Pero bueno, se fue Chiche Herblum, entonces esta mañana fue, ¿no?
0: Así parece, esta mañana se fue Chiche Herblum, un protagonista en las noticias de este país, Chiche Herblum, para hablar en algún sentido, ¿no? En las distintas radios donde trabajó, ¿qué tal, cómo están? Hablaba de, se presentaba y saludaba con una onda tremenda. Yo lo copiaba en alguna época, decía, ¿qué tal, cómo están? No me acuerdo, Wonderful, Tropical, decía algo así. Ya me olvidé prácticamente, pero bueno, tenía una onda tremenda Chiche Herblum y tenía una audiencia que lo seguía a todos lados a Chiche, ¿no? Así que bueno. Bueno. Después podemos ahondar acá rápidamente con la reciente muerte. Bueno, no tenemos más datos, pero bueno, tranquilamente es alguien que ha pasado por la dictadura, pasó por los años de plomo, por los años más oscuros de la Argentina. Yo no recuerdo puntualmente ese devenir, pero bueno, lo podemos ir buscando, ir contándole a los oyentes. Bueno, la telenovela de Loan, Laudelina pidió perdón por las mentiras. ¿Te acuerdas? ¿No seguías la Laudelina por todos lados? En una de las jornadas más esperadas del juicio por la desaparición del pequeño Loan Peña, la tía del menor hizo varias revelaciones. Pero vos no seguías a Laudelina, todo el mundo, todos los medios estaban con Laudelina de acá, Laudelina de allá, Laudelina de más allá, ¿no?
1: Sí.
0: Y dice, pido perdón, dice Laudelina, por las mentiras. En realidad, no fue intención mía, fue del doctor Codazzi, dijo Laudelina Peña al declarar en el juicio por la desaparición de Loan, y se despegó de la falsa versión del accidente que sostuvo durante la investigación. La mujer afirmó que la hipótesis según la cual Loan había sido atropellado por una camioneta de Carlos Pérez y María Victoria Calillava fue todo inventado por el abogado José Fernández Codazzi. Según relató, el 28 de junio de 2024, el letrado se presentó en su casa y la convenció de declarar esta versión bajo la amenaza de que ella y otros integrantes de la familia podían terminar presos y recibir una condena perpetua. Bueno, Laudelina declaró que aquella noche Codazzi le indicó qué debía decir y que posteriormente fue trasladada para prestar declaración. También aseguró que después de hacerlo, el abogado le entregó 50.000 pesos. 50.000 pesos. Bueno. Continúa la declaración. Lo cierto es que, bueno, esto va esclareciendo algunos puntos oscuros y, bueno, vamos a ver cómo continúa. Recordamos que estaban en la cárcel de Güemes los principales detenidos por el caso, ¿no? Que era un ex gendarme, ¿no? Estaban en la cárcel de acá de Güemes, en la cárcel federal. Así que, bueno. Los peregrinos están siendo víctimas y tentados por distintas estafas, así que hay que tener mucho cuidado. La policía alertó por campañas falsas que circulan en redes y WhatsApp, piden dineros en nombre de los caminantes. El milagro moviliza fe, sacrificio, solidaridad, pero también a los vivos de siempre. Cada año, mientras miles de peregrinos comienzan a caminar cientos de kilómetros hacia la Catedral de Salta, aparecen campañas para reunir alimentos, medicamentos, elementos de curación, dinero destinado a acompañarlos en el camino. Pero en los últimos días la policía de Salta encendió una alerta. También comenzaron a circular falsas colectas que utilizan el nombre de los peregrinos para quedarse con el dinero de quienes quieren ayudar. Bueno, ahí está. Estar atentos, que realmente, porque uno dice, bueno, yo pongo la plata acá, me parece bien y chao, y después te olvidás, ¿no? Y alguien se está haciendo el septiembre con este tipo de cuestiones, ¿no? Que a muchos le interesa el tema de los peregrinos, de venir a agradecer la pobreza, de venir a agradecer la vida tan buena que llevan una vez al año acá a la Catedral de Salta, ¿no? Es que dijo Gustavo Sáenz, dijo que quiere que vayan junto a las imágenes del pueblo, que no quieren que, viste que
1: ya tenemos... no van a poner todo eso, nada, porque te ponían la soga. Ajá. Por un lado, y después cuando iba el Señor y la Virgen del Milagro, lo que era es, digamos, quienes acompañaban al Señor y a la Virgen eran 250.000 policías a la vuelta de las autoridades, tanto de los funcionarios del gobierno provincial y bueno, también de las diferentes cámaras y que son algunos políticos también que aparecen, va, todos eran políticos y aparecían justamente para ir atrás de las imágenes del Señor de la Virgen del Milagro o de la cruz, no me sale el nombre ahora. Bueno, la imagen del Señor de la Virgen, lo que van ahí acompañando
0: es la cruz peregrina, la cruz que viajó, sí, en realidad original, en el mar, ¿no? Sí. Cuando llegó al Alto Perú. Uh-huh. Y que después terminó acá.
1: Claro. Bueno, entonces en esa parte me parece que es que dice el gobernador, ya no va a existir, no va a estar, va a ir que la gente vayan todos ahí atrás de las imágenes, ¿será? Porque era más policías que otra cosa, digamos. Uno veía en las últimas procesiones y la cantidad de policías era impresionante, ¿no? Y todo lo que es el recorrido de la procesión, las sogas. Sogas y en algunos casos hasta vallas pusieron.
0: Claro.
1: No sé. Sí. Hay que ver qué dice la curia también, ¿no? ¿Se está despidiendo Carnilo de esto o ya se despidió?
0: Esta será la última de Carnelo.
1: Capaz.
0: El último partido. la última copa, dice usted. No.
1: Bueno. No sé, bueno, en fin. Eso es lo que dijo el gobernador, ¿no es cierto? Con respecto a la procesión del Señor y la Virgen del Milagro.
0: Sí, así es. Bueno, todavía resuenan esto que se aprobó en la Cámara de Diputados, aparentemente estos créditos que va a pedir el gobierno, $250 millones, ¿eh? Uh-huh. 250 palos, 100 millones para rehabilitación y repavimentación de 24 kilómetros de la Ruta Nacional 55 desde Campo Quijano hasta San Antonio de los Cobres. O sea que son rutas ya existentes. Recordamos que estaba por lo menos asfaltado el 100% de la ruta entre Campo Quijano, excepto un pedacito muy pequeño al comienzo de la Quebrada del Toro. ¿Sí?
1: Sí.
0: Al comienzo de la Quebrada del Toro estaba de tierra, ¿no? Bueno, no sabemos exactamente cuáles son los kilómetros que van a... cuáles son, ¿no? Acá habla de 24 puntualmente. Hay 24 kilómetros de arreglar ruta, porque es arreglar ruta, repavimentar, y no conlleva demasiado dinero, ¿no? Y después la ampliación de redes de agua potable y saneamiento en la región puneña. Tampoco explica en qué partes de la región puneña.
1: Claro.
0: ¿No? Todo parecería que todo esto es para las minas. Pero 100 millones de dólares para un crédito de algo que se puede arreglar, que son las rutas, me parece una exorbitancia. Sería bueno que se aclare desde el gobierno provincial cuáles son realmente lo que van a hacer ese costo de 100 millones. Y después, 150 millones para la emisión de un título de deuda, $150 millones, siempre de dólares, ¿no? Para la emisión de títulos de deuda pública destinados a la cancelación de servicios pendientes de títulos públicos del famoso plan del Bicentenario, bien llamada la deuda de Urtubey. El referido título registra 3 servicios pendientes de cancelación, el correspondiente al segundo semestre del año del 2026, son 50.340.000 dólares. El correspondiente al primer semestre del año 2027, 48.440.000. Y el correspondiente al segundo semestre del año 2027, 46.540.000 dólares. Haciendo una suma total de 145.320.000. Todo para pagar el 2026 y el 2027. Esto calculo que no está terminado de gestionar. Tiene que haber una aprobación por parte de la Cámara de Diputados para después ir a los mercados a ver quién te presta esto.
1: Tiene que pasar por el Senado, al menos la información estaba recibiendo que no pasó, que no lo va a tratar tan urgentemente.
0: ¿Pero sale con frita o no?
1: Yo calculo que sí.
0: Sí, sale con frita.
1: Más allá, no sé cuáles han sido los impedimentos que no...
0: Tiene mayoría en el Senado, tiene mayoría en el Senado el gobernador, y en la Cámara de Diputados es directamente una escribanía. Ambas cámaras son una escribanía realmente. Tanto Tuti Amat como
1: Marocco.
0: Marocco, pero el que está a cargo es la PAD. Mashoud La PAD, claro. Prácticamente manejan como si fuera la asamblea de camioneros. Las dos cámaras, ¿no? Así que bueno, en definitiva esto es así. A ver, ¿qué tenemos para los oyentes? Después vamos a hablar de, y me pareció interesante lo que plantea un periodista, un duelo entre Sandro y nada más y nada menos que que Elvis Presley.
1: Ah, mira.
0: ¿Viste que tenían un estilo parecido, un rock parecido?
1: Sí.
0: Yo la verdad me parece que claro, que una Argentina en ese momento con las comunicaciones que había,
1: sí,
0: un Sandro era Sandro de América. En Chile la rompía, en Viñas del Mar, en todo Latinoamérica la rompía.
1: Sí.
0: Pero tenía un camino mucho más largo que un Elvis Presley.
1: Sí.
0: ¿No? Pero bueno, hay periodistas especializados en la materia. Realmente no tiene desperdicio escuchar de este tema, pero después sepáreme los temas de Sandro para que vamos pasando también. Y otro tema musical para escucharlo después. Estuvo en Italia.
1: Sí.
0: Estuvo en Italia.
1: Yo sigo atento, a ver.
0: Estuvo en Italia uno de los músicos más interesantes que tiene la Argentina en estos momentos, que atraviesa el mejor momento musical, Milo J.
1: Ajá.
0: ¿Qué interpretó Milo J en Italia? La Pomeña le metió. Con guitarra solo. Y bueno, tenemos también algo de la interpretación de Milo J en Italia, de la Pomeña. Después, ¿cómo se llama este periodista? Christian Martin, el periodista que hace los móviles desde Inglaterra.
1: Ajá.
0: Que habla de la realidad. Hay dos temas. Uno, que Inglaterra acusó formalmente a Netanyahu y a Israel,
1: sí,
0: de hacer una limpieza étnica de palestino en la Franja de Gaza. Esto es una bomba realmente, ¿no? Una bomba. Espero que salga urgente Martín a contar esto en todos los canales fachos. Pero esto pasaba esta semana con un móvil que hacía en la calle Cristian Martín. El último, señor operador. Viene, ahí.
2: Loro, acá lo tiene seguro. Es mucho
3: loro
2: más.
3: Del pueblo argentino.
2: Acá, por ejemplo.
3: Loro es del pueblo argentino, de la nación argentina.
2: Sí, y va a seguir siéndolo. No hay ninguna donación a nadie. Venga, súmese ella que grita pasando en bicicleta.
3: No, pasó
2: gritando en bicicleta. Dígalo, ¿cuál es el problema? ¿Usted vive acá?
4: El tema es...
2: ¿Usted vive acá en Inglaterra?
4: Vivo acá 27 años, sí señor. Okay.
2: ¿Usted conoce cómo funcionan las reglas del Banco de Inglaterra?
4: Lo más importante es que el oro es del pueblo argentino.
2: Y lo sigue siendo, no cambió, ¿eh? Justamente estaba explicando las reglas para gente que no sabe las reglas.
4: Está en el Banco Nación de la Nación.
2: Porque estando en Inglaterra se puede usar para préstamos y para swaps.
4: No, ¿cómo le voy a sacar el oro al pueblo argentino?
2: No se lo está sacando, lo está invirtiendo, lo está usando de garantía para préstamos. El oro sigue siendo argentino y está a disposición de Argentina.
4: A quien nos está esclavizando y que nos está haciendo tanto daño de hace más de 500 años. Esta persona vende cualquier cosa, se llama ingeniería social, y hay que tener cuidado con el sionismo, porque no solamente es esa rama, sino
2: que... ¿sabe lo que tiene que hacer? Permítame.
4: ¿Vos no me vas a decir qué tengo que hacer?
2: Bueno, entonces yo le voy a decir que se retire. Argentina tiene el oro acá.
0: Ahí está, bueno. Esto pasaba en Inglaterra, con este joven, este chango, ex puma, ex rugbyista, qué sé yo, enloquecido defendiendo.
1: Es recontra libertad, es recontra, sí. ¿No?
0: Lo cierto es que la Argentina tiene hasta el oro afuera y le piden a los argentinos que pongan los dólares en los bancos de Argentina. Caputo tiene el 95% de toda su riqueza, Toto Caputo, su ministro timbero, ese que habla así, tiene el 95% Patricio, de toda su plata, la tiene en la isla de Man, en Inglaterra, en un paraíso fiscal.
1: ¿Junto con el oro?
0: Claro, está en el oro. El oro también está ahí. También está ahí. Entonces, todos los que se enriquecen con el país tienen la plata afuera. Pero vos tenés que ponerla acá, en el Banco Argentino. Tenés que timbiarla, ¿no? Pero el ejemplo que dan es otro. Es otro. Tienen, ya desde antes, ser gobierno... Tiene offshore Karina en Estados Unidos, departamento en Estados Unidos, Cristian Ritondo, aparte de tener un montón de propiedades, a aproximadamente 70 en el país, tiene varias offshore y varios también propiedades en Miami, junto a su señora. Entonces, mientras la sacan a la guita, se la llevan, como se la llevaba Quader vía Paraguay, con efectivo.

0: en el, en los terciarios, en los universitarios, pero nada más. Bueno, lo mismo pasa con la salud, de Swing Medical para arriba. Digamos, nadie va al hospital público, diputado, senador, nadie, absolutamente nadie.
1: Nadie. Pero bueno, acá en este país, esta gente que vino porque vos que votaste, como muchos, ¿no? A usted le pasó lo mismo, Sarabia, votó pues ya está harto de todo lo otro, está cansado, que choreta, que venga otro a robar. Por ejemplo, se conoció lo que es la declaración jurada de Karina Milei. ¿Cuánto creció la declaración jurada de Karina Milei? ¿Cuánto creció el patrimonio de Karina Milei en el año 2025? Pasó de 11 millones de pesos a 35 millones de pesos. Eso es lo que dice según él, su declaración jurada, ¿no? ¿Dónde está? La hermana del presidente dice que la mayor variación está dada porque en la declaración anterior del año 2024 declarado que tenía un departamento con una cochera que tenía un valor de 4 millones. Ahora lo pasaron a 28 millones a ese departamento, ¿no? También declaró los ingresos. Los ingresos netos de Karina Milei dice que en el año 2025, esto es del año 2025, fueron por 33 millones de pesos, 33.124.206, esto es por renta de trabajo personal. 33 millones de pesos. En 12 meses, en el año 2025, estaban cobrando ¿cuánto? Casi 2 millones y medio, 3 millones, ¿no es cierto? ¿Por mes? ¿Es así?
0: Sí, sí.
1: Y gastos personales por gasto más de lo que le ingresó. Gastó 33.688.374 pesos. Sus compromisos financieros aumentaron ligeramente de 841.000 a 969.000 al cierre del año. Incorporó una cuenta en una billetera virtual por 3,8 millones que no figuraba el año anterior. Bueno, parte de lo que va surgiendo del patrimonio de Karina Milei. Bueno, está bien, ¿no? A ellos les va bien. Bueno, dijo el presidente que ella está, no le importa, ¿sí? si lo eligen o no lo eligen, si lo reeligen o no lo reeligen, es lo mismo, ya está, ya tiene para vivir tranquilo toda su vida, dijo.
0: Che, bueno, ¿Elvis Presley o Sandro?
1: Sandro, toda la vida. 3875-39-58-53-431-3290. ¿Qué opina la gente?
0: Bobby,
1: ¿Sandro o Elvis Presley?
0: Bueno, Bobby Flores hace una columna en una radio,
1: sí,
0: de Buenos Aires, y escuchemos su apreciación sobre el tema.
1: A ver.
2: Que es más grosso Sandro que Elvis.
3: Sí, claro.
2: Porque era más grosso.
3: Porque cantaba mejor, porque bailaba mejor, porque se vestía mejor, porque tenía más pinta y porque era Sandro. Pasa que la diferencia era el mercado. Elvis sacaba un disco y vendía 10 millones de copias. Y Sandro sacaba un disco y vendía 25 mil. Ahora, si los pones uno a uno al lado del otro y te la peleo. Este yo lo pongo en la radio ahora y no lo aviso y pasa como si fueran los Strokes. Esa guitarra psicodélica que tiene. Pasa que este tocaba acá en Comunicaciones, ¿entendés? Para 5 mil personas. Y el otro lo ponían en el Madison Square Garden a las 2 semanas. Es genial Elvis, fue el primer rockstar. Si él se hubiera portado diferente, el rock era otra cosa. Sandro fue muy pionero, ¿viste? Acá estuvo muy mal visto por una cuestión de prejuicio. El rock es prejuicio, acá. En ese sentido ayudó mucha gente, que no se sabe. Sandro fue uno de los que compró la cueva. Cuando estaba cerrando, la noche fuimos a verlo con Lalo Mir en el Teatro Astros. Ya grande, ¿no? Divino. Fiesta Camarín, y aparte, ahí nos dimos cuenta de la postura de Sandro, que no era una postura artificial. Nos recibió de bata roja y pasándose el vaso de whisky por la frente.
0: Ahí está Bobby Flores, ¿eh? ¿Qué opina la gente? Yo estoy de acuerdo. Para mí están parejos, pero Sandro cantaba cosas de acá.

0: chico era realmente desde los primeros momentos de Sandro con Los del Fuego, sí, haciendo el primer rock nacional argentino, argento, a convertirse en ese baladista de canciones también urbanas. Es realmente un precursor de todo. Y bueno, hasta las películas de cine que hizo, ¿no? Pero además es argentino puro, de Banfield.
1: 100%.
0: Del taladro.
1: Y papá, nunca se fue de ahí, ¿no? ¿Eh? Nunca se fue de ahí.
0: Pero escuchemos, póngame algo.
1: Algo de Sandro.
0: Trigal.

0: ahí está la faceta esta que movía las caderas, las cachas, ¿no?
1: Que volvía loca la chica.
0: Mucho mejor que Elvis. Ah, no sé, ya vamos a escuchar algo de Elvis también, ¿por qué

0: Ahí va, ahí va. Tengo.
1: Tengo un mundo de sensaciones, un mundo de vibraciones.
0: La locura, ¿no? Hasta Dividido hizo este tema en el homenaje a Sandro.

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1: Ah. Ahí está, batiendo la cuchara.
2: Exactamente. 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

0: ahí estamos con lo del fuego.
1: ¿El operador? No.
0: Sí, esa versión.
1: Los primeros pasos de Sandro.

algo más por ahí. Otro clásico de Elvis. Ahí va. La máquina de hits y desconocidos prácticamente, muchos de ellos. Y bueno, fue justamente Sandro, ¿no? Cuando uno ahora con la tecnología en el Spotify pone impresionante la cantidad de temas que, uy, esto no lo conocía y aquel tampoco lo conocía. Los que puedan, fíjense en esa discografía de Sandro de América. Impresionante. Ahí está, suena muy lindo también Elvis.

gran Elvis Presley. Pero ahí viene Sandro, con su Del Fuego, con lo que sea. Ahí va, más Sandro para toda la 88.1.

Sandro cantando, por ejemplo, con Raúl Porchetto, bailando en las veredas, bueno, y un montón de participaciones en distintos, con distintos artistas. También, bueno, Manos de Carpintero, hit por todos lados de Sandro, inolvidables realmente. Ahí va, a ver. Clásico del rock nacional, de publicidad de cigarrillos. Ahí está, Porchetto. Bueno, 13 grados la temperatura, nos vamos con este tema al corte. La máxima para hoy parece que pinta 25 grados.

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0: 10:20 de la mañana, 14 grados la temperatura, vamos hasta los 25, salió el sol. Parece que Sergio Massa sería el candidato de Cristina Fernández de Kirchner, ¿no? Parece que ahí queda marcada Cristina con el último candidato que perdió con Javier Milei. Por el otro lado, bueno, se vieron en lo que tiene que ver con lo local. Estuvo reunido justamente con Sergio Massa Pablo Kocsiner. También hay muchas internas dentro de La Libertad Avanza en Salta, aparentemente Olmedo y Orozco por un lado, y bueno, ya hemos escuchado las críticas de una de las actuales diputadas, quien reemplazó a Orozco, que es de Orán, Eliana
1: Bruno,
0: exactamente. Y bueno, hay también una situación bastante complicada ahí, también el sainzismo, que bueno, como ustedes han visto, Griselda Galleguillo prácticamente pasó de La Libertad Avanza a el sainzismo, y así varios otros cuadros de La Libertad Avanza hicieron ese camino. Después también se lo vio a Leavi, que había dicho que estaba con Zamora, con el gobernador de Santiago del Estero, y ahora se lo vio con una foto de Kicillof. Sabadini por el mismo camino, una foto con, dice que su gran amigo es Axel Kicillof. ¿Tiene algo para decir? ¿Le sale Saban
1: Dijini?
0: No, diga así.
1: ¿Qué más? Hay varios dirigentes, ¿no? Que hoy por hoy están. Lo escuchábamos a Tupac Bujón y también. Tupac que fue Bujón, uno de los primeros. Es más, se realizaron algunos encuentros. Daniel Escotonín también, que ha participado justamente en uno de los encuentros que se vienen llevando adelante con gente referente, ¿no? Del movimiento Derecho al Futuro. También lo tenemos por otro lado a Facundo Marocco, lo vimos al vicegobernador también, con Axel Kicillof,
0: al vicegobernador, que es de Sáenz, digamos, y todo lo que sea kirchnerismo para el sáenzismo es cuca.
1: Está bien, Axel no es kirchnerismo.
0: Axel es kirchnerismo. Ahora, que los propios kirchneristas...
1: Yo pienso lo mismo. Ahora, que, claro, que no lo quieren los kirchneristas, no lo quieren.
0: Claro, que quieran al bebé de mamá.
1: Ajá.
0: Bueno, es otro tema, digamos, no sé.
1: Bueno,
0: es otro tema.
1: En ese sentido, ¿no? En ese sentido, por ahí se conoció justamente una encuesta... se conoció una encuesta de Bloomberg, ahora le digo bien quiénes son los que hicieron la encuesta, donde destacan quiénes son las tres personas, o al menos las que tienen mejor imagen, y la diferencia que hay entre la imagen positiva y la imagen negativa, ¿no? Que tiene cada uno de las personas que, bueno, que fueron consultadas en esta encuesta llevada adelante por Bloomberg. A ver, si la encuentro, creo que se la pasé a usted también, no la puedo encontrar, pero en síntesis, lo que te dice esa encuesta es que estaría Miriam Bregman, ¿no?, con una mejor imagen hoy por hoy de toda la, al menos los dirigentes políticos posibles,
0: como imagen, digamos, como imagen,
1: ¿no? En imagen la tendría Miriam Bregman, seguida por Cristina Fernández de Kirchner y después por Patricia Bullrich. En cuarto lugar, esta
0: Kicillof.
1: Encuesta lo pone a Kicillof, exactamente.
0: ¿A Massa?
1: Y quinto estaría Javier Milei. Un poco más abajo.
0: Más abajo más. Sí, pero Massa hace estas declaraciones, no sé de cuándo son, pero era Nostradamus, más o menos. ¿Habrá sido cierto o no?
2: Cuando hablan de unificación de la brecha y dolarización, lo que no le están diciendo a la gente es que le van a devaluar su ingreso el 100%, que le van a llevar el colectivo a 1.100 pesos, que le van a llevar el tren a 1.300 pesos, que la boleta de luz de un jubilado va a ser 23.400 pesos. Digo, porque si no le pones números, son frases muy lindas. La dolarización implica cambio en los precios de la economía.
3: Pará. Viene Javier acá, me dice, Ale, ¿cuánto ganás? Ponele, gano 700.000 pesos.
2: Sí.
3: ¿Y 775.000 pesos. Listo, vas a ganar 775 dólares. Lo dolarizo al cambio oficial.
2: 775 dólares.
3: Sí.
2: Pero vas a tener la tarifa de luz en dólares.
3: Sí, pero yo voy a ganar. Pero
2: el valor del combustible, la generación en la Argentina de la energía es por generación térmica al 60%.
3: Pero va a ser
2: con lo cual el valor del combustible es valor dólar.
3: Pero no entiendo, explícamelo fácil, no lo entiendo. Si yo gano 775 dólares,
0: está muy complicado, te van a triplicar los precios. Se quedó corto, Massa, ¿no? No lo entiende, dice Fantino, no entiendo qué me estás explicando, no entiendo. Te explico rápidamente, nosotros somos productores de petróleo, y por ser productores de petróleo, se podría tranquilamente conseguir en nuestras estaciones de servicio, por lo menos de bandera, como YPF, donde el 51% de las acciones son del propio país, un barril criollo que se le llama, por lo cual, en vez de estar pagando $1.50 el litro de nafta, $1.70, podés estar pagando $0.80 el litro de nafta.
1: O sea, la mitad, prácticamente.
0: Claro, prácticamente la mitad. Lo cierto es que en estos momentos Chile, que no tiene una gota de nafta, paga $1.10 y Argentina paga $1.80. No entiendo, dice Fantino, no entiendo, explícame. ¿Cómo que te... Se quedó corto, viste, porque estaban pagando 1.500 el colectivo.
1: Claro, eso fue en la campaña.
0: Fue en la
1: campaña,
0: claro.
1: Cuando Fantino le hacía la nota a Sergio Massa, ¿no?
0: Claro, pero viste que somos nosotros como minas. Evidentemente nos encontraron la vueltita. Ay, vamos a cobrar en dólares. Vamos a cobrar en dólares. No es como que te regalen bombones, una cosa así, ¿no? Un ramo de rosas, ¿no? Y la gente repetía, vamos a cobrar en dólares. ¡Qué divino!
1: Qué bueno, acá tengo la encuesta que es, la publicó el diario Perfil. Una encuesta realizada por un sondeo de Atlas Intel y la agencia Bloomberg, donde destacan, ¿no?, que las tres principales figuras son mujeres. Miriam Breckman encabeza el ranking con el 43% de imagen positiva y un 51% de imagen negativa, por lo que presenta un balance de 8 puntos porcentuales, digamos, la diferencia. En segundo lugar aparece Cristina Kirchner con 39% de imagen positiva y un 55% de imagen negativa, mientras que Patricia Bullrich registra un 38% de imagen positiva y un 55% de imagen negativa, ¿no? Esos son los tres, quiénes estarían hoy por hoy, las tres figuras que estarían hoy por hoy, digamos, con mejor imagen dentro de esta encuesta, ¿no? Después de Patricia Bullrich le seguiría Axel Kicillof, Javier Milei, estaría Jorge Macri, aparece, mira, en la encuesta.
0: Claro, Jorge Macri, que dice que pone carteles en donde antes había vendedores latinoamericanos, senegaleses, en flores, carteles que dice no queremos más ocupas con K.
1: Claro.
0: Es el fenómeno del negro discriminador.
1: Exactamente.
0: Viste, es increíble esto, ¿no? Increíble. Jorge Macri. Bueno,
1: después estarían...
0: así se vive el mundo de la derecha alemana en la capital porteña, ¿no? Uh-huh. Después, la discriminación absoluta.
1: Lo midieron también a Santiago Caputo, a Mauricio Macri, son los que siguen. Y Sergio Massa estaría abajo de Mauricio Macri. Y seguidito viene Victoria Tolosa Paz. Ah, no, perdón, Victoria Villarruel, no llegó a leer bien.
0: La vicepresidenta.
1: Sí, exactamente. No, estaría no, abajo
0: se
1: de Sergio
0: de Victoria.
1: Me equivoqué de Victoria, exactamente. Sería abajo de Sergio Massa, estaría Victoria Villarruel. Por lo menos, de acuerdo a los sondeos que emite esta agencia, ¿no? Reiteramos, ¿no? Esta es una encuesta realizada en todo el país por la agencia Atlas Intel y la agencia Bloomberg, donde se destaca principalmente quien está con mejor imagen es Miriam Breckman, encabezando el ranking con 43% de imagen positiva, y le sigue Cristina Fernández de Kirchner con el 39% de imagen positiva.
0: Bien, perfecto.
1: Así que bueno, ahí están, al menos al día de hoy, ¿no? Así que bueno,
0: escuchamos a Milo J haciendo el clásico de los clásicos, de aquella vez donde el Cuchi llegó a la poma y encontró una mujer que lo desafiaba con coplas, la famosa Eulogia Tapia. Ahí está Milo J en Italia.

0: idea, todo, ¿eh? Un crack, realmente. ¿Cómo suena, eh?
1: Sus ojos negros y azulados.
0: No es el piano del Cuchi, pero ahí está Milo J, una maravilla. Y realmente la música, la música, el clásico folclórico, el Cuchi Leguizamón, el legado de Leguizamón.

0: las mineras con distinto nombre pueden funcionar en cualquier lado. Una con Rigi del lado argentino y otra con el con los mismos dueños pero con otro nombre en las Malvinas argentinas. Pero en realidad esto de sanciones, la Argentina no le puede poner nadie. La Argentina no le puede poner a nadie sanciones. Está clarísimo eso, ¿no? Uh-huh. Pero bueno, en definitiva, es lo que dice Argentina que va a hacer, dice Javier Milei que va a hacer, incluso el propio Elstein es, a pesar que no le quisieron dar a algunas empresas que están explotando petróleo en las Malvinas, ya tiene en Falkland Petroleum acciones.
1: Ya tiene acciones.
0: Ya compró.
1: Sí, compró. Obviamente. No, obviamente que sí. Bueno, hoy día, primero, 3875-3958-53, 431-3290, los números de teléfono de FM Noticias. Hoy día se trataría en el Senado, al menos, el tema de la cantidad de morosos o, bueno, algún paliativo, por lo menos, a las deudas que están teniendo hoy por hoy las familias, ¿no? En este sentido, me puse como a preguntar, ¿no? Porque todos te dicen, y es más, los libertarios, escúchenla bien a Emilio Orozco, escúchenlo a estos muchachos libertarios que vienen a mejorarte la vida, y te dicen, como Javier Milei, este problema es entre privados y no tiene nada que ver el Estado. Un Estado, reiteremos que cuando apenas asumió Javier Milei, estatizó, así como hizo en su momento la dictadura de estatizar la deuda de las empresas, las deudas extranjeras que tenían las empresas argentinas, las estatizó, o sea, las terminamos pagando todos los argentinos. De la misma manera, para los agroimportadores, Javier Milei estatizó la deuda que tenían estos muchachos, la pasamos a pagar todos, ¿no? Pero ahora, ahí no tiene nada que ver, no es entre privados, sí es esto, la deuda que una persona puede adquirir, digamos, con una tarjeta de crédito porque va al supermercado a comprar comida o pide un crédito para pagar esa tarjeta que usó para comprar comida. En ese sentido, dije, sí, nosotros volvimos al primer mundo, ¿verdad? Con Javier Milei, con los libertarios, eso es lo que dicen.
0: Al primer mundo del suicidio, boludo.
1: Bueno, en ese sentido, dice, ¿cuál es la tasa de interés que se paga, por ejemplo, en España? Acá estamos hablando que un banco te está cobrando un 89%, un 90%, un 70% una tasa de interés cuando pedís un préstamo personal y terminás teniendo un costo financiero total de alrededor de 120%. Más o menos es el costo financiero total. No te atrases porque vas a terminar pagando un 200% más, si no es un 300%, o en algunos casos, como en las billeteras virtuales, estamos hablando de cerca de el 700%, el 800% y hasta el 1000% en alguno de los casos. Lo cierto es que, por ejemplo, la tasa de interés de un crédito en España, ¿no? Ya que estamos en el, hemos vuelto a ser parte del mundo, estamos en el primer mundo, ronda entre el 6 y el 7%. O sea, vos vas y pedís un crédito en España y te lo prestan.
0: Claro, en euros. ¿No?
1: Sí.
0: 6-7%, pero no tiene.
1: 7%.
0: Es lo mismo que decir peso. Lo que pasa, claro, es que allá un trabajador gana 1.100, 1.200 euros, los que menos, un lavacopa gana 1.100, 1.200 euros, también se le hace cuesta arriba, pero acá en estos momentos el salario medio del argentino, el mínimo, ya sabemos, 300.000 pesos.
1: 387.000 pesos, que lo subieron ahora, nada, tremendo, subieron 7.200 claro, pesos.
0: Supongamos que es 1.000.000 de pesos acá. Estoy exagerando. Supongamos que sea 700.000.
1: 700.000 está dando el promedio hoy.
0: El promedio hoy, ¿no? 700.000 pesos del ingreso.
1: Sí. Bueno.
0: 700.000.
1: La tasa de interés
0: al menos. Estoy quedando largo.
1: Sí, ¿no? En España más o menos ronda ese, Ese monto más o menos entre el 6 y el 7%, bueno, a veces un poco más, depende de la clasificación o la calificación que tenga o el perfil de cada uno de los clientes, ¿no? Si nos vamos a Estados Unidos, ¿no? En Estados Unidos, ya que somos colonia de Estados Unidos, esto varía entre el 6 y el 36% anual, ¿no? Es uno de los países con una tasa alta, digamos, para lo que por ahí están, ya te prestan plata. Vos venís con un scoring, digamos, bastante bajo y bueno, te van a prestar y te van a cobrar más de intereses seguramente. Pero bueno, lo cierto es que la tasa es del 6 al 36% más o menos en Estados Unidos. Si nos vamos a, por ejemplo, a ver, aquí acá está justamente en Italia, ¿no? La tasa anual es del 4%. Eso es lo que te cobran. Vos vas a pedir un crédito y te están cobrando alrededor del 4%, depende de tu calificación, te terminan cobrando un 5% de interés de la tasa cuando pedís un préstamo. Más o menos igual que acá, ¿no? Acá es lo mismo. ¿Cuánto es? El 90% te está cobrando un banco de si te va a prestar algo de plata. El 90%. Ante todo esto, y aquellos que por ahí que defienden la libertad y que son los libertarios, y libertarios que nos escuchan también, ¿en serio no se dan cuenta de la tremenda transferencia de ingresos que tenemos y de qué manera nos están robando? Porque vos podés cobrar, y está bien que cobres un interés, pero estos intereses usurarios que tenemos hoy en día están avalados por el gobierno nacional. Están avalados por el gobierno nacional y es parte de lo que es la política de este gobierno. Le saca a vos, que nosotros somos muchos, los laburantes, le sacan la plata a ellos para dársela solamente a muy pocos. En este caso, por ahí los bancos, las financieras, o como es Galperín, por ejemplo. ¿No? Bueno, ahí está. Esas son para que tengan una idea cuánto te cobran de interés en otros países, en el resto del mundo, cuando vas a pedir plata prestada. Vos pedís plata prestada que te ayudan, te sirve, che, bueno, necesito plata, te presta. Pero el interés, estamos viendo, el interés más alto que en los países, al menos que fui consultando, es el de Estados Unidos, que llega a un 36%. Pero arranca de un 6%. El 36% es para los que por ahí, viste, están los Pablo Gauna que no han pagado nunca, y entran como Homero Simpson, viste, y te hace danger la computadora. Bueno, a eso le cobran el 36%. Obviamente, este tiene riesgo de que no me va a pagar nada, le cobramos un poco más. Pero bueno, como para que tengan una idea, ¿no? El país que nos están llevando los libertarios.
0: Sí, y con casos ya emblemáticos, mediatizados, de gente que fue llevada al suicidio por las deudas, ¿no? Por las deudas. Y también decirlo que este colchón, ¿no? De fintech, pero para llevarlo en castellano, billetera virtual. Han sido una especie de colchón para que la gente no salga a protestar. Uh-huh. A pesar que las cagan a palo cuando sale a protestar, ¿no? Así que están bien guardados en la casa.
1: Sí.
0: La gente muti por el foro, les parece bárbaro. Ya no hay ningún problema de los que había antes de la maquinita para imprimir billetes. Yo tengo los billetes nuevitos de 20.000 todos, claro, los días.
1: Es que ya no imprimen la maquinita esa. Ahora los compran impresos de China. Chile.
0: De China, entonces está bien.
1: Si es de los comunistas.
0: Sí, no hay problema con los planes. 8 millones de planes.
1: 8 millones de planes.
0: No, está perfecto.
1: No, está bien.
0: Ahora está bien los 8 millones de planes.
1: ¿Se acuerdan que antes decían, hay 20 millones de planeros? 200.000 tenía Cristina Fernández de Kirchner cuando se fue del gobierno, ¿no? Cuando deja la presidencia ya en 2015. 200.000 planes tenía el kirchnerismo cuando deja la presidencia.
0: Sí, bueno, acá en el marco de que se nos fue Chiche Gerblum de gira,
1: sí,
0: lo tenemos en una entrevista, que le hizo a Milei, una de las últimas entrevistas que le hizo a Milei.
1: La última, porque después de esta entrevista Milei nunca más le volvió a dar una entrevista. El día que gane.

0: no se entiende, no se
1: está
0: entiende.
1: Está muy fuerte la música.
0: Sí, está muy fuerte la música, pero bueno, eso no, yo chequeé, leía la entrevista acá con el traductor y bueno, y no, ya la vamos a encontrar mañana, se la prometo que la buscamos y la pasamos a esa entrevista que nunca más le volvió a dar a uno de los periodistas.
1: ¿Se atrevía a repreguntarle?
0: Los periodistas decanos, los periodistas que realmente hacen periodismo, ¿no? Uh-huh. No todos estos que lo único que son propagandistas de la

0: mismo en Salta. Vos sabés que se están llevando a cabo en Jujuy la una convención sobre periodismo turístico. Están los periodistas nacionales más conocidos. También estuvo en Jujuy, en la quebrada de Humahuaca, Claudia Maradona, el fin de semana. Mostraba su moda, Claudia, para ir al Cerro de Siete Colores, Hornocal y tanto. Mientras...
1: ¿Qué se puso un chulo?
0: Aguante, Gimnasia y Grima de Jujuy y dijo...
1: Acá había Maradona con un chulo, ¿eh?
0: Bueno, una nota del Caudillo Info dice: un análisis preliminar detectó una concentración de mercurio casi 40 veces superior al valor esperado en una muestra tomada a 5 metros de profundidad. El dato todavía debe ser confirmado y ampliado, pero ya causa preocupación. ¿Qué está pasando bajo el agua y qué implica para quienes pescan y consumen productos provenientes de el dique Cabra Corral? Claro, el dique Cabra Corral tiene su flamante hace un par de años parque acuático.
1: Sí.
0: ¿No? Que obviamente se llenan esas piletas con el agua del dique. El dique Cabra Corral, ¿sabes qué desventaja tiene? Que todo lo que fluye del vertedero San Javier
1: va para el dique.
0: Tarde o temprano todo el líquido termina diluido en más agua que lleva el río Arenales hasta el dique, propiamente dicho. No, pero es un lugar que le falta algo de explotación, que podría ser una salida realmente interesantísima al turismo, y que le faltan algunos detalles para el turismo popular, justamente por sus 70 kilómetros de cercanía. Por ejemplo, bueno, el dique le falta accesibilidad, primeramente, que es esto de que tenés que bajar en el camino a Colón hasta Cerrillos y meterle por Cerrillos, por la Merced y el Carril, con una turba de autos tremenda en estos momentos. Y bueno, se está haciendo.
1: Pero ya están haciendo la autopista.
0: Están haciendo por lo menos una etapa más de la autopista, es una buena noticia. Pero el dique, por ejemplo, hoy, si uno tiene que ir al dique o tiene que ir a Cafayate, le sale más o menos lo mismo, con casi 100 kilómetros de diferencia, porque no hay un servicio como turista, un servicio además
1: diferencial.
0: No conseguís la tarjeta azul en el centro para viajar en el colectivo de línea hasta el puente.
1: Sí, pero
0: no se consigue, o sea, no te la dan, no te la venden.
1: No, pero hay mucho, bueno, no sé.
0: No hay información sobre eso.
1: Si encontrás por ahí un kiosquero buena onda que recargue esa ETA, por ahí te dice, no sé si tenés que tener la tarjeta física para poder tenerla en el celular. Me parece que sí, pero bueno, si bajaste la aplicación, no sé si está la tarjeta virtual y vos subís y
0: bueno, pero lo cierto es que es muy complicado, siendo, qué sé yo, vos venís de turismo gasolero, venís de Tucumán, de Catamarca.
1: Sí, de donde vengas.
0: Querés ir al dique, turismo gasolero internacional.
1: Sí.
0: Querés ir al dique y bueno, tomate un remis, te dicen.
1: Vos sabés que la gente que viene de afuera, el turismo internacional, lo he vivido en carne propia, son recontra gasolero.
0: Sí.
1: Recontra gasolero.
0: Yo tengo la posibilidad de una vez al año en un cumpleaños en Peñas, donde cada uno se paga.
1: Sí.
0: Es alguien que festeja el cumpleaños en una peña donde cada uno se paga, insisto con esto, y van franceses.
1: Sí.
0: Olvídate, te toman la cerveza, no compran, no ponen un mango. Van franceses que se dedican al turismo. Receptivo. No hay forma de sacarle un mango. Después también estuve en algunos lugares internacionales,
1: sí,
0: donde ni propina dan, gallegos y franceses sobre todo.
1: No, no te dan nada.

0: no hay forma de chalequearle un dólar.
1: Nada de nada. Exactamente.
0: Pero bueno, en definitiva, entre la oferta que hay en el dique y la oferta que hay en Cafayate,
1: se van a Cafayate.
0: Por ahí no hay mucha diferencia de precio.
1: No.
0: ¿Me entendés? Y bueno, el dique tendría que pensar en una playa tipo Paso de la Patria.
1: Más o menos. Estaría bueno que armen algo así.
0: Pero bueno, con estos niveles mercurio.
1: No, pero tenés que limpiar bien todo eso, porque es una mugre. El otro día pasé el domingo por el dique. No fue el domingo, bueno. Hace poquito, ¿no? Sí. En esta semana. Por el dique de acá de Campo Quijano.
0: Ajá.
1: Este,
0: por la Lomita.
1: El dique La Lomita.
0: Sí.
1: Nada, para entrar está destruido eso, ¿no? Pero subió, la última vez que ha habido lo he visto bastante baja el agua, ahora estaba mucho más arriba. Había bastante agüita, che. Pero bueno, nada, como por ahí, mucha gente, muchos jóvenes se dan cita por ese lado.
0: Ajá.
1: Muchos jóvenes, ¿no? Y como estamos en plena juventud, también dije, ¿cómo va a quedar afuera? Vamos un rato. Fui un rato al dique también, a darme una vuelta.
0: Bueno, tenemos para el viernes, que sí o sí, ayer estuvieron cantando acá los changos de Acullico, tienen que ir a verlo, no tiene desperdicio, es la banda del reencuentro, pero la banda que hace música latinoamericana y son salteños, van a estar en Lienz el viernes a partir de las 20:30. Creo que es al 600, Balcarce al 600, busca Lienz y pase sin avisar. 400,
1: dije.
0: Al 400.
1: 400.
0: Lienz. ¿Qué sería más o menos? Al 400, frente de la plaza.
1: Claro, 460, hay un hotel.
0: Frente a la plaza Güemes. Perfecto.
1: Así dijeron eso.
0: Dale, 400. Buenísimo, no se lo pierda.
1: Y esta noche estará Gustavo Vierna, ¿no? En Casa de la Cultura. No se olviden que esta noche Gustavito Vierna va a estar en Casa de la Cultura. Así que bueno, le doy los nombres porque nosotros sorteamos entraditas acá. Ayer justamente me pasaban los nombres. Que son las ganadoras de Liliana Varela y Analía Silven, que son las ganadoras. Cuando se acuerda cuando vino Gustavo, Carito hizo el sorteo. Esas son las ganadoras para ir esta noche a disfrutar del show de Gustavo Ubierna. Y el próximo sábado, no te podés perder porque se viene con todo, Artesanos de la Música 360 en el Mercado Artesanal.
0: ¿A qué hora?
1: A las 20:30.
0: A las 20:30.
1: 20:30.
0: ¿Eh? En el Mercado Artesanal. Además hay una propuesta de artesanías muy interesantes en el mercado. De paso dan una vuelta, mirotean las vasijas, mirotean las cosas hechas a telar, los aguayos. Por lo menos, aunque no tenga que sea para otro público, por lo menos para echarle un vistazo.
1: Seguramente. Bueno,
0: por último,
1: sí.
0: Casu sorprendió al público cantando Munas Quechay en quechua. A ver, la escuchamos a la Jujeña.
1: Qué grande.

0: quichua, entonces. Ahí está, Casu. Podría ser un dúo con Roxana Carabajal, señor operador. 10:55 ganó Boca. 1-0 le costó mucho, pero Montero, el arquero de Boca, atajó un par bastante complicadas, te digo. Está empezando a la inversión a dar efecto. Había empezado bastante flojo el arquero colombiano, este Montero gigante realmente. Una delicia, por otro lado, de Paredes abriéndose de piernas, dejando pasar la pelota para que termine un contragolpe, una jugada muy disputada en el medio de la cancha, dejándola en libertad para que termine en golazo de Merentiel, ¿no? Tremendo. Va con un solo gol de ventaja al Morumbí a jugar contra el partido de vuelta contra el San Pablo. Y bueno, perdió, se comió dos el calamar allá. Pero Vicente López juega su posibilidad, pero bueno, con dos golcitos abajo. Nosotros nos vamos, 10:57, esto ha sido Fuego, amigo. Gracias, Gustavo Sarabia. Gracias, Pablo Gauna.
1: Gracias, doctores.
0: Nos encontramos mañana. La máxima para hoy, nos encontramos mañana.

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miércoles, que son de derecha ahí en la justicia, ¿no? A ver si la cambiamos un poco. 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

Romero. Y Alexis Miranda salió a blanquearlo a Arce, al diputado Arce.

0: día, ¿cómo le está pasando? Hay un montón de títulos. Estaremos hablando más adelante de Chiche Helbrun, que falleció. Pero ayer nos volvimos a endeudar. Ayer, en vez de decir, mirá, estamos a dos de que Sáenz pague toda la deuda, nos volvimos a endeudar. Y es una deuda y una expectativa, en realidad, que termina siendo para las mineras, sobre algo que se viene hablando hace un montón, el corredor bioceánico. Pero claramente estaba primero esto de endeudarse y cuestionar la deuda que dejó Urtubey para que esta trate de pasar como si nada. En la Cámara de Diputados voy a buscar a tres de las personas que referencian a los distintos sectores, si se quiere. La primera persona es Nico Arce, que el diputado libertario por Tartagal, que pide por lo menos la presencia del ministro, y es chicaneado. Bueno, obtienes lo que das, pero es chicaneado de mala manera. Seamos un poco más serios. Esto pasaba en la Cámara de Diputados ayer.
1: Diputado, tiene la palabra el diputado Arce.
2: Gracias, diputado. Perdón, presidente. Gracias, presidente. Bueno, estando en comisión, me gustaría que pase el ministro Di Bayur, así nos puede evacuar algunas dudas. No sé si se lo invito, presidente.
0: Vamos a hacer una aclaración. Páuseme eso, páuselo nomás. Están tratando el proyecto en comisión. ¿Por qué? Porque ingresó sobre tablas, tal cual como nosotros le habíamos advertido. Ingresó sobre tablas estos dos proyectos de endeudamiento, entonces se arma la comisión en medio de la sesión. Entonces dice, ¿puede venir el ministro a explicarnos algunas cosas? Pide Arce. La contestación no es la más adecuada por parte del presidente de la Cámara de Diputados, pero ya estamos acostumbrados. No son las chicanas de Godoy, pero son más las chicanas de un patrón. Las chicanas de Godoy, ¿se acuerda que fue presidente durante mucho tiempo? Era Pablo López, cortate el pelo y cosas así. Bueno, esto no está bueno. Y cuando pide Arce la presencia del ministro Di Bayur, le quiero recordar que Di Bayur se lo estuvo explicando a los diputados, pero a los oficialistas, antes de ayer, un día antes. Entonces es válido, cuando vos vas a endeudar a la provincia y vas a patear otra deuda, es válido pedir por el ministro y que les explique. Lo podrían haber hecho antes. Sobre todo en una Cámara de Diputados, donde sobre tablas prácticamente no se trata nada. A menos que venga del Ejecutivo. Pero nada, ¿no? Ah, la ley Mordaza se trató sobre tablas. Cuando son leyes que son complicadas para explicarlas, este es el tema, son complicadas para explicarlas, o no tienen ganas de explicarlas, las ponen sobre tablas. Ya de por sí, la Cámara de Diputados funciona bastante de espaldas a la ciudadanía en cuanto al tratamiento de los distintos temas. ¿Viste? No te lo informan, no tenías el acta de labor, ayer a la mañana todavía no estaba el acta de labor publicada. El acta de labor, para los que no saben, es la guía, no solo para los que están ahí adentro, que por lo menos se lo envían, sino para nosotros, para la ciudadanía. De saber de qué se trata, qué van a debatir. Con suerte la publican el mismo día o el día anterior, cuando tendría que estar publicada por lo menos con 2 semanas de antelación, yo le diría un mes, si es que verdaderamente nos importa el quehacer social y político de la provincia. Pero evidentemente no les interesa lo que nosotros pensemos, no quieren que los temas estén en debate. Pero bueno, Arce pide esto, ¿y cómo sigue?
2: Podríamos convocarlo. Tenemos para rato, ¿no?
1: No, estamos en comisión, no integra la comisión por eso, la que estamos haciendo el diputado Di Bayur, no se lo invitó, por eso...
2: Consulta, ¿se puede pedir cuarto intermedio? Para...
1: Puedes pedir lo que quieras, puedes pedir café, cuarto intermedio, un helado, puedes pedir lo que quieras, diputado.
2: Le digo bien, presidente, no.
1: Lo que quieras puedes pedir.
2: Es que es
1: puede proyecto, ser sarcástico, puede hacer lo que quiera.
2: Lo que pasa, sí. Presidente, es un proyecto muy importante.
1: Por eso, pero
2: porque pide. Acaban de decir que no vamos a perjudicar a los salteños, que no lo van a pagar los salteños. Yo soy de Tartagal, del departamento San Martín. Está el diputado de Rivadavia, de Orán. En Orán apuñalan a los chicos, a los menores en la plaza. No hay seguridad. No tenemos salud, no tenemos médicos. Las casas de los hospitales recientes están destruidas. En Santa Victoria las escuelas no tienen baño. Estuve en Yacuy, no tiene electricidad de escuela. Entonces no puede hablar un diputado así como habla. Yo necesito, de ninguna manera voy a aprobar este proyecto, obviamente, porque tampoco se apruebe o no se apruebe este proyecto, llega nada para el interior. Ni el proyecto van a tratar después, ni el proyecto que han aprobado el año pasado por 100 millones de dólares. Entonces yo sí necesito que nos den explicaciones. O no hubieran invitado ayer cuando vino el ministro, que en teoría vino, o si es que hay otro grupo y donde no estoy agregado, no estamos agregados los diputados, venimos, queremos escuchar, queremos sacarnos dudas. Que lleve una sesión, sí, crítica, pero en paz, presidente, podemos charlar. Lo van a aprobar porque tienen la mayoría, pero sí necesitamos decir muchas cosas. Yo necesito que se sepa lo que pasa en el interior. Sí, no es el mismo el que vive en capital que el que vive en el interior. Así que bueno, como una comisión, en otro momento voy a pedir la palabra, pero me hubiera gustado que hayan invitado.
0: Bueno, ahí
2: a
0: mí. Estaba. En Arce juega la carta de víctima del interior. La misma carta que terminamos jugando acá en la provincia cuando el presidente tampoco envía nada para la provincia. O sea, es sorprendente cómo se exige al gobierno de la provincia lo que el gobierno de la provincia le exige a Nación, o por lo menos nosotros los ciudadanos. Pero si queremos o nos queremos mostrar como distintos, no puede ser que sea el mismo diálogo, es exactamente el mismo diálogo. El reclamo que hacen los legisladores del interior en el Congreso Nacional es, che, yo, no llega nada para mi provincia, loco. Porque Milei pidió deuda solo para mantener un equilibrio. Acá te están diciendo por lo menos que van a hacer una ruta y bueno, y vamos a patear la deuda de Urtubey. Ponele. Entonces, al final los censistas se comportan de la misma manera que los libertarios. Somos más, lo vamos a aprobar, ya está. Hasta los libertarios tienen más límites en el Congreso. Y lo que se cuestiona fundamentalmente es la falta de institucionalidad. Entonces, en este sentido, es un poco más largo, pero más sin chicanas y bastante más interesante, porque creo que es uno de los hombres más serios que tiene esa legislatura. Habla Gaufín. Un Gaufín que sí se dice, yo soy de derecha. Entonces, tengo una posición política de el diputado José Gaufín. Pero seas de derecha, izquierda, centro, panqueque, lo que fuese, lo mínimo que se puede esperar es que las instituciones funcionen. Cuando pedimos que las instituciones funcionen, es lo que denominamos institucionalidad, que se respete al otro. Y el respetar al otro, no es que, lo respeto a Arce, no. Estoy respetando a quienes votaron a Arce, que también exigen explicaciones. Y está en todo su derecho. Está en todo su derecho. Que Amat le diga, puede pedir cualquier cosa, un café. Bueno, no sé, Amat, ¿qué más le pueden pedir? Porque bajo ese concepto, puede pedir cualquier cosa. No se puede pedir cualquier cosa. Está pidiendo algo lógico. Y yo les puedo pedir a todos los diputados y diputadas que dejen de comer en el recinto. Para eso les hicieron el cafecito al lado. Se levantan, se van al lado. Pero ese lugar de democracia nos costó 30.000 desaparecidos para que estén comiendo como si fuese el último día en su vida. Se la pasan morfando. Pero bueno, Gaufín, que puedo decir, es un hombre que mantiene la institucionalidad, hace este tipo de aclaraciones.
1: La verdad. verdad que yo también voy a tratar de ser, ir tranquilamente y poder desarrollar la posición de nuestra bancada. Lo primero que tengo que decir es que pareciera que acá en la Cámara, en el recinto, hay diputados de primera y diputados de segunda. Claramente es una falta de respeto a los diputados el hecho que venga un ministro y no se convoque a todo el pleno para la reunión y que pueda el ministro también darnos explicaciones a nosotros. Se habla mucho del reglamento, pero de las buenas prácticas legislativas, acá las violamos todos los días, ¿no? Había un compromiso claro este año de que cada vez que viniera un funcionario a la Cámara tenía que ser comunicado a través de el horario de comisiones, pero bueno, se reunieron el lunes a la tarde, ya sabemos, el lunes a la tarde es reunión de bloque, del bloque oficialista, para que quede claro, porque tendría que tomar asistencia ahí, porque hay algunos que dicen que no son oficialistas. Es una afrenta, es una falta de respeto a los diputados el hecho que venga un ministro y no convoquen a todos. Por lo menos a mí no me convocaron, ni me invitaron. También se violó una buena práctica legislativa asumida por el presidente que estaba hace un minuto en esa silla, cuando dijo, nunca vamos a tratar un proyecto de ley que venga del Ejecutivo y se trate ese mismo día. Bueno, acá quedó otra vez demostrado que te pega un empujón el Gran Bur y acá salen corriendo a tratar los temas que el Gran Bur quiere. Es decir, permanentemente nos comportábamos como el patio trasero del Poder Ejecutivo Provincial. Es lamentable decirlo, y lo digo con dolor, pero pareciera que para el oficialismo somos el patio trasero. Porque estamos tratando no un proyecto menor, estamos tratando 100 palos verdes, de nuevo, más otros 150, más una emergencia, todo sobre tabla. Pero aún así vamos a tratar de ser ordenado en el debate y emitir. Claramente estamos haciendo lo que se dice habitualmente, rolando deuda, haciendo rolar deudas, digamos, si debo 150 palos, 146 o 147 exactamente, pido 150, pago y sigo pateando la deuda para más adelante. Es decir, yo reconozco y siempre reconocí que el gobierno venía bien con pagando el crédito del Bicentenario, un crédito que gran parte de ese de esa plata fue a cancelarse el crédito del Fondo de Reparación Histórica y para hacer las obras que no había hecho el Fondo de Reparación Histórica, cosa que tampoco logró hacer porque finalmente se terminaron de hacer las obras que estaban en el listado original del Fondo de Reparación Histórica. Unas no se hicieron, nunca se hicieron, siguen ahí los carteles, como dice el gobernador, y otras se hicieron con fondos del presupuesto. Es decir, estamos tratando de rolar más deuda, es decir, 16 años, ahora lo vamos a patear otro tanto, vaya a saber cuánto tomaremos los títulos, para pagar eso tan vergonzoso que fue un choreo enorme y que responsabilidad del Ejecutivo y de la Justicia aún no tiene definido los responsables, ni que hablar de la Auditoría General de la Provincia, que fue desastrosa. Es decir, estamos tratando eso, algo que fue y que dicen que no va a pagar los salteños lo estamos pagando, todos los salteños están pagando semejante cantidad de dólares de algo que nunca se hizo. Hay que decirlo claramente, y no hay responsable. Y acá miran para el costado la Justicia, el Ejecutivo, la Auditoría General de la Provincia y esta Cámara de Diputados y la Comisión Revisora Bicameral, Revisora de las Cuentas de Inversión. Son 150 millones. Yo coincido con el diputado Alvesa, él siempre es muy preciso en la información. Claramente uno no puede saber la deuda.
0: Alvesa es oficialista, ¿no?
1: Dice va a colocar deuda en el mercado de capitales. Es de cajón, por supuesto que es así. Pero yo escucho hablar al oficialismo y se afirma que esto va a ser mejor. Así, si no podemos definir la deuda, perdón, la tasa, ¿cómo podemos afirmar que esto va a ser mejor que pasar la deuda de dólares a un mercado de capitales en pesos? No sé cómo hacen. Así como no podemos definir claramente el interés, tampoco podemos definir que esto va a ser mejor para la provincia. Si uno mira la situación general del país hoy en día, yo seguiría apostando por el dólar, porque el dólar está planchado y las tasas vuelan por el aire. Vuelan. Ustedes mismos lo afirman acá, cada vez que hablan de la morosidad. El banco macro que nos mata y los mata por la cabeza con las tasas exorbitantes que tiene a todos los empleados del Banco Provincia. ¿Y quién le garantiza a ustedes que el banco macro, porque esto está cantado, ir al mercado de capitales local, como dice en la nota del gobernador, con la posibilidad de dar garantías de la coparticipación, no tiene otro nombre que banco macro, claramente? Y si lo le sacude con las tasas a los empleados de la provincia, ¿por qué ustedes creen que no nos va a sacudir en la provincia? Es decir, claramente acá hay un doble discurso, ¿no? No, no podemos saber cuánto es la tasa o el interés, pero esto va a ser mejor. No se puede saber. Así que ahí tienen un punto en contra. No afirmen algo que no lo puedan afirmar. Son 150 millones. Y a mí me llama la atención cuando leo la nota del gobernador, porque yo la leo, la nota del gobernador. No sé si la escribirá él, pero yo la leo. Y él dice, procurando distribuir en el tiempo las obligaciones financieras correspondientes y evitar una concentración de vencimientos. ¿Qué concentración de vencimientos? ¿Qué pasó? Que ahora hay una concentración de vencimientos. Veníamos bien, pagando alrededor de 50 millones semestralmente. Nos queda a fin de año y el año que viene dos cuotas más, y el gobernador hubiera terminado su mandato diciendo, pagué y honré la deuda. Yo lo hubiera aplaudido. La verdad que lo hubiera aplaudido. Porque venía bien. Pero ahora habla de una...
0: Pause ahí. Yo no lo hubiese aplaudido. ¿Por qué? Porque los censistas vienen diciendo sucesivas veces desde que asumió Gustavo Sáenz, los censistas y los que antes eran urtubeicistas y ahora son censistas y los que antes eran de... Bah, vienen diciendo que esos fondos se lo robaron, pero lo usan solo para la tribuna. No hay una sola causa en la justicia que hable de esos fondos, ni del fondo de reparación ni del fondo del bicentenario. ¿Se entiende? Y ojo con esto que está planteando Gaufín, el tema de que ingrese en el mercado. Porque es lo que te dice Urtubey. Estábamos obligados a pedir en dólares y pesificarlos. Entonces eso, con la inflación se devaluaba. Esa es la justificación del gobierno de Urtubey. No hay una sola causa. Es real que si pesificabas después perdías el valor del dinero. Un dinero que habías pedido como préstamo en dólares. Otra vez más, esto lo inventó Romero, porque acá nadie inventó nada, otra vez más, la coparticipación puesta como garantía. ¿Cuál coparticipación? Si ya está como garantía de los anticipos que se le pidieron a Milei. Yo quiero que se entienda esto. Un Estado no se maneja como una casa. Un Estado a veces necesita pedir un crédito. Quien habilitó los créditos en dólares fue, para las provincias, fue Mauricio Macri. Y después salen todos a decir, ah, no, es culpa de Urtubey, no, es culpa del otro, es culpa de... O sea, muchacho, ya sé cuánto se fue Urtubey. Ahora, lo que ustedes están por hacer, y lo va a decir ahora Gaufín, puede perjudicar al que venga, si el que viene no llega a ser el mismo que está hoy, que es Gustavo Sáenz, con un ministro que amenaza con renunciar. Yo creo que ya estamos hace un año que amenaza con renunciar, y que estaba dejando en equilibrio fiscal, y un equilibrio que claramente se pierde con esto. Pero sigamos escuchando al diputado José Gaufín, que está explicando qué es lo que le molesta de esto. Ahora, yo no aplaudo nada, porque si no, seguimos aplaudiendo a Macri, a Milei, que nos endeudan, con el mismo ministro, Caputo, Caputo, Caputo, que nos endeudan, y que esa guita no la vemos, y que nunca hay una causa judicial. sin contar con que un juez recién asumido, a Caputo lo acaba de absolver de una de las tantas causas, pero que es una causa gravísima, ya se la voy a poner también en línea, sobre una offshore, donde acá hay un país que ha naturalizado las offshore como si estuviese bien. Las offshore no son ni más ni menos que robarle un país. Y viene de un ministro. Entonces, no, muchachos. Yo no aplaudo el pago de deuda. Si ese pago de deuda no es investigado. Ahora, si ustedes me dicen, y evidentemente así lo es, porque no hay un libertario, ni Gaufín, ni la derecha, ni la izquierda, ni los sancistas, ni los pragmáticos, ni nadie, que haya presentado una denuncia por esto. No hay una denuncia ni sobre el Fondo de Reparación Histórica, ni sobre el Fondo del Bicentenario. No hay denuncia penal. Entonces lo usan solo para bravuconear en la cancha. La cancha hoy es la política, es la Cámara de Diputados, son los micrófonos del periodismo. Pero ninguno se sienta con los tres asesores mínimos que tienen, que encima, claro, que van a pedir a los asesores si le dividen el sueldo en 20, ninguno se sienta a elaborar una denuncia o de mínima un pedido de investigación a la fiscalía sobre qué pasó con determinados recursos. Entonces, no, Gaufín, no aplaudamos el pago de la deuda, aplaudamos el día que haya un legislador que presente una denuncia fundada y certificada, como se hizo con las compras de las tierras durante el romerismo, denuncia que sale cada vez que hay elecciones. Lo estoy tirando yo ahora, pero viste que todo el mundo se olvidó de esta denuncia. Está archivadita. A ver si vienen las elecciones, la volvemos a sacar, viste, contra Romero. Basta. Las tienen todas. Y parte del trabajo de un legislador es controlar. Y el control no solo se da en el cuestionamiento hacia el legislador, hacia el ejecutivo, lo que fuere, sino también haciendo las presentaciones formales y correspondientes en la justicia. Sobre todo si acusás de un delito. Porque como legislador o legisladora estás obligado a denunciar un delito. Obligado, como funcionario público en definitiva. De modo tal que todos aquellos que ayer se llenaron la boca de esa deuda fraudulenta, lo que fuese, de Urtubey, imagino que hoy están haciendo fila en la procuración presentando sus denuncias. Si no, no jodan más. Metieron las dos cosas para justamente estar hablando más de Urtubey que de que ustedes le están por hacer un camino a las mineras. Mientras en la provincia se lograron solo 3 escuelas, una que todavía no se inauguró. Ah, y lo veo a Pablo Auto y dice, no, porque Milei. Sí, pero le dieron todas las herramientas a Milei para que pase esto. Entonces, yo entiendo que las elecciones del año que viene, que están en la agenda de ellos, y es lo primero que está en la agenda de ellos, porque no estás vos en la agenda de ellos, están las elecciones. Nosotros somos el instrumento. Yo entiendo que nosotros, instrumento, la tenemos muy difícil. Muy difícil. Así seguía Gaufín.
3: Vencimiento, digo, ¿qué pasó? Y claro, cuando uno mira claramente la noticia, el endeudamiento, porque eso fue un endeudamiento de ese anticipo de la coparticipación que le pidió a Nación en el mes de marzo, y que se consolidó como deuda, porque es una deuda que no está metida en el stock de deuda, de ese convenio de pago, convenio de equilibrio de deudas que tenía entre Nación y Provincia, que se firmó el 18 de agosto, si mal no recuerdo. Bueno, ahí se reconoce, la provincia reconoce que le debe a la Nación 265 mil millones de pesos. Una pequeña fortuna, 265 mil millones de pesos. Y dicho sea de paso, para la... Hay una diputado del oficialismo, no recuerdo quién fue, que dijo, la Nación no está pagando la deuda por las viviendas. En ese convenio, lo único que le reconoce a la provincia es la deuda por las viviendas, 1.800 millones de pesos. Así que, de alguna manera, la Nación pagó las deudas por vivienda. Pero es interesante revisar ese convenio, ¿no? Porque el gobernador siempre dice, con un discurso muy épico, voy a defender hasta lo último lo que nos corresponde a los salteños, ¿no? Perdimos por recontragoleada en ese convenio de equilibrio de deuda. Recontragoleada, nos reconocieron 1.800 millones y nosotros tenemos que pagar 265 mil millones de pesos. Es una cifra sideral y es un endeudamiento que no está reflejado en el stock de deudas. Para ser exacto, ese importe, lo voy a decir exactamente en millones de dólares, son 190 millones de dólares más que debemos. 190 millones de dólares más que debemos. Claro, entonces cuando dice evitar una concentración de vencimiento en el fin de año, claro, ahí está. Porque esos 190 millones de dólares que firmamos con Nación en esa compensación de deudas, bueno, hay que pagar a partir de agosto del año que viene, sí, notoriamente después de las elecciones, 55 millones de dólares primero, después hay otros vencimientos que son de 70 millones. Es decir, el año que viene lo tenemos plagado de vencimientos que hay que pagar la Nación por el anticipo financiero que le pidió en marzo y que firmó como compensación de deuda en agosto, a mediados de agosto. ¿Hay una concentración? Sí, hay una concentración. Claramente hay que pagar 55 millones de dólares en cuatro cuotas en septiembre, octubre, noviembre, diciembre. Hay que pagar otros 77 millones en cuotas a partir de agosto. Evidentemente tenemos un problema de deuda, sí, empezamos a endeudarlo. Y así como se marcó, y lo voy a decir en el tratamiento de la próxima para sumar todas las deudas que estamos acumulando, así como se marcó y bien marcado que hubo una reducción clara de la deuda durante el gobierno de la gestión de Gustavo Sáenz, de 640 a 340 en números redondos, van a ver en 7 años, van a ver cómo esa deuda vuelve a crecer a 700 millones de dólares en 8 meses. En 8 meses el gobernador va a endeudar a la provincia, y yo se lo voy a decir en el próximo tema para que sumar todas las deudas que estamos hablando, vuelve a endeudar en 700 millones de pesos. Proyectado, completito, vamos a deber 700 millones de dólares. O sea, esto es algo que el ministro se lo decía permanentemente, el equilibrio fiscal y el desendeudamiento de la provincia, en ocho meses lo estamos destruyendo. Bueno, estamos tratando esto. Y a mí me llama mucho la atención porque habla de, y lo han expresado los diputados que han fundamentado el proyecto, hablan de que vamos a pagar deuda anterior. Y cuando yo veo el texto del articulado, a mí me llama mucho la atención. El artículo 1 dice, tendrán como destino exclusivo el pago de los servicios, amortización de capitales e intereses. O sea, tomamos ahora 150 millones de dólares, pero no lo guardamos y vamos a ir pagando los servicios. No es que cancelamos la deuda anterior de 146 millones y empezamos a pagar esta nueva deuda. No, parece que la va a guardar y va a ir pagando los servicios. O sea, no es una, lo que se dice, rolar una deuda en forma convencional, sino pareciera que me voy a guardar la plata y voy a ir pagando los servicios de la deuda. También me llama la atención, que en el artículo 4 dice, bueno, los servicios se pueden garantizar con el título, se pueden garantizar con la afectación de los ingresos por la coparticipación. Cuando se dice mercado de capitales local y cuando se dice que se puede garantizar la afectación de los ingresos con la coparticipación federal, evidentemente estamos hablando del Banco Macro. Es decir, otro negocio para el Banco Macro. Claramente ahí va a ir la provincia a buscar. Y yo les vuelvo a decir, mirando la realidad de hoy en día, es preferible quedarse en dólares y no en pesos. Pero bueno, el gobierno de la provincia parece que, el máster en economía de nuestro ministro, parece que entiende que hay que ir a peso. ¿Quién nos garantiza que esa operación va a ser? Acá yo no veo ningún artículo que diga que esa autorización será efectiva si las condiciones del crédito son mejores. No lo dice. Acá todos lo sustentamos, pero no lo dice textualmente en el articulado. Por lo tanto, yo votaría a favor si dijera ese texto. Si es que las condiciones del nuevo crédito son mejores que las condiciones del actual crédito que estamos pagando. No lo dice. Por lo tanto, afirmar que esto es mejor, yo les aseguro que no. Lo único que es mejor para el gobierno es porque patea la deuda para más adelante. Y dicho sea de paso, le patea la deuda al próximo gobernador de la provincia, porque, claro, es fácil así, ¿no? Pateamos deuda con tal. Y acá hay un título que a mí me encanta. El artículo 6 dice: exímese de pago de todos los tributos provinciales creados o a crearse que graven la emisión, colocación, transferencia, pago de capitales e intereses y cualquier otro acto relacionado con el título emitido en virtud de la presente ley. Es decir, acá sí sacamos los impuestos. A los morosos, a los que se endeudaron, a los empleados de la provincia, ahí no le sacamos los impuestos, ¿no? Pero acá sí, eximimos de todo gravamen. Es decir, el Banco Macro no va a pagar nada, no va a pagar ingresos brutos, pero en la deuda de la gente, no le sacamos la carga impositiva. Eso es lo que yo veo. Acá hay mucho de sí mismo, digamos, hay mucho de para la tribuna, no le vamos a cargar a la gente esta deuda. Por supuesto que se la estamos haciendo cargar y ni siquiera llevamos a la justicia a los responsables. Y acá claramente hay ese muestra ese cinismo. Macro no va a pagar a ingresos brutos o el banco que sea, la gente sí lo paga. Entonces, por supuesto que no voy a votar a favor del crédito, pero no porque desconozca la responsabilidad y la potestad que tiene un gobierno de reconfigurar su deuda. No la voto porque, primero, violaron y permanentemente se mueren de risa de las buenas prácticas legislativas. Que el ministro no nos explique a nosotros es realmente grave. Que se trate sobre tal un proyecto cuando hubo siempre un acuerdo de parte de usted, señor presidente, de que no se iban a tratar los proyectos importantes, por más que vinieran del Ejecutivo sobre tabla, tampoco. Y porque no tiene la claridad este proyecto de garantizarnos, porque no está en el articulado, de garantizarnos que el crédito sea en mejores condiciones. ¿Es un cheque en blanco? Es un cheque en blanco. Ustedes se lo están dando. Ustedes se lo están dando claramente una vez más al Ejecutivo. Gracias, presidente.
0: Y ahí pasaba entonces en José Gaufín, y bueno, tengo que cerrar con un oficialista. Acá entonces, Socorro Villamayor, ¿no lo tiene todavía? ¿No se lo pasé? Bueno, lo dejo para el próximo bloque. Vamos a la música, a la tanda. Un tema viejísimo, pero reversionado. Mátenme, vengan de a uno. Ahora que se subieron todos a los autos y están, yo ya sé cómo vienen con los temas. En el próximo bloque, lo que explicaba, lo que trataba de explicar la oficialista Socorro Villamayor. Música, tanda, ya volvemos.

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de Salta. Bueno, en realidad esto tiene que pasar, me parece, por el Senado. Ya tiene media sanción. Si salió así por diputados, saldrá como piña en el Senado, ni hablar. Pero en definitiva, cuando vos crees que el contexto, que si vos trabajás te va a salir todo bien y listo, y no hay otra, y ya está. Y yo te digo que no es así, que el contexto te permite mejorar, salir adelante, porque no es lo mismo cuando tu hijo se podía tomar el colectivo que quisiera para ir a cualquier lado, o no es lo mismo, para estudiar, para juntarse en grupo, para sociabilizar, no es lo mismo eso, hoy tener un límite de pasajes, no es lo mismo que se venían creando aproximadamente 200 escuelas, que hoy hay menos escuelas, no es lo mismo. No es lo mismo cuando de nación te dice, bajó, la educación para nosotros es importante, pero ahora el presupuesto tiene menos para educación. Y te lo dicen con ese desparpajo. El contexto de un país endeudado o de una provincia endeudada te va a modificar la calidad de vida. Te la modifica. Entonces es importante saber qué pasa

0: ¿qué pasa en la provincia? ¿Cuál es el acontecer político? Las instituciones se han ido destruyendo y con ellas también se ha ido destruyendo bastante el periodismo. Pero de eso voy a hablar después. Ahora, defendiendo este proyecto y marcándole a los libertarios, che, muchachos, ustedes no nos pueden decir nada, miren lo que pasa a nivel, lo que ha pasado a nivel nacional sobre tablas. Ustedes no pueden decir nada. ¿Qué vienen a cuestionar las formas? Porque es llamativo que los libertarios salteños cuestionen las formas cuando las formas a nivel nacional son un desastre. Eso sí, son los mismos censistas que tienen 4 representantes en el Congreso y que le aprueban todo a estos muchachos. Claro, están esperando que la retribución sea igual. No, no lo va a ser. Los libertarios van por una situación. El poder en la provincia de Salta. Y el problema es que el censismo le está dando las herramientas. Porque tranquilamente se podrían haber sentado con el ministro y que les explique. Porque tampoco es que son unas luminarias económicas. Pero no, no se les explicó. El ministro le explicó a los oficialistas cómo defender este proyecto. Y al no explicarle a los libertarios, no le explico a los libertarios, que me importa, son horribles. Sí, yo opino igual. Pero no me lo estás explicando a mí. Que soy un ciudadano, una ciudadana, que vota. Y no está bueno. ¿Y sabés cuál es el problema? Con este tipo de formas, les estás dando el poder. Les estás dando el poder. Pero Socorro Villamayor le decía, che, muchachos, ustedes no hablen de las formas. Porque mirá lo que pasó a nivel nacional. Socorro Villamayor, la oficialista elegida para hablar de esto en este programa.
1: Es una herramienta que está dada por reglamento y que no es ninguna cosa que podría sorprender particularmente a aquellos que pertenecen a La Libertad Avanza. La ley de base se trató sobre tabla. La ley del Banco Central de las últimas horas se trató sobre tabla. El paquete de medidas fiscales del año 24 se trató sobre tabla. La ley de inocencia fiscal, entonces en el año 26 se trató sobre tabla. Pregunto, ¿también especulaba Milei con la etapa electoral? ¿También especulaba Milei con que algunos legisladores son de Salta y tienen que vivir el milagro? Pregunto, ¿no?
0: Pause. ¿Y ustedes qué hicieron? ¿Qué hicieron los censistas que están en el Congreso? ¿Lo cuestionaron? Díganme, ¿lo cuestionaron? Se lo aprobaron, ley bases. Ay, no, porque trabaja. Incluso después de admitir y de decir, no, esto es nefasto, lo voy a votar en contra, me acuerdo Pamela Caletti. Se lo aprobaron. Ay, porque les tenemos que dar las herramientas. No, uno no tiene que dar un hacha para que después te corten la cabeza. No se trata de eso. Pero digo, ¿no? Ahí va el primer cuestionamiento a los libertarios. ¿Qué verdad es lo que dice Socorro Villamayor, la diputada? Pero los censistas aprobaron. También eso hay que decir.
1: Que el momento de la presentación de tabla tiene que ver con que el año que viene va a haber elecciones y con que estamos en época del milagro. Que el Señor y la Virgen del Milagro nos iluminen. Y no los usemos para esto. Por otra parte, se hizo mención recientemente a los orígenes y se utilizó la palabra génesis de las deudas. Uno de los periodos más tristes de la historia de la provincia de Salta son el famoso Fondo de Reparación Histórica y el Plan Bicentenario. Obras inconclusas, sí. Respuestas que aún no se tienen, sí. Todos con el dedo acusador. Pero a muchos de nosotros nos escapa esa situación tan irregular que endeudó a la provincia. Pero lo que no nos escapa en el rol de legisladores es acompañar con responsabilidad las decisiones que hoy está tomando el gobierno de la provincia. Acompañar desde un voto positivo o acompañar desde una crítica no teñida de chiquitaje o politiquería o de sensibilidad extrema, sino quizás con un voto negativo acompañado de argumentaciones sólidas. Porque en esa historia que se habla, se contrajeron esos dos empréstitos. Y el gobernador Sáenz, cuando llegó en el año 2019, a fines, el 10 de diciembre al asumir, y voy a reiterar estos conceptos porque son importantes, encontró un stock de 640 millones con una emisión internacional de 350 millones tomada en el 2016 en condiciones onerosas. Pagó 444,4 millones sin incumplir ningún vencimiento.
0: Bueno, y Socorro Villamayor, hablando, te lo anticipé ayer. Ayer te lo anticipé. Gustavo, no me puede decir que no. Va a rondar todo esto en Urtubey, qué malo que Urtubey, fue culpa de Urtubey, esta deuda es culpa de... Va a rondar en eso. Y básicamente es eso. Hace 40 años, dice la IA, que se vienen firmando convenios para esa ruta, asfaltar esa ruta, el corredor bioceánico. Hace 40 años. Gustavo Sáenz está por cumplir su segundo mandato como gobernador. Antes fue senador de la provincia, además de ser intendente, que ahí ya no le competía tanto el tema. Vamos. ¿Para beneficiar a quiénes? A las mineras. Porque nunca les importó demasiado la puna. Y es por eso que fue en el pueblo de la Argentina que Milei ganó por mayor diferencia. Entonces, ¿qué quiere que le diga? Usted está otra vez endeudado. Si no es uno de los que está endeudado a nivel personal, por lo menos está endeudado como provincia y como país. Sus hijos están endeudados, sus nietos están endeudados. Y lo mínimo que uno pide cuando contrae una deuda es explicaciones sobre para qué, por qué, cómo se va a pagar. Esto se trató sobre tablas y no estuvo bien. Esto se trató sin la presencia del ministro y no estuvo bien. Un ministro, vuelvo a insistir, que desde el año pasado viene diciendo ya me voy, ya me voy, ya me voy. El contexto va a ser importante para usted y para mí. Los muchachos creen que tienen la vaca atada. Es hora de la música, Sarabia, con esto cierro la parte provincia y endeudados, ¿sí? ¿Qué ponemos, Sarabia? ¿Qué viene?

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7:07 minutos, la hora en la República Argentina. 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

0: Está en vigencia una nueva, un nuevo régimen penal juvenil donde niños, niñas de 14 años podrán ser detenidos hasta 15 años. En ese contexto se baja la edad de imputabilidad y no estamos previendo poder ayudar a estos niños. No se hacen cargo los políticos de tenerlos en una situación de vulnerabilidad, no se hacen cargo los políticos y políticas de que haya niños que hoy no puedan comer o tengan una comida diaria, no se hacen cargo de la injusticia que hay, no se hacen cargo de nada de esto, pero bueno, cuando les vuelve con la falta de expectativas de estos niños, niñas, jóvenes que no tienen además quien los cuide en muchos de los casos o que sus familias están absolutamente rotas, los metamos presos, no me importa que tengan 14 años, todos los niños deben ser responsables ante un delito. Niños que todavía no tienen la madurez suficiente como para entender lo que es bueno y es malo, menos en una Argentina donde un presidente insulta hasta a un niño con discapacidad. Un adulto con un poder increíble se mete contra un niño. Esto fue avalado, fue aplaudido en las últimas horas, ni más ni menos que por la defensora Ada Zunino. La defensora general va de mal en peor, ¿no? De mal en peor. No quiero, Ada Zunino, que a usted le pase algo a su hijo chiquito y se lo impute. No, ¿y sabe por qué no va a pasar eso? No porque su hijo no se mande macanas. No va a pasar eso por el poder que usted detenta. Porque el poder puede modificar la situación de niños y niñas. Yo siempre cuento una anécdota de alguien que, de un niño que de aburrido decidió robar a vecinos. No era a vecinos en 20 de junio. Era en un barrio cerrado. ¿Y sabe qué? Cuando se descubre más o menos la situación, se arregló entre privados. Dijo, no, yo te devuelvo lo que se afanó, pero además te pago esto y qué sé yo, con abogados importantes de por medio, como eran niños bien, zafan. Te doy otro ejemplo. El parricida del Colegio Belgrano. ¿Alguno se lo acuerda o no se lo acuerda? Parricida del Colegio Belgrano no pasó un día preso. Ni siquiera se permitía más o menos nombrar el colegio, porque bueno, ya todo el mundo lo sabía. Tuvo que atención psicológica, psiquiátrica, como corresponde. Ah, no. Pero el otro pibe que mató a su mamá y a sus hermanas, hermano y hermana, chiquitos, fue derecho a prisión, 18 años de condena. Así se solucionan las cosas. Los pobres en la cárcel y los ricos, y no le voy a hacer esto a la vida de un rico. Pero además, hubo una jueza de la provincia de Buenos Aires que dijo, no, paren muchachos, frenemos con esta medida. Suspende la baja de imputabilidad. Y esta jueza, Marta Elba Pascual, por estas horas está siendo amenazada con un jury. Un jury es la manera de rajar a un juez, pero además quitándole todos los beneficios. No es un jury porque se quedó con una camioneta como un juez que hay por acá y que lo siguen haciendo zafar, No es que le dan la posibilidad de jubilarse como otro juez por acá que también lo están haciendo zafar. Es una jueza comprometida, tan comprometida, que en su juzgado, que es un juzgado de responsabilidad penal juvenil de Lomas de Zamora, tiene la tasa más baja de reincidencia en estos adolescentes. ¿Qué quiero decir? Que la jueza además sigue los casos. Y acá te lo cuenta ella en una nota que le hace esta mañana Mario O'Donnell.
1: La doctora que está siendo apuntada, amenazada con un juicio político ahora por algunos dirigentes libertarios, dado que suspendió por 60 días la aplicación del nuevo régimen penal juvenil que baja la edad de imputabilidad, entre otras cuestiones, a los 14 años. ¿Cómo le va, doctora? Buen día.
2: Buen día, María.
1: A ver, ¿cómo reacciona la idea de que irían con un juicio político? Esto lo dijo Sebastián Pareja, que es uno de los, políticos más cercanos a Karina Milei.
2: No, no me gusta. No me gusta esto, no me gustan los ataques de la prensa que tratan de ponerme como que esto lo hice, no sé, me nombran al padre Pepe, a quien le tengo un respeto, pero nunca lo conocí, u otras cuestiones. Y el juicio político, que es por mal desempeño. Yo lo que hice, lo hice dentro del marco de la ley, son mis profundas convicciones de 35 años de trabajar nada más con niños y con adolescentes.
1: Sí, incluso le atribuyen su decisión al gobierno de la provincia de Buenos Aires, a la rama ejecutiva, digamos, a Axel Kicillof.
2: Sí, ayer Nico Wiñaski me dijo si había estado en un acto con Kicillof la semana pasada o hace 10 días. Yo fui junto con los jueces juveniles de la provincia de Buenos Aires a la puesta en marcha, a la reinauguración de un instituto que se llama Nueva Esperanza en La Plata, que había quedado destruido después de un motín, y ahí fuimos y después hicimos como una mesa para plantearle las dificultades que tenía. Pero no fue un acto político, fue un acto en que fuimos invitados, hubo autoridades judiciales, gente de, no me acuerdo, de toda la provincia de Buenos Aires. Incluso yo pedí que hablen con una jueza de Bahía Blanca, que para ver cuáles son las diferencias de las problemáticas que tenemos.
1: Sí. O sea, un acto institucional.
2: Exactamente, un acto institucional relacionado con penal juvenil, de un instituto de máxima seguridad que reparó la provincia de Buenos Aires.
1: Ahora, bajar la edad de imputabilidad a 14, ¿no? Significa que sí. Si alguien comete un crimen grave y tiene entre 14 o 15 años, puede tener pena de encierro, que hoy no tendría.
2: No, María.
1: No.
2: Eso sería en general. Porque nosotros, bueno, no, obvio que somos federales y cada provincia tiene su ley procesal, que serían las herramientas que tenemos. En la provincia de Buenos Aires tenemos una ley, por eso cuando me dicen que estoy poniendo en inseguridad a la provincia por un hecho grave. En la provincia de Buenos Aires, menores de 16 años, los jueces de garantías especializados en penal juvenil pueden privarlos de la libertad, enrejarlos, como llama alguna prensa, a los chicos que tienen 14, 15 o 16. De hecho, en la provincia hay dos institutos para menores no punibles o inimputables, que hay alrededor, unos dicen 84, otros dicen 100, pero aproximadamente, vamos a poner 80, entre 80 y 90 chicos que tienen menos de 16 años y que están puestos en institutos de seguridad. Ajá. Que lo permite la ley de la provincia. O sea, que yo...
0: Bueno, la jueza sigue relatando sobre esto. Las amenazas que recibió en su Facebook, lo había dejado abierto al Facebook y recibió barbaridades sobre sus hijos, nietos, afines. Una jueza, vuelvo a insistir en esto, ocupada y preocupada, que no solo se limita a emitir fallos, sino que además tiene el juzgado con menos tasa de reincidencia, porque después hace un seguimiento con los chicos para tratar de acomodarlos en esta sociedad, a pesar de ser, en muchísimos de los casos, jóvenes vulnerables. Es hora de presentarlo a él, a mi amigo, al periodista, al showman Vladimir Putinsky.

0: chicas, ¿cómo están?
1: Muy bien.
0: Yo siempre hablo en plural, ¿no?
1: Sí, está
0: cuando
1: bien.
0: Menciono a las chicas.
1: Me parece muy bien.
0: Lo menciono a Sarabia.
1: A Sarabia.
0: También, para mí son las chicas.
1: Ah,
0: así es. Usted es Sarabia. Patricio.
1: Sarabia.
0: Bueno, saludo a todos.
1: No hay nadie. Estamos Gustavo.
0: No importa, pero me gusta. Miriam, me gusta creer que siempre hay alguien del otro lado, si no, ¿para qué laburamos?
1: No, nosotros hoy estoy, además hoy estoy chocha porque estoy haciendo radio.
0: Hoy está verdaderamente hermosa, Paula.
1: Claro.
0: Se nota que está como un pez en el agua.
1: Claro, porque
0: sería una pececita.
1: ¿Sabe por qué? Porque estoy haciendo radio. Le dije a Sarabia, apaga esa computadora.
0: Pececita.
1: Esa computadora.
0: Nunca pescado.
1: Basta. Esa computadora de streaming. Hagamos radio.
0: Bueno, cuando muere un periodista.
1: Sí.
0: Es como que nos damos cuenta que hay un vacío. Hay un vacío en los medios, hay un vacío en la información, hay un vacío, si se quiere, institucional. Y eso es lo que nos pasó, o lo que por lo menos me está pasando a mí.
1: Ajá.
0: Con Chiche Headblum.
1: Podemos debatirlo, ¿no?
0: Podemos debatir todo, por dónde fue. Pero nunca dejó de ser periodista.
1: Eva.
0: Nunca.
1: Nunca dejó
0: murió
1: de ser.
0: Murió siendo periodista.
1: Así es, sí, sí. En eso
0: lo
1: estamos
0: que
1: de acuerdo. Malo,
0: era
1: bueno, más malo, más
0: no, no,
1: bueno,
0: por supuesto.
1: Pero nunca dejó de hacer periodismo. En eso coincido.
0: Nunca dejó. Y digamos, siempre fue parte de algunos medios, pero no fue un operador político. Por ejemplo, uno de los más grandes periodistas que tuvo la Argentina, se llamó, y vengan de a uno, La Nata.
1: Sí.
0: Pero se convirtió en un operador miserable en los últimos tiempos de su vida. No podía discernir por los negocios que hacía cuando la gente tenía algún sufrimiento y perdió la sensibilidad social. Sin embargo, Chiche Headblum no perdió esa sensibilidad social hasta el último minuto. Mirá que viene de algunas situaciones que, como usted dice, son debatibles, pero era una marca registrada. Vos decías Chiche y ya sabías quién era y por dónde iba a ir. Además tenía esa cabeza del periodista productor. Él decía, che, esto va a ser un impacto. Y al mismo tiempo se rodeaba de gente que podía concretar ese impacto que quería causar. Era un periodista con todas las letras, desde la escritura, desde la radio, desde los medios. Además, un tipo que no tenía miedo, que eso es muy importante para un periodista, y se podía dar algunas licencias para plantear algunos temas.
1: Sí.
0: Bueno, y perduró así durante toda la vida casi, o sea, pues 70 años fue periodista, no sé, tiene,
1: sí,
0: murió a los 83,
1: creo que
0: desde los 10 años ya era periodista.
1: Creo, no, bueno, no tanto como desde los 10 años, creo que las cosas que me separan de Chiche tienen que ver con que su banca, si se quiere, a la última dictadura cívico-militar, ¿no? Siendo, laburaba, si no me equivoco, en la revista Gente, y enfrentándose hasta con Julio Cortázar, que decía, che, loco. Es más, Cortázar lo ponía como bueno, el que manejaba desde las comunicaciones esto, probablemente después Chiche creció, y más adelante, yo me acuerdo siendo estudiante de comunicaciones, esta cosa que era hacer la nota lo que dé lugar, no importa si era ni verdad ni mentira, ni que yo, que sea de impacto y que salga al aire. Y estas son cosas que para mí, esta
0: ahora,
1: última,
0: de ese lugar siempre
1: degradaron al periodismo.
0: Propinó el debate.
1: No, no, está bien.
0: Siempre, no, siempre.
1: Bueno,
0: siempre.
1: Pero durante la dictadura, ¿cuál debate?
0: Era muy exhaustivo en la producción. Era muy exhaustivo en eso. Y sabía lo que iba a causar y sabía lo que iba a provocar. Un periodista popular, sí. Nadie lo niega. Fue un periodista popular. Por eso Crónica lo tomó como emblema, y tampoco es que estamos defendiendo Crónica. Pero tiene un lugar ganado absolutamente. Muy porteño, por eso por ahí no lo pudimos entender desde este lugar. Pero hoy creo yo que deja un espacio vacío. ¿Saben en qué se fue pensando? Porque ya lo tenía avanzado a ese proyecto. Dice, muchacho, esto ya no va más, tengo que hacer un streaming propio. Vos me dirás, todo el mundo hace streaming. Claro, pero ¿cuántos de los que tienen streaming pueden estar frente al mismo un par de días, o llenar de contenido, o bancarse un mensaje en un streaming? No hay gente que lo pueda hacer, porque también conlleva entretenimiento, pero al mismo tiempo, si vos sos periodista, no te podés apartar totalmente de tu oficio. Entonces, para mí, he tomado muchas cosas de Cheche Gerlo.
1: Está bien. Yo,
0: en el largo de mi vida.
1: Yo vuelvo a insistir.
0: En el largo de mi vida he tomado cosas de Mauro Viale y después se convirtió en un periodista combativo.
1: Está bien.
0: Hasta los últimos días. En diferencia del hijo coimero ese que tiene. Bueno, a diferencia de
1: claro,
0: eso.
1: Claro, pero ese joven y después se puede arrepentir. Entonces, es bueno conocer la historia completa de muchos. Chiche, Samuel Chiche Helbrun, siempre hizo periodismo. Nunca jamás expresó un arrepentimiento explícito o público de su rol durante la dictadura militar. Nunca jamás.
0: Estaba la revista Visión, Panorama, ¿no? Son esos.
1: No, él estaba en la revista Gente.
0: Sí.
1: En esa época. De hecho, él tenía una.
0: Años tenía, porque una también hay pecados de juventud, ¿no?
1: Bueno, mira, él nació en el mismo año que mi papá, en el 44.
0: Porque no sé quién puede venir y
1: bueno, por eso le digo.
0: Piedra.
1: Él nació en el mismo año que mi viejo, en el 44. Entonces yo hago 1976 menos 1944. No, ¿qué hice?
0: ¿Qué hice?
1: Dividí, porque estoy con divisiones hoy, entonces.
0: ¿Con qué quiere decir cuántos años tenés?
1: Espere, 1976 menos 1944, es igual, tenía 32 años. Pecado de juventud.
0: Ya era muy grande.
1: Un poco más chico, más o menos un poco más chico que, por ejemplo, lo pongo en contexto, o podríamos decir.
0: O sea, lo que pasa que
1: la edad de la diputada, la senadora nacional, Emilia Orozco, ¿no? Uh-huh. Es un poco más grande que él. Tengo que decir, ahí son los pecados de juventud que banquen a Milei o Arce. ¿Pecado de juventud?
0: No, porque en ese momento ni sabía lo que iban a hacer. Antes de tener 32 años ya era periodista.
1: Sí, lo que dijo.
0: ¿Sabés lo que pasa? Que
1: sí, lo que dijo.
0: Le tenían bronca porque no soportaba a los inoperantes alrededor suyo.
1: No, bueno, pero espere, estamos hablando de dictadura, es otra historia. Sí, lo que dijo es. En algún momento muchos no sabíamos qué estaba pasando.
0: Oh, vos sabés la cantidad de periodistas que dijeron eso.
1: Bueno, yo a usted conozco su posición con referencia a eso, por eso le digo.
0: Eran periodistas, pero no tenían conciencia de clase. Entonces creyeron pertenecer a un orden establecido, pero la verdad es que nunca fueron de ese palo. Entonces eran desclasados en ese momento. Lo que pensaban que había otras personas que muchos no sabían, era porque verdaderamente ellos estaban sabiendo lo que pasaba. Y Quique Hebrun sabía lo que estaba pasando. Bueno. Pero hay muchos de eso.
1: No, por supuesto.
0: Hay muchos.
1: Pero estamos hablando. Hay muchos. En Cava, en una revista, como gente, en una revista como gente, en la peor dictadura de la Argentina. Y bueno.
0: Porque mirá, nos vamos a lo bíblico.
1: Sí.
0: Y si ese señor estuvo entre nosotros, llamado Jesús,
1: sí,
0: la historia oficial hoy lo describe siendo parte del poder eclesiástico y moral del mundo. Y sin embargo, no fue eso. No fue eso. Fue contrapoder permanentemente. Entonces, ojo, ¿no? Y Cristo murió a los 33.
1: Sí.
0: Lo mataron, digamos.
1: Lo mataron, claro.
0: A los 33.
1: Lo asesinaron.
0: Eva,
1: sí.
0: Perón también.
1: Sí, sí.
0: Entonces, no estoy comparando nada. Te digo que el contexto también tiene que ver con un aprendizaje. También tiene que ver con un aprendizaje.
1: Llamativamente, Gerbo creció en una familia de clase media porteña de activa militancia. Esto es lo que les pasa a muchos
0: kirchneristas. En el comunismo.
1: Kirchneristas hoy en el Partido Comunista.
0: Claro. Por supuesto.
1: Sí. Así que bueno.
0: Pero el comunismo fue el PC. Todo acá me dicen comunista. Fueron a hablar con los dictadores. Fueron a golpear la puerta de los dictadores y bancaron de alguna manera la posibilidad de restablecer el orden público. Bueno, hay que leer un poco también, pero bueno, si vos lo tenés genéticamente a tu posicionamiento ideológico y político, siempre vas a estar volviendo.
1: Ahora, no está mal, por eso siempre insistimos, en modificarse, en crecer y en aprender.
0: Escúchame, cuando yo era chico, a los 17 años, 16 años...
1: ¿Qué año? ¿De qué estamos hablando? ¿Qué año? ¿89?
0: Para mí, el peronismo era todo. O sea, no todo en mi vida, sino que era todo. Una vez que te tomaba el poder, ese era el peronismo. Uh-huh. Y ahí estuvo Menem, estuvo todo lo que sucedió con el PJ en ese momento, ahí estuvo la entrega. Entonces también hay un aprendizaje. Hasta que viene y te explota la bomba en la mano y dice, peronismo es solo aquello que transforma para bien la vida de la gente, nada más.
1: Y
0: el que lo ejecute y lo lleva adelante, en ese momento va a ser peronista. En ese momento.
1: Y
0: en ese momento.
1: Está bien.
0: Porque
1: bien.
0: Néstor con Menem.
1: Menem era menemista.
0: No, nunca fue menemista, pero sí. Si bancaban el gobierno, como hoy muchos peronistas están bancando el gobierno de Milei.
1: Así es.
0: Y con esto cierro, vamos a escucharlo.
1: Bien.
0: A Chiche indagando a fondo, y por esa nota, cuando salió de ahí, Milei dijo, nunca más vuelvo a hacer una nota con Chiche Hebrun.
1: Escuchamos la entrevista.
0: Escuchemos un poquito. Es cortito, es una pequeña síntesis. Sí.
2: Jubilación mínima.
1: No, vuelve a lo atrás, Arabia. ¿Sabe por qué vuelve a lo atrás? Porque la pregunta de Chiche es la importante acá. La respuesta también. Pero si no se entiende la pregunta, no vamos a entender a qué le está diciendo no. Chiche comienza preguntándole a Javier Milei. ¿Sabe cuánto es la jubilación mínima? Esa es la pregunta, pero póngalo con la con Chiche y el tono de Chiche, que no es mi tono así efusivo, no, es un tono tranquilo de Chiche.
0: Humillación mínima. ¿Vos sos un ser humano normal o marciano?
1: Frene, porque el audio es malo, encima le ponen musiquita.
0: Hay que ponerlo alto.
1: Milei contesta no. ¿Sabes de cuánto es la jubilación mínima? Milei contesta no. Sigamos.
0: ¿Sabes cuánto es la jubilación mínima? ¿Vos sos un ser humano normal o marciano?
2: Yo creo que sí.
0: Por ejemplo, ¿vos sabés cuánto vale un kilo de carne hoy?
2: Yo tengo las compras.
0: No sé.

0: Bueno, ahí estaba.
1: Así es.
0: No sabía.
1: Después se nota, no quiso volver nunca más. Milei y toda su gente a estar sentado con Chiche Kremlin.
0: Claro.
1: Y esto fue lo mejor. Así termina, si se quiere, y para mí es lo más fuerte, ¿no? Recuperando, quizás usted tiene alguna duda, pero recuperando su posición y yéndose como un periodista. Es decir, que con simple pregunta molestaba hasta el hueso a algunos entrevistados.
0: Y sin lugar a dudas, el periodismo es el que molesta, a algunos les enoja que digamos...
1: Y después no vuelvan más. Así es.
0: Claro, les enoja que digamos esto. En los 90, Chiche, era yo recuerdo ser estudiante de comunicación y decir, che, lo que no puede ser esto. O sea, el impacto, como usted decía, sobre algo que además por ahí ni existía, ¿no? El ovni, el no ovni, no sé, el chancho de dos cabezas, ese tipo de historias que a la gente le divertían mucho, hay que decirlo. O sea, si bien a mí
1: mi tesis de periodismo conmocional
0: estaba Chiche,
1: tiene todo un estaba Chiche, estaba Mauro Vial, estaba todos esos muchachos, ¿no?
0: Bueno, no,
1: hasta un apartado también estaba La Nata.
0: bueno, son tipos que dirigieron las comunicaciones. A ver si nos entendemos. Un La Nata que creó un diario como Página 12 y con una posición política ideológica de izquierda que se fue a la derecha y a la mierda.
1: Que lo creó por los monopolios reinantes del grupo Clarín.
0: Claro.
1: De La Nación y demás. Y después terminó siendo parte de esos monopolios. Entonces, de eso no se vuelve. Sí se pudo volver de un montón de cosas. Y se fue haciendo preguntas al presidente de la nación, que lo descolocó porque solo le preguntaba si conocía algo de lo que él está conduciendo como proyecto político. O sea, ¿cómo a alguien le puede interesar la jubilación de una persona si no conoce cuánto es gana una jubilación mínima?
0: Claro, absolutamente.
1: Entonces, lo dejo expuesto. Bueno, dicho lo cual,
0: el gobierno
1: será el debate absoluto.
0: En el gobierno nacional, específicamente los ¿cómo se llama esto? Los voceros, no importa quién ocupe este cargo a nivel nacional, no fallan. La verdad, los voceros en la Argentina no fallan. En este caso, ¿no? El nuevo vocero hablando de las pruebas PISA. ¿Las tiene las pruebas PISA? Después quiero hacer
1: un... Sí, que se convirtieron en pizza.
0: Sí, más o menos.
1: ¿Me entendés? Porque...
0: Sí.
1: ¿Cuánto vale una pizza?
0: No, bajamos...
1: ZZ.
0: Sí, bajamos horrible.
1: 367 por... No, por ciento. 367 puntos, creo que bajamos en matemática, por ejemplo.
0: Sí.
1: En la Argentina, y hemos quedado como el país número 70. No tengo acá los números, me lo acuerdo, creo.
0: Pero
1: el
0: bueno,
1: país número 70.
0: El vocero habló de esto ayer y no falla nunca los libertarios. Vocero falla.
2: La educación es una inversión fundamental, que puede ser pública y puede ser privada. Pero en relación al dinero que el gobierno destina al gasto total, hemos tenido que llevar adelante una reducción del gasto, de nuevo, para recuperar el orden público, para recuperar la estabilidad de precios.
0: No fallan. O sea, es importante, es central, pero redujimos el gasto en educación, porque ellos dicen que es un gasto la educación. No falla. Y por supuesto salieron todos a replicar que es culpa de Cristina. ¡Para, loco! ¡Para! Hagamos un ejercicio. ¿Quiere?
1: Sí, por favor.
0: ¿Sí? Vamos a ver. Un chico que ahí tiene, ¿quiénes hacen la prueba PISA? ¿Todos? ¿O estamos en el orden de los 16 años, una cosa así?
1: Es para lo que llamamos secundario, ¿no?
0: Claro, es para lo secundario la PISA, ¿no? pizza conmigo. Bueno, Milei, ¿cuándo asumió?
1: Hace 3 años, casi.
0: Hace 3 años. Entonces, un pibe que tiene 17, 16 años, pues pongamos 16, tenía 13 cuando asumió Milei. Entraba al secundario. 13. 4 años más, Alberto Fernández. Ahí los pibes tenían, ¿no? 13, 12, 11, 10, 9 años. De 9 a 13, ¿sí? Estaba Alberto Fernández, pero con un dato, la pandemia. Esto es muy importante, ¿sí? La pandemia. Y antes de eso, ¿quién estaba?
1: Alberto.
0: No, Macri. Ah,
1: Macri, no, claro, antes de la pandemia, decís vos.
0: Macri.
1: Que estaba hablando. Entonces, de la pandemia, obvio.
0: A ver,
1: sí.
0: De primero a cuarto grado, primero.
1: Llegamos medio débiles.
0: De primero a cuarto grado, ¿quién gobernaba la Argentina? Macri, con Caputito, endeudándonos. De quinto grado a primer año, Alberto, con pandemia, que no fue normal en ningún lado del mundo. De segundo año a cuarto año, Javier Milei. Y déjeme que le diga, casi siete años de derecha. 7 años, 4 de Macri, más 3 de Milei, 7 años de derecha. Tenés en el medio la pandemia con Alberto. Y viene Petovelo y dice, culpa de Cristina. ¿En serio, muchacho? Estos pibes que hicieron esta prueba, y tomalo de primero, estos pibes son producto del gobierno de la derecha en su mayoría. Es muy importante esto, porque si no, te comes el amague de Cristina, la Cristina, esta chorra está presa, mirá, los pibes pasaban de grado. Es el peor resultado de los últimos años. El peor resultado de los últimos años. Y cuando te gobernó este peronismo porteño de Alberto, con todos los cuestionamientos que le podés hacer, justo en ese momento tuviste pandemia. Entonces, ¿quién es el responsable de esta educación?
1: Sí, pero en los temas, si se quiere, neurálgicos, el gobierno le erró fuertemente. Hay 2 o 3 banderas que jamás debieron negociar y el propio Alberto las negoció como para quedar dentro siempre del lugar que estuvo, ¿no? Eso, en el establishment.
0: Por eso le digo, un Alberto Fernández que dijo, bueno, sí, le vamos a pagar a los fondos buitres. Sí, no, igual que lo que está pasando en Salta, ¿viste? Es culpa de Urtubey. Y nadie mete una denuncia. Ah, le paguemos nomás. Que era lo que estaba hablando al principio. Entonces, quería hacer esto, no te comas el amague, no es la foto de los productos del kirchnerismo, no. Los pibes que hicieron esto comenzaron el primer grado con Macri, tuvieron pandemia con Alberto y siguen con Milei, que además su vocero dice, ah, es muy importante, es un pilar, pero tuvimos que reducirlo para que nos den los números y no cierren. Y en esta bendita Salta, de un territorio muy, muy amplio, no se hizo más de 3 escuelas. Hasta acá. Entonces, si eso pasa en Salta, imagínate en el resto del país. Creo que hay que hacerse cargo de esto, ¿eh? Hay que hacerse cargo de esto. La derecha que viene gobernando hasta acá, 8 años con 4 de Alberto, bueno, muchachos, háganse cargo. 8 de derecha, 4 de un peronismo medio complicado con la pandemia, el peor resultado en educación. Háganse cargo, ¿viste? Cuando te dicen, son 80 años de peronismo, 80... No. No es la foto de Cristina, es la foto de del gobierno de Macri, de la pandemia y de Javier Milei. De esto se trata. punto. Claro. Quería hacer esta aclaración. Y para y paralelamente, por estas horas, claro, si los pibes están tan mal en estudios y además tenemos escasez de todo, la fábrica de cuadernos Rivadavia, a mí me pedían específicamente estas hojas, me indignaba, no sé por qué. Viste que cuando te hacían...
1: Sí, usted no tenía gloria.
0: Gloria, no, eso en el secundario. Usted en el secundario ya no importaba.
1: Rivadavia, porque además los docentes iban prendidos, como siempre, viste, en el material bibliográfico también iban prendidos. Pasaban los muchachos y decían, miren, ustedes van a recibir algún premio, eran como los médicos, y te recomendaban... dice, porque dura más la hoja de Rivadavia. Y además te meten Rivadavia como... que estuvo en cada momento de tu vida acompañando
0: un gobierno
1: y fue el sinvergüenza entregador natural de la patria, Rivadavia.
0: Bueno,
1: entonces
0: en realidad todo era un mal mensaje. Usted, porque eliminaba hojas de alguno de sus hijos, pero la hay que admitir que la hoja de Rivadavia era más gruesa, entonces podía borrar mil veces. Usted, como era hijo único, seguro le compraban ese que se borraba automáticamente con la lapicera, ¿no? Y después, más grande, fue bastante más intolerante con esos manchones. Pero en definitiva, la fábrica de cuadernos Rivadavia tuvo pérdidas por más de 4.800 millones.
1: Claro, ¿quién escribe ya también en un cuaderno? Es muy difícil, ¿no?
0: Pero tenés...

0: que no es que solo fabrica, un tipo que se dedica a fabricar hojas, cuadernos, y que hoy está perdiendo como la guerra con Milei. Se llama Rivadavia, la empresa, o no, como usted quiera. Y
1: el otro Estrada.
0: El otro, él se llama Estrada. Así que bueno, ahí está, 4.800 millones menos, junto todo, ¿no? O sea, la cantidad de gobiernos, decime si no tiene que ver en tu vida con lo que hacen los gobiernos, la cantidad de gobiernos, de dónde eran, de derecha, la calidad de los resultados PISA, un vocero que admite que es importante, pero son más importantes los números, por eso bajaron la inversión en educación, ellos le dicen gasto a la educación, y una fábrica de cuadernos que depende justamente de la actividad escolar, que registra pérdidas por más de 4.800 millones. Dicho esto, voy con su próximo tema.
1: El Senado,
0: ajá,
1: Senado está tratando justamente la cuestión de la discapacidad.
0: En la Cámara de Diputados.
1: Por esta zona está en la Cámara de Diputados.
0: Sí.
1: ¿Qué dije, el Senado?
0: Sí.
1: No, también en el Congreso, en la Cámara de Diputados en este caso. Sí. Pero respecto a todo lo que viene pasando, citaron a declarar a Nadia Beller, la abogada valida de Bolivia.
0: Ajá.
1: Recuerda el caso, ¿no? Cerimedo, que anda llorando por todos lados.
0: Cerimedo.
1: Por estas horas, Cerimedo le mandó,
0: ajá,
1: desde algún lugar un audio diciéndole: disculpa, yo te amo, no te quería perder. Cosas así, viste que los hombres son de esa manera. Más o menos, son de esa condición. Le mandan todo y después, bueno, no solamente se mandó todo, sino la mandó a matar. Pero el fiscal federal Franco Picardi pidió colaboración a la justicia de ese país para que la expareja del asesor libertario Fernando Cerimedo declare, escucha bien, como testigo de manera virtual y reservada en la causa de las coimas de la discapacidad. O sea, la justicia entiende que hay una relación directa de Cerimedo, esta mujer desde dentro también, porque vos también sos lo que comes.
0: Sí.
1: Y Beller comía ese pelado, entonces ella conoce muy bien los movimientos, además hay muchos testimonios en los archivos telefónicos y demás sobre esta causa del 3% de la discapacidad.
0: Claro.
1: Y ahí están pidiendo por estas horas que declare, no por el hecho de el intento de asesinato, sino por la causa de la discapacidad argentina. ¿Se entiende lo que digo?
0: Sí, claro.
1: Bueno, así que se está analizando el tema de los pagos de soborno en la Agencia Nacional de Discapacidad.
0: Paralelamente, tras la
1: estaba ahí, no sé si recuerdo mal el nombre, era Diego Españolo.
0: Españolo,
1: bueno.
0: Sí.
1: ¿Dónde está?
0: Pero
1: claro, es un...
0: La caída
1: con
0: de...
1: Tuernio.
0: No, es horrible.
1: Horrible.
0: La caída de Cerimedo.
1: Y estos son los tipos que hoy acá, en Salta, hablan de ética y moral.
0: Tras la caída de Cerimedo, Milei perdió en las redes contra un pastel de papas, un maní y un salame. ¿Le cuento? Sin bots, así desafía un usuario. Sin bots,
1: claro.
0: Estos salamines son más trascendentes que tu relato. ¿No? Desafía un usuario y logró cuadriplicar los likes del presidente.
1: Porque sacaron un bot fuerte que tenía, una granja de bots.
0: Siguen perdiendo.
1: Varias granjas de bots.
0: Siguen perdiendo la batalla en las redes sociales, y en las últimas semanas los posteos de Milei cayeron derrotados ante imágenes de un pastel de papas, un salamín picado fino y un maní.
1: Mirá vos.
0: Entonces, la fatiga digital, y esto lo dice la política online, hizo que los libertarios comenzaran a perder fuerzas en plataformas como X o Instagram. Casualidad o no, esto ocurre tras la detención

0: de Cerimedo. Y en el mientras tanto, acá no, pero en otros lugares, mirá lo que dicen y cómo te han tratado de manejar, de manipular, de hacerte creer que hay una realidad que no es, desde las redes. Bueno, te lo alertan desde América Latina, Canal Red América Latina. Esto decía la conductora, es brutal, nos mata a todos.
1: Y aquel caso Cerimedo parecía un pozo sin fondo, ni yo me imaginaba hasta qué punto esa hipérbole no lo era. Ni un día sin un detalle nuevo, ni un día sin otro pantallazo, otra foto, otra pieza que compromete a más políticos en América Latina y arroja más sombras sobre los procesos electorales de los últimos años. Una ventiladora de inmundicia repartiendo en todas las direcciones: Brasil, Argentina, Bolivia, Colombia, México, Honduras y ahora también Perú y Chile. Todos lo niegan. Nadie conoce a Cerimedo, nadie trabajó con Cerimedo, nadie le pidió nada a Cerimedo, nadie tiene absolutamente nada que ver con ese señor argentino detenido en Bolivia por presunto intento de feminicidio, enriquecimiento ilícito y presuntos vínculos con el narco. ¡Qué casualidad! Todos lo desconocen justo cuando cae preso. Pero las imágenes y los pantallazos que va sacando Nadia Beller dejan a todos en un lugar bastante incómodo. Rodrigo Paz, José Antonio Kast, Keiko Fujimori, todos fingen demencia, pero el material gráfico es demasiado sugerente como para seguir haciéndolo. Y los hechos
0: aparecen todo, ¿no? O sea, Cerimedo foto con todos. Y todo esto desde una base operativa y bancada desde los Estados Unidos. Digo, otra que Plan Cóndor, Plan Cerimedo, Plan Bot, Plan manipular tus ideas. ¿Y quiere que le diga que están hablando en un grupo de amigos nuestros, Vladimir?
2: Dígame.
0: Digo, como para que usted se dé cuenta, y estamos en una situación muy complicada, por estas horas, hay una publicación de alguien, ¿no?, que utiliza la IA, con una voz así, re linda la voz.
2: Sí, sí, sí.
0: Y resulta que agarra el locutor y dice, che, me chorearon la voz. Y armaron a un movilero de la calle con IA.
2: Así es.
0: Y entonces dice, no sé quién soy, le dice... Además es alguien que maneja mucho este tema, ¿no? Santi Siri, es un especialista en inteligencia artificial, en internet, etc. No sé quién sos. Entonces el vago le dice, a Santi Siri le dice, si entras a mi perfil, la voz del video es igual a la mía. Y hay fotos mías también que se parecen al movilero hecho por IA. Y le contesta... Sí, no, tenés razón. Vamos a ver esto con los abogados. O sea, por estas horas, te pueden poner otra cara, pero con tu voz, con una imagen similar. Atenti con esto, estamos ante...
2: Bueno, es peor.
0: Estamos ante es Terminator, peor. No sé si se entiende.
2: Mira, yo la verdad que... en este momento, mira, no tengo miedo a nada.
0: No, bueno.
2: Me chupo un huevo todo. En este sentido, ¿no? Me chupo un huevo todo.
0: Sí.
2: Pero creo que viene grave la situación para las futuras generaciones. Yo les pido que por ahí, si quieren interiorizarse más y leer un poco más sobre lo que está pasando, googleen a Jacob Coxon. Con X.
0: Ajá.
2: C-O-X-O-N. Jacob Coxon.
0: Bien.
2: Y el tipo está describiendo que ha avanzado tanto el OpenAI, como suele decirse, o la inteligencia
0: artificial,
2: que se puede autosustentar ya la propia inteligencia artificial, puede casi como manipularse por sí misma.
0: Uy.
2: Y se habla de que puede estar dispuesta la IA a matar a todos los humanos. Es genial esto. Yo lo veía en las películas. Pero los yanquis te lo anticipan en las películas, claro, y esto pasa. Claro.
0: Esto es como Julio Verne. Julio Verne inventó el helicóptero sin saberlo, ¿no?
2: Claro.
0: O como, si se quiere, otro gran adelantado en la literatura, sí, en el periodismo, y después se terminaron transformando estas cuestiones y haciéndose realidad.
2: Mirá.
0: Es sin lugar a dudas George Orwell. Digo.
2: Claro.
0: Estamos ante una situación terrible. Mirá, donde nadie le...
2: No, esto no va a llegar nada.
0: No, no, no.
2: No va a llegar nunca.
0: Donde nadie...
2: Pero, sin embargo, está pasando. Nadie mirá lo que sucede con este movilero de la calle.
0: No, está complicadísimo.
2: Inventaron.
0: O sea, están buscando abogados para ver, che, ¿qué hacemos con esto? Mientras tanto, las grandes...
2: Yo espero que se programe, viéndolo a Samuel Valdivieso, la IA.
0: No, no.
2: Que teníamos más años de vida.
0: Escúcheme, el tema es el siguiente. En este momento, viste que vos agarrás, prendés la tele, ves Gran Hermano. Anunciado por George Orwell allá en los 40. ¿Sí? Ves Gran Hermano. Y vos decís, che, muchachos, ¿cómo se prestan a ser conejillos de India en esta situación? No. Tenemos todos, todas, en esta situación, somos conejillos de India, de grandes empresarios que no les importa un carajo, a ver cómo reaccionan nuestros hijos, hijas, hijes, cómo reaccionamos nosotros, qué hacemos ante esta cuestión de nos están manipulando. Mira cómo.
2: Está bien, pero no tenemos la preocupación que existe en otros lados del mundo, porque en Argentina tenemos peronismo.
0: No.
2: Y el peronismo
0: no tenemos espíritu
2: va
0: crítico.
2: A volver, el peronismo va a volver a la esencia cristiana humanística que tenemos que tener. Y vamos a recuperar ese concepto. Y a la ciencia y a la parte científica de la IA la vamos a terminar domando. Yo le digo eso nada más.
0: Mire,
2: el peronismo es capaz de eso.
0: Hasta acá.
2: El peronismo,
0: hasta acá las escuelas, los colegios, sobre todo en Sudamérica, se manejan vía internet. Ah, lo que nos dejó la virtualidad, qué bueno. El trabajo práctico ahí te lo mando por internet. El coso, fíjate en la plataforma.
2: Sí.
0: Sí, muchachos, si le ponemos.
2: Jugando a los 80, espera, y jugando a toda la cantidad de datos que le estamos dando.
0: Ni hablar. Y si ponemos un libro en la mano de los chicos.
2: Sí, sí, por
0: usted
2: supuesto.
0: Leyó su primer libro así, que dice, uy, qué largo. ¿A qué edad?
2: Y a lo...
0: Mira.
2: Primer libro, no era tan largo, ¿no? Era una serie de libritos.
0: Ah, bueno, pero ¿cuál fue su primer libro? Su primer libro así, por ejemplo, el mío fue Mujercitas. A eso de los 9-10 años. ¿El suyo?
2: Bueno, era más o menos por esa onda, ¿no? Bien. Jackie Bear, en fin.
0: Claro, mire. Claro, y a partir de ahí, el libro era, che, a ver, ¿qué más hay en esta biblioteca? Y encontré Heidi Peter, porque no era Heidi, era Heidi Peter, o Peter y Heidi, porque en realidad siempre ponen al hombre antes. Comencé a encontrar, Platero y yo comencé a leerlo, lo pedí en la biblioteca del colegio, era un embole, discúlpenme, ¿no? Yo sé que va.
2: Sí. Yo dejé de leer Platero y yo,
0: sí,
2: porque en realidad yo era muy parecido a Platero,
0: pero
2: en algunas cuestiones físicas, ¿no?
0: Sí. Tenemos que ver de batallar entre los padres.
2: Yo te voy a frenar ahí, yo no estoy para dar consejos.
0: No hay consejo.
2: Me importa un choto.
0: Te están manipulando. ¿Sabés lo que pasa? Te están manipulando. Vos no lees un libro.
2: Los chicos no leen un libro.
0: Y ¿sabés lo que tenés? A Milei de presidente.
2: La gente
0: porque
2: no puede,
0: te dirigió
2: no Cerimedo. Carne, la gente.
0: Vuelvo a insistir. Pero no estoy hablando de la gente, estoy hablando de un Estado presente. Porque te dirigió Cerimedo desde los teléfonos. Muchachos, tratemos de dedicar más tiempo a hijos, sobrinos, nietos.
2: No, ahora lo que tienen que hacer los padres es decir, mirá, esto es malo, pero lo otro es peor. En serio, eso es lo que tienen que hacer los padres.
0: Mirá
2: que yo laburo acá en relación del Estado provincial. Esto es malo, porque además ayer demostraron ser hasta cagón. No te dan el debate, te meten en tabla un tema que es gravísimo. Y en esta vuelta, ¿qué cree? ¿Que los aplauda o diga, che, los oparrones de la oposición tenían razón? Y sí, tienen razón, boludo, ese tema se tiene que dar un debate. Mi mayor tiene que venir y convocarlo y charlar las comisiones, por más que no sean de las comisiones, como dijo el Tuti. Tienen que ir a fondo. Bueno, eso es democracia, esto es institucionalidad. No me gustó para nada lo que pasó ayer, y esto va a ser peor, pero no importa. Vuelvo al tema. Yo creo que hoy los padres, la mayoría de los padres, están peleando, porque a ese nivel te llevaron, a ver si alimento un poco más a mi familia, un poco menos. Le llevo el kilo de carne o le compro el remedio. Le pago un buen colegio o por lo menos lo hago estudiar. Bueno, están en ese debate la clase trabajadora, que no es la clase media.
0: La clase
2: trabajadora. Porque, mira, ayer estuve sentado, no en San Lorenzo, chicos, en San Lorenzo.
0: Ajá, en
2: el shopping de San Lorenzo.
0: Sí.
2: En el shopping de San Lorenzo. Estuve ahí, tenía que encontrarme con una persona.
0: ¿Qué tenía que hacer? Dígame, ¿qué vio? ¿Qué fue lo que...?
2: No, pará, yo voy a decir lo que se me cante el...
0: No, ya sé, pero es que...
2: Y bueno, entonces no me condiciones lo que voy a decir.
0: Es que quiero ir al punto. Bueno, está bien, no se enoje.
2: No fui al punto. Usted va al punto porque tiene gente conocida en ese barrio. Yo voy a San Lorenzo tradicional.
0: Sí.
2: El San Lorenzo de vejetes. Que cagaron sistemáticamente.
0: No.
2: 40 años de esta salsa. Ahí estaban todos. Y yo los vi ayer.
0: ¿Yo por qué lo apuro? Porque son las 13:03 minutos y quiero ir al corte. Por eso, le quiero marcar la hora.
2: Vamos a ir. Vamos a ir.
0: Bueno.
2: Entonces, estuve sentado.
0: Sí.
2: Y la actividad y el movimiento que tenía ese shopping en un horario que no era el horario pico. Después me quedé y en el horario pico el doble, el consumo. Por ejemplo, hay una sucursal en el shopping de San Lorenzo.
0: Sí.
2: Shopping chiquito. Pero hay una sucursal de la Francisca.
0: Podríamos decir un edificio con varios comercios.
2: Claro, con varios comercios. Bien. Le dicen shopping.
0: Y tienen además un
2: sí.
0: La Francisca, uno de Brito.
2: Sí.
0: La carne de Brito.
2: Tienen un la Francisca ahí.
0: Sí.
2: Y el consumo para un día martes.
0: Sí.
2: Era tremendo. O sea, no era una cantidad de gente toda junta. Pero en ningún momento dejó de pasar alguien a comprar. Lo cheto, ¿no? Y yo que me tenté y también compré. Pero, claro, porque yo veo, digo, ¿por qué están comprando tan? Y compraban.
0: Hay una oferta,
2: sus
0: dijo
2: carnes, usted. Sus cosas, sus sándwich para fiesta, costillares, sus carbones, todo, sus vinitos, y se llevaban, viste, bolsas que pueden andar entre los 50 lucas y los 100 lucas. Ahora, los perejilazos que no comen carne hace como tres meses,
0: sí,
2: y que siguen defendiendo al gobierno de Milei, yo no puedo creer. Por eso yo aplaudo a esta gente, al Cheto, al Cholo.
0: No se anima.
2: ¿Me entendés? Porque sí. Ellos sí están militando, ellos sí tienen clase social, ellos son ricos. Vos sos clase trabajadora. El día que tienen que pagar dos deudas ya no comes carne. Y estos tipos siguen comiendo carne, siguen comprando los remedios. ¿Me entendés? Y lo pagan igual que vos, porque tienen obras sociales y te compran 3, 4 remeros, 15 lucas. Vos allá, en el barrio Morosini, estás pagando remedio por 60 lucas, porque no tenés obra social. Y lo tenés que comprar porque no te queda otra. En cambio, todos los chetobanes tienen su obra social, pagan 15 lucas unos remedios que son carísimos. Porque tienen obra social, porque tienen coseguro, y ellos están defendiendo su clase. Claro. Y nunca bajaron el consumo, porque vos ves los autos, y los autos son nuevos, algunos que son autos chicos porque lo usan para andar solo en San Lorenzo, pero después tienen su camioneta, están las camionetas especiales que la usan en sus campos. Entonces, entendé, vos no sos de ahí. Vos tenés que cuidar el Estado, porque sin el Estado no son nada. Ellos lo cuidan al Estado, porque saben que sin el Estado tampoco son nada. Sin esos regalos de tierra, sin esos regalos para que construyan sus colegios, sus escuelas, sin los planes y las obras sociales como el PAMI, PAMI tampoco son nada, pero ellos lo cuidan y ellos saben. Eso sí, yo me sentaría a charlar con esa gente como me senté ayer, que con un pobre desclasado, porque ya me tienen podrido, y me comería un asado con esa gente como me lo voy a comer y como lo como de vez en cuando. Pero yo tengo conciencia de clase, y con esto nos vamos al corte. Muchacho, vos no sos clase alta. La única clase que existe es la clase alta, porque el resto somos todos clase trabajadora, y sin esa virtud que es el trabajo, no somos nada.
0: Hora de la música, la tanda. 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

0: Argentina, 13:22 minutos.
1: No vas a entender, tráfico individualista.
0: La temperatura en Salta Capital, 22 grados, 7 décimas. El cielo está ligero.

0: por supuesto. Acá justo me agarro comiéndome la galleta.
1: Escúcheme, no sé si pudo ver, hay una encuesta dando vueltas por X.
0: ¿Por X?
1: De la TAM.
0: ¿De dónde?
1: Pulse Agosto, imagen de los líderes políticos, agosto 2026.
0: ¡Hoy!
1: Sí, líderes políticos.
0: Sí, sí, sí.
1: Ella la compartió, pero como que la puso en duda. Y el resto...
0: ¿Quién la compartió?
1: Y el resto...
0: Es lo importante.
1: ¿Sabe en este momento quién termina quedando con mejor imagen positiva por estas horas para los argentinos y argentinas que habitamos este bendito pueblo?
0: Sí, sí.
1: Miriam Bregman.
0: ¡Ay!
1: Pero, o sea,
0: qué zurditos.
1: La imagen positiva no se traduce por ahí en votos, pero quedó Miriam Bregman. Y atenti, porque Milei, ¿sabés cómo bajó, no?
0: A ver, a ver.
1: ¿Quién sigue en la tabla? No la vio, ¿no?
0: No sé.
1: Cristina.
0: No, no la vi, no la vi.
1: La chorra quedó segunda.
0: No, todos los zurditos.
1: Oh. Y esto parece Gran Hermano porque hay tres mujeres en la final. ¿Sabe quién es la tercera? Y como para representar algo de derecha.
0: Dígame.
1: Pato Bullrich.
0: No, me voy, boludo.
1: Después viene Axel Kicillof y después aparece Javier Milei. Le siguen Jorge Macri, Martín Menem, Santiago Caputo. Santiago Caputo tiene mejor...
0: Para después de las tres mujeres, ¿quién?
1: Después de las tres mujeres, Axel.
0: Ah, mira.
1: Después Javier, después Jorge Macri, después Martín Menem. Bueno,
0: mira.
1: En fin, el último de la tabla, que ayer lo vi, digo, no, ¿por qué no te callas? Yo no quiero ser mala, pero es Alberto Fernández.
0: Mira,
1: ese, ¿viste?
0: Es que es un galán, Alberto Fernández.
1: No, Alberto Fernández.
0: Que te toca la guitarra.
1: Lo que pasa es que, claro, en definitiva, lo que nos termina pasando es que tenemos un muy mal recuerdo de lo que hemos vivido y está relacionado con quien nos dirigía en ese momento. Sí, no me imagino si hubiésemos tenido un gobierno con Macri, un gobierno con Milei en pandemia. La verdad, estoy convencida que los muertos hubiesen sido más, pero bueno.
0: No vuelven más, además, después de esa.
1: ¿Qué?
0: Eso sí, no volvían más.
1: Igual es incomprobable, todo esto es incomprobable, ¿vio? O sea, si van, vienen, en fin.
0: ¿Pero qué agencia es?
1: Ya le dije, usted me hace volver X sobre cosas que yo ya las...
0: No, no, bueno, está bien, bueno, pero, digo, pero la deberías retener si son importantes, Paula.
1: No, bueno, porque se lo dije, no es X.
0: No, no importa, está bien.
1: No es X, pero ya te lo busco. Lo que pasa es que ya había pasado para otro audio, porque hoy, que no quiero volverlo loco a Sarabia, Sarabia se encarga de trastornarme el día a mí, ¿no? Puede con su genio, ¿viste? Así que bueno, pero por demás de interesante es, por demás de interesante es el análisis de Tenenbaum sobre la empresa fantasma de Caputo. ¿Lo escuchó?
0: Por favor, lo compartamos.
1: No está bueno, está buenísimo cómo aclara algunas cosas.
0: A ver, dale, quiero escucharlo.
2: El ministro de Economía tenía una empresa offshore. Uno naturaliza eso. ¿Para qué se hace una empresa offshore? ¿Quién tiene una empresa? Tenés que obtener mucha guita y es para ocultar algo. Para ocultar que tenés una empresa que no querés que se sepa que lo tengas, porque para hacer maniobras con esa empresa offshore estaba a nombre de otra empresa offshore. Ese entramado compra bonos que emite Caputo. Y entonces, como está a nombre de Caputo y hay una causa judicial, tiempo después, dos años después, con el amparo del ministro de Justicia de Milei, el abogado dice, no, era de mi hermano. Y presenta documentos que para el fiscal no son válidos.
3: El hermano del ministro.
2: Sí, el hermano del ministro. ¿Por qué dije?
3: No, al amparo del ministro, digo que firma es el hermano del ministro.
2: Bueno, entonces, cuestiones que va el juez dice, no, para mí vale lo que presentó Caputo. Ni lo llama a declarar. Después va a la Cámara y la Cámara designada de manera irregular con todas las cosas que dijo Paz, cierra en tiempo récord la causa. Y Caputo acepta eso y es ministro de Economía. En un país serio, este tipo está explicando en tribunales hasta que se canse y no vuelve a ser ministro de Economía, porque es totalmente irregular lo que hizo. Acá hay impunidad absoluta para unos y hay castigo total para otros que terminan votando los jueces, además.
1: Bueno, clarísimo.
0: Mirá vos.
1: Clarísimo entonces la explicación de Tenenbaum en referencia a la offshore de Caputo. Eso sí, que los pibes de 14 años vayan presos, y el que te está farando de verdad la Argentina y que hace que ese pibe esté en estado de vulnerabilidad, la pasa muy bien, ¿no, Ada Zunino? ¿No, Ada Zunino? Loco, me tienen de la cabeza algunos muchachos que andan
0: justificando.
1: Está todo como para atrás. ¿Qué quiere que le diga? Encima me acaban de encerrar la familia. Estoy por matar a alguien de mi familia, ¿no? Aparezca el señor de la llave, loco. En fin, cosas que me andan pasando.
0: Acaba una pelota. Espere, no la voy a nombrar.
1: Porque lo estoy perdiendo. Sí.
0: No sé, ahí está. Una periodista.
1: Periodista.
0: Creo que no está oficiando como tal por estas horas, por estos días.
1: Dale.
0: Pero bueno, pero es periodista.
1: Sí.
0: Creo que no tiene trabajo específico, pero acaba de denunciar una incompatibilidad de una... A ver, lo estoy poniendo en potencial porque hay que chequear algunas cosas respecto...
1: De una funcionaria de la Municipalidad de Salta.
0: A una funcionaria de la Municipalidad de Salta.
1: Sí.
0: Que al mismo tiempo trabaja en una empresa privada.
1: Prestataria de Internet, así es.
0: Prestataria, sí. No te presta nada, te la cobra como ninguno, son millonarios. Bueno, pero me parece gravísimo.
1: Gravísima la denuncia, sí, es verdad.
0: Gravísima la denuncia, ya voy a chequear un par de datos, ¿viste?
1: Bueno.
0: Voy a tratar de hablar con algunas autoridades.
1: Ajá.
0: Porque si la MUNI hoy, digamos, maneja a través de algunos sectores en cuanto al emprendedurismo y demás, porque creo que se dedica a eso. Voy a hacer ese tipo de tarea, la MUNE. Pero al mismo tiempo, ella es la gerenta o una funcionaria de alto rango de una empresa privada. Muchachos, empiecen a hacer las cosas bien.
1: Paralelamente sigue...
0: Está pasando también con otras empresas periodísticas. Entonces, claro. Muchachos, empiecen a hacer las cosas bien.
1: Paralelamente sigue vigente la denuncia que hizo la concejal sobre camionetas, ¿no? Y hasta acá es déjala pasar, ¿no? No sé si está...
0: Sí, por ahora la están dejando pasar, no contesta nada.
1: No contesta nada, van sumando, no contesta nada.
0: Cuando se den con la pared de frente o el muro de frente, no sé, ¿no?
1: Aclarar...
0: Porque cuando se te acumulan todas estas cosas...
1: Claro. Aclarar al mismo tiempo que no solo se debe ser, sino además parecer. Y si hay algo para aclarar, se aclara. Porque, vuelvo a insistir, es lo que decía con referencia a las deudas que vamos a tomar. Digo, vamos, porque todavía estimo que falta la Cámara de Senadores, ¿no? ¿Qué les cuesta? Expliquen. Ahora, cuando no se explica, queda raro.
0: Hay muchas personas impresentables que hacen las denuncias.
1: Claro, bueno, lo que usted quiera.
0: Hay mucho, pero son denuncias que se hacen públicamente con nombre y apellido, muchacho.
1: Sí. Lo que así me parece raro...
0: ¿Qué está pasando?
1: Lo que sí me parece raro es que estas denuncias no terminen en la justicia. Sí, mirá las camionetas desaparecidas, bla, bla, bla, y... Sí, no te...
0: Además, mirá.
1: No te avalan, ponele el pedido de informe que dice que hicieron. Anda a la justicia.
0: Pero se la pudieron, perdón.
1: No me laburen. Pero le quiero aclarar esto. No me laburen para el Instagram y el TikTok.
0: No, claro.
1: Laburen en serio. Si están ante una irregularidad, un acto de corrupción, se va a la justicia y se denuncia, porque tienen la obligación como concejales, como diputados, como funcionarios públicos, ¿sí?
0: Bien. Sí, y yo le digo, no se hagan tampoco lo que tienen a Dios de los huevos, porque se la comieron por dentro a la propia hija del poder más absoluto en Salta durante muchos años, varias décadas,
1: sí, claro,
0: que es Bettina Romero.
1: No, absolutamente.
0: Se la comieron por dentro, escúchame.
1: Absolutamente.
0: Cuando ya el poder ve por ahí algunos cuerpos tibios, se van agitando, ¿no?
1: Se van agitando.
0: Y te comen por dentro.
1: Nuestro colega Daniel Murillo tomó un caso que tiene que ver con...
0: Un colega será.
1: Bueno, en cualquier momento deja de serlo con tanto cartel, pero...
0: Cruel en el cartel. Cruel. Yo voy y lo voto. Tráeme una urna que lo voto.
1: No sé, te dejó un mensaje medio soez hoy, ¿eh?
0: ¿A dónde?
1: Acá. Que no tuve... Recién me acuerdo ahora que lo mencionó, ¿no?
0: Ah, no sé. No me van a ir a putear de la nada, que por lo menos tenga... Dice, algo fuerte y de base para putear.
1: La leche de chiche que tomó Vladimir, dice acá. No, esto era cuando estaba hablando del chiche Helburn, y como estamos hablando de la muerte, en algún... Nada, tengo algunos todavía pruritos para hablar de algunas cosas.
0: Vos la tomaste a la de pintura.
1: No. Basta, basta, basta. No se peleen. Bueno,
0: yo por lo menos no lo conocí personalmente. Ah, no, una vez lo vi a Chiche. Muy de... estaban en una cuestión de un congreso de periodismo.
1: Bueno, en este sí, contexto sí. Tomó el caso...
0: Pero votaba todos los días con pintura.
1: Bueno, vamos al punto porque tengo aquí. En este contexto...
0: Yo se la tomé a Villazón.
1: Toma el caso.
0: Me gustó.
1: Está bien. Si quiere tenemos acá, no hay ningún problema, no le eso.
0: Mierda, no tuviste un inconveniente conmigo en todo el programa y remarcá el último inconveniente y te pone nervioso. ¿Por qué no dejás pasar y te evitar que sigamos más?
1: Bueno. El último caso. El último caso que tiene que ver con algo que usted ha tratado sucesivas veces y es jubilados. De alguna manera, enfermos, dejados en la puerta de una clínica donde los tienen ahí, los tienen que cruzar la calle, cortar la calle ahí en la Mitre, que...
0: Eternamente, yo vengo haciendo ese pedido hace años.
1: Históricamente.
0: Creo que esa clínica está puesta en un lugar totalmente desacertado.
1: Bueno.
0: Y no tiene acceso para los pacientes.
1: Históricamente esa situación. La venimos tratando históricamente esa situación. Pero tenemos, dicho sea de paso, en la clínica de la familia del defensor del pueblo. Anda a defenderme. Háblame. ¿Cómo no se enoja después la gente cuando te dicen casta? Y claro, te queda todo en ese contexto. Bueno, resulta que además la señora terminó yendo al PAMI. Y lo enganchó
0: con Ola Castro.
1: A Víctor Ola Castro. ¿Te acuerdas de Víctor Ola Castro?
0: Por Dios. En serio que un capanga de estancia en el PAMI.
1: ¿Qué? O sea,
0: una cosa de loco.
1: Víctor Ola Castro a mí me remite
0: al gobierno de Juan Carlos Romero, era, creo.
1: De todo.
0: Tenía un cargo ahí de secretario de emergencia, no sé, una cosa así era.
1: Pero además, ¿te acordás con Miguel Isa, Natalia Soruco? Digo, todo porque fue subsecretario de Defensa Civil.
0: Lo despectivo que es para referirse a una persona que viene con una situación extrema. Le dejaron al padre en la vereda.
1: En la vereda.
0: ¿Me entendés? Y era un NN porque no lo querían recibir en ningún lado, lo mandaban, lo peloteaban.
1: Claro, pasó.
0: Y es un caso que aparece a la luz. ¿Vos sabés la cantidad de casos
1: que aparecen? Y uno la Castro que dice, bueno, si va a la prensa, no te... ¿Quién sos, sinvergüenza? No te da la cara. No te da la cara, Ola Castro.
0: Y él lo nombra a Núñez Burgo, ¿no? O a los Núñez Burgo.
1: Pero escucha.
0: Y el tipo es defensor del pueblo, loco. Por lo menos si te tocan el apellido, salta, actúa.
1: No.
0: ¿Entendés? Porque este Núñez Burgo es que mirá la casualidad. Cuando llegó al PAMI, o al ANSES era, en el gobierno de Macri como funcionario...
1: Siempre PAMI.
0: Lo primero que hizo, agarró la camioneta oficial que le asignaron.
1: No, Burgo, antes,
0: y sí, se fue a pasar antes. Por Cachi.
1: Yo sí, y lo firmaron
0: todo. Este tipo que viene del radicalismo, los impolutos radicales y demás, es defensor del pueblo. ¿Y sabes por qué no lo pudieron sacar? Porque no había otro.
1: Porque quisieron poner a El Frari amañado de una manera espantosa.
0: No pudieron reunir todos los requisitos de alguno y se reventaron por adentro.
1: No, había excelentes presentaciones. Sí, había excelentes presentaciones, pero como estaba amañado y no querían a alguien que sea excelente, querían...
0: Vos tirás un cargo para arriba y no cae al suelo con los muchachos a Núñez Burgo.
1: Bueno, entra la señora a decirle a Ola Castro, che, mire, tengo... no me lo están aceptando, yo le dije que venía de parte de usted. Y Ola Castro con una displicencia, un asco, le contesta a la mujer sin imaginarse que la señora lo está filmando.
0: Vos ya tenés que saber de última que todo esto puede pasar, porque todo el mundo anda filmando a todo el mundo.
1: Pero si la gente se manejase correctamente, esto no pasa. Escucha, por lo menos escúchalo. Si no olvido, lo podés ver ahí. Daniel Murillo lo compartió.
4: Recibir en la clínica Cruz Model, en la Cruz Clínica Model.
5: $14 han dicho a mí, el doctor Núñez Burgo.
4: Dice que es mentira del doctor Ola Castro, y yo digo que hablé con una señora, la doctora Muruel, y me dice que no hay ninguna novedad. Es más, ya está la prensa, ya salió en el Canal 10, todo, lamentablemente. No, nos cerraron las puertas, después fue la prensa.
5: Por eso no la van a atender.
4: No, desde temprano que nosotros estamos y...
5: Pero usted tiene otra clínica, ¿no? De ahí, a mí me han hecho el favor.
1: Ahora por eso, porque fue a la prensa, no la van a atender.
0: Qué sinvergüenza.
1: Qué sorry.
0: Qué sinvergüenza.
1: Total y libertario, ese insulto está habilitado.
0: Y en connivencia con Núñez Burgo, o dice el doctor Núñez Burgo. Sí. Escúchame, vos sabés que tienen además, y esto no sé cómo se maneja, pero tienen una plantilla, porque para ellos son números de Excel,
1: sí.
0: Cada paciente del PAMI. Y ascienden a cientos y cientos, que ellos cobran si los atienden o no los atienden.
1: Claro.
0: ¿Me entendés? Lo que
1: ellos
0: te digo,
1: cobran igual. Ellos cobran igual.
0: Pero además,
1: exactamente
0: tienen
1: igual.
0: Cautivo a los pacientes de PAMI, tienen cautivo a estas personas que en la puta vida pudieron mejorar ellos la capacidad operativa de sus clínicas, de sus negocios. Porque se llenaron de guita con el Estado.
1: Claro.
0: Y hoy hasta da vergüenza que alguien sea defensor del pueblo, no saltando por lo menos a llamar y decir, loco, solucionen esto, está mi apellido de por medio.
1: Eso por un lado. Por el otro lado, nos vamos de un pelado a un empeliteñido, y ya lo sumo a esta mesa de trabajo a Fernando Climen, porque estamos en su horario.
0: Bueno, dale.
1: Ayer, ¿usted se acuerda que Arce la semana pasada le dijo a Fernando Climen y a Agustín Poma que lo perseguíamos, Moisés Cos y yo, por ser del interior? ¿Se acuerda?
0: Qué pelotudo, ¿no?
1: Bueno, no sé si, pues. Se lo pasé a Gustavo, ¿no? Sí. Bueno, Arce, ¿cómo le va, Climen?
6: ¿Cómo estamos? ¿Cómo anda, Vladimir?
0: Buen día, buen día.
6: Buenas noches ya a esta altura.
1: Estaba aburrido. Estaba aburrido el señor Miranda.
6: Ajá.
1: Vio luz y entró en la Cámara de Diputados y Arce le contestaba. Porque ¿qué fue lo que nosotros le cuestionamos a Arce? Además de Tupac Amaruk.
6: Ah, sí.
1: ¿Qué fue lo que nosotros le cuestionamos? Le cuestionamos, no es por ser del interior, le cuestionamos que él era militante del PB.
6: Claro.
1: ¿Sí? Esto contestaba Arce. Fue militante del PB por un día. ¿Escucha?
7: ¿Vos militabas con Reston?
8: No.
7: Te vi ahí en una foto.
8: No, Reston, lo conozco de chico, era uno de mis mejores amigos. Era porque en su momento, cuando él apareció en política, dijo que se iba a separar de Osvaldo Leavi y nunca se separó. Pero cuando yo trabajaba en la refinería, me acuerdo, me contó que él iba a participar en política, se iba a presentar. Y nosotros compramos remera, lo acompañamos, pero yo no militaba.
7: Pero la convenciste para objetear esa vez.
8: Sí, sí, un solo
7: día. ¿Esa parte no negás?
8: No, un solo día.
7: ¿Y era candidato aquí en ese momento?
8: Aconsejar.
7: ¿Y de esa vez te falló o cuándo te falló?
8: Sí, bueno, de esa vez llegó, entró, no nos invitó a ninguno a Asunción, a todo lo que habíamos aportado, habíamos acompañado, y bueno, fue una gran decepción, y todo ese equipo, la verdad que quedó decepcionado, nunca más lo acompañamos.
7: ¿Hoy serías candidato a intendente?
8: No, depende de lo que diga Emilio Orozco, depende de lo que el equipo quiera. Yo quiero que Emilio Orozco sea gobernadora, así que si ella es candidata y nos pide que vayamos a donde sea, yo voy a ir a poner la cara donde tenga.
1: Atenti con esto.
0: Es una historia de cagadores. Porque él dice, mirá, yo le hice la campaña a Reston.
1: Sí.
6: Claro.
0: Y cuando asumió.
1: ¿A Reston?
0: Me cagó.
1: ¿A Reston hijo?
0: Entonces yo.
6: Claro, el hijo.
0: Claro.
1: ¿Es entonces, el hijo de Jorge?
6: Claro, porque él ya. El Reston es grande. No
1: nosotros
6: creo que
1: tenemos amigo. A Jorge
0: ¿Qué les pasa con gente como nosotros?
1: No, espere.
0: Paula sí, Poma. Yo también tengo hijos.
1: No, pero quiero entender esto.
0: A mí me gusta.
1: Yo no. Porque bueno. Viste que en los lugares chicos, Vladimir.
0: No, yo sé, sí.
1: Por ahí es el primo, el sobrino.
6: Se conocen todos y tienen el mismo apellido.
1: Claro, yo pregunto.
0: Sí, pero ¿cómo deja de ser amigo?
1: No.
6: Vos vas a Clanta y tú son Aván, digamos.
1: No, esto es amigo si me banca después, me invita a tu Asunción, me tira una
0: claro,
1: línea
0: y,
1: de acero.
0: Pero si es el amigo de Orozco, y le anda chupando la tanga, ¿viste? A Orozco, o las medias, no sé, porque me hace calor para chupar las medias.
1: Sí.
0: Además, el otro día tenía como un trajecito de plástico, Emilia.
1: No, usted está
0: es por tanta chupada de media que tiene y tanta claro. Baba que hay.
1: Usted dice que era
6: impermeable.
1: No era brillante, sino que era
0: no,
1: la luz reflejando. Déjenme abierto ahí, no me cierro. Usted dice que era eso, básicamente.
0: Sí.
6: Ahora, pero todos coincidimos que es de despecho cuando dice no nos invitó a más nada, nos tachó y yo me enojé.
1: Puse plata, que me.
0: Después no te van a andar quejando con Orozco.
1: Pero
0: bueno.
1: Vuelvo a insistir, es el hijo de Jorge Reston, del diputado Reston, porque en este momento es funcionario de el intendente Hernández Berni. Por claro, eso preguntaba.
0: Hay
1: no
0: tanto
1: sé si...
0: Reston.
6: No, pero del resto, amigo, compañero, el hijo, porque...
1: Yo creía que tenía una hija nomás, por eso consultó.
6: Y si no, sobre,
0: mira, el amigo sobre, que te apoya, es...
6: sí.
0: El amigo que te apoya...
1: Puede llegar a pasar
0: vos,
1: a ser amante. Sí, ¿qué?
0: No, el amigo que te apoya, porque cree en vos, confía en un proyecto político y demás, vos lo haces llegar... Y te vas callado, y él te convocará en algún momento. No le estás reclamando. Ay, Pichapoña, me diste un puestito,
6: pero
0: no me
6: todos,
0: diste
6: siguiendo tu línea, Vladimir, técnicamente todos están haciendo lo mismo en La Libertad Avanza, desde los influencers, desde los concejales, la diputada nacional, los que ven que no van a tener ningún tipo de tajada, se mandan a mudar.
1: Pasemos a otra libertaria.
0: Nosotros con del gobierno lo vamos a recibir a todos. Si quieren venir,
6: que vengan, aquí le daremos batalla.
1: En el
0: ahí
1: único lugar que
0: es publicidad oficial, la podemos compartir.
1: En el único,
0: no hay ningún problema.
1: En el único lugar que se milita ad honorem y ahí lo aprendió Evita Morales. Ajá. Es en el Partido Obrero. Listo, ¿viste?
0: Así mismo.
1: Después
0: aprendió de política.
1: Después necesitamos un rédito. Todos estos asesores.
6: A ver, en la izquierda lo que los mata es el personalismo y la poca y los pocos ingresos.
1: Bien.
6: Pero en realidad no se pelean por los cargos.
0: Sí, a mí me parece que, bueno, pues en la izquierda, por lo menos te cubre.
1: En fin.
0: La tendencia clara.
1: Último.
0: No es todo tan gratis.
1: Último, y más allá de que estamos en el horario de Fernando Climen. Lo quería hacer entrar, a falta de Agustín, está Climen. Lo quería hacer entrar porque esto hacía referencia.
6: Me sonó como es lo que hay.
1: No. Estoy renegando con el otro. A diferencia, venía con una secuela, si se quiere, ¿no?
6: Sí.
1: Nosotros cuestionando su militancia kirchnerista, después él diciendo, ay, me persiguen.

0: fue despedida, salió enojada, dice, además yo soy la única que fue atendida por Milei.
1: Ajá.
0: ¿Se acuerda?
1: El miércoles, ¿quién?
0: Estoy hablando de Sammy. De Sammy.
1: Claro.
2: El mago Sammy.
0: Sammy salió a gastarlo a usted.
1: ¿A quién?
0: Y a Agustín Poma. ¿Por qué? No existe Sammy, pero no importa.
1: Yo lo vi de manera diferente. Milei, sí.
0: Está, no la conoce, está desocupada.
1: Ajá.
0: Está desocupada porque Quintero dijo, no me serví, flaca. No.
1: Ahora salió a pegarle a Quintero también.
0: Sí. Claro, entonces sale por ese lado. Y, ¿usted este video le pareció diferente?
1: Salió a burlarse de los legisladores brutos que tenemos, básicamente.
0: Yo siento que también lo gastan a ustedes, ¿no?
1: No, yo al principio pensé que era, se está burlando de salir a hacer una pregunta tan boluda que nadie la hizo nunca, de cheque, ¿cuánto guita hay y cómo es legal? Porque es ilegal, en realidad, que vos dividas en 10 un sueldo.
0: Y bueno, a ella le dieron 300 lucas. Y no hay ningún salario de asesor que sea de 300 mil pesos.
1: No, por eso.
0: Un poco más alto. Pero escuchémosla, Sammy. Vladimir, no sé si la pudo escuchar hoy.
2: Sí, dale.
3: ¿Puedo hacerlo en la nota, amor? ¿Qué me querés preguntar? ¿Cuántos asesores tenés por ser diputada provincial?
4: Complicada la pregunta. ¿Me puedes hacer otra?
5: Diputada, ¿cuántos asesores tiene usted en su equipo?
4: Bueno, a ver, yo creo que son 1, 2, 3... Son como 5 más o menos asesores.
5: ¿Y usted sabe cuánto cobra cada uno?
4: Y no tengo ni idea cuánto cobran. Andá a preguntarle vos. Y son muchos. Tengo muchos asesores.
6: ¿Y cuál es su rol? ¿Qué función cumplen?
4: Y ellos son como mi guardaespaldas, ¿puedes creer? Son divinos. Están ahí todo el tiempo cuando los necesito. Hay uno con el que casi convivo. Y bueno, por eso es el que más cobra, ¿no? Yo creo que él está sacando alrededor de 3 millones más o menos.
6: ¿Y de dónde sacar el dinero para pagarle el sueldo?
4: De mi sueldo creo que sacan. Sí, de mi sueldo. Sí, pero hay cuidado que lo sacan de mi sueldo.
3: ¿Cuál es la tarea de los asesores?
4: ¿Qué es lo que hacen los asesores? Nunca me dijeron. Yo creo, vi a uno de mis asesores que me había dicho de que todos los discursos que me pasa a mí, pero no le digas a nadie, no, ¿verdad? Si no, después yo, olvídate, no te doy más notas. Y hacía los discursos que ya te respeté, boluda, o sea, nada que ver. Para usar el cerebro, nunca, pero son excelentes los discursos y es por eso que yo puedo hablar así, re bien.
0: Bueno, ahí está.
2: Todo bien.
0: Sí, es una parodia de ustedes.
2: Sí, que se burla de...
0: Es una parodia.
1: Pero más se burla de los periodistas
0: y de los legisladores.
1: Ay, a nosotros nos reciben este aviso,
2: ¿Qué? El problema es que ella era eso.
1: Exacto.
0: Era una asesora.
1: Claro.
0: Y sale ahora a decir esto porque está caliente.
1: Obviamente. Pero además, a nosotros nos re sirve hacerse eco de una boludez, de una pregunta boluda, pero que en definitiva ella termina desnudando la estupidez del resto.
0: Y la propia también.
1: Por supuesto.
0: Señores, hoy es miércoles, a Vladimir le molesta porque yo estoy a mil y muy a mil. Por el 10 TV. Y también por el YouTube de Amil. Moisés Cosi, ¿quién les habla? Paula Poma, conducimos Amil. Invitamos a colegas, a conductores, a periodistas, a comunicadores, a debatir sobre la realidad social, a falta de referentes políticos que tengan interés en hablar de política. En la calle, milagriando, estará el señor Samuel Valdivieso. Nos hace cámaras, es el que nos reta, es mi querido Héctor. Y si el sonido sale bien, es gracias a Neri, si sale mal también. Pamela Gallardo en la producción y el señor José Massa en la dirección. Por el 10 TV, o nos podés buscar en YouTube también. También en Dix, descubrí el otro día, descubrí que también estamos en

0: política se ocupa de nosotros. Queda la continuidad informativa del señor Fernando Primero Climent. Nosotros, Vladimir, nos reencontraremos que el próximo lunes. No, martes, el próximo miércoles.
1: ¿Cómo le gusta? Me encanta,
0: nos reencontremos.
1: Porque por ahí dice, nos encontramos. Y a mí me da, viste, por dedicarme a otra cosa. Y ya no me encuentro más.
0: Y tengo que rectificar.
2: ¿Pero el lunes sale, Vladimir, o no?
0: El lunes.
2: El feriado es el 15.
0: Pero están milagreando el 14.
2: ¿Quién está milagreando?
1: ¿La procesión cuándo? ¿El martes?
0: Por dentro.
2: Sí, eso te iba a decir. La procesión la llevamos por dentro, pero...
0: Sarabia para peregrinar desde Santana 25 hasta acá. ¿No es cierto, Sarabia? Sí, está recibiendo peregrino. ¿Usted qué? ¿Usted quiere que Sarabia esté? ¿Usted va a hacer programa?
2: No, yo pregunto. No me meto yo en la fe ajena.
0: No, estoy harta del capitalismo. Estoy harta de usted, de Quimón también. Hay que nombrarlo, Quimón hoy también.
2: Sí, yo qué tengo que ver con capitalistas.
0: No sé, ahí tiene usted un tatuaje que dice los...
1: ¿Tatuaje que dice combatiendo el capital?
2: Hacerme el logo de noticias y yo me lo tatúo.
0: No,
1: vamos a hacer eso.
2: Son las únicas dos casas que me bancan.
0: Escúcheme, usted lo tiene que poner.
1: No queremos que lleve nuestro logo, pa.
0: No queremos que basura. sus nietos vean eso en su brazo. Usted, arriba de lo que le hizo, sí. yo le estoy dando, ajá. Arriba de lo que le hizo hacer Quimón,
2: sí.
0: Que lo hizo usted también, ¿no? Porque la estupidez también se paga.
2: Yo pago las apuestas, sí.
0: No. Tiene que poner combatiendo el
2: capital.
0: Y abajo tiene el logo capital.
2: Isa, muy bien.
0: ¿Sabe lo que a mí me perjudica verle ese tazo? Yo no puedo creer. Bueno, ¿cómo será que pongo la cabeza en movimiento? Ayer terminé diciéndole a alguien importante de la justicia, dije, che, si están tan enojados con cómo se designan, ¿y por qué no hacemos solo por puntuación?
2: Claro.
0: Tengo un elemento, pero bueno, algún día...
2: Bueno, ahí cagaron todos, ¿no?
0: No, la tercera vez que un juez se que hay un candidato, esto estaba pensando. Piénsenlo ahí en el Consejo de la Magistratura. Vladimir, dígame qué piensa. Analícenlo, mañana por ahí lo podemos charlar. La tercera vez que una persona,
2: sí.
0: abogado, abogada, se presenta para un cargo y sale entre los tres primeros...
2: Entra.
0: Tiene que entrar automáticamente, porque viene concursando y sale primero, segundo, tercero, primero, ¿sí? Tiene que entrar automáticamente. No es justo que entre el décimo, la amiga que salga acá los fallos favorables, uh-huh. el pirulo que es el sobrino de fulano de tal, a la tercera vez que alguien se presenta y queda entre los tres o las tres primeros, automáticamente tiene que ingresar al cargo. ¿Queda claro?
2: ¿Esa regla quién la pone? ¿Cambia la magistratura, el colegio?
0: Eso lo podemos cambiar desde las leyes. Pero como los diputados están más preocupados en el 2027...
2: Obvio.
0: Y lo único que tenemos que preocuparnos es en mejorar la justicia, que es la base de una buena sociedad, de una sociedad sana. Vladimir, le mando un beso inmenso.
2: Pórtese bien. Lo veo en la noche a usted.
0: Analicen mi propuesta. Sarabia,
1: a mí no me gustaría que se meten en el periodismo, yo no me meto en la rumba.
0: No, frena un
2: poco. Ahí estás derrapando, porque mirá, si no nos vamos a meter como ciudadanos primero.
0: Claro.
1: En las reglas negro.
2: Claro, como ciudadano tengo
0: que... Si la que va a terminar ahí en un banquillo voy a ser yo.
2: Claro, obviamente, que es lo más probable.
0: Es muy buena mi idea.
2: Sí, es buena. Es buena. Pero no le conviene a ellos.
0: Es muy buena mi idea.
1: Bueno, mañana nos seguimos charlando.
2: Te quedás sin nepotismo.
0: Porque yo meto el nepotismo, ¿me entendés? Bueno, el gobernador sigue eligiendo el décimo, el noveno, el octavo, el quinto, lo que quiera. Pero si ahí hay gente que por tercera vez está en los tres primeros lugares, tiene que entrar automáticamente. Nada, por puntaje, chao.
2: Cambiemos la corte ya.
0: Pero mañana se lo amplío. Mientras habla Lourdes Arrieta en la sesión especial del Congreso, nosotros nos vamos. Espero le guste el tema musical elegido. Abrazo Vladimir. Gracias, Tokio. Arabia.
1: Chau,
0: gracias. Chao.
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0: 14:12 minutitos en la República Argentina. Bienvenido, bienvenidas. Primero Salta, hasta las 3 de la tarde te damos continuidad informativa aquí en 88.1 FM Noticias y por supuesto en la operación técnica. ¿Cómo le va, Gustavo Sarabia? ¿Todo bien? ¿Todo tranquilo?
1: Espectacular, espectacular.
0: Si usted está bien, nosotros estamos de maravilla. Y por supuesto a esta hora, actualizando los datos del tiempo, a esta hora de la tarde aquí en la ciudad de Salta, 23 grados nada más, 23 grados, sensación térmica de 29 grados, la temperatura real máxima que podemos alcanzar de 27 grados, así que seguramente vamos a superar los 30 dentro de un ratito nada más. Para mañana la mínima de 10 grados, la máxima de 25, para el día viernes 8 la mínima, 21 la máxima, para el día sábado 6 la mínima, 14 la máxima, para el domingo fresquito 4 la mínima, 12 la máxima, y tanto el sábado como el domingo se esperan precipitaciones. No era normal para esta época, ya llegando al milagro, que haya el viento caliente, que haya mucho viento, que haya mucho calorcito. ¿Qué está pasando? ¿Qué va a pasar el día lunes y el martes? ¿El día lunes y martes? No sé, no va a ser que les agarre. Una vez le agarró, me acuerdo, lluvia, ¿no? Estaba fresco y con lluvia. Pero lo normal era otra cosa. Vamos a ver, bueno, cambiante y un despelote, como por supuesto la realidad seguramente de todos y todas. Y por supuesto a esta hora, dentro de lo que tenés que saber, en la jornada de ayer, si bien le dieron media sanción, después vamos a estar escuchando partes en donde charlamos con algunos diputados hablando de lo que ha sucedido en la jornada de ayer en relación a este tema de autorizar el empréstito doble, dos empréstitos, de endeudar a la provincia, a los salteños y salteñas, con el objeto de vamos a pavimentar, vamos a hacer el corredor bioceánico, lo que han puesto en duda porque están viendo que se estaría obviamente abordando desde otro lugar y con otras intenciones, que básicamente facilitarle el trayecto y el caminito a todas las empresas multinacionales mineras que tenemos en nuestra provincia y laburando para aquella zona. Y por el otro lado, por supuesto, también el hecho de salir a pagar una deuda generada y reestructurar una deuda generada en el gobierno de Juan Manuel Urtubey, que dicho sea de paso, apareció Urtubey en un medio y dijo, che, a mí que me ponen de excusa si yo me fui hace 7 años. Y en alguna medida, y mira que me jode, ¿no? Y me cuesta tener que reconocer, pero el tipo se fue hace 7 años. Y la legislatura le terminó aprobando las cuentas del ejercicio, le terminó aprobando el desarrollo de las cuestiones que hacen al crédito y al empréstito, y la aplicación y la certificación de un montón de obras. Y por el otro lado, hace 7 años se fue y nadie presentó ni siquiera un papel en un poder judicial como para decir, che, pueden investigar toda esta historia. ¿Se hicieron, no se hicieron? ¿Cómo se manejó la guita que se pidieron? Estamos hablando de casi 600 millones de dólares. ¿Se las dieron, no se las dio? Bueno, toda esta historieta, por supuesto, él salió y obviamente dijo, che, a mí que me meten, a mí no me pongan de excusa, que yo me fui hace 7 años. Hace 7 años, y que básicamente los terminan utilizando. Pero una de las noticias, por supuesto, y en un rato lo vamos a estar escuchando para ver el desarrollo de lo que ha sucedido ayer en la jornada en la Cámara de Diputados. Por el otro lado, algo que pasó desapercibido tiene relación directa, por supuesto, cortito, dieron prórroga nuevamente a la ley de violencia contra las mujeres, la ley, supuestamente la ley de emergencia. Salta sigue en estados críticos. Y hablando de Salta en estados críticos, hay algo que también salió como noticia y dando vuelta, y nos vamos a ir a recorrer un poco el interior de la provincia, nos vamos a ir acá nomás cerquita, porque resulta que hay uno de los mayores desafíos y problemas que se tiene que afrontar y que tiene que ver con, che, yo quiero comprar un terreno, me lo venden barato, pero ahora resulta que hay un montón de emprendimientos inmobiliarios que son ilegales. Y es lo que termina sucediendo, que nos enterábamos allá gracias a colegas en del Valle de Lerma, donde por supuesto Cerrillos no es la excepción. Y en esta oportunidad la vamos a saludar agradeciéndole la oportunidad para charlar un poquitito a la secretaria de gobierno de Cerrillos. La vamos a saludar, Florencia Vilte. Florencia, bienvenida. Fernando Primero Climent te saluda.
2: Hola, ¿cómo estás, Fernando? Buenas tardes y buenas tardes a toda la audiencia.
0: Secretaria, partamos de la base. Nos enteramos que ustedes tomaron medidas desde el municipio para la suspensión de lo que es un desarrollo inmobiliario por considerarlo ilegal en Las Pedreras, porque que además se alertaba sobre desmontes que ni siquiera estaban autorizados ni tampoco, obviamente, con lo que eso significa, ¿no?
2: Sí, así es. En el día lunes se avanzó con la clausura justamente de este loteo que, ante la alerta de los vecinos, se hace presente en el lugar, en la ruta 39, a la altura de la Pedrera, personal de la Secretaría de Obras Públicas de la Municipalidad. Y, bueno, tanto los inspectores como el ingeniero que se presenta constatan de que ya inclusive se está avanzando con desmonte del terreno. Sí. Había carteles sobre la comercialización de los lotes, dejando teléfonos y precios, y sin que previamente se hubiese iniciado ningún tipo de trámite correspondiente, ¿no?, ante el municipio, ni se contara con ninguna autorización, por supuesto, para iniciar la obra. Recordamos que la etapa de obras es la última.
0: Claro.
2: Hay una vez que deben seguir, y la primera instancia es justamente la conformidad de locación, donde verificamos desde el municipio la titularidad del dominio, y si la ubicación está de acuerdo con a la zonificación, al destino de los lotes, el acceso, el diseño general del loteo, ¿no? Y después, una vez conformada ya esta etapa, avanzan con lo que son factibilidades de servicio, que es agua, electricidad, en el caso de que haya red de gas o cloacas, lo mismo. Y la más importante por ahí, que es factibilidad de recursos hídricos, cuando les dan el certificado de no inundabilidad.
0: Claro.
2: Que es una de las cuestiones que tenemos por ahí alarmantes en la zona de la ruta 26.
0: Sí.
2: De terrenos irregulares, de loteos irregulares.
0: Sí.
2: Que heredamos de la gestión anterior. Y bueno, hoy hay una situación de extrema vulnerabilidad, por ejemplo, en el loteo de Los Paraísos, en Santa Rita 1, 2, 3, que son loteos que están judicializados, donde los mismos propietarios ya están en juicio con el dueño, el loteador, y se ven afectados, por supuesto, en una cuestión habitacional, ambiental también,
0: claro,
2: porque una vez que les dan la factibilidad, lo que se pide es el certificado ambiental municipal, que eso está sujeto a la evaluación de impacto ambiental que es realizado por Ambiente de la provincia.
0: Claro.
2: Así que bueno, este último requisito de la etapa es como que cierra el proyecto y recién se le da la autorización para empezar las obras.
0: Claro, pero en este caso, ¿es una empresa o es un particular?
2: No, es un particular. Una persona, bueno, en el lugar había un abogado y una gestora. Ellos lo que estaban haciendo es justamente controlar, digamos, el movimiento de suelo, había máquinas trabajando y demás.
0: Sí.
2: En el momento se les hace la clausura, se dejan las fajas de clausura y la infracción, y se los invita a la municipalidad para que se acerquen justamente a informarse de cuál es el proceso que deben seguir.
0: Claro.
2: Cuando llegan a la municipalidad, los recibimos junto con los abogados, los ingenieros, y les explicamos el ABC, y ahí nos damos con que el catastro, pues, sí, que ellos están trabajando, es un catastro que figura como gran extensión, y a la vez tiene 87 dueños.
0: ¿Cómo? Entonces,
2: el problema más grande son 87 dueños.
0: ¿Cómo es posible un catastro con 87 dueños? Que ya, pero ¿dónde figura eso? ¿En inmuebles?
2: Sí.
0: O sea, en inmueble parece, pero ni siquiera en estado rural, porque esto de alguito hemos investigado durante muchos años, y Cerrillo es como que la tiene fija. Vos mencionaste tres o cuatro emprendimientos inmobiliarios, pero ustedes tienen una condena de décadas de haber permitido a empresas y desarrolladores totalmente sin ningún tipo de escrúpulo, vendiendo terreno a lo loco. Pero en este caso, ¿cómo se hace y cómo resultan 87 dueños dentro de un mismo catastro?
2: Y bueno, desconocemos, porque eso es algo que ellos van a tener que abordar con inmuebles. Lo que sí tenían era justamente un plano donde ellos hacían alusión a que tenían la cesión. Nosotros les informábamos desde la parte legal que una cesión no te convierte en propietario.
0: Totalmente.
2: Menos para afrontar este tipo de obras, ¿no?
0: Sí.
2: Y en ese momento, bueno, constatamos ahí que ellos mismos inclusive nos comentan, reportando lo que veíamos en papel, de que son 87 los dueños, de que era este catastro de mayor extensión que se va como vendiendo de una persona a otra, a otra, a otra, y recae en esta persona, que dicen que manejan un espacio de 8 hectáreas más o menos.
0: Sí.
2: Y esta persona a la vez decide subdividir, desmontar y empezar a vender sin tener ningún tipo de autorización. O sea, el daño ambiental también que hicieron, y lo que es alarmante, el nivel de improvisación por ahí y de responsabilidad, que un poco sí nos molesta, porque después recae sobre la municipalidad la obligación de prestar los servicios y demás.
0: Sí, totalmente.
2: Que sin ser ingeniero vos te parás en el lugar y ves por dónde va el cauce, por medio del loteo que están armando.
0: Ah, o sea que la factibilidad de inundabilidad, evidentemente, y a simple vista de cualquier mortal, no lo pasarían.
2: Sin duda que no. Partiendo del vamos, les decíamos eso. O sea, lo más importante y primero es la conformidad de localización, donde verificamos titularidad. Necesitamos un titular catastral, ¿no? Claro. 37.
0: Claro.
2: O sea, eso, ese trámite le va a tomar por lo menos 1 a 2 años en inmueble.
0: Claro, pero por supuesto, uno de los, a ver, este caso porque es de interés, porque además mencionaste algo que es muy puntual, esta cuestión es de cualquiera viene, el que se siente que en principio es dueño, yo me pongo a desmontar, hago un daño ambiental, que en muchos de los casos suele ser irreparable en no menos de 5 décadas, y cuando te pones a pensar, decís, el control y el cese y el freno, ¿no?, a la obra puntualmente. ¿Lo tomaron bien o tuvieron que usar medidas de fuerza pública?
2: No, en ese momento inclusive el abogado reconoció que habían hecho mal las cosas. Uh-huh. Nosotros dejamos obviamente muy explícito de que tienen inclusive orden de no innovar, que le llamamos a la prohibición de más movimiento del suelo, no pueden hacer movimiento del suelo. Lo que nos llamó la atención es que al día siguiente cuando fuimos, van los chicos a hacer la inspección y ya no estaban los carteles del lugar, o sea, los habían retirado, que son los que tenían las fajas de clausura. Así que bueno, alarmante la situación en una primera instancia, porque lo decía en otros medios también, nosotros por ahí no somos el órgano que puede juzgar si lo hacían de buena fe o no, si se configura como fraude o no, pero sí tenemos la obligación de no permitir el avance de esto.
0: ¿Hicieron la denuncia? ¿Hicieron las denuncias?
2: Sí, es una denuncia que claramente se eleva en viente, así que, bueno, por pedido también de provincia, ¿no? Porque fue de público conocimiento, trascendió y, bueno, nosotros no teníamos la facultad para intervenir y justamente todos los loteos, como te comentaba, en la etapa de certificación ambiental es evaluado por ambiente de la provincia. Cuando ellos dan el visto bueno, recién empieza el cierre de esa etapa y el proyecto puede empezar a iniciar las obras.
0: Este particular tiene nombre y apellido, digo, para que no caigan y los que estén escuchando y sepa que le compraron una parte de esa tierra, se preocupen.
2: No nos manifestaron a la fecha cuál era el dueño catastral, porque como te digo, no hay un titular catastral, uno solo.
0: Claro.
2: Sí, sabemos que el loteo lo promocionan como la herencia o herencia. Inclusive en el video que sale en la página de la municipalidad hay gente que comentó, no les importó nada, siguen vendiendo, siguen promocionando. La verdad que nada, nosotros cumplimos con hacer obviamente lo que nos corresponde administrativamente y legalmente. Y esperamos no lamentar por ahí esto de que un poco de empatía y un poco de responsabilidad, porque detrás de cada persona que llega a comprar un lote hay el sueño de toda una vida,
0: pero por supuesto,
2: un ahorro,
0: por supuesto,
2: que después desencadena en eso, que capaz una persona que no te atiende nunca más el teléfono, y qué explicación le damos a esa familia. Y por ahí son familias que inclusive enfrentan problemas de discapacidad, de salud, de electrodependientes, miles de situaciones que hay que evaluar.
0: Y que nunca le determinan de dar el compraventa, nunca van a tener la titularidad, porque en inmuebles, si no cumplen con ese ABC, no los pueden habilitar para que sea un loteo real, y normalmente los servicios los roban de otro lado, después empiezan a tener problemas. Que usted en Cerrillo tiene una larga data, insisto, en la cantidad de loteos. En algún momento, en alguna gestión, investigando, ustedes tenían alrededor de un poco más de 30 loteos que estaban en una situación. De los 30, solamente 3 o 4 estaban en de forma legal. ¿El resto sigue siendo así?
2: Cuando el intendente Enrique Borelli asuma la gestión, lleva recién 2 años de gestión.
0: Sí.
2: Cuando inicia la gestión del intendente, heredamos 83 lotes, 83 loteos irregulares.
0: Yo me quedé, mirá, en el año 2015 con 30 loteos, que hice esa de trabajo de investigación. Tuvimos serios problemas con una empresa que estaba encargada de vender toque a la Ecovista, que tuvimos serios problemas legales y de todo tipo, que les robaban de un barrio al otro, les robaban la luz y ahí cerquita de Pinares. Pero, ¿cómo que 80? O sea, yo me quedé en 2015 con 30 y de solo 30, 3 nada más están legales. ¿Y usted me está diciendo que tienen 80 y cuánto?
2: 83, que fue justamente eso lo que nosotros celebramos, por supuesto, la iniciativa del intendente Enrico Borelli de poner un freno a todo eso. En una primera instancia se los llamó a todos los loteadores, los desarrolladores urbanísticos, se hizo una mesa de trabajo y se les explicó, bueno, no van a poder continuar con esto hasta tanto no regularicen, y empezamos a fijar plazos. De ahí es de donde surge la herramienta de semaforización, que es de público acceso a todas las personas que quieran verificar la situación de un loteo, pueden ingresar a la página de la Municipalidad de Cerrillos. En la parte de urbanizaciones tienen un mapa interactivo donde te explica cada color, qué significa, y te va diciendo la situación actual de cada loteo, cómo van avanzando, si están aptos o no, porque bueno, reforzamos justamente eso, la decisión del intendente de la transparencia y que el ciudadano sepa qué es lo que está comprando y a qué se enfrenta.
0: No, pero además en cuestiones del municipio y las responsabilidades que tienen para con la prestación de los servicios, porque después, verdad, te los terminan encajando y vos te tenés que hacer cargo, pero resulta que ni calles tienen, no tienen luminaria pública, porque tienen características para considerarse loteos. Eso lo tienen que saber, pero ahora, por ejemplo, algo que se ha trascendido tiene que ver con los emprendimientos inmobiliarios, el conflicto con MD y con un montón de otros que, por supuesto, estaban tirando toda la caca al río. Todo esto, ¿dónde tiran? ¿Dónde desaguan? ¿Dónde generan todo esto? ¿O son todos con pozo ciego nada más? Dentro del control, que eso también es responsabilidad ambiental dentro del municipio y de provincia.
2: Totalmente, bueno, eso era una de las cuestiones que más nos alarmaban al inicio de la gestión y me lo comentaba el intendente en una primera instancia. Son todos esos loteos que están irregulares que te digo, que tienen únicamente pozo. ¿Qué pasó, por ejemplo? Este año, a principio de año, tuvimos récord en milímetros de lluvia. Tuvimos una reunión con todos los ingenieros del INTA ahora preparándonos para el Super Niño, donde ellos nos informan que vienen haciendo un estudio del suelo y el suelo perdió total capacidad de absorción. Entonces, si ya en verano, con este récord de milímetros que teníamos, colapsaron los pozos en muchos de los barrios, la gente literalmente tenía una contaminación visiblemente, o sea, no hacía falta ni siquiera entrar, ¿viste? Cuando el barro estaba mezclado con todo eso. Es una cuestión ambiental sumamente alarmante y que enoja e indigna, porque en su momento nosotros no recaímos en la crítica a la gestión anterior, pero sí hay un poco de responsabilidad que toca hacerse cargo, porque empatía con la gente y tener un poco de previsibilidad de cómo va a vivir esa gente en un futuro.
0: Claro.
2: Hay uno de los loteos, por ejemplo, que está desarrollado sobre una represa que estaba rellena y va cediendo con el tiempo. Imagínate con la cantidad de agua que cayó, con la que se espera que caiga a partir de septiembre, porque decían que el Super Niño se adelanta, lo esperaban para octubre y al final es ahora fines de septiembre. Así que la verdad es que nosotros trabajando, por supuesto, en territorio, siempre articulando con la Dirección de Niñez y Género,
0: o sea,
2: con
0: que,
2: la Dirección de Discapacidad, muchísimo.
0: O sea que esta vuelta van a volver, me imagino yo, a evitar que los vecinos y las vecinas vayan y lo increpen al intendente y lo caguen a pedo, como hicieron y se terminó viralizando.
2: Sí, totalmente. De hecho, cuando el intendente hizo el anuncio, ¿no?, de que salía el camión atmosférico después de un gran esfuerzo y una gestión, por supuesto, ante provincia, él lo decía en su discurso. Yo, sinceramente, no lo celebro como un logro, por más que entiendo que va a ser una respuesta a corto plazo para los vecinos, pero a mí me gustaría estar inaugurando redes de cloacas.
0: Claro.
2: Cosas que estamos muy lejanas a las condiciones en las que están desarrollados los desarrollos de estos urbanísticos. Pero bueno, el camión atmosférico de la municipalidad trabaja 24/7 en absolutamente todos los barrios, haciendo por ahí la excepción a la gente que tiene el CUD con viste de discapacidad. Hay miles de cuestiones a evaluar. La demanda es sumamente amplia y bueno, se trabaja en territorio, pero hay que ser conscientes de que Cerrillos Pueblo pasó a ser Cerrillos Ciudad. Tenemos 120 barrios, 45.000 habitantes. Y bueno, eso recae obviamente en la alta demanda de los servicios.
0: Claro.
2: Y una cuestión de legalidad de si podemos ingresar o no a ciertos barrios.
0: No puedo dejar de preguntarte, lo vi al intendente promocionando un barrio que es privado, esta nueva emprendimiento con MDI, y que MDI está en el ojo de la tormenta con el ente regulador, que hay una pelea ahí, que hay un enfrentamiento, pero sobre los emprendimientos puntuales que tiene esta empresa. Pero ¿es privado ese barrio? ¿El municipio salió a colaborar con este emprendimiento privado? ¿Desarrollo?
2: Sí, en este caso es un desarrollo urbanístico que se está desarrollando sobre la recta de Canepa.
0: Sí,
2: está desarrollado por el grupo MDAI. Por supuesto que el proyecto se presenta como una urbanización, ¿no?, con servicios, y bueno, ya nos planteaban los espacios parquizados, las bicisendas, todo lo que promocionan como estaciones deportivas y juegos infantiles. Desde acá se le hace lugar únicamente en esta gestión. Hay que destacar que ingresaron solamente 6 loteos. El mes de junio, por ejemplo, ingresaron únicamente 6 loteos que estaban perfectamente en regla.
0: Bien.
2: Con carpeta técnica completa, que es lo que nos interesaba.
0: Claro, totalmente.
2: Y ese es el caso, por ejemplo, de los loteos que se van sumando. Más aún cuando nos prestamos, por así decirlo, para acompañar la difusión y el lanzamiento de este tipo de loteos. es justamente porque entendemos que detrás administrativamente estamos como corresponde y no vamos a tener ningún tipo de dificultad en cuanto a servicios.
0: Claro.
2: En ese sentido, el intendente es bastante exigente y en un principio había cierta reticencia de los desarrolladores.
0: Y por supuesto.
2: Me pones en rojo.
0: Bueno, pero desarrollador es una manera elegante, son estafadores.
2: Y sí, la idea justamente es que regularicen. A ver, la municipalidad no puso ninguna traba, ningún palo en la rueda, por así decirlo. Estamos a disposición, la Secretaría de Obras Públicas, los ingenieros. Trabajamos mucho en el control en territorio. Así que la verdad que no entiendo por ahí cuando hay algún tipo de aspereza en cuanto a esa situación, porque, bueno, hay que explicar el porqué, ¿viste?
0: Totalmente.
2: Ahí la duda. Es lo que molesta.
0: Sí, por supuesto.
2: Bueno,
0: por último, y agradeciéndote enormemente este contacto, esperemos volver a tenerlo, no puedo dejar de preguntarte por algo que acá me están consultando. Ustedes tienen, hablando de medio ambiente, es como que la vienen pegando así, ¿no? Y tuvieron lo de Metalnor, que si te menciono Metalnor es una historieta que viene de la gestión anterior también y que tiene medidas cautelares que espero se estén cumpliendo. Pero ¿cómo está esa historia de Metalnor y las fundidoras en Cerrillo?
2: Bueno, actualmente Metalnor, sí, lo que le damos la tranquilidad siempre a los vecinos es que los hornos no están trabajando.
0: Sí.
2: En este caso, bueno, se trabajó mucho también sobre el control y este tipo de situaciones, porque, bueno, ellos querían hacer como poner a funcionar los hornos de fundición y, bueno, sabíamos que en un momento se habían comprado en Altos Hornos Plaza, que se iban a mudar para allá.
0: Uh-huh.
2: Actualmente no hay ese tipo de actividad. Tenemos, sí, los controles, como te digo, bastante.
0: Sí.
2: Ellos, como justamente, viste, están abocados a todo lo que es los industriales perrosos y no perrosos, entonces sabemos que el nivel de contaminación era enorme.
0: Sí.
2: Y se trabajó fuertemente también en el control en cuanto a eso.
0: Bien.
2: Tampoco fue muy amigable para ellos.
0: Uh-huh.
2: Pero bueno.
0: No, bueno.
2: Un órgano controlador, obviamente que nosotros no podemos permitir ese tipo de situaciones, menos cuando tenemos un barrio pegado a la par,
0: sí,
2: con gente que por ahí sí tiene algún problema de discapacidad,
0: claro,
2: alguna cuestión de salud que no podemos desconocer y hay que priorizar la zonificación.
0: Totalmente.
2: De hecho, se está trabajando de forma conjunta con el Consejo Deliberante para avanzar en lo que es la zonificación.
0: Uh-huh.
2: Para ese tipo de cosas. Que bueno, no por ahí ellos hacen alusión, bueno, pero si es zona mixta o no, cómo lo define la ordenanza. Entonces la idea era que se modifiquen por ahí esas cuestiones.
0: Claro.
2: Porque no es que yo hoy decido en mi casa, porque es mi casa, ponerme la fábrica de, qué sé yo, te puedo decir, productos de limpieza.
0: Claro,
2: y trabajo con productos abrasivos que tengo a mi vecino que tiene una hija alérgica con él.
0: No, claro, se entiende totalmente, y la idea es que este control, pero era para básicamente quitarnos la duda de por qué esta medida salió, si mal recuerdo, este año o el año pasado, a fines del año pasado, pero la medida de la cautelar y de que obviamente cedan esto de dejar de seguir poniendo en práctica el horno este, ¿no? Esta empresa. Así que básicamente era para preguntar si estábamos bien con eso, por lo menos. Secretaría, le agradezco muchísimo el contacto, esperemos volver a tenerlo.
2: Sí, por supuesto, a disposición. Muchas gracias a ustedes por la difusión. Y sí, bueno, a disposición para que también la gente conozca eso, la audiencia sepa que cuando tiene la intención de venderse a vivir a Cerrillos, tiene esa herramienta de cómo controlar y constatar cuál es la situación de cada loteo. Y si no tienen acceso por ahí a la página en sí, pueden acercarse a la municipalidad, que van a ser muy bien asesorados.
0: ¿Cómo es la página?
2: La página es www.municipalidaddecerrillos.gov.ar, creo que es.
0: Perfecto.
2: De todas formas, lo buscas en Google como Municipalidad de Cerrillos y te sale automáticamente el link.
0: Bien.
2: Y una vez que ingresas, ahí tenés una opción que dice urbanizaciones, le das clic ahí y te aparece el mapa interactivo.
0: Perfecto. Muchísimas gracias, secretaria. Un abrazo.
2: Un abrazo para ustedes, que tengan un excelente día.
0: Hasta luego. Florencia Vilte, secretaria de Gobierno de Cerrillos. Bien. ¿Por qué no es la intendenta ella? Habla mejor que Borelli. Claro, primero que atiende el teléfono, que es lo importante, ¿verdad? No, Borelli no nos atiende desde que era candidato. Me olvidé decirle eso, que podría haber aprovechado para decirle, che, decirle que atienda el teléfono a la prensa también. Pero, porque veo que siempre se sientan los mismos programas, viste, como que ahora son todos topísimos nuestros funcionarios públicos. Pero pasando en limpio, Posta, entren a la página de la Muni, entren, porque todo el mundo está con el sueño de tener su propio terrenito, de tener su propia vivienda, y en el sueño se te ve totalmente truncado, frustrado, porque después te topas con que aquello que te salió barato te salió carísimo, porque resulta que hay un montón de inescrupulosos, un montón de estafadores, porque la secretaria al final después me lo reconoce, pero son estafadores. Si yo te vengo y te digo, a ver, Sarabia, tu finca ya no va a producir una mierda porque ya se te pobló todo a la vuelta, ¿qué va a producir? Ni choclo podés producir, porque toda era zona productiva esa, de tabaco, de choclo, de maíz, hacen de ¿cómo se llama esto? De papa y de todo, porque se producía de todo. Cuando a ese terreno a mí se me ocurre y le digo, che, Sarabia, yo te lo voy a, lo vamos a lotear, venimos, dividimos, paso una máquina, hago una calle, otra calle, hacemos un diseño, un planito. Bueno, hay un montón de cosas en el medio antes de que yo pueda salir a decir, vendo un terreno. Una es la factibilidad del agua. Eso tenés que ir con Agua del Norte, tenés que pagar privado. Sale un fangote de guito la factibilidad de agua, ¿no? Del hecho de dónde vas a hacer el pozo, cómo se hace el pozo, tenés que hacer el pozo de agua. O ver si te conectás a una red, pero en este caso, pozo por la distancia. Las cloacas, ¿dónde te la vas a perder a las cloacas? Si te vas a enchufar a la principal, si vas a hacer pozo ciego, si lo van a utilizar. Segundo, las calles tienen que tener luminaria, tienen que tener soterrado, tienen que tener un montón de característica. Y el tema de la luz, porque si no después no viene Edesa y claro, y se ve, bueno, igual le Edesa, viste, que te pone donde vos le digas, te pone un coso, pero después la factibilidad de gas, un montón de cosas. Resulta, y claro, después te venden a ninguno y a todos le dan un compraventa, viste, un X que te dice que vos pagaste X cantidad de guita por ese terreno. Y después se mandaron a mudar. Y cuando agarra y dice, che, pero no tenemos nosotros la titularidad, porque claro, sigue apareciendo como un único terreno, un único catastro. Hay que averiguar, evitar las estafas. Posta, en 2015 hasta detenidos fuimos a parar, en serio, demorados ahí en la comisaría de Pinares por investigar Ecovista. Y ahí una suerte media extraña nos detuvieron. Nosotros fuimos a filmar y a contar a unos vecinos porque te pasaban los cables de alta tensión por el piso. Y los caños de agua les robaban al barrio de al lado. Era un emprendimiento de COVID y se lo mandaban. Se armó un despelote tremendo, pero vos sabés que en esa historieta, que quedó en una causa nada, porque no hay una boludez, pero yo me acuerdo que ahí empezamos a investigar aún más profundo todavía, porque cuando hay un problema vos siempre que pensás que si hay uno, hay miles, es posta, siempre esa misma lógica. Cuando nosotros fuimos a averiguar eran 30 loteos, de los 30 loteos 3 eran legales, el resto eran todos estafa, todos bajo la misma modalidad. ¿Y saben qué es lo peor de todo? Que es como pasó en Rosario Lerma, como pasó en La Merced también. Por ejemplo, Sarabia se dedicó a lotear y hay gente que vive hace ya 20 años. Sarabia palmó y vienen los hijos de Sarabia y dicen, a esto lo vendemos. ¿Y qué hace con todas las familias? Y tuvieron que salir a expropiar el Estado. O sea, es un quilombo, en serio, es un desafío enorme. Entonces, acá viene la responsabilidad de la MUNI, te dice, viste que acaba de decir, nosotros no somos un organismo de contralor y demasiado, apenas frenamos un poquito y listo. Pero acá viene la parte donde el tirón de oreja, ¿dónde está la gente de inmueble? ¿Dónde está la gente de tierra y hábitat? ¿Dónde está la gente de ambiente? ¿Dónde están los responsables de que este tipo de curro y negocio no prosperen ante el deseo y la necesidad de la gente? La verdad que esa es la parte que a mí es como que me termina desquiciando, porque ¿dónde están los soretes y los bolastristas que tendrían que hacerse cargo de evitar? Y además la pedrera tiene 87 dueños, ese mismo loteo, esa misma tierra tiene 87 dueños, perfecto. Ahora, che, uno se le ocurrió limpiar para empezar a construir, una locura. 14:40 minutitos en la República Argentina, 155-395-853 para que se comuniquen con nosotros.

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1: Ochenta y ocho punto uno.

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14:49 minutitos en la República Argentina. Baltasar Saavedra, ¿cómo le va? ¿Cómo estamos? Bienvenido. ¿Todo bien? ¿Todo tranquilito usted? Vos sabés que uno de los... Es increíble, porque esta mañana, en la jornada de ayer, el ministro de Seguridad, Nicolás Avellaneda, junto con el jefe de la policía, con el de operativo, el de brigada y todo, nos quisieron hacer y convencer de que fue una novela policíaca tremenda, la captura de Camboya, ¿no? Camboya, Jonathan Peloc. Más conocido como Camboya, alto delincuente, tremendo y peligroso delincuente. Vos sabés que yo los escuchaba en el relato que daban en la jornada de ayer tras la gran odisea que hicieron, ¿no? Para dar con este tipo que primeramente se les escapó, ¿no? Porque ahí donde el discurso y todo lo fantabulesco que los muchachos han contado para tratar de, darle medallita a todos los policías que formaron parte del operativo. Mira, primero se te escapó. Y se te escapó de la unidad carcelaria número uno. A partir de ahí yo ya te dejé de escuchar. Porque lo que tendrían que haber salido primero a decir, en realidad, es por cómo se te escapó de la unidad carcelaria número uno. ¿Cómo se te escapó este tipo? Lo peor de todo es que Camboya se quedó en Salta, evidentemente. Pasaron 5 meses, se te escapó en abril. Y resulta que en la jornada de ayer se dice que, claro, había una recompensa de 10 millones. Oh, y todos como loco, claro, porque yo te dije que estaba en la ciudad, yo te dije que esto y el otro, que yo lo vi por acá. El que se quiso hacer el banana y tratar de no buscar aplauso, porque yo veía el posteo hoy del Dani Murillo diciendo que buscaba un aplauso, pero no creo que buscaba un aplauso, hermano, ¿sabes lo que estaba buscando? Los 10 millones. Cuando dijo, el intendente y el presidente del Consejo Liberante, porque no lo deja fuera, porque forma parte de la misma estructura, dijo, hemos colaborado para la detención de este tipo, que lo agarraron 20 kilómetros después de que en la tarde se les escapó, porque hubo un patrullero que lo reconoce, ponele que supuestamente lo reconoce, pero era porque estaba en una gran investigación y lo iban siguiendo de cerca, tan de cerca que un patrullero lo fue, el vago se bajó, se perdió en medio del río Arenales, ¿no? Desde Villa Los Sauces, una persecución, una cosa, se escapa, y después, más tarde, en la noche ya, lo agarran queriéndose ir a Jujuy por la cornisa, y lo agarran allá en el dique Campo Alegre. Hacen un control porque hubo datos de que estaba yéndose para allá, y el vago, cuando vio el control, bajó y empezó a gatillar a ese nivel de belicoso y de peligroso el tipo, pero se te escapó. Entonces, claro, todos empezaron con el tema de los, che, ¿a quién le van a dar la recompensa? ¿Quién dio el dato? Pero la policía ahora dice que en realidad, ya tenían el dato porque son tan buenos investigando que, esto no es nada personal con la policía, muchachos, pero no quieran vendernos como si fuese realmente, ¿no? Como si hubieran hecho un gran trabajo de inteligencia cuando vos tenés 5 meses este tipo gozó de libertad y se movió por toda la ciudad y después, se te escapó en la tarde, después lograron agarrarlo en la noche. Fue recontra recapturado, sería recapturado porque lo capturaron y primero se te escapó en abril en la unidad carcelaria, no se te escapó de la comisaría de Tartagal que tiene más presos fugados que ¿cómo se llama esto? Que no sé, para dar analogías groseras no estoy y tampoco da el horario. Por el otro lado, cuando lo terminan recuperando y lo que yo esperaba es que me digan, che, ¿cómo es que se escapó? Porque se supone que se hizo un sumario y 5 meses después ya tenés que saber cómo se te escapó. ¿Alguien colaboró o no colaboró? ¿Qué pasó? ¿O qué? Uno puede, entra y sale como quiere. ¿Cómo es que un tipo como este se te escapó? Bueno, resulta que esto es como se te escapó la tortuga, ¿me entendés?

la alcaldía, ¿quién? Se te mueren, se te quitan la vida en el baño, 30 minutos solo, donde están hacinados, no importa, pero estuvo 30 minutos solo y se quita la vida un principal testigo y acusado de un crimen de los más resonantes que tenemos, que fue el de Ximena Sáenz, estamos hablando de Saavedra. Pero sin embargo, ahora resulta que la historieta que nos cuentan es que tras ser recapturado luego de permanecer 5 meses prófugo, la justicia provincial formalizó la ampliación de la imputación contra Jonathan Jordan Peloc, alias Camboya, peligroso evadido que sumó cargos por fuga y por amenaza con un arma al personal policial, que lo interceptó en la caldera quedando detenido. Según lo que terminan informando fiscales penales durante la audiencia judicial de imputación, la fiscalía formalizó los nuevos delitos atribuidos al recluso y dispuso la detención cautelar para ambas personas, con las cuales ahora Camboya va a enfrentar procesos por evasión y amenaza, mientras que Nelson Lagos, el otro detenido anoche, fue acusado de encubrimiento. La situación procesal de Peloc resulta extremadamente compleja debido a los graves antecedentes que motivan su detención previa a la huida. Al momento de escapar de la alcaldía general en abril, el imputado ya acumulaba causas por homicidio agravado con arma de fuego, tentativa de homicidio y crueldad animal. Las tiene todas este tipo. Toda. 5 meses dio vuelta por toda nuestra ciudad. 5 meses. Porque no es que lo agarraron a las 2 semanas, a la semana, que te, medianamente, viste, uno diría, es el tiempo como para que nuestros super investigadores lo logren encontrar y dar con el paradero. ¿Estás loco? 5 meses después pasa todo esto para un tipo tan peligroso. En la misma audiencia se formalizó la imputación contra Nelson Lagos, quien se encontraba junto a Peloc al momento de su detención como presunto autor del delito de encubrimiento. Por el otro lado, ahí es donde dicen que qué causa tenía Peloc antes de fugarse, antes de escapar, ya estaba detenido e imputado por una causa de la UGAP por delitos graves. Amenaza con arma, homicidio agravado por el uso de arma de fuego, homicidio agravado en grado de tentativa, homicidio simple en grado de tentativa, portación ilegítima de arma de fuego de guerra y actos de crueldad animal agravado. Mira vos, ¿eh? Y por el otro lado, claro, te salen a plantear en la jornada de hoy que los datos que se tienen es que circulaba en la ciudad, ¿eh? Tras varios meses de investigación, la policía de Salta logró recapturar a Jonathan Jordan Peloc, alias Camboya, quien permanecía prófugo. En conferencia de prensa, el fiscal penal Pablo Paz había confirmado que el detenido fue imputado por evasión y amenaza con arma. Señalan que la investigación se centró durante el último mes y medio, más o menos, en una línea concreta que finalmente permitió concretar la detención en la zona de la caldera. ¿Y quién les dio el dato? ¿O de casualidad lo vieron caminando y dijeron, ese es Camboya, a ese lo tenemos que detener? ¿Cómo es el tema? Porque alguien te dijo y te dio la data, ponele. Se trató de un trabajo minucioso. Mira, te juro que esta mañana cuando me lo vendían, decía vos, ¿en serio? Yo me quedaría callado. Cumplimos, ya está. Porque es como nada. Después de un moco no hay nada que lo resarza. Se te escapó de la unidad carcelaria número 1. Va. Bueno, resulta que de la alcaldía, ¿no? Se te termina escapando, dejate de joder. Bueno, el fiscal sostuvo que de acuerdo con los datos reunidos hasta el momento, vuelve a mencionar el fiscal la palabra dato, y por dato te daban plata. No sé a quién lo están cagando acá, pero a alguien evidentemente. Bueno, no importa, Camboya habría continuado circulando por la ciudad durante el tiempo que permaneció prófugo. En ese periodo, Peloc habría contado con recursos, conocimiento, movilidad y colaboración de otras personas que le permitieron mantenerse oculto y evitar ser localizado. Según lo que explica el fiscal, habría esgrimido un arma de fuego frente al personal policial durante un procedimiento en el barrio La Ciénaga, lo que dio lugar a una nueva imputación por amenaza de fuego, por amenazas con arma. Los antecedentes, contó que Lago había recuperado la libertad el día sábado. O sea, salió el sábado y lo agarraron ahora, ayer, ya de nuevo adentro. Una cosa de loco. Tras cumplir una condena, tras la nueva imputación, el juez interviniente dispuso la prisión preventiva de ambos acusados. Ya son 6 los imputados que fueron imputados en el marco de la investigación vinculada a la fuga. Uno de ellos es un tal Fernández, quien también escapó de la alcaldía aquel 4 de abril.
y posteriormente fue condenado a 3 años de prisión efectiva. Con esa condena quedan 5 personas imputadas en la investigación, que continúa abierta. No está concluida la investigación, remarca el fiscal, quien anticipó que todavía resta realizar un análisis integral de las actuaciones y de las responsabilidades que pudieran surgir. Pero el fiscal no dijo un carajo, ni tampoco el ministro de Seguridad, de cómo es que se te escapa de la alcaldía alguien. Es una cosa de loco. ¿Cómo haces para que se te escape? ¿Eh? ¿Cómo hiciste? ¿Cómo se escapa? Es una cosa increíble. ¿Qué crees, tía? Y ahora resulta que ayer le pregunto y dicen, ¿va a ir de nuevo a la alcaldía? No. Ahora ya directamente va a ir a Villa Las Rosas. Pidieron que vaya directamente a la cárcel para que esté. Bueno, mientras no pase lo mismo que Torrico, que salió por 5 portones y se escapó, ¿se acuerdan? El asesino de los hermanitos Leguina. Bueno, tremendo. Esta es nuestra Salta, es lo que sucede. 14:59 minutitos en la República Argentina. Nos vamos. Mañana nos volvemos a reencontrar para seguir compartiendo esto que es Primero Salta. Se quedan en la sintonía del 88.1. Que tengan excelente jornada. Chau.

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0: Y bueno.
1: Ahí está. Don Vitillo, ¿qué tiene la chacarera?
0: La chacarera tiene una energía propia tremenda.
1: Se va la primera.

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0: retratamos en lo que es FM 88.1 Radio Nuestra América a través de FM Noticias.
1: Debe ser.
0: Se pueden comunicar con nosotros al número 387-539-5853 o al teléfono fijo 431-3290. ¿Cómo andas, yo?
1: Ahí te andas vos, ¿cómo andas, Eli? Hola, buenas tardes. Estás haciendo interferencia, Eli. Son tus antenitas de Bill.
0: No, estoy muy cargada de energía, venía electrocutando a medio mundo yo.
1: ¿Ah, sí?
0: Sí.
1: Ah, míralo vos.
0: Estirando yo mi...
1: Pikachu.
0: Claro, algo así. Literal, no, en serio.
1: Pokémon.
0: Mira, no te...
1: ¿Pero Pikachu quién era? ¿Uno o cómo era Pikachu?
0: Te voy a golpear eso yo, ¿no? Nadie va a ver esto. No, si vengo, no sé, ya soy haciendo cosas. Pasaba por algún enchufe y me agarraba la corriente.
1: ¿Sí? ¿Por qué es eso?
0: La verdad que no sé. Saludamos a nuestra querida audiencia que siempre nos acompaña del otro lado, ¿no? Y nos permite también ingresar a sus hogares y diferentes actividades. Qué calor es eso, güey, porque vinimos muy rápido nosotros.
1: No sé, yo vine en bici andando ahí, me venían...
0: A full, con el ejercicio.
1: Hoy
0: muy importante igual, ¿no?
1: 5 minutos antes que ayer.
0: 5 minutos menos.
1: Bueno, 5 minutos menos que ayer, así que vamos retomando esto, ¿no?
0: Sí, la verdad es que sí, pero igual es muy importante, ¿no? Yo mucho no sé del ejercicio, pero... no sé, caminar sí, pero andar mucho en bici, esas cosas, no...
1: No. Bueno, hay que andar para descargarse, debe ser. Igual hoy salí, medio que se me reían cuando salí con la bici.
0: ¿Quién?
1: Ah, no sé. La chapulina, dice.
0: ¿Quién dijo así?
1: Claro, te pusieron una podra.
0: No.
1: Un saludo para...
0: ¿Para quién?
1: Para las personas que están escuchando.
0: No, ¿para quién?
1: Y están muy atentos.
0: ¿Quién? Decí el nombre. Así le mandamos un saludo como corresponde.
1: Ah, bueno, vos querés saber quién puso la chapulina por eso, ¿no? No,
0: no, mire. ¿No viene el caso, dice?
1: Tiene antiespía el teléfono, no, si no lo mira.
0: Ah, antes, no sé.
1: Antichusma, digo, más que espía.
0: No te olvides que solo tenemos nuestros contactos, ¿no? Ah, te podemos pinchar el teléfono, yo ya no.
1: Ah, bueno, ¿qué es algo como vudú?
0: No. Tenemos nuestros contactos.
1: Ah,
0: así
1: bueno.
0: Que.
1: Ahí tenemos. No, el profe está tomando nota, ¿no? Ahí está el profe tomando nota.
0: No sé, ya dijiste un nombre.
1: No sé.
0: Me basta y suficiente.
1: No sé, sí, yo.
0: Ay, bueno, pero igual, volvamos a retomarnos. Estamos siendo muy, muy de las ramas.
1: No me quemé, dice.
0: No, pero igual, nosotros tenemos nuestros contactos, por eso también, cuando acompañamos todo esto de las distintas vulneraciones y demás, tenemos las redes, los nexos con las instituciones y se puede averiguar ciertas cuestiones, ¿no? Que por ahí nos quedan
1: los mensajes de mi teléfono.
0: Podemos ver si hay un chip, ¿cómo le llaman ellos? A los chip voladores, ¿viste? Que te mandan mensajes por cuestiones de amenazas o para molestar, ¿viste?
1: Las estafas virtuales, algo parecido.
0: Claro, tenemos en esa logística también.
1: Qué bárbaro, no, así, me está haciendo acá.
0: No están las cámaras. No.
1: Me siento, dijo, no sé.
0: No, para vos ya no hay nada. Pero no, recordarnos también eso de que es importante la actividad física, el dedicarse el tiempo para uno mismo, también el autocuidado, ¿no? Siempre hablamos del amor propio, o no, generalmente nosotros hablamos del amor al prójimo, pero también hay que el autocuidado para uno mismo, ¿no? El también ponerse como prioridad, lo que siempre decimos, de cuando llegan a casa tratar de descansar, pero tampoco descuidar a la familia, el hogar, a las infancias, afianzar esos vínculos, platicar con las infancias, preguntarle cómo están, cómo les fue. todo suma para que esos vínculos se vayan fortaleciendo. Y entendemos que hay un contexto que se atraviesa en el bullying en la escuela, y un montón de situaciones problemáticas que, bueno, que el nexo primordial que tiene que ser el sostén, ¿no?, de todo esto es la familia, los tutores o el que está a cargo del menor. ¿En qué te has quedado pensando?
1: No, nada, me echa a chat, no sé si mi teléfono es seguro.
0: Ay, no sé.
1: Bueno, hoy calorcito, un día dentro de todo bastante tranqui, ¿no?
0: Sí, dentro de todo no está tan pesado el clima, pero no me gusta igual.
1: ¿Por qué no te gusta el clima?
0: No me gusta estos cambios repentinos de calor, pero a mí me hacen mal. Me hacen muy mal. Pero bueno, ahí vamos, ahí vamos. Bueno, iba a ver. A ver, ¿qué me contás yo?
1: ¿Qué querés que te cuente? ¿Qué querés que te cuente hoy? ¿Qué te voy a contar hoy? Estuvimos charlando ahí con los compañeros para ver cómo empezamos a elaborar todo esto, ¿no? Ya que...
0: De fortalecer los espacios.
1: ¿Cómo se fortalecen los espacios y...?
0: Y que crezcan también.
1: Que crezcan, y pero más, lo más importante es esto, ¿no? Tratar de entender esto, un poquito lo que... Yo creo que con el que más un poco, con el que más hablamos es con el profe, viendo cómo hacemos para seguir, para laburar, ¿no? Y ampliar un poco todo, cómo venimos ampliando, si se quiere decir. Medio esto de no caer... En la lógica de... ¿Te acuerdas que ayer yo te decía qué lindas las fotos que estaba viendo y estas cosas?
0: Claro.
1: Hoy lo retocamos un poco a la mañana y dices, bueno, ¿cómo hacemos como para tratar de seguir laburando y no caer con esa lógica de que... de pensar en uno mismo, cuando realmente nosotros todo esto lo que laburamos es para... ayudar, ¿no? Ayudarnos entre todos sin esperar nada a cambio, sin sacar provecho de lo que hacemos, de lo que nos gusta. Así que bueno, es un poquito de las reuniones que venimos incentivando tanto los lunes a las 5 de la tarde y la idea es también los días miércoles para aquellos que se sumen. ¿Cómo laburamos el territorio? ¿Cómo laburamos? ¿Cómo hacemos que la gente, los vecinos, vuelvan a confiar en estos espacios?
0: Claro, vuelvan a apostar en las instituciones que tienen que ser el primer nexo, ¿no? Ante las diferentes, o sea, el primer nexo de escucha para todas las problemáticas, las necesidades y todas las aquejas del vecino.
1: Claro, pero no únicamente que sean quejas, ¿no? Charlemos y veamos qué es lo que vamos a solucionar y qué propuestas vamos tirando. Como por ejemplo esto, ¿no? La ayuda de... ¿cómo se llama el programa este que vienen laburando con los martes y jueves con los chicos?
0: El CDI, Centro de Iniciación al Deporte, que, bueno, esto está conformado por todos profesores, futuros profesores del Instituto IMODEM. Le mandamos un saludo enorme a esa institución que también está abrazando las infancias, le brinda herramientas en tanto lo que es la rama de atletismo, fútbol, vóley, handball. No me quiero olvidar ninguna. Pero bueno, sí, trabajan. Aproximadamente están conteniendo entre los martes y los jueves 20 niños. Y bueno, y lamentablemente ya le tocó la etapa final a la profe Carla. Sí. Y ahora se suma otra profesora, así que la vamos a conocer mañana. Y también vamos modificando los horarios, el tema de los días también, para que puedan llegarse más niños, ¿no? Porque por ahí tienen otras actividades, o por ahí salen de la escuela un poquito más tarde. Entonces también ver eso y acaparar más.
1: ¿Cómo hacemos para que el vecino empiece a involucrarse y dar una mano, ¿no? Porque está piola los chicos estos que están en el instituto, que vienen y están alrededor de 3 meses dando una mano.
0: Claro, por etapas. Primero están 3 meses un equipo, después pasa el segundo.
1: Pero para que haya una continuidad, ¿no? Y para eso nada más y nada más, nada mejor que se sumen los vecinos ahí y abrir esto, la invitación para este tipo de actividades donde vienen pibes jóvenes, futuros profesores, y nos dan una mano a empezar a hacer este trabajo, pero necesitamos del apoyo de los vecinos, ya que esto es sin ningún costo. Y a muchos se complica poder bancar una cuota. Está todo bien con las escuelitas de fútbol y muchos lugares donde se hace deporte, pero bueno, nosotros en realidad no involucramos mucho en esto, ¿no? Cuando tenemos esa necesidad de mandarlo a los chicos, pero bueno, nos dificulta lo económico. ¿Cómo hacemos para que esto, para que los pibes no queden afuera y tampoco, nada, que un padre que esté dentro en ese apriete de, che, ¿qué hago? Mi hijo quiere ir a tal lado y no... Claro. En este momento estamos peor que nunca y uno tiene que ver.
0: Claro, y tampoco es que se pongan a elegir, ¿no?, entre una cosa u otro, una actividad o la otra.
1: No estoy en esa situación.
0: O a qué hijo lo mando y a qué no.
1: A quién no, quién va en cole, quién va en bici.
0: Para abaratar costos. No, pero...
1: pasa, es algo habitual en nuestras vidas, es algo normal que tenemos que estar eligiendo y a veces...
0: Es que no tendría que ser así.
1: Y es un problema, entonces la... agradecerle a nada lo de los pibes estos que nos vienen a dar una mano, pero bueno, llamar a esto, a decirle a los padres que bueno, espero que nos estén escuchando
0: la comunidad
1: y podamos armar una escuela de fútbol, ¿no?, tanto para los chicos y para los adolescentes.
0: Tal cual. Yo creo que hay mucho esto, ¿no? Es un poco también que con que tiene que ver con esta convocatoria que estábamos haciendo para todo aquel que profesional que se quiera sumar a la institución, a la Fundación Formando Camino, en cuestiones de brindarnos, ya sean clases de apoyo, el tema de clases de ajedrez o cualquier otro juego, ¿no? Cualquier conocimiento que quieran compartir con los niños, niñas, adolescentes o con las mamás también que asisten a esta institución, esto más que bienvenido, ¿no? Y quién más, qué más lo que uno, el objetivo de nosotros es esto, ¿no? De generar nuevas oportunidades, de brindar nuevas herramientas, de que estas personas se sientan pertenecientes a un espacio y que sigan apostando al crecimiento también del espacio, porque es el beneficio para la comunidad en sí.
1: Es algo muy importante. ¿Qué querés de? Bueno, es un poquito lo que estábamos charlando hoy, che. ¿Cómo hacemos para sumar? Porque estábamos un poco hablando, ¿viste? Y con el profe ya queríamos meterle el vole y un montón de actividades más. Pero bueno, hay que ir cerrando y dándole forma. Armemos el compañero de Santiago, el otro día hablamos y decía, armemos primero el esqueleto y después vamos armando todo.
0: Las articulaciones.
1: Claro. Entonces, bueno.
0: Claro.
1: Es un poco lo que tenemos que hacer, che, con todo esto que venimos laburando.
0: Ojalá fuera decir, yo proyecto esto y lo hacemos así y sale así.
1: Estoy tratando de aprender esto, de tomar las cosas un poco con calma, porque sí, viste, como que a mí me agarra muchas...
0: Es la aceleración a vos.
1: Aceleración de querer hacer todo junto, pero bueno.
0: No, a veces no se puede. A nosotros al principio nos costó mucho el sacar a la gente de sus hogares, al que vaya una charla, al que vaya una capacitación, el ver también cómo no le llegamos con esas capacitaciones y que después quieran continuar con la capacitación, que puedan dedicar el tiempo, ¿no?, a querer aprender también. Pero bueno, cuesta, todo conlleva un tiempo y un montón de cosas. Pero bueno, ojalá fuera tan fácil como uno lo va planificando, ¿no?, y lo plasma en un papel. Pero lamentablemente no es así.
1: La verdad, no es tan fácil. Hasta, es más, mantenerlo en un papel.
0: Entonces nos queda todo en la cabeza. Pero bueno, nada, sí, es una cuestión difícil, pero bueno, eso también es con los hábitos que hay que desaprender, ¿no? De decir, bueno, dejamos un poco el teléfono, dejamos un poco la tele, salimos a caminar, la continuidad que le damos a todos estos proyectos en los que uno se va interesando o va apostando. Pero bueno, todo lleva un tiempo.
1: A mí me dijeron que, wow, está relacionado a esto que nosotros venimos charlando mucho, de cómo vamos armando una alternativa, ¿no? Una alternativa que realmente demuestre y sume a personas, ¿no?, que realmente quieran cambiar. Y demostrar esta alternativa a todo aquel que nos escucha. Nos escucha. Creo que desde nuestro espacio, lo que tratamos de brindar, lo que tratamos de que se entienda bien, esto de... Hace ojitos para arriba usted.
0: Estoy renegando con él.
1: ¿Qué sería un problema? Post, va a ser
0: por esto, fijarte en lo que no tenés que fijarte.
1: Esto de que... El proceso. Un día, esto es lo que me decía a mí un día. Lo que nosotros queremos, esto de lo que decía de la nueva, de una alternativa, ¿no? En otros lugares, les demoró 20 años, me decían a mí. Porque nosotros, creo que de nuestro espacio se cuesta mucho, ¿no? Porque lamentablemente desde otros espacios donde realmente predican una cosa y hacen otra, y encima tenés los otros que directamente matan todo tipo de, no sé si ilusión, esperanza dentro de lo político, a nosotros nos cuesta. Porque claro, los chabones usan el argumento que tampoco nos los apropiamos, ¿no? Pero que en lo cual nosotros cada vez que hablamos, nada, planteamos todas estas cosas. Que es bueno para el barrio, para los pibes, para quien pensamos, no únicamente hacerlo hoy, sino que con una continuidad a futuro y que dé un resultado positivo. La mayoría, todo el mundo, es como lo hace según la temporada, ¿viste? Las elecciones caen en invierno y todo el mundo nos preocupamos por las personas en situación de calle. Pero pasa el invierno o pasan las elecciones y se olvidan. Y después nos salen a corretear porque delincuentes.
0: O a correrlo de todos lados.
1: ¿Me entendés? Entonces, nada, hoy que se hizo recontra viral, esto, ¿no? Hicieron que la gente pierda la empatía con el otro y nada, salen en los TikTok diciendo, uff, los saco sonando a las personas que están en situación de calle, bajo de un puente, o refugiándose en una garita. Te sacan la garita, te sacan todo. Y a veces, nada, los chavales lo muestran como divirtiéndose. Todas esas cosas...
0: Todo lo contrario a lo que vamos nosotros, cuáles son nuestros objetivos, ¿no? Nosotros, claro, teniendo las casas Red Puente que están en funcionamiento, que contienen a todas las personas en situación de calle y consumo problemático, entendemos que hay otras realidades y entendemos que no todos...
1: Y que es un laburo en serio, no es por temporada como...
0: Claro.
1: ¿Me entendés? El otro día cerraron todos los refugios y sin irse más lejos, cuando hizo un refrío. Y hoy también va a ser lo mismo. No hay, más allá de todo esto, ¿no?, lo que nosotros decimos, nos estamos quejando, tenemos también, ¿no?, un programa y una propuesta para decir, che, ¿te parece que tenemos que invertir más tiempo y seriedad? Hay que invertir en este tipo de cosas, ¿no?, para buscar una solución. Ya se tiene que acabar esto de las cosas que se hacen por temporada. ¿Me entendés? 3 meses antes se labura en un espacio o se abre un espacio para dar contención. Pasaron las elecciones o pasó la temporadita y se lo cierra. Bueno, desde ese espacio de esta nueva alternativa que nosotros estamos armando, es decir, che, no nos quejamos únicamente. Uh-huh. Más allá de que tenemos varias críticas, venimos laburando y también tenemos un programa para decir, intentemos de hacerlo de esto. A lo mejor puede ser que tenemos una idea que hay que mejorarla, por eso siempre llamamos a esto, ¿no?, a las reuniones e invitamos para que se sumen y lo discutamos en la mesa cómo lo podemos ir mejorando. Pero mientras tanto vamos probando, vamos esto, metiéndole el verdadero interés. Porque yo ya estoy cansado, ¿viste?, de renegar y siempre estar, no, dale, empecemos a dar las propuestas que tenemos para ir mejorando lo que hay. Los refugios estuvieron buenos, para mi parecer, eran pocos.
0: No, eran muy pocos porque no daban abasto con la cantidad de gente que estaba en situación de calle.
1: Pero más allá de no dar abasto, digamos...
0: La pregunta es por qué había tanta gente en situación de calle.
1: Claro, pero hay mucha gente más del número que a lo mejor se festejó en un momento. Yo me acuerdo que se festejó porque eran para cierta cantidad de cambios y se había llegado al total. No, muchachos, hay como 5 veces más gente del número que ustedes creen.
0: Sí, pero como siempre, esto de que nos dibujan los números, minimizan diferentes problemáticas, no le dan la importancia que tienen.
1: Pero hay que ver esto, ¿no? Porque hay muchos que te buscan el día a día, ¿me entendés? Por ejemplo, hablé con un par de pibes que... Imagínate, vos, ¿no? Yo, cualquiera que nos esté escuchando, le cuesta conseguir un laburo. Y muchos los que están en situación de calle, del Pepe, ¿no? De casualidad, si juntan las 35 lucas que necesitan para pagar una noche.
0: Pero no es pedaje.
1: ¿Me entiendes? Entonces ver cómo venimos, porque esa persona la tiene que salir a rebuscar y a veces yo creo que los refugios te hacían ir muy temprano y te limita.
0: Claro,
1: por ejemplo, yo tengo una changuita, algo, y no me cierran los horarios, y ya me queda afuera. Y capaz que hice la changuita como para pagar esa noche, o qué sé yo, no sé. Un ayudante medianamente buen pago en el albañil, o medio oficial, alguien que está cerrando y sabiendo, 50 lucas. ¿Me entendés? Mirá vos, uno que no tenga, con la necesidad que hay, porque... Todas las cosas tienen una que ver con la otra. Vos te pones a pensar, vos vas y pasás un presupuesto y viene otro, por la necesidad se baja totalmente en lo que es cuestión de precio. Y así nos va pasando a cada uno, es como dice, ¿viste? Una casa, un mundo diferente, una persona, una
0: realidad. Las necesidades.
1: Diferente. Bueno, a eso es lo que voy. ¿Me entendés? Hay críticas, sí, las tenemos, ideas las tenemos, laburo, venimos. Entonces, esto, empecemos a armar espacios donde nos presentemos nosotros, ¿no? Cuando digo nosotros, no es por mí, sino que por todo aquel que se sume a decir, che, queremos ocupar banca porque estamos mucho más que capacitados para confrontar estos laburos. En decir, che, ¿cómo hacemos para mejorar y darle una mano al otro?
0: La verdad que sí. La verdad que sí, igual dije eso, ¿no? También llamar a la sociedad, ¿no? Que tome conciencia, ¿no? Que sea como un órgano fiscalizador de todas estas cuestiones que ya vemos que están mal, muy mal, de hace mucho tiempo, y que veamos, ¿no? Estas políticas viables para retomar, para cambiar, para sumarse.
1: Hay un montón de trabajo para hacer. El otro día le decía a Juan Farfán, que invita a los concejales, y les pregunte, che, ¿ustedes realmente piden, sería una auditoría, piden algo que digan, che, ¿qué se hace con esto? ¿O únicamente van, votamos para lo que nuestro jefe necesita?
0: Claro, muy buen punto.
1: Ahí le quiero mandar un saludo a la Mari, que nos está
0: escuchando.
1: Volvió a la radio y se agarra la carita.
0: Mari, vos querés venir a la radio, ¿no?
1: Por sorprendida. Muy bien, ma.
0: La Mari quiere venir a la radio. ¿Por? A la Nati la teníamos que traer.
1: A la Nati. un saludo para la Mari y para su mamá, que siempre nos escucha.
0: Sí, siempre nos escucha.
1: Pero no me acuerdo.
0: Norma.
1: Un saludo para Norma. No sé por qué no me acuerdo de Norma. Y es que Norma es la que siempre nos convida, nos deleita.
0: Los bollos.
1: Así que un saludo para las dos. Bueno, eso es un poco, che, de lo que tenemos que ir viendo y...
0: De lo que tenemos pensado, de lo que ya se viene trabajando continuamente, ¿no? En el territorio, en los espacios. Ahora, mira, hoy en la mañana ya veníamos armando una actividad audiovisual de una invitación especial para niños, niñas y adolescentes, Artigas, el defensor de los pueblos libres. Es un taller audiovisual que van a dar José Cantero Berni, Ariel Cantero Berni, Matías Ortiz, Sergio Paredes, Ana María y José de Guardia de Ponte, en la Biblioteca Popular María Esther Gauna, ubicada en Barrio Juan Pablo II, Manzana 378B, Lote 20, este viernes 18, a partir de las 5 de la tarde. Esto también un poquito, ¿no?, como para ir llamando a los niños nuevamente a lo que es la práctica de la lectura, de agarrar un libro, de volver a la biblioteca más que nada, ¿no? Pero bueno, de a poquito vamos, con diferentes herramientas, diferentes estrategias, llamando la atención nuevamente de todos, ¿no?
1: El libro es una muy buena herramienta, ¿no? No hay que dejar, esto va para los padres, ¿no? No dejar que los hijos se acostumbren a usar a la... ¿Cómo es?
0: La tecnología.
1: A la IA, y el otro es el...
0: ¿Dólar?
1: Meta. No sé, la otra aplicación que se usa. Yo soy muy mal igual. En la ChatGPT, ¿cómo es?
0: Algo así.
1: Bueno, a eso. Así que bueno, ya está, ya sabes.
0: Sí, te facilitan un montón de cosas, pero... después es como que se pierde, ¿no? Se pierde el conocimiento, memoria, todo lo
1: el
0: que...
1: buscar, al leer siempre te queda algo.
0: Sí, no, obviamente. Es como todo, órganos dejan de funcionar y de cumplir la eficiencia que deben cumplir.
1: Sí, pero igual vos sos muy usuaria, ¿no? Te vengas a ser la...
0: ¿De qué?
1: La turista.
0: ¿De qué?
1: Que usas ese...
0: Sí, yo digo que no uso, pero sí, después igual yo leo, practico, escribo. No es que todo pasa por la tecnología.
1: No, sí.
0: Es como un mal necesario, ¿no? O sea, sí lo tenés que usar en ciertas cosas, pero no tampoco, mal acostumbrarte a usarlo siempre, a depender de eso, ¿no? Lo que podés hacerlo, resumirlo, antigua como antes, bienvenido. Igual, no sé, yo sigo igual resumiendo con mis hijos, escribiendo, enseñándole a ellos a hacer los mapas conceptuales, las redes, todo eso, ¿viste? Para que les piden ahora en el colegio, y uno sigue aprendiendo, así que no hay que perder eso, ¿no? Nosotros nos vamos a ir a una pequeña pausa y ya volvemos, y después escuchamos a todos nuestros auspiciantes y le mandamos un enorme saludo.

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0: Vanessa, volvimos de nuestra pequeña pausa. Bueno, acá también disfrutando un poco de los mates, ¿no? Viste que el otro día hablábamos, ya veníamos anunciando que se viene el Día de la Madre, que también hay que trabajar ahí para realizar otro evento en lo que va a ser Zona Norte, y también deseamos unificar esa fiesta con el cumpleaños del barrio. El barrio Juan Pablo II de Zona Norte se creó el 3 de octubre
1: de 1987. En el 87, yo tenía 4 añitos.
0: Yo ni había nacido, mira.
1: ¿No habías nacido?
0: 2 años después nací yo.
1: Estabas ahí.
0: Ya estabas en los planes.
1: Sí, un poquito lo que es el...

0: es empezar a mejorar, ¿no? El barrio con todos los servicios para vivir de una manera digna, después las instituciones que con el correr del tiempo y con muchas luchas se fueron conformando, el centro de salud, la policía, la escuelita, el destacamento y así un montón de obras que se hicieron a través de diferentes luchas y siempre colectivas. O sea, han pasado más de 30 años, más.
1: Claro, 38 en teoría.
0: En teoría.
1: 38 años. Sí, entonces, a ver, yo vengo ahí. Isabel pasa a ser una de las fundadoras del barrio, entonces.
0: Tal cual, claro, de las primeras familias.
1: Que estuvieron en el barrio. Bueno, eso es bueno saber, porque, mira, bueno, hoy, 38 años después, estamos hablando de las actividades de esta, y gracias a Isabel que arrancó algo que, nada, a esto lleva un proceso.
0: Claro.
1: Y bueno, es algo parecido a lo que queremos armar de nuestro espacio. Está bueno saberlo porque es lo que hablamos, ¿no? Te da esperanza como para seguir laburando, qué sé yo. La idea nuestra del espacio no es que estamos pensando hoy por nosotros. Llegó un proceso que el día de mañana lo continuarán otros. ¿Qué sé yo? Y eso es bueno. Porque hoy nos toca... Nada, tener reuniones en la biblioteca pensando en actividades que vienen funcionaron, las que funcionaron y las que van a funcionar, así que...
0: Tal cual, mirá, ¿no? ¿Cuántos años han pasado?
1: ¿Cuántos años? Y bueno, y está bueno estar, ¿no? A la par y al lado de una persona que ayudó a fundar el barrio cuando...
0: Seguir con un legado tan grande, ¿no?
1: Y agarrar una responsabilidad muy grande, que eso es lo que, bueno, al menos a uno como así en persona, en lo personal, así es, me te levanta más el ánimo porque decís vos, che, por un lado que te están confiando, pero por otra que sabemos que todo el esfuerzo que venimos realizando es esto, ¿no? Que el día de mañana se va a continuar, porque hay que cambiar muchas cosas. Hay que volver a lo de antes, ¿no? Donde todo el mundo participábamos, todo el mundo éramos, ¿me entendés? Nos involucrábamos en buscar soluciones para todo esto, ¿no? Los problemas que venimos teniendo en el barrio. Y no dejar que ganen esas personas que únicamente piensan en lo personal y deja que todo este tipo de cosas se vayan
0: perdiendo. Pero bueno. No, yo me acuerdo mucho, ¿no? Yo, bueno, ahora que estamos en el espacio de la Biblioteca Popular, los primeros días que yo fui, porque yo cuando fui a invitarle a una actividad a Isabel, ya sabiendo el trabajo que venía realizando, la trayectoria que tenía ella, más de otras referentes barriales que también la fuimos conociendo. Pero bueno, y de ahí, bueno, ella nos invitó a ser partícipe de ese espacio y yo tengo muchos y gratos recuerdos, ¿no? De la Biblioteca Popular en la diferentes tipos de contención porque prácticamente ahí me crié en lo que fue la valijita viajera, el comedor, el merendero, había corte de confección, peluquería, estaban las chicas de la Cruz Roja, habían diversas actividades porque esa biblioteca no es solamente para lo que es clase de apoyo o ser socio de la biblioteca, o sea, de ir y leer libros, ¿me entendés? Sino también está abierta a otras actividades, que es lo que hoy también tratamos de sostener y de que sigan creciendo en ese espacio. Pero bueno, ¿no? Es lindo ver que uno puede continuar con el trabajo y el sacrificio, ¿no? De tantos años de una persona que apostó, que creyó y que aún sigue apostando y creyendo y trabajando, ¿no? Ya Isabel tiene casi 80 años, mucho, y todavía sigue en territorio.
1: Claro, mira, sí tiene casi, y arrancó bastante.
0: Claro, no, sí, y se creció mucho el barrio, progresó bastante, y lo que falta, ¿no?
1: ¿Lo que falta para qué?
0: Para que siga progresando.
1: El barrio. Uh-huh. Ay, bueno, muchas de las cosas que... mucho de lo que va a ser el progreso, bueno, va a tener esto, ¿no? Necesita la intervención y participación de los vecinos.
0: Tal cual.
1: Acuérdense, vecinos.

0: cuando se necesitaba algo, salíamos todos y planteábamos esa problemática y esperábamos siempre el tema de tener una respuesta positiva. Y si no teníamos una respuesta, no se podía hacer la obra o algo, bueno, por lo menos teníamos un diálogo más directo donde éramos escuchados. Hoy no somos escuchados por nadie.
1: ¿Cuánto te dan una audiencia?
0: Tenés como 20.000 intermediarios, y a eso es lo que se acostumbraron hoy todos, a tener intermediarios donde todo termina encajonado. Bueno, laboremos a eso, a que volvamos a la de antes.
1: A las políticas de antes.
0: Está todo muy bueno, esto de lo que planteábamos, la tecnología, bla, bla, bla, bla, bla, bla, bla, pero necesitamos que sea más directo como antes, porque si no, a través de un mensajito de un WhatsApp, te responde, no sabes quién te responde, y todo el mundo se acostumbró a responder y no dar la caripela. Bueno, necesitamos que vengan a dar la cara, muchachos. ¿Cómo hacemos? Esperemos que vengan, pero no en épocas electorales, que vengan ahora cuando están asumiendo, están laburando. Y si no, no sé, tendremos que empezar a pensar en ir como antes, como esos momentos maravillosos donde nos escuchaban o nos escuchaba. ¿Qué decís vos?
1: Y no, y sí, la verdad que sí.
0: A mí me encantaban esas épocas, pero bueno, la idea es que vengan y se pongan a laburar acá los muchachos, muchaches.
1: Pero también, ¿no? También tiene que ver mucho con la importancia de que la comunidad, el vecino también tome conciencia, ¿no?
0: No, pero pasa que tenemos que charlar. Yo creo que yo lo que siempre hago esto, ¿no? Desde hacer, hay que hacer, a muchos tienen que hacer una autoevaluación, una autocrítica, si se quiere decir, ¿no? Creo que no se supo llegar y mandar bien el mensaje. ¿Entendés? Porque yo me pongo, mira, a los 29 calculo que empecé a ver, a entrar en esto, ¿no? Decir, che, bueno, demos una mano acá por lo otro, y a lo mejor uno lo termina haciendo porque le gusta dar una mano. Después fui viendo y entendiendo que esto termina siendo, te lo terminan politizando mucho, termina siendo algo político. Porque muchas de las cosas que nosotros hacemos y hacen son por buenas o malas decisiones políticas.
1: Tal cual.
0: ¿Me entendés? Por lo que vos decías ayer, si realmente hubiera una política donde vos decís, che, vamos a armar una contención donde le vamos a dar una mano a estos padres porque por H o por B no pueden solventar cuota, entonces veamos de armar algo bueno que dé resultado. Pero que sea continuo, ¿qué? Que funcione. Y bueno, y la gente cae. ¿Me entendés? Y cae. Yo me hubiera cansado. Capaz que si vos me decías a los 25 años, cuando uno no se involucraba en política, la respuesta era la misma, decir, total, yo laburo.
1: No me, mira, no mucho me, de eso igual seguimos escuchando, ¿no?
0: Bueno, pero porque ¿qué es lo que pasa? A uno no le llega bien el mensaje, o, ¿me entendés? No, eso es lo que a lo mejor me pasaba a mí a los 25. Vos decías, yo, es más, ni me caliento ni ir a votar porque estoy laburando.
1: Y igual tengo que trabajar.
0: Claro, y mañana te entre viajar para votar, volver, y mañana tengo que presentarme a las 8 a laburar, ¿viste? Y a lo mejor uno estaba, no sé, en Aguaray. Bueno, eso es lo que tenemos que, por eso tenemos que charlar más allá de todo esto y el por qué y cómo era cuando muchos participábamos, ¿entendés? En el centro vecinal, en varias decisiones. Creo que hay que hacer mucho laburo, che. Yo creo que no se laburó realmente como se tendría que haber laburado. Bueno, para eso estamos. Lo veremos un poco mejor, no sé. Yo lo tiro desde lo que soy yo después.
1: Sí, igual tenemos que ver, ¿no? ¿Qué estrategias realizamos para llegar más a la gente, para generar esta conciencia, para explicarle todos estos retrocesos que estamos viviendo? quizás hay muchas cosas que ellos no entienden, entonces tratar de explicarle y que, bueno, que lo puedan entender, ¿no? Bien. Y de ahí ver cuáles son políticas viables que podemos empezar a construir desde los barrios, con las instituciones, y que, y pelearla para que sea, para que se ejecuten, ¿no? Lamentablemente ya se nos fue la hora, yo. Pero bueno.
0: Vos quisieras tarde.
1: Vos podrías haber ido arrancando ahí con toda la audiencia que ya está del otro lado.
0: Que te espera vos, no a mí, yo.
1: Nos espera, nos espera.
0: Yo justo pasé en la bici ahí por
1: dijiste,
0: la
1: uff, la había visto la Eli. Dijiste.
0: La radio.
1: Bueno, agradecemos a toda la audiencia que siempre nos acompaña y nos elige, ¿no? Y bueno, nos estamos viendo mañana y bueno, esto fue FM 88.1, Radio Nuestra América, a través de FM Noticias.
0: Chao, un saludo para todos.
1: Nos estamos viendo mañana, hasta luego.

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1: Que tiene una marcada situación grave de salud y que en el sanatorio deciden no atenderlo y tenerlo en la vereda sobre una camilla durante horas, con el chofer de una ambulancia sin saber a dónde ir y a dónde recurrir porque no tiene más indicaciones que la de no meterlo a la clínica porque no hay una autorización, vaya a saber de parte de quién. Entonces es cierto que la cuestión del PAMI viene cada vez peor, pero nunca tan peor como ahora, nunca tan humillante como ahora, y nunca con representantes y funcionarios que se sientan y que tratan con cara de asco y los miran con indiferencia a los familiares que van a reclamar y a pedir y a suplicar para que atiendan a su pariente, porque si no, se muere. Terminó en el hospital público, en terapia intensiva, este señor. Y cuando trascienden y se conocen situaciones como estas, aparecen muchos otros testimonios. Por eso cito el de experiencia personal, porque muchas veces está la estratégica conducta de negar prestaciones, de negar todos los derechos que un paciente de PAMI tiene, hasta que el familiar se indigna, le patea la puerta, le patea el escritorio y terminan firmando y aprobando y autorizando todo lo que por ley le corresponde a ese abuelo, a esa abuela o a ese afiliado de PAMI. Son 5.7 millones de afiliados que tiene esta obra social. Es la obra más importante que tenemos en el país y es de las más importantes que tenemos en Latinoamérica. ¿Cómo se explica que nuestros abuelos tengan que estar al borde de la muerte en la vereda de un sanatorio o frente a la indiferencia y al maltrato de un funcionario asignado por nación? ¿Cómo se explica que no es otra cosa más que la decisión sistemática de humillar de esa manera a nuestros abuelos, la decisión sistemática de humillar y maltratar a las personas con discapacidad, la decisión absolutamente tomada por parte de Milei y de todo su séquito de no importarle las minorías, de no importarle quién la está pasando mal? Y nos vienen a querer convencer con el ANSES, con los camioncitos, esos, a la atención. Ahí tienen la prueba de cómo se hace política, señores, en territorio. Ahí tienen la prueba, recién se están enterando de que hay que llevar asesoramiento. Recién se están enterando de que hay que hacer itinerancia en los barrios para estar presente y atendiendo las necesidades de nuestros vecinos. ¿De qué otra manera es si no es de esa forma de la que ustedes utópicamente o curiosamente reniegan y rezongan y no quieren que se practique y eliminan todo tipo de programa y todo tipo de plan referido a la intervención del Estado para brindar una solución? Respecto a lo del PAMI, estamos presentando un proyecto de declaración, presidente, porque hace muchos años atrás, repito, cuando a mi papá lo atendían, yo conocí la palabra cápita, ¿no? Y en aquel entonces la cápita que el PAMI enviaba para mi papá llegaba a una clínica determinada con un médico de cabecera. Este hombre seguramente tiene un médico de cabecera y tiene una cápita que llega a una respectiva clínica y no puede estar sin atención asignada en un sitio como le tocó cruelmente tener que estar en una vereda. Entonces solicitamos al Ministerio de Salud de la provincia, a través de una declaración, que se indaguen las formas de control, que se indaguen las maneras de conocer a dónde llega la cápita, si se utiliza, si no se la utiliza, si se le da otro tipo de destino, cuántas son las cápitas que llegan a las clínicas a donde respectivamente deben llegar, y esos parámetros, desde este Consejo Deliberante, hemos llamado también al Defensor del Pueblo, que sabemos que por no tener legitimación activa hay ciertas cosas que lo limitan, pero también hemos pedido la intervención de la Defensoría del Pueblo porque somos concejales reales de los ciudadanos de la ciudad de Salta. Y las temáticas nacionales influyen en los ciudadanos de Salta y obviamente que nos vamos a meter. Como así también las decisiones provinciales afectan a esta ciudad y obviamente que también vamos a meternos y vamos a dar nuestra opinión, y en este caso hemos presentado sobre tabla esta declaración dirigida, que sé y no tengo dudas que el doctor Mangione va a acceder a tener una reunión apenas se lo pidamos, porque no distingue entre si son diputados o son concejales los que se preocupan por la ciudadanía, cosa que agradezco enormemente, pero no puede seguir suscitándose de esa manera el abandono a las personas con discapacidad, el abandono a nuestros jubilados, el maltrato a las minorías, y es por eso que voy a gritar todos y cada uno de los miércoles no a Milei, no a Milei. Entienda en su casa que seguir apoyando las políticas de Milei es destruir a la Argentina, es matar, es humillar, es agredir, es crueldad pura maquillada de equilibrio fiscal. Son casi 3 años de gobierno y ni una salita de primeros auxilios han inaugurado. Ninguna escuela, ninguna biblioteca, ningún hospital. Lo único que hacen es decir gansadas, desde el presidente hasta todos los que están debajo de él. ¿Por qué tenemos que bancarnos que un tipo que es el presidente de la nación y seguramente sin lavarse el calzoncillo tenga que decirle a todos los argentinos que su futuro ya está asegurado, que lo voten o no, él va a seguir dando conferencias y ganando muy buena plata en dólares? ¿Por qué tenemos que bancarnos ese espécimen de presidente? ¿Por qué tenemos que bancarnos un presidente que le diga a los ciudadanos qué van a hacer si pasan 15 días sin comer? ¿Van a comer aire? ¿Por qué me tengo yo que bancar que le digan eso a la gente? Desde viejos meados en el año 2023, hasta insultar y humillar a Ian Moche, tirarles bala de goma y chorros de agua a los jubilados en el Congreso todos los miércoles. No a Milei, porque si Milei sigue en el gobierno y las políticas de la libertad avanza, se siguen instalando con el desconocimiento absoluto de lo que muchas personas saben, lo que significa apoyar fuertemente esas filosofías, no se deje llevar solamente por el odio a lo que fue. Porque no me cabe duda que lo anterior fue muy nefasto y en muchos casos muy para el olvido. No imaginé tener vida para ver a un funcionario de la nación tirando bolsos llenos de dólares y de pesos en un convento. Sí, fue hace muchos años atrás. No pensé tener vida para ver tanta corrupción también en momentos de 20 años a esta parte. Pero a los que decidimos hace muy poco tener un rol de representatividad, no nos vengan a hacer cargo de lo que fue. Vengan y digan qué es lo que van a hacer ahora. ¿Cómo le van a dar una respuesta a don Jorge Tejeda y a su familia? ¿Cómo le van a dar una respuesta a las señoras que les cortan la pierna por una situación X y el PAMI les niega o les da la posibilidad que dentro de 2 años, año y medio o 3 años tendrán la silla de rueda? Respuesta, señores. Si realmente son militantes de Milei, si realmente son militantes de las ideas de Milei, no anden profesando ideas de compromiso social. No tengan la doble cara de estar apoyando la crueldad de Javier Milei y de la Libertad Avanza y después decir que les importa el suicidio, que les importa las campañas en los barrios, que les importa las obras, que les importa la solidaridad. No les importa un joraca. Porque si realmente respetan la filosofía de su presidente y la esencia libertaria nefasta, cruel, muéstrense tal cual son y asúmanse como políticos. Dejen de decir los políticos, ustedes son políticos también. Y en este Consejo Deliberante hay 21 concejales. En la Cámara de Diputados hay 60 diputados. Y usted, vecino, no puede conocer la cara solamente de 3 o de 4. Vaya y golpéele la puerta a ese concejal libertario, a ese diputado libertario, y que le dé una respuesta con la crueldad de las políticas que aplica su presidente, porque mi presidente no es. No a Milei, porque una vez más intentan y fallidamente, por suerte, presidente, no prorrogar la ley de emergencia en discapacidad, que el día de hoy, atinadamente y por un número importante de diputados a favor, se decidió aprobar el tratamiento y aprobar la agenda de trabajo para la posible prórroga de la Ley Nacional de Discapacidad, la emergencia en discapacidad. Pero ya se está conociendo el argumento del gobierno al decir que tiene otro plan en mente, que tiene otro plan para llevar a cabo con otro proyecto. No queremos ningún plan, no queremos ninguna ley nueva, queremos que se siga ejecutando la ley que existe al día de hoy, que es la actual Ley de Emergencia en Discapacidad. No queremos nada nuevo, no queremos ninguna innovación, porque detrás de esa innovación no me cabe dudas que va a estar permanentemente la sospecha de tratar de delincuente a las personas con discapacidad. Y los únicos delincuentes acá son aquellos que se llevaban el 3% de Carina en el Andis. Esos son los únicos delincuentes. Las únicas lacras son ustedes que le han robado a los discapacitados y que tienen el tupé de poner todo el tiempo en tela de juicio y de sospecha lo legal o no de que una persona con discapacidad tenga una pensión, obligándolos a ir en silla de ruedas a demostrar que tienen una discapacidad, a obligar a una persona con retraso mental, a una persona con discapacidad motriz, a humillarse para demostrarles a ustedes, crueles del Estado, que tiene una discapacidad. Por otro lado, presidente, también estamos presentando un proyecto de resolución porque hemos tenido repetidas denuncias por personas con discapacidad que no estarían gozando del cumplimiento, por un lado, de la ley 24.449 y de la ordenanza 14.395, que por ley, en el artículo 54, inciso C, permiso para leer, presidente, dice lo siguiente: transporte público, en el servicio de transporte urbano regirán, además de las normas del artículo anterior, las siguientes reglas. El inciso C dice: entre las 22 horas y las 6 horas del día siguiente y durante tormentas o lluvia, el ascenso y descenso debe hacerse antes de la encrucijada que el pasajero requiera, aunque no coincida con parada establecida. De igual beneficio gozarán permanentemente las personas con movilidad reducida, discapacitados, embarazadas, etcétera, que además tendrán preferencia para el uso de los asientos. Esto lo establece la ley 24.449 y también lo establece la ordenanza municipal 14.395, también en el inciso C, que tiene idéntica redacción por ser una ordenanza de adhesión. Entonces, son reiteradas las veces que he recibido videos, he recibido denuncias y testimonios de personas que van en carrito, que tienen a un pariente con silla de rueda o que ellos mismos van con sus bastones, y que no se da cumplimiento con lo que esta ley establece y lo que la ordenanza establece también. Esto no debemos permitir que suceda y no debe suceder. Por eso estamos presentando un proyecto de resolución al respecto para pedir al Ejecutivo Municipal intervenga con todas sus fuerzas en el parámetro de conocer lo que está sucediendo en este marco, porque una persona con discapacidad puede solicitar que un colectivo pare, así no esté en la parada asignada. Eso es algo que se debe cumplir y que tenemos que hacer cumplir entre todos. Me llama la atención y me preocupa ver cómo aquellos que deciden meterse en la Libertad Avanza se oscurecen, se tiñen de una energía rara que antes no tenían. A veces hasta pierden la identidad bonita que los caracterizaba, porque así es como mueven los titireteros mayores las voluntades sanas de aquellos que quieren hacer las cosas diferentes. Me preocupa y me duele que se use a tanto joven metiéndoles esas parábolas de mentira con palabritas hechas, creyéndonos o haciéndonos creer que están haciendo algo diferente. Y por sobre todas las cosas, si la libertad avanza, salta, se va a considerar algo diferente o se van a considerar algo nuevo, pues simplemente vayan a Google, chicos jóvenes, y fíjense quién es Alfredo Olmedo, quién es Emilio Orozco, quiénes son los que se dicen ser los nuevos de la política en Salta, y no se dejen engañar, porque no me cabe duda que deben haber muchos jóvenes que realmente están comprometidos y que quieren hacer las cosas diferente. Bueno, ese no es en el lugar. Y por eso hoy, mañana, y como lo digo desde el año 2023, no a Milei. Gracias, presidente.
2: Gracias, concejal. Pasamos al boletín de asuntos centrales. Tiene la palabra concejal Florencia León.
3: Gracias, presidente. Bueno, intentaré ser breve porque ya mucho se habló. Bueno, básicamente quiero decirle a quien me antecedió en la palabra que hay un concepto que es el de democracia, y hay que aceptar que las elecciones presidenciales las ganó el presidente Milei. Y bueno, es una cuestión de respeto, ¿no? Y la Libertad Avanza viene ganando 5 elecciones consecutivas en la provincia de Salta, así que eso en definitiva quiere decir que la gente quiere un cambio, no quiere ver al mismo político sentado, quiere este cambio de paradigma, este semillero que en definitiva está en la juventud. Y agradezco que la Libertad Avanza haya tenido el placer de poder hacer este congreso con jóvenes, porque sí están interesados en política, sí tienen nuevas ideas y un montón de cosas para aportar. Por otro lado, se habló de las ordenanzas que en definitiva terminan siendo inaplicables, el suicidio, las cuestiones que tienen que ver con el tema animal, que incluso están en tratamiento. Y hay otra ordenanza que es la 13.390, que es la que habla sobre la transparencia en la función pública, que también es inaplicable porque jamás el Consejo Deliberante ha designado a los funcionarios para congregarlos en esta Junta de Transparencia. Entonces, ¿a dónde estamos yendo como municipio? Esa ordenanza es la que prevé, por ejemplo, que exista un organigrama publicado en la municipalidad. El actual está desactualizado. El Consejo Deliberante no tiene un organigrama publicado. La escala de salarios del personal, de los funcionarios, se desconoce absolutamente. También se desconoce la cantidad de agentes que trabaja con cada uno de los concejales. Y por otro lado, el presupuesto. El presupuesto está publicado en el boletín oficial, pero invito a cualquier persona, a cualquier vecino que esté del otro lado, a ingresar a buscarlo y ver si eso es legible o no. Porque la digitalización, si bien aprobamos el tema de utilizar la IA y un montón de facilidades de digitalización, hoy no se están aplicando. Yo no sé, presidente, si hay algún tipo de recorte dentro de lo que es el Consejo Deliberante, porque hace varios meses que, por ejemplo, porque se habló del papel higiénico, no hay papel higiénico en los baños. Si están tan preocupados por las personas con discapacidad, pregúntense, ¿hay algún baño accesible dentro del Consejo Deliberante? No, no hay baños para discapacitados. Por otro lado, bueno, ahí lo vamos a ver. Cuando yo invité a una persona con discapacidad, no había tenido posibilidades de ir al baño, no había encontrado la forma de ir. Hospital Garrahan. El hospital ha sido premiado como el mejor equipado en Argentina y en América Latina. Es un hospital que está demostrando que los resultados que viene haciendo el gobierno nacional son posibles. Así que, señor presidente, eso era simplemente. Mucho se habla de que la Libertad Avanza es el fascismo, pero le recuerdo que no viene de acá el decir todo dentro del Estado, nada fuera del Estado, sino que pertenece a otros sectores políticos, y desde el momento en que yo nací, venimos siendo gobernados tanto en nación como en provincia por el mismo sector y la misma bandera política. Así que si se quiere un cambio, estamos del lado correcto, porque Salta viene pintándose de violeta hace ya bastantes años. Gracias.
2: Gracias, concejal. Tiene la palabra la concejal Malvina Gareca.
4: Gracias, señor presidente. Bueno, saludar a mis pares concejales, a quienes estén siguiendo la sesión. Y en este espacio de manifestaciones, previo a hablar de lo que quiero específicamente hablar, que me parece muy importante, que tiene que ver con la
3: prevención del suicidio, la salud mental, que me parece fundamental justamente en esta semana. Sí, por una cuestión de no dejar pasar algunas cuestiones que se han dicho, me parece importante destacar algunas ideas, ¿no? Primero que nada, que se pongan, digo, a estudiar un poco quizás en qué consiste el pensamiento de derecha o el fascismo, o cuando uno dice, bueno, hay un pensamiento, ¿no?, que tiene esta tendencia de derecha. Creo que no tienen que esquivarle al bulto y tienen que hacerse cargo de lo que representa el presidente Javier Milei y sus ideas, que son ideas fascistas y son ideas de derecha. Entonces, muchas veces tienen sus contradicciones y creo que en eso son poco coherentes quizás algunos integrantes, quizás por desconocimiento, quizás porque no tienen muy en claro qué es la derecha, la izquierda, el centro, centro izquierda, centro derecha y etcétera. Pero la verdad es que cuando nosotros decimos que estamos ante un gobierno que tiene claramente ideas vinculadas a lo que es el fascismo, es porque en las prácticas lo vemos, ¿no? En las prácticas se puede ver claramente para quienes gobiernan, se puede ver cómo utilizan también el uso de la violencia cuando hay manifestaciones, se puede ver claramente qué es lo que se hace con las riquezas o a quienes van destinados. Digo, hay un montón de conceptos y de ideas que nos hace que quienes estamos en desacuerdo con estas ideas de derecha lo digamos, y quienes estamos en desacuerdo con que avance un pensamiento más cercano a lo que es el fascismo, lo digamos. Entonces, creo que en ese sentido quizás no lo tienen muy en claro o les da un poco de cosa reconocerlo, pero eso es lo que es el presidente Milei hoy en la Argentina, como lo son otros presidentes en otros países en lo largo y ancho del mundo. Eso por un lado. Por otro lado, veo que constantemente quieren traernos acá a Venezuela, al kirchnerismo, la corrupción, es decir, lo mismo o las mismas estrategias que han utilizado durante la campaña del presidente Javier Milei, La Libertad Avanza, están volviendo, ¿no?, como a querer resurgir con esta polarización entre, miren que se viene el cuco, miren que se venía Venezuela, miren que ahora puede volver esto, miren que, bueno, siempre queriendo polarizar y queriendo a la sociedad hacer tener ciertos miedos para que en definitiva los terminen eligiendo a ellos, ¿no? Con este mensaje de cambio que poco y nada tienen de cambio, porque tienen causas de corrupción, demostraron ser casta, demostraron que favorecen a quienes más tienen, demostraron que en definitiva dejan en desolación a la sociedad que hoy está pasando una terrible situación económica y que hoy por hoy tiene a los más desprotegidos todavía peor de lo que venían. Entonces eso también me parece importante como para poder destacar. Por otra parte, las emergencias, hizo alusión a las cuestiones de emergencia en nuestra provincia. Sí, la verdad que hace mucho tiempo que venimos esperando la declaración de emergencia nacional en distintos temas, ¿no? Con este gobierno y con gobiernos anteriores, por ejemplo, en lo que respecta a la violencia de género. Salta es una de las provincias que en este sentido ha dado ejemplo a otras provincias, porque el hecho de declarar la emergencia provincial o nacional, lo que hace es reconocer el problema, y a partir de reconocer el problema, poner al Estado a trabajar para que justamente esa problemática vaya en detrimento, o se vea la manera de articular entre todos los poderes del Estado, más el financiamiento que corresponde, para que esa problemática pueda ir disminuyendo de alguna manera. Son problemáticas estructurales, por lo general, que llevan un tiempo, o que se pueden ir prorrogando según la situación. Bueno, sí, ojalá el gobierno nacional haría lo mismo, por ejemplo, con la emergencia en violencia de género, que lo estamos esperando. Hay proyectos presentados a nivel nacional hace mucho tiempo, y si no se ha tratado en el gobierno anterior, por supuesto que mucho menos en este, que no le interesa para nada a las mujeres. Pero bueno, digo, para aclarar también técnicamente por qué es que se utiliza el pedido de emergencias y por qué no me parece mal que en nuestra provincia tengamos declaradas ciertas emergencias, porque significa que el Estado se hace cargo, no como en la filosofía de La Libertad Avanza o en la filosofía de derecha del gobierno nacional de Javier Milei, no le interesa que el Estado esté presente para resolver estas problemáticas. Por otro lado, se decía que el endeudamiento, se hablaba del endeudamiento. La verdad que acá lo que estamos viendo en cuanto a endeudamiento en las familias es algo que no se ve hace muchísimo tiempo, hace muchísimos años, y tienen que hacerse cargo. O sea, por eso a nivel nacional se está también trabajando en una ley que esperamos a ver si realmente les interesa el endeudamiento, que se fijen en lo que es lo más cercano, que son los votantes de ellos incluso. O sea, gente que no le está pasando bien y que se tiene que endeudar para pagar otra deuda preexistente. Esa es la situación que estamos teniendo. Entonces me gustaría que se enfoquen, ¿no?, más que en hacer política y en atacar a gobernadores anteriores o gobernadores actuales, ver de qué manera van a dar solución a esta problemática que es económica y que, más allá de que les encante volver al pasado, les encante seguir en el pasado, queremos ver qué resultados tienen o qué propuestas tienen ahora para este problema que es actual, que corresponde a su gestión. Entonces, ¿qué van a hacer ahora con esto, con este tema, no? ¿Qué es lo que ellos piensan, opinan o quieren utilizar políticamente para hacer campaña, seguramente ya en lo que estén pensando para el año que viene? Y en otro orden de ideas, ahora sí me interesa enfocarme en lo que tiene que ver con este día, el 10 de septiembre, que tiene que ver con la prevención del suicidio, para que se hagan las campañas de visibilización, de sensibilización, un tema que lamentablemente a nivel nacional ha tenido recortes como en tantas otras áreas sensibles en cuanto a lo que tiene que ver con las cuestiones de prevención, en cuanto a la salud mental. Y según la Asociación Civil ASIG, hace un análisis muy intensivo de esto. Los invito a que puedan ver este informe, seguramente está a disposición en las redes sociales, en donde se habla de la parálisis presupuestaria que ha tenido el área de salud mental y la subejecución extrema de fondos durante la gestión del presidente Javier Milei. En el año 2025, permítanme leer algunos datos, el gobierno nacional solo ejecutó el 31% de fondos que estaban destinados para esta área. También hubieron desfinanciamiento en programas de apoyo y promoción de la prevención, justamente en el área de la salud mental. Y por otro lado, fíjese qué montos tan ínfimos se han destinado para todo el país, en donde se hablan que apenas se han repartido 47 millones de pesos para todo el país. Es decir, quieren hacer de esto también una cuestión de política, ¿no? De campaña política, donde quieren difamar que, bueno, que la provincia de Salta, sí, por supuesto, la provincia de Salta tiene los datos que tiene, de hecho lo acepta, digo, lo difunde el mismo estado provincial para ver qué se puede hacer en base a esto. Y en el resto del país tenemos un crecimiento, ¿no?, de las tasas de suicidios. Pero bueno, ¿qué está pasando con los fondos que tienen que llegar a las provincias? ¿Cuáles son los montos? Son estos, son ínfimos. Y todo lo que tiene que ver con programas de formación, que son tan importantes, porque acá tenemos que hablar de cómo prevenimos, todo lo que es formación de prevención, en cuanto a la prevención, a docentes, a personales de la salud, a fuerzas de seguridad, a líderes comunitarios, que es tan importante en las redes de contención en barriales, eso directamente ha tenido también un desfinanciamiento que, por supuesto, está incidiendo y va a incidir a largo plazo, porque todo lo que se está haciendo ahora como política, o lo que no se está haciendo como políticas a nivel nacional, va a incidir a largo plazo también. Se dejaron de financiar protocolos estatales de asistencia, de revinculación para entornos familiares y afectivos de personas que sobrevivieron a un intento de suicidio. Y todo lo que se ha hecho en definitiva es ir quebrando también estas redes de prevención que son tan fundamentales. Entonces yo me pregunto, cuando vienen acá con el intento de querer pegarle al gobierno municipal o querer atribuirle, ¿no?, como si todo dependiera de una campaña publicitaria que pudiera hacer el municipio. O sea, ¿en serio están tratando con la seriedad que se merece este tema, o simplemente también es un punto más que quieren atribuir ahí en sus campañas, que ya quieren hacer desde
5: su espacio político, porque yo la verdad que no veo que tomen con seriedad el tema, y la verdad que es un tema que a muchas familias los está atravesando, y hay muchas familias que hoy no deben saber qué hacer ante una situación como esta. Entonces, nos pongamos a trabajar en serio, dejemos de lado los lobbies políticos, porque la verdad que a mí por lo menos ya me tienen cansada, y de verdad, las provincias, los municipios necesitamos los fondos nacionales que se han ido recortando y que están a la vista de todos. Que quieran desinformar acá en sus minutos que tienen para hablar en el Consejo Deliberante y hacer luego un recorte para sus redes, bueno, pero acá la verdad es que los datos están, y esto también hay que informarle a la gente. Muchas gracias, señor presidente.
6: Tiene la palabra la concejal Inés Benazar. Muchas gracias, concejal Malvina Gareca.
7: Gracias, señor presidente. Bueno, la verdad que tantas palabras, ¿no? Y realmente me interpela. Me interpela este modelo nacional que se irradia acá en la ciudad, en la provincia, este modelo nacional de Milei, de la libertad. De la libertad que hoy siento que atrasa y que gracias a los dioses o al cielo, al pueblo en sí mismo, a los ciudadanos, siento que hoy ya se piensa distinto, que se corrió un velo, y realmente me interpela. ¿Por qué? Porque siento que las concejales o diputados libertarios toman nota, ¿no? Toman nota de una lista de súper. Así tan liviano como si fuesen una lista para simplemente escuchar y responder, sin sentido de lo que están atravesando nuestros vecinos. Esto, ¿no? Que viene, usted comentaba hace un rato, ¿no? Este abuelo, ¿no? Que depende del PAMI, para que los que no saben, el PAMI es de orden nacional, se gestiona en Nación. Se paga para eso, todos los meses nuestros adultos mayores pagan para ser atendidos y le cierran la puerta en la cara. Un hombre mayor esperando afuera de una clínica con mucho frío, a punto de llover, esperando por su salud. Un hombre que está muy enfermo, que hoy está en terapia intensiva, no se cuestiona. No hay ningún libertario que diga, se sensibilice, ¿no? La política es transformar realidad, es tener sensibilidad social. ¿Dónde está realmente este tema, como tantos otros, ¿no? Hablar tan liviano de lo que es un suicidio. Si bien tenemos que ocuparnos y tener psicólogos, psiquiatras en todos lados, psicopedagogos en la escuela, pero es al revés. Es al revés, el gobierno nacional tiene que dar fondos para todas estas políticas de necesidad urgente. Es una necesidad de urgencia. ¿Por qué? Porque acá, yo le voy a contar, señor presidente, la cantidad de deudores que tenemos en la provincia a partir de este gobierno nacional de Milei. Son 186.635 las personas endeudadas. ¿Usted cree que en ese círculo familiar alguien está tranquilo en su casa? ¿Un padre, una madre, un hijo, un abuelo puede vivir tranquilo endeudado? ¿Puede vivir con alto autoestima, en un ambiente alegre, de amor, de cuidado, de protección? No, estamos lejos de eso. Porque si bien estos son números que preocupan. Son personas que no comen, son personas que deben alquiler, que deben su tarjeta, que deben a un hermano, que deben a un primo. Son personas que no duermen, son hijos que están preocupados por sus padres, son padres que se pelean. Entonces, no es tan liviano hablar del suicidio por así nomás. Es al revés. Es tener espacios de contención, de integración, en donde las personas pueden ir y ubicarse, integrarse, estar, sentirse bien. Entonces, no necesitar de lugares para ir a contar lo mal que la pasan. vuelvo a repetir, son 186.635 personas endeudadas a partir de este gobierno de Milei. Este Milei que está lejos de avanzar, sí muy cerca de la desconexión, de una motosierra que está desenchufada, muy desenchufada. En otro orden de cosas, sí, lo que pidió el gobierno de la provincia es un financiamiento estratégico. ¿Para qué? Para invertir recursos, para ordenar compromisos ya existentes. Porque hay trabajadores que los requieren, porque hay productores que pueden sacar lo que producen, hay empresas que pueden decidir dónde invertir, hay familias que necesitan aguas y servicios. Debemos seguir desarrollándose, pero ¿qué tenemos que esperar? ¿Que el gobierno nacional o que Buenos Aires, no sé, cuánto tenemos que esperar? Entonces, realmente no me parece nada liviano hacer una lista de súper y solamente escuchar para responder y no atravesarlo, no pasar por el cuerpo los intereses de los ciudadanos, ¿no? Y es nuestra responsabilidad y es nuestro compromiso con la gente. Gracias, señor presidente.
6: Muchas gracias, concejal. Tiene la palabra el concejal Ángel Ortiz.
8: Señor presidente, buenos saludos a todo el personal y a mis pares. Muy sintético para decir que vengo de hace una hora y media donde lamentablemente cuatro trabajadores más en un lapso de 15 minutos quedaron sin trabajo. Trabajadores jóvenes, tres de ellos de primera experiencia laboral y no fueron registrados en ningún momento, tratados con, la verdad que con una forma de destrato, perseguidos, mal pagados. Esto es una situación que lamentablemente se empieza a replicar cotidianamente, cuando esto por ahí era, sucedía, pero no podemos decir que era cotidiano. La crisis económica se viene profundizando, se viene ahondando las dificultades de los asalariados, pero también se vienen ahondando las dificultades de las pymes principalmente, que no están pudiendo aguantar esta larga crisis. Mientras tanto, por otro lado, se vende un relato, se vende situaciones que la verdad que no se las ven, que están solamente en los datos y en las mentes, y pareciera que están en los ojos de unos cuantos y todo el resto estamos como diciendo, nos tratan, no, ellos son los locos, somos los locos nosotros. O los vivos son ellos, y nosotros estamos pasando por tontos, nos están engañando y manipulando, y esto es una triste realidad. Mucho se habló durante el kirchnerismo de esa forma de relatar, de tratar de transmitir una situación o una realidad que inexistente, transformarla en un relato. Pero muchas veces era ayudada con muchos elementos que tenían que ver con, quizás uno podía o no podía compartir, pero mostraba lados y realidades que a veces, desgraciadamente, ayudaba a un diagnóstico que por un lado se podía decir que era bueno y por otro lado se podía llegar a la conclusión que eso no era la solución. Hoy nos encontramos con una situación claramente que vemos que no hay ningún tipo de antecedentes, que no hay ningún tipo de situación que pueda hacer presumir que vamos por el buen camino, que la gente está bien y que la está pasando bomba, y tampoco no hay nada de acción, de gestión, de medidas y que puedan mostrar cosas concretas, cosas ciertas, que puedan hacer persuadir que evidentemente hay una realidad que por ahí no la estamos percibiendo. No hay nada, absolutamente arrasada, tierra arrasada. Tierra arrasada en los trabajadores con sus derechos, con esta famosa modernización laboral que vino a precarizarlos, a quitarle derechos, a que los negreen, a que los maltraten. Se ha legalizado en la Argentina el tener empleado en negro. ¿Y saben por qué? Porque acá también se hablaba de que decían, bueno, el valor de la multa, que sea, la multa es recaudatoria o es sancionatoria. Me encanta que piensen así. ¿Por qué? Porque en realidad están escondiendo una

único que hizo fue hundirlos en la cochina indefensión. Desgraciadamente, teníamos razón algunos que analizábamos esa situación. ¿Y por qué se quitaron las multas? Para decir que no era recaudatoria. Y eso terminó siendo un incentivo, lamentablemente lapidario, en contra del trabajador. No les rehuso a la discusión, pero lamentablemente, y mirándolo con la tristeza de que todos los días, gente, hay trabajadores que quedan sin su fuente de trabajo, y hay todos los días pequeñas pymes, emprendedores, que tienen que cerrar sus emprendimientos, porque hay de las dos cosas. Hoy no puede decir que un sector está ganándole o está superponiéndose a otro, lo está superando al otro. No le alcanza para llegar a fin de mes a la pyme ni al trabajador. Entonces, ahí es donde les digo que no hay posibilidad de demostrar que se están creando nuevas pymes, nuevos emprendimientos, bueno, va todo de 10, vamos todos felices y alegres, por lo menos el sector empresario, porque ganó derecho, bueno, va a tener menos, tiene menos responsabilidades, tiene menos sanciones, tienen menos persecución, como algunos lo decían, tienen supuestamente menos litigiosidad laboral, que eso afectaba tanto a las pymes. Hoy no la cierra un juicio laboral a las pymes, la cierra la crisis, la política económica actual. Y es la realidad, aunque la traten de pintar de otra firma, de otra forma. Y desgraciadamente, el hilo siempre se corta por lo más fino, y nuevamente los trabajadores son la variable de ajuste. ¿Y por qué digo que siguen siendo los trabajadores la variable de ajuste? Porque ¿sabe a quién le incrementaron el doble la boleta de luz? A los hogares humildes. ¿Sabe a quién le duplicaron el precio del gas y de la garrafa? A los humildes, señor presidente. Entonces, la verdad que es difícil poder mantener una posición que sea equilibrada en esta situación, porque se ve demasiada desgracia, demasiada necesidad, y por el otro lado se ve demasiada perversidad para esconder lo que realmente nos pasa. Y nos quieren vender que somos Argentilandia, cuando realmente estamos siendo un país devastado, y nos estamos devastando nosotros mismos. Como decían por ahí, también se habló de orden de prioridades. El anuncio de orden de prioridades para la Argentina no es una escuela, no es una universidad, no es un hospital, no es un centro de estudio, no es algo que tenga que ver con la ciudadanía. ¿Saben cuál es la última decisión fuerte de este gobierno? Una base militar. Yo creo que con eso está todo dicho, hacia dónde miran y hacia dónde plantea este gobierno ir. Creo que es hora que despertemos y busquemos salida, porque los que nos prometieron y se ofrecieron de encontrar una salida, ya dicen que usaron el voto de muchos, el sufragio, el apoyo de muchos argentinos, para decir que ahora son prestigiosos y que tienen asegurado el futuro, porque van a cobrar de ese prestigio de haber sido presidente de la Argentina o votado en algún país como la Argentina, para cobrar ese prestigio ganado, porque millones de argentinos le habían confiado para algo y los terminaron masacrando, lo están

0: defraudando y una vez más, desgraciadamente, en un gobierno argentino sobrevuela el fracaso. Gracias, señor presidente.
1: Muchas gracias, concejal. Pasamos al tratamiento del boletín de asuntos entrados. A consideración del cuerpo, el boletín de asuntos entrados número 27/26. Si no existen observaciones, se tendrá por conocido el mismo y se remitirán los expedientes a las comisiones consignadas en cada uno de ellos. Los concejales podrán solicitar las inclusiones que desearen. Tiene la palabra el concejal Lula Arias.
2: Es para incluir el expediente 3324/26, es sobre el cumplimiento de la ordenanza 14.395.
1: Gracias, concejal. Con las inclusiones solicitadas, en este caso por el concejal José Luis Arias, se va a votar el boletín de asuntos entrados a consideración del cuerpo. Los concejales que estén por la negativa, que levanten la mano. Aprobado. Para conocimiento del cuerpo, obrando en poder de los concejales, la nómina de expedientes ingresados, si no existen objeciones, se tendrá por conocida la misma y se girarán a las comisiones indicadas en cada caso. Los concejales que estén por la negativa, que levanten la mano. Nómina aprobada. Pedidos de preferencia. Se invita a los concejales a solicitar preferencia para las sesiones venideras, formular su petición indicando fecha y si propician su tratamiento con o sin dictamen de comisión. Solicitudes de informe. De conformidad a lo acordado en la reunión de labor parlamentaria, corresponde tratar en forma conjunta las solicitudes de informe que serán individualizadas por Secretaría Legislativa.
3: Expediente 135/3112/26 para el Departamento Ejecutivo Municipal, informe sobre el programa Punto Alimentario. Y expediente 135/2801/26 para el Departamento Ejecutivo Municipal, informe sobre el estado actual de la obra de cordón cuneta de Barrio Alem.
1: Se pone a consideración en general y en particular las solicitudes de informe que fueron individualizadas. Los concejales que estén por la negativa, que levanten la mano. Aprobado. Orden del día por Secretaría Legislativa. Se va a dar lectura al primer punto del orden del día.
3: Expediente 135/2302/26, proyecto de ordenanza referente a crear el programa municipal permanente de capacitación y prevención ante emergencias y catástrofes.
1: Tiene la palabra el autor del proyecto, el concejal Gustavo Farquharson.
4: Gracias, señor presidente. Bueno, quiero fundamentar los objetivos de este proyecto en una semana muy importante que vive nuestra provincia y nuestra ciudad. Estamos a pocos días de celebrar nuevamente el milagro en nuestra provincia. La principal celebración religiosa que tiene nuestra comunidad y que claramente está vinculada al objetivo de este proyecto. Estamos hablando que esta celebración que se lleva adelante hace más de 300 años, el 13 de septiembre de 1692, hubo un terremoto en nuestra provincia que sacudió a nuestra sociedad. Conocemos trágicos eventos como en Esteco, que se calcula entre 11 y 13 muertos. Terremoto se calcula de 7 puntos en la escala de Richter. Claramente ese evento trágico que generó temor, miedo, angustia en nuestra sociedad, que también se vivieron eventos similares en nuestra ciudad, generó esta importante celebración donde nuestra sociedad se unió por un objetivo común y estamos prontos a vivir un nuevo pacto de fe que se desarrolla todos los años, en donde claramente ese acto de fe y de unión permitió muchísimas cosas positivas en nuestra sociedad. De hecho, Esteco fue la primer ciudad de Argentina destruida por un sismo de estas características. Vaya si tiene importancia en la historia y la construcción de nuestro país y de nuestra provincia. Salta claramente está en una zona de riesgo sísmico, están dentro de los niveles más altos de riesgo sísmico del país, y esto claramente amerita que como Estado municipal elaboremos herramientas que protejan a la gente. Y permítame leer algunos datos. Nosotros tenemos a nivel nacional un Instituto Nacional de Prevención Sísmica y de Prevención de Riesgo Sísmico, que es el IMPRES, que vía web se pueden de manera permanente ver los registros de sismos diarios. Y me llamó mucho la atención entre ayer y hoy hubieron 25 eventos registrados por este instituto, 25 en todo el país, de los cuales 11 fueron en nuestra provincia. Estamos hablando de casi el 50% de los eventos sísmicos en 2 días se llevaron adelante en nuestra provincia. Y en el día de hoy ya llevamos 4, de los cuales a las 7 de la mañana uno fue de 5.1 en la escala de Richter. Claramente es una situación que amerita elaborar herramientas que pongan y protejan a los vecinos y a los trabajadores de esta ciudad. Claramente no podemos evitar las catástrofes, pero sí podemos estar mejor preparados y decidir cómo responder ante esas emergencias y catástrofes. Y en este sentido, este proyecto lo que busca es una formación permanente de los agentes municipales, que los establecimientos, tanto del Consejo Deliberante, de los Tribunales de Falta, de Cuenta y el Centro Cívico Municipal, su personal esté capacitado, estén los protocolos y los lugares de evacuación, que haya equipos, los equipos de emergencia que estén a cargo de estos trabajos, que obviamente tienen que estar capacitados, y llevar adelante los simulacros que son necesarios, porque en los simulacros son para aprender lo que falla y lo que todavía no funciona bien. Es necesario que ante un evento, una emergencia que puede ocurrir, que ojalá que no, todos sepan qué hacer, cómo actuar, y que no sea desprolijo el accionar estatal ante este tipo de situaciones. Tenemos provincias como Mendoza y San Juan que tienen muy articulada el trabajo de simulacros, ya la sociedad lo tiene internalizado, naturalizado. Nosotros como ciudad tenemos que llegar a ese punto. Porque claramente es una situación que puede ocurrir, y si ocurre, que ojalá que no, tenemos que estar preparados de la mejor manera. Eso obviamente lleva tiempo, va a ser necesario tomarse el tiempo necesario para la formación, capacitación, puesta en marcha de los contenidos mínimos que establece esta ordenanza, llevar y desarrollar los equipos internos de cada organismo, hacer un relevamiento de todos los establecimientos, en qué condiciones están, y hacer las modificaciones que tengan que hacerse. Así que la verdad que es muy importante. Yo agradezco el trabajo que se ha realizado, agradecer a los equipos técnicos, a las relatoras, a los concejales que han hecho aportes en distintas comisiones, sobre todo en legislación general, a este proyecto, para que salga una ordenanza que perdure en el tiempo, porque no podemos estar atados a la voluntad actual que hay. Hoy se están llevando adelante distintas capacitaciones y simulacros, pero este trabajo tiene que permanecer pasadas las gestiones, más allá de la voluntad que tengan los funcionarios actuales. Y además es un proyecto que invita al resto de la comunidad de la ciudad a adherir a formar parte de estas capacitaciones y a tener los protocolos de evacuación si es necesario. Por eso no solo el Estado Municipal quien deba estar a la vanguardia de la protección de los trabajadores y de los vecinos, sino una comunidad unida en pos de un objetivo común que es salvar vidas ante una emergencia y una catástrofe. Así que es un proyecto que va a permitir y nos va a poner una ciudad de avanzada. Hemos visto hace muy poco situaciones trágicas que han sucedido en otros países de la región, como Colombia, como Venezuela, como Perú. Por eso como ciudad nos tenemos que preparar. Y en esta semana tan importante de la celebración del milagro, donde todos los salteños renuevan su pacto de fe, tenemos que preparar al Estado con un compromiso institucional para cuidar a la gente. Así que pedirles a mis compañeros concejales que acompañen esta propuesta. Entiendo que así va a ser, porque la mayoría, si no todos, han aportado su punto de vista, y eso ha sido muy importante y ha puesto en más valor a esta ordenanza. Así que sin más que decir de la necesidad que el Estado arbitre los recursos y las herramientas necesarias, es el rol que tiene el Estado de cumplir con la prevención y la seguridad de todos sus ciudadanos. Gracias, señor presidente.
5: Gracias, concejal. Tiene la palabra el concejal Gonzalo Nieva.
6: Gracias, señor presidente. Bueno, para sumar también y acompañar en ese sentido lo que es la propuesta legislativa, me parece que la intervención resulta fundamental, máxime que vivimos, nuestra ciudad se encuentra enclavada en una zona de altísimo riesgo sísmico, y me parece que empezar con este trabajo, este abordaje de prevención, y no solo de prevención, sino de intervención de manera sistémica y profesional, me parece que nos va a dotar de condiciones necesarias y suficientes para que, llegado el caso, se pueda afrontar de la mejor manera este tipo de situaciones naturales. Quiero destacar, amén del detalle y las especificaciones y las fundamentaciones que realizó mi colega precedentemente, la idea esta de naturalizar en toda la ciudadanía y en todos los organismos y en todos los espacios institucionales de nuestra ciudad, esta idea de intervención, que me parece que resulta determinante eventualmente para el abordaje de esta problemática, celebrar justamente que dentro del propio cuerpo deliberativo sea este tipo de tratamiento, porque no hace más que fortalecer aquellos espacios institucionales, no solo espacios institucionales, sino a la ciudadanía en su conjunto, en la búsqueda, en la organización, en la planificación y en la profesionalización para la intervención de estos episodios naturales que eventualmente, atento a que nos encontramos enclavados en una posición sísmica de riesgo, se pueda afrontar de la mejor manera posible. Eso es todo, señor presidente. Gracias.
5: Gracias, concejal. Tiene la palabra el concejal Pablo López.
7: Gracias, señor presidente. Bueno, adelantar. Para adelantar, señor presidente, el acompañamiento y también refrescar, si se quiere, las bondades del proyecto, porque es importante que la gente sepa, los que estén siguiendo la transmisión, los recortes que se puedan hacer a posterior, los partes de prensa y demás, porque si bien aquí estamos haciendo hincapié en la parte sísmica, yo me quiero quedar con que es para cualquier tipo de prevención de catástrofes que se pueden llegar a dar, porque en el tratamiento que se ha dado en comisión de este proyecto hemos hablado de posibles otras catástrofes, no necesariamente ligadas a lo que es el movimiento sísmico. Constantemente estamos teniendo actuaciones en relación al viento sonda, en épocas de lluvia caen muchos milímetros y nos hace pensar y repensar la ciudad y su funcionamiento. Pueden pasar un montón de cosas. Yo siempre dije, lo planteamos también en comisión, estas cuestiones de que si bien no atañen en sí al proyecto, es importante hablar de posibles catástrofes en la ciudad y trabajar en consecuencia. Siempre hablamos de las laderas de los cerros, Salta, y la importancia de tener en cuenta eso, Floresta, La Colina, un montón de barrios que hay que poner el foco también para prevenir las catástrofes. Pero yendo de lleno a lo que es el proyecto, rescato más que nada esto, señor presidente, de es prepararse para lo que puede venir, prevenir en lugar de curar, y tener en cuenta que va a requerir el acompañamiento y la responsabilidad de los vecinos también, tanto acá en el Consejo Deliberante, en los tribunales, en el Departamento Ejecutivo Municipal. Estos simulacros, si se quiere, se van a realizar, se supone, por ordenanza, en todos y cada uno de estos establecimientos. Se va a tomar un tiempo, hay un periodo para que se analice cómo hacerlo, pero en definitiva la idea de la ordenanza es que en cada lugar y edificio municipal se realice este plan de evacuación y además se realice en estos simulacros. Que dicho sea de paso, se dicen que son dos al año, y cual uno de ellos tiene que ser sin previo aviso. ¿Y por qué es que digo que es importante el acompañamiento de la gente? Porque usted imagínese un simulacro de evacuación en el CCM un lunes o un viernes, que son los días que más se llenan, necesita claramente el acompañamiento de las personas que están ahí. Más allá de los equipos de emergencia, de toda la capacitación que se tiene para los que son empleados, también va a requerir que la sociedad acompañe, si se quiere, cada una de estas cosas, y entendiendo que es un proyecto muy ambicioso, que está muy bueno que lo pongamos en práctica y que ojalá llegue así, porque hablábamos de otros municipios que también tienen esta actividad sísmica, si se quiere, y tienen súper normalizado lo que es estas prácticas, ¿no? Bueno, Salta no la tiene, ni en educación, ni en este a nivel municipal. Entonces es muy importante que no quede el proyecto en letra muerta, sino que se empiece a aplicarlo, que se tomen todas las medidas para poder llevarlo adelante, que se la reglamente lo más rápido posible, y por sobre todo que la gente acompañe, porque si la gente acompaña, el día que ojalá no llegue, pero si llega a llegar, pueda haber una respuesta rápida, porque si esa respuesta es rápida y efectiva, vamos a estar celebrando que sean menos, si se quiere, los daños ocasionados. Nada más que adelantar mi voto positivo, señor presidente, haciendo hincapié en lo ambicioso del proyecto y que es mucho más amplio que solamente lo sísmico. Gracias.
8: Gracias, concejal. Tiene la palabra el concejal Ángel Ortiz.
0: Gracias, señor presidente. Muy simple. La verdad que estando en una zona realmente crítica de lo que es las factibilidades que existen de que se produzcan sismos y inundaciones y cuestiones de naturales que pueden afectar a la ciudadanía en general, es muy bueno que la enorme cantidad de personas que involucra el estamento municipal puedan estar capacitados, porque esa también es una forma de capacitar al resto de la ciudadanía, porque esa sabiduría, ese conocimiento se lleva a la familia, a los amigos y a veces al accionar del público o en la vía pública. La verdad que celebro y esto tiene que ver con un pensamiento claro. El Estado es el que tiene que ser la bandera de toda situación caótica y no prevista. Y siempre voy a acompañar cuando sea fortalecimiento del Estado. Y felicito al concejal autor del proyecto por esta muy buena iniciativa. Gracias, señor presidente.
8: Concejal. Tiene la palabra el concejal José García.
1: Muchas gracias, presidente. Bueno, antes que nada quiero destacar de verdad el trabajo que se hizo en comisiones, particularmente en la Comisión de Legislación General. Hemos tenido la oportunidad de recibir sectores que en algún punto han brindado un gran aporte para la redacción del proyecto. Desde el Ejecutivo Municipal ha sido de verdad excelente conocer cómo se procede en situaciones de emergencia, en situaciones de siniestro, de cuestiones que a veces la ciudadanía quizás desconoce, ¿no? Lo que organizativamente se requiere para poder intervenir, para poder asesorar, para poder llevar a cabo los simulacros y demás. En este caso creo que es un paso muy importante que se lleve a cabo la capacitación y todo lo que el proyecto describe en el marco del Consejo, del Ejecutivo Municipal, del Tribunal de Cuentas, del Tribunal de Faltas, y ha desprendido en medio de las consultas el hecho de saber cómo se procede también en ámbitos privados. Y es bueno y grato saber que la municipalidad tiene al servicio la disponibilidad de poder acompañar a consorcios o a otro tipo de estructuras que pudiesen tener la inquietud de llevar a cabo un simulacro, capacitaciones y demás. Por cierto, me parece súper importante el hecho de poder transmitir esto a los vecinos o a aquel que tenga la inquietud de saber qué hacer frente a una situación de emergencia, frente a una situación de riego, frente a un terremoto, frente a cualquier situación como las que se describen en la ordenanza. Y creo que queda el desafío de esa interacción también en el ámbito privado y esta posible el hecho de considerar posible contar con el municipio para llevar a cabo estos asesoramientos y estos simulacros también ha sido interesante. Felicito de verdad la forma en la que ha trabajado el autor del proyecto, la forma en la que se ha abierto la predisposición a recibir sugerencias, a recibir el enriquecimiento que amerita un proyecto de esta envergadura, y obviamente acompaño la iniciativa positivamente. Gracias, presidente.
5: Gracias, concejal. Cerramos el listado de oradores y le damos la palabra al concejal autor del proyecto, el concejal Gustavo Farquhar.
4: Gracias, presidente. Muy sintético, agradecer el acompañamiento de mis pares concejales. Mencionó el concejal anteriormente, cuando hablamos de emergencias, sí, yo me referí a los movimientos sísmicos, pero este proyecto es amplio, se trata de emergencias y catástrofes que pudieran ocurrir en nuestra ciudad, y que ojalá no ocurrieran, pero sí, el Estado tiene que estar preparado, el Estado tiene la responsabilidad de cuidar a la gente. Agradecemos también a los profesionales que han venido de la universidad, la verdad que el aporte desinteresado y su conocimiento y experiencia también han nutrido a este proyecto. Siempre es importante que en materia legislativa se cuente con el aporte técnico, porque Salta tiene grandes profesionales que pueden aportar a la elaboración de políticas públicas, por eso los hemos invitado, los hemos escuchado, y como dijo el concejal García, fue muy importante el trabajo realizado en comisiones. También este proyecto va a tener la necesidad de trabajar en conjunto con la provincia, con Defensa Civil, la articulación de este tipo de iniciativas, de proyectos, de políticas públicas es fundamental. Trabajar con el Ministerio de Educación para que los simulacros se lleven adelante también en las instituciones educativas, para que los jóvenes y niños y niñas estén preparados y que en su vida adulta ya estén incorporados este tipo de simulacros y de trabajo. Así que es un trabajo que hacia adelante obviamente queda muchísimo por hacer. Invitar a otros municipios a que adhieran y que repliquen esta experiencia de trabajo de sistema municipal de preparación institucional. Así que, bueno, ahora obviamente queda, si se aprueba, muchísimo trabajo que hacer, así que ojalá que sea muy productivo y nos prepare y que la idea de cuidar, prevenir y estar preparados como Estado, como sociedad, nos tenga a todos del mismo lado. Gracias, señor presidente.
5: Gracias, concejal. Se va a votar el punto número uno del orden del día, tanto en general como en particular. Los concejales estén por la negativa, levanten la mano. Aprobado.
3: Expediente 135, 2850/26, con el objeto de designar con el nombre de Santa Clara de Asís una calle ubicada en los barrios como Paul y Vicente Solá.
8: Se va a votar el punto número 2 del orden del día, tanto en general como en particular. Los concejales estén por la negativa, que levanten la mano. Aprobado.
3: Expediente 135.431/26 y nota 7.743/26, con el objeto de designar con el nombre de Plaza Estado de Israel a un espacio verde de la ciudad.
8: Se va a votar el punto número 3 del orden del día, tanto en general como en particular. Los concejales estén por la negativa, que levanten la mano. Aprobado. Tiene la palabra la concejal Laura Jorge, Laura García, perdón.
9: Mi voto es negativo en este expediente. No voy a honrar en nombre de una plaza a un gobierno que masacra despiadadamente a personas de cualquier edad. Yo tengo principios, así que esto me impide darle el voto positivo. Gracias.
8: Perfecto, quedo asentado. Tiene la palabra la concejal Agustín Álvarez.
10: Gracias, señor presidente. Bueno, este proyecto de ordenanza fue trabajado inicialmente por la Comisión de Tránsito y también por la Comisión Ad Hoc, comisión que está compuesta por un conjunto de profesionales, expertos en distintas áreas relacionadas al planeamiento urbano, a la historia y a otras cuestiones más. Tenemos profesionales que están en las distintas instituciones universitarias y ellos fueron los que nos recomendaron ponerle este nombre a la plaza a pedido también de una asociación. Creo que por ahí mezclar cuestiones geopolíticas o relacionados con problemas internacionales y hacer este tipo de planteos me parece que realmente no suma para nada. Nosotros tenemos un montón de plazas con nombres de distintos países con los que en algún momento hemos tenido conflictos, incluso nosotros como país, como nación, y sin embargo eso no nos impidió para generar o crear relaciones de hermandad con los mismos, ¿no? Me sorprende la opinión de la concejal que me antecedió en la palabra, porque muchas veces se lo critica al presidente Javier Milei por sus expresiones en relación a otros países y después vienen a este recinto y hacen ese tipo de planteos. Desde ya acompaño este proyecto, me parece algo sumamente positivo y también solicito el acompañamiento de mis pares.
8: Ya fue votado, ya fue aprobado. Punto número 4. Gracias, concejal.
3: Expediente 135.2960/26. Anteproyecto de ordenanza presentado por la Comisión Ad Hoc de Asesoramiento de la Comisión de Tránsito, Transporte y Seguridad Vial, que aconseja modificar el artículo 21 de la ordenanza 10.095.
8: Se va a votar el punto número 4 del orden del día, tanto en general como en particular. Los concejales estén por la negativa, que levanten la mano. Aprobado. Tiene la palabra el concejal Ángel Ortiz.
11: Gracias, señor presidente. Es para mocionar la votación en bloque desde el punto 5 al punto 23, excepto aquellos puntos que quisieran retirar algún concejal. Gracias.
8: Gracias, concejal. Se va a votar la moción de votar en bloque desde el punto 5 al punto número 23. Los concejales estén por la negativa, que levanten la mano. Aprobado. Se va a votar tanto en general como en particular el punto número 5, 6, 7, 8, 9, 10, 11, 12, 13, 14, 15, 16, 17, 18, 19, 20, 21, 22 y 23. Los concejales estén por la negativa, que levanten la mano. Aprobado. Pasamos así al tratamiento sobre tablas. Por Secretaría Legislativa se dará lectura a los proyectos sobre tablas acordados en reunión de labor parlamentaria.
3: Expediente 135.3286/26, proyecto de resolución, artículo 1, declarar interés municipal de 20 modelo de Naciones Unidas de Salto organizado por la Organización Argentina de Jóvenes para las Naciones Unidas, realizarse del 16 al 18 de septiembre del corriente año en instalación del Centro de Convenciones de Salta. Artículo 2 y 3 de forma.
8: Se va a votar el tratamiento del proyecto, acaba de ser leído por Secretaría Legislativa. Los concejales estén por la negativa, levanten la mano. Aprobado. Se va a votar el proyecto tanto en general como en particular. Los concejales estén por la negativa, que levanten la mano. Aprobado.
3: Expediente 135.3326/26, proyecto de declaración. Primero, que vería con agrado que el Ministerio de Salud Pública de la provincia de Salta, en el ámbito de sus competencias, considere la adopción de medidas tendientes a fortalecer la articulación con PAMI y los establecimientos privados, presentados a fin de favorecer una respuesta adecuada y oportuna ante los requerimientos de atención. Que se vería con agrado que se promuevan mecanismos que permitan conocer y evaluar la capacidad de atención e internación disponible. Tercero, que se vería con algo que se revisen y se considere, si se considerase necesario, fortalezcan los mecanismos de derivación de pacientes afiliados a PAMI. Cuarto, que se evalúe la implementación y fortalecimiento de mecanismos de seguimiento de aquellas situaciones que requieran derivaciones entre distintos efectos de salud. Quinto, expresar la preocupación del Consejo Deliberante ante la situación denunciada públicamente respecto del señor Jorge Raúl Tejeda. Sexto, que se vería con algo que representante del Ministerio de Salud de la provincia y PAMI, establecimientos privados, prestadores y organizaciones representativas de personas adultas mayores participen de una instancia de diálogo y trabajo con este Consejo Deliberante destinada a abordar la atención, internación y derivación de afiliados de PAMI en la ciudad de Salta. Séptimo, de forma.
8: Se va a votar el tratamiento del proyecto que acaba de ser leído por Secretaría Legislativa. Los concejales tengan la negativa que levanten la mano. Aprobado. Se va a votar el proyecto tanto en general como en particular. Los concejales estén por la negativa y levanten la mano. Aprobado. Han quedado sancionados los distintos instrumentos legales aprobados en esta sesión. Oportunamente se hará la comunicación correspondiente al Departamento Ejecutivo Municipal. Cumplido con el cometido de la presente, invito a los concejales Erika Agustina Álvarez y Gustavo Farquharson arriar las banderas de la Nación y de la Provincia de Salta, respectivamente en los mástiles del recinto, con lo que se dará por finalizada esta sesión. 88.1

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4: Estamos haciendo desde un tiempo esta parte, Hora 7 Radial, abre las puertas a los distintos partidos políticos, abre las puertas a los distintos candidatos, a las distintas miradas, como para ir delineando este 2027 que ya está próximo a encontrarnos, ¿no es cierto?, con candidatos, con candidatas, con la renovación del Ejecutivo. Entonces, hoy estamos en comunicación con Alejandro Patrón Costa, quien forma parte del partido Reconquistar aquí en Salta. Alejandro, ¿cómo te va? Un gusto, un placer. Te saluda Javier, quien te habla Hugo Verón, y todas y todos que estamos aquí en Hora 7 Radial, te damos la bienvenida. Buen día.
5: Hola Javier, hola Hugo, ¿qué tal? Buenos días. Buenos días a toda la audiencia. Y está bueno arrancar con los gloriosos años 80, está bueno.
4: Sí, ¿no? Está bueno. Está muy bueno, es así. Pero bueno, antes de empezar a hablar de la parte política, todo es político, pero queríamos saber un poquitito, ¿preocupa dentro del partido, dentro de los dirigentes políticos, la situación económica que hoy estamos viviendo? Hoy, portal que abrís, datos del INDEC, datos de la encuesta permanente de hogares, datos de los bancos muestran que hoy la sociedad tiene que tener dos o tres laburos, y sin embargo no llega a fin de mes o está endeudada, y uno recorre los barrios y recorre y habla con distintas personas y dicen sí, tengo que yo salgo de mi laburo, soy docente y hago Uber hasta llegar a casa, hago unos manguitos extras porque no tengo la posibilidad o porque tengo que pagar un crédito. Lo están hablando con José Gaufín, quien forma parte y es una de las personas visibles, diputado provincial de Salta. Contame, Alejandro, ¿cómo están viendo ustedes esta situación?
5: Mirá, sí, vemos la situación con mucha preocupación, por supuesto, pero, a ver, el análisis que hacemos es que esto viene pasando hace mucho tiempo en Argentina, lamentablemente. Hace rato que las familias tienen que tener dos, o las personas tienen que tener dos trabajos, y siempre estábamos corriendo la de atrás. Antes era con una inflación galopante que no nos permitía nunca llegar a una situación de comodidad, y bueno, sigue pasando ahora con otro formato. Ahora se bajó mucho la inflación, pero es cierto que cuesta llegar a fin de mes. Lamentablemente la Argentina viene de una película complicada. La foto es mala, pero la película es muy complicada hace muchos años, y nosotros lo que insistimos con el partido de la Reconquista es que hay una grave situación institucional, que es la que lleva a esta situación, fundamentalmente y particularmente en Salta. Cuando vos tenés un Estado macrocéfalo, es decir, un estado demasiado grande para los servicios que presta, y eso se traduce en mayores impuestos, y eso hace también que no pueda llegar a fin de mes. Uno trabaja prácticamente la mitad del año para pagar impuestos y la otra mitad para pagar, bueno, la vida. Uh-huh. Entonces, vemos que ahí, en vez de ir hacia un camino de racionalidad en el gasto público, todo lo contrario. Si uno analiza lo que viene pasando con el gasto público a nivel nacional, uno ve que hay un esfuerzo en el gobierno nacional por bajarlo, pero las provincias no siguen ese mismo esfuerzo. Entonces el gasto público se mantiene en las provincias, y eso hace que, como te digo, no se puedan bajar impuestos, y con ello no se pueda aliviar tampoco ni la actividad productiva, empresarial, ni la vida de las familias, ¿no?, que pagan impuestos por todos lados, uh-huh, a través de la compra de los insumos, de los productos, de los servicios. Uh-huh. Entonces nosotros creemos que hay que hacer un cambio profundo en la política y en la manera de administrar la cosa pública.
4: Bien, vos recién hablabas acerca de que la inflación antes era un impuesto más, y un impuesto más que pasaba modificaba o no la situación, una situación que tenías que tener quizás otro trabajo, pero para comprar algún beneficio o para tener un beneficio más, ¿sí? No se endeudaba. Hoy, con una inflación casi al mínimo, las personas no llegan a fin de mes y tienen que ir a recurrir a billeteras, a endeudarse con billeteras virtuales, con bancos, con prestamistas que después non sanctos, y que hasta inclusive estamos viendo cómo ¿no es cierto?, recurren a extorsiones para poder cobrar el dinero que muchas veces no tienen las familias.
5: Mira, eso me parece que es relativo. Yo creo que había un endeudamiento antes, pero se licuaba con la inflación. Esa era la parte, digamos, entre comillas, buena del proceso inflacionario. Vos te endeudabas en pesos, a cuotas fijas, había mucho eso, en consumo sobre todo, y te lo terminaba licuando la inflación. Prestamistas había, no sé, me parece que es un proceso que continúa. Lo que pasa es que ahora, al desaparecer la inflación, obviamente hay una carga de intereses real, cosa que antes se licuaba. Pero bueno, nosotros, a ver, somos optimistas con lo que está pasando en Argentina y en Salta en particular, con la posibilidad, con el potencial de desarrollar actividades que estaban como dormidas en nuestro país, en nuestra provincia. Pero insistimos en que eso tiene que ser administrado, eso que se va a generar o que ya se está generando a través de la minería, a través del agro, de la agroindustria, tiene que ser administrado de otra manera. Sobre todo, tiene que ser administrado de una manera que llegue el servicio, digamos, del que presta el Estado a través de la educación, de la salud y la seguridad, llegue a todos los rincones de la provincia, cosa que hoy no está pasando, ¿no?
4: Uh-huh. Pero sin embargo, para que eso llegue necesita fondos, y si vos, por ejemplo, incentivás a que vengan las mineras pero le das el RIGI, automáticamente no tenés los recursos necesarios para que se mueva la provincia, porque está bien, es un grupo reducido, sí, somos más de 1 millón de salteños, y no derrama tanto la minería, ¿o sí?
5: No, debería. A ver, lo que pasa es que hoy estamos en una situación, con respecto a la minería, hay un tema de expectativas. Hoy hablamos de minería por todos lados, pero en realidad la explotación minera hoy en Salta es incipiente. Hay mineras explotando, sí, pero están son pocas. Tenés 4 proyectos de litio que están en producción, 1 proyecto de oro, y todo lo demás son proyectos. Los proyectos mineros son largos de ponerse en producción, hay distintas etapas de prospección, de perforación, de planta piloto y después de producción, e incluso llegar a la plena producción también lleva tiempo. Entonces, todavía nuestro análisis, por supuesto, es que la minería está llegando, pero no está produciendo todavía por los propios ciclos de la minería lo que debería producir. Así todo, hoy la minería te genera un poco más de 5.000 puestos de empleo directos, 20.000 puestos de empleo indirectos, te desarrolla proveedores locales, te genera una actividad económica, además de las regalías y de los impuestos que pagan. Vos me mencionás el RIGI es una reducción de impuestos, pero no es una anulación de impuestos, y son impuestos que se van a cobrar más adelante cuando la minería entre en producción y paguen ingresos brutos y paguen ganancias, aunque la alícuota sea menor, igual tienen que pagarla. Nosotros creemos que la minería es parte de la solución, siempre y cuando todos esos ingresos que genere se distribuyan correctamente y generen desarrollo, generen capacidad instalada en educación, en salud, en industrialización de los minerales que se extraen, etcétera.
4: Está, lo cual tiene que ser así, con parte del Estado, pero desde Nación, desde la mirada de Javier Milei, la cual usted también comparte, que el Estado tiene que achicarse más, que las rutas, por ejemplo, la tienen que hacer las mineras, para poder llegar y extraer sus productos.
5: Nosotros creemos en que en la articulación público-privada, en esas cuestiones también, en cuestiones de infraestructura, no todas las rutas las tiene que hacer el Estado, no todas las rutas las tienen que hacer los privados. Hay rutas de interés productivo o de interés turístico que pueden ser concesionadas y que pueden financiarse a través de un peaje. Y otras rutas que no, rutas provinciales o unas rutas nacionales de poco tránsito, pero que llevan el acceso a una localidad, esas las tiene que hacer el Estado. Y ahí es donde decimos que el Estado tiene que ser más flexible y ser más inteligente en la asignación de los recursos. Uh-huh. Así que sí, creemos que puede haber una buena articulación entre el privado interesado en tener una infraestructura para poder generar su actividad y el Estado, que tiene que llevar los servicios a todos sus ciudadanos.
3: Bien, desde el partido Reconquistar, ¿están trabajando para tener una alianza de cara al 2027 o van solos?
5: No, por ahora estamos trabajando en fortalecer el partido. Se llama Partido de la Reconquista. Bien. No, Reconquistar, perdón la corrección.
4: Sí. Reconquista.
5: Partido de la Reconquista. No,
4: nosotros la Reconquista.
5: Enfocadísimos en aumentar nuestro músculo político. Estamos haciendo mucho territorio, armando equipos en el interior. De hecho, ahora en un rato me voy para Mosconi, Salvador Massa, Aguaray, Tartagal, para terminar de conformar los equipos en el departamento San Martín, y después nos vamos a Orán, donde ya tenemos equipo formado. Y bueno, estamos en eso, digamos, fortaleciéndonos nosotros, buscando generar ese músculo político, y después trabajando con equipos técnicos para hacer los diagnósticos en los distintos sectores de la gestión, y para llegado el momento poder hacer las propuestas de campaña, que serán políticas de Estado, ¿cierto?
4: Políticas de gobierno. En este 2027, que parecería que está lejos todavía, pero sabemos que en el desdoblamiento está pronto a surgir, se está bien, vos lo decís, estamos o están ustedes armando el partido para llegar con una base en todos los municipios, en los distintos departamentos.
5: Sí, estamos en eso. Nuestra idea es tener candidatos a concejales e intendentes en todos los municipios, a diputados y senadores en los departamentos donde haya que renovar esos cargos, y por supuesto a gobernador y vicegobernador en todas las categorías.
4: Si bien acá en la provincia uno sabe que no hay primarias ya, las PASO se han sacados, ¿no es cierto? Pero a nivel nacional, ¿crees que es necesario para saber quiénes son aquellas personas que con las cuales vos por ahí o el partido puede hacer alianzas?
5: Mirá, como te digo, insisto, nosotros estamos trabajando hacia adentro. Estamos charlando con agrupaciones municipales para poder armar ahí equipos donde en esos municipios donde no tenemos equipos conformados. Pero como te digo, nuestra idea es presentarnos como una propuesta nueva, renovadora de la política. en eso estamos.
4: Bien, van a presentar, ¿tienen la idea de presentar candidatos propios de a gobernador o por ahí en alianzas provinciales como con la misma derecha, la misma, ¿cómo se llama? Mirada, que como por ejemplo puede ser el PRO, como por ejemplo puede ser La Libertad en que Avanza?
5: Mirá, en principio no, por supuesto que esto es dinámico, cambia, hay una situación, digamos, de un condicionamiento para nosotros ridículo para poder presentar una candidatura a gobernador que surge en esta ley de participación democrática que paradójicamente busca limitar esa participación, o sea, que nosotros la llamamos como ley de lemas, donde te ponen un condicionamiento, como te digo, para poder presentar candidatura a gobernador, donde, bueno, eventualmente puede, no sé, pero te estoy haciendo futurología, sí. Uno podría llegar a pensar en algún tipo de alianza, pero esa alianza siempre tiene que ser orientada a, como te digo, a producir un cambio y una renovación. Nosotros no vamos a ir con nadie que tenga olor a oficialismo.
4: Está. Y si...
3: Ni provincial ni nacional.
4: Claro.
5: Exacto.
4: Perfecto. Bien, ¿cómo estás viendo al gobernador Gustavo Sáenz, que levanta la mano hacia Javier Milei y que por ahí ese oficialismo no o ese oficialismo sí?
5: Mirá, nosotros, más que del gobernador, yo me gustaría hablar del gobierno. Vemos un gobierno chato, un gobierno reactivo, un gobierno provincial, ¿no? Un gobierno chato. Reactivo, un gobierno que no genera... No genera ideas, no genera propuestas, tampoco se mira hacia adentro. El discurso del gobernador es siempre las gestiones que hace en Buenos Aires, por las cosas de los salteños, pero no se preocupa por gobernar lo que él tiene entre manos. Habla de rutas nacionales, que pide que se arreglen, pero las rutas provinciales son en general un desastre. Habla de fondos que para cuestiones de educación, de salud, y la salud en el interior es un desastre. Entonces, lo que tiene para administrar lo administra mal, y su discurso es las gestiones que hace en Buenos Aires. Entonces, vemos eso, vemos un gobierno, como te digo, reactivo y chato. Y creemos que sí, que puede llegar a estar buscando alguna salida con el gobierno nacional.
4: ¿Crees que, por último, ya crees que debería ir a una reelección o el mismo compromiso que hizo con los salteños de decir, che, yo no voy a una reelección más, aunque el cambio de en la Constitución avalaría esa posibilidad? ¿Qué crees que se presenten en este 2027?
5: Yo creo que hay tres razones por las cuales no se debería presentar. La primera, él siempre dice que es un hombre de palabra, y él dio su palabra de que no iba a haber terceros mandatos cuando fue la discusión por la renovación, por la modificación de la Constitución. Entonces debería cumplir esa palabra, básico de todo hombre bien plantado y de todo alguien que pretende seguir la figura del gaucho y de Martín Miguel de Güemes, ¿sí? Una de las características del gauchaje es la palabra empeñada. Él debería cumplir su palabra, por un lado. Por otro lado, él mismo dijo también en una entrevista hace ya un tiempo que los terceros mandatos son los mandatos de los cómplices. Él dice que decía que en los primeros gobiernos uno gobierna con los mejores, en el segundo mandato uno gobierna con los leales, y en el tercer mandato uno gobierna con los cómplices. Es decir, que los terceros mandatos nunca pueden ser un buen gobierno, sino todo lo contrario, puede ser nefasto para el ciudadano. Entonces yo lo que le digo es, él nos debe, si tanto quiere a los salteños, él debería ahorrarnos ese tercer mandato de cómplices, ¿sí? Uno ya con eso ya se imagina un montón de cuestiones. Y por último, hay una cuestión constitucional y hay antecedentes. En la provincia de Santiago del Estero, en la provincia de Río Negro, en la provincia de Neuquén, la Corte Suprema de Justicia de la Nación frenaron los intentos reeleccionistas en esa provincia. Entonces, si su candidatura llegara a la Corte Suprema, es de esperar que la Corte Suprema siga con la misma jurisprudencia. Entonces, sería un papelón para él, un papelón para Salta, tenés que llegar a esa instancia, con lo cual para mí no corresponde ni debería presentarse.
4: Bien, perfecto, Alejandro, gracias por esta comunicación.
5: No, por favor, gracias a ustedes.
4: Un abrazo enorme.
5: Hasta luego.
4: Hasta luego. Estuvimos con Alejandro Patrón Costas, él es el presidente del partido La Reconquista, esta propuesta que, como decimos, vamos a ir de a poquitito teniendo el panorama para que usted también vaya viendo y visibilizando
3: cuáles son las propuestas y las ideas.
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general, el régimen penal juvenil viene a saldar una deuda social. Miércoles, que son de derecha ahí en la justicia, ¿no? 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No sé, un hijo que te lo metan preso por cualquier...

Boca ganó 1-0. Y Alexis Miranda salió a blanquearlo a Arce, al diputado Arce. ¿Por qué? Porque Boca ganó 1-0. 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

0: Usted un muy, pero muy buen día. ¿Cómo le está pasando? Hay un montón de títulos. Estaremos hablando más adelante de Chiche Helbrun, que falleció. Pero ayer nos volvimos a endeudar. Ayer, en vez de decir, mirá, estamos a dos de que Sáenz pague toda la deuda, nos volvimos a endeudar. Y es una deuda y una expectativa, en realidad, que termina siendo para las mineras, sobre algo que se viene hablando hace un montón, el corredor bioceánico. Pero claramente estaba primero esto de endeudarse y cuestionar la deuda que dejó Urtubey para que esta trate de pasar como si nada. En la Cámara de Diputados voy a buscar a tres de las personas que referencian a los distintos sectores, si se quiere. La primera persona es Nico Arce, que el diputado libertario por Tartagal, que pide por lo menos la presencia del ministro, y es chicaneado. Bueno, obtienes lo que das, pero es chicaneado de mala manera. Seamos un poco más serios. Esto pasaba en la Cámara de Diputados ayer.
1: Tiene la palabra el diputado Arce.
2: Gracias, diputado. Perdón, presidente. Gracias, presidente. Bueno, estando en comisión, me gustaría que pase el ministro Edi Bashur, así nos puede evacuar algunas dudas. No sé si se lo invito, presidente.
0: Vamos a hacer una aclaración, páuseme eso, páuselo nomás. Están tratando el proyecto en comisión, ¿por qué? Porque ingresó sobre tablas, tal cual como nosotros le habíamos advertido. Ingresó sobre tablas estos dos proyectos de endeudamiento, entonces se arma la comisión en medio de la sesión. Entonces dice, ¿puede venir el ministro a explicarnos algunas cosas? Pide Arce. La contestación no es la más adecuada por parte del presidente de la Cámara de Diputados, pero ya estamos acostumbrados. No son las chicanas de Godoy, pero son más las chicanas de un patrón. Las chicanas de Godoy, ¿se acuerda que fue presidente durante mucho tiempo? Era Pablo López, cortate el pelo y cosas así. Bueno, esto no está bueno. Y cuando pide Arce la presencia del ministro Edi Bashur, le quiero recordar que Edi Bashur se lo estuvo explicando a los diputados, pero los oficialistas, antes de ayer, un día antes. Entonces es válido, cuando vos vas a endeudar a la provincia y vas a patear otra deuda, es válido pedir por el ministro y que les explique. Lo podrían haber hecho antes. Sobre todo en una Cámara de Diputados, donde sobre tablas prácticamente no se trata nada. A menos que venga del Ejecutivo. Pero nada, ¿no? Ah, la ley Mordaza se trató sobre tablas. Cuando son leyes que son complicadas para explicarlas, este es el tema, son complicadas para explicarlas, o no tienen ganas de explicarlas, las ponen sobre tablas. Ya de por sí, la Cámara de Diputados funciona bastante de espaldas a la ciudadanía en cuanto al tratamiento de los distintos temas. ¿Viste? No te lo informan, no tenías el acta de labor, ayer a la mañana todavía no estaba el acta de labor publicada. El acta de labor, para los que no saben, es la guía, no solo para los que están ahí adentro, que por lo menos se lo envían, sino para nosotros, para la ciudadanía. De saber de qué se trata, qué van a debatir. Con suerte la publican el mismo día o el día anterior, cuando tendría que estar publicada por lo menos con 2 semanas de antelación, yo le diría un mes, si es que verdaderamente nos importa el quehacer social y político de la provincia. Pero evidentemente no les interesa lo que nosotros pensemos, no quieren que los temas estén en debate. Pero bueno, Arce pide esto, ¿y cómo sigue?
2: Podríamos convocarlo. Tenemos para rato, ¿no?
1: No estamos en comisión, no integra la comisión. Por eso, la que estamos haciendo el diputado Edi Bashur, no se lo invitó, puede... por eso
2: Consulta, ¿se puede pedir cuarto intermedio?
1: Puede pedir lo que quiera, puede pedir café, cuarto intermedio, un helado, no, puede pedir lo que quiera, diputado.
2: Le digo bien, presidente, no.
1: Lo que quiera puede pedir.
2: Es que es
1: puede proyecto, ser sarcástico, es un proyecto puede hacer importante. Lo que quiera.
2: Lo que pasa, sí. Presidente, es un proyecto muy importante.
1: Por eso, pero
2: porque pide. Acaban de decir que no vamos a perjudicar a los salteños, que no lo van a pagar los salteños. Yo soy de Tartagal, del departamento San Martín. Está el diputado de Rivadavia, de Orán. En Orán apuñalan a los chicos, a los menores en la plaza. No hay seguridad. No tenemos salud, no tenemos médicos. Las casas de los hospitales recientes están destruidas. En Santa Victoria las escuelas no tienen baño. Estuve en Yacuy, no tiene electricidad la escuela. Entonces no puede hablar un diputado así como habla. Yo necesito, de ninguna manera voy a aprobar este proyecto, obviamente, porque tampoco se apruebe o no se apruebe este proyecto, llega nada para el interior. Ni el proyecto van a tratar después, ni el proyecto que han aprobado el año pasado por 100 millones de dólares. Entonces yo sí necesito que nos den explicaciones. O no hubieron invitado ayer cuando vino el ministro, que en teoría vino, o si es que hay otro grupo y donde no estoy agregado, no estamos agregados los diputados, venimos, queremos escuchar, queremos sacarnos dudas. Que lleve una sesión, sí, crítica, pero en paz, presidente, podemos charlar. Lo van a aprobar porque tiene la mayoría, pero sí necesitamos decir muchas cosas. Yo necesito que se sepa lo que pasa en el interior. Sí, no es el mismo el que vive en capital que el que vive en el interior. Así que bueno, como una comisión, en otro momento voy a pedir la palabra, pero me hubiera gustado que hayan invitado.
0: Bueno, ahí estaba. En Arce juega la carta de víctima del interior. La misma carta que terminamos jugando acá en la provincia cuando el presidente tampoco envía nada para la provincia. O sea, es sorprendente cómo se exige al gobierno de la provincia lo que el gobierno de la provincia le exige a Nación. O por lo menos nosotros los ciudadanos. Pero si queremos o nos queremos mostrar como distintos, no puede ser que sea el mismo diálogo. Es exactamente el mismo diálogo. El reclamo que hacen los legisladores del interior en el Congreso Nacional es, che, yo, no llega nada para mi provincia, loco. Porque Milei pidió deuda solo para mantener un equilibrio. Acá te están diciendo por lo menos que van a hacer una ruta y bueno, y vamos a patear la deuda de Urtubey. Ponele. Entonces, al final los censistas se comportan de la misma manera que los libertarios. Somos más, lo vamos a aprobar, ya está. Hasta los libertarios tienen más límites en el Congreso. Y lo que se cuestiona fundamentalmente es la falta de institucionalidad. Entonces, en este sentido, es un poco más largo, pero sin chicanas y bastante más interesante, porque creo que es uno de los hombres más serios que tiene esa legislatura. Habla Gaufín. Un Gaufín que sí se dice, yo soy de derecha. Entonces, tengo una posición política de el diputado José Gaufín. Pero seas de derecha, izquierda, centro, panqueque, lo que fuese, lo mínimo que se puede esperar es que las instituciones funcionen. Cuando pedimos que las instituciones funcionen, es lo que denominamos institucionalidad, que se respete al otro. Y el respetar al otro, no es que, lo respeto a Arce, no, estoy respetando a quienes votaron a Arce, que también exigen explicaciones. Y está en todo su derecho. Está en todo su derecho. Que Amat le diga, puede pedir cualquier cosa, un café. Bueno, no sé, Amat, ¿qué más le pueden pedir? Porque bajo ese concepto, puede pedir cualquier cosa. No se puede pedir cualquier cosa. Está pidiendo algo lógico. Está pidiendo algo lógico. Y yo les puedo pedir a todos los diputados y diputadas que dejen de comer en el recinto. Para eso les hicieron el cafecito al lado. Se levantan, se van al lado. Pero ese lugar de democracia nos costó 30.000 desaparecidos para que estén comiendo como si fuese el último día en su vida. Se la pasan morfando. Pero bueno, Gaufín, que puedo decir, es un hombre que mantiene la institucionalidad, hace este tipo de aclaraciones.
1: La verdad que yo también voy a tratar de ser, ir tranquilamente, poder desarrollar la posición de nuestra bancada. Lo primero que tengo que decir es que pareciera que acá en la Cámara, en el recinto, hay diputados de primera y diputados de segunda. Claramente es una falta de respeto a los diputados el hecho que venga un ministro y no se convoque a todo el pleno para la reunión y que pueda el ministro también darnos explicaciones a nosotros. Se habla mucho del reglamento, pero de las buenas prácticas legislativas, acá las violamos todos los días, ¿no? Había un compromiso claro este año de que cada vez que viniera un funcionario a la Cámara tenía que ser comunicado a través de el horario de comisiones. Pero bueno, se reunieron el lunes a la tarde, ya sabemos, el lunes a la tarde es reunión del bloque oficialista, para que quede claro, porque tendría que tomar asistencia ahí, porque hay algunos que dicen que no son oficialistas. Es una afrenta, es una falta de respeto a los diputados el hecho que venga un ministro y no convoquen a todos. Por lo menos a mí no me convocaron, ni me invitaron. También se violó una buena práctica legislativa asumida por el presidente que estaba hace un minuto en esa silla, cuando dijo, nunca vamos a tratar un proyecto de ley que venga del Ejecutivo y se trate ese mismo día. Bueno, acá quedó otra vez demostrado que te pega un empujón el Gran Bur y acá salen corriendo a tratar los temas que el Gran Bur quiere. Es decir, permanentemente nos comportábamos como el patio trasero del Poder Ejecutivo Provincial. Es lamentable decirlo, y lo digo con dolor, pero pareciera que para el oficialismo somos el patio trasero. Porque estamos tratando no un proyecto menor, estamos tratando 100 palos verdes, de nuevo, más otros 150, más una emergencia. Todo sobre tabla. Pero aún así vamos a tratar de ser ordenado en el debate y emitir. Claramente estamos haciendo lo que se dice habitualmente, rolando deuda, haciendo rolar deudas, digamos. Si debo 150 palos, 146 o 147 exactamente, pido 150, pago y sigo pateando la deuda para más adelante. Es decir, yo reconozco y siempre reconocí que el gobierno venía bien con pagando el crédito del Bicentenario, un crédito que gran parte de ese de esa plata fue a cancelarse el crédito del Fondo de Reparación Histórica y para hacer las obras que no había hecho el Fondo de Reparación Histórica, cosa que tampoco logró hacer porque finalmente se terminaron de hacer las obras que estaban en el listado original del Fondo de Reparación Histórica. Unas no se hicieron, nunca se hicieron, siguen ahí los carteles, como dice el gobernador, y otras se hicieron con fondos del presupuesto. Es decir, estamos tratando de rolar más deuda, es decir, 16 años, ahora lo vamos a patear otro tanto, vaya a saber cuánto tiempo, cuánto tomaremos los títulos, para pagar eso tan vergonzoso que fue un choreo enorme y que responsabilidad del Ejecutivo y de la Justicia aún no tiene definido los responsables, ni que hablar de la Auditoría General de la Provincia, que fue desastrosa. Es decir, estamos tratando eso, algo que fue y que dicen que no va a pagar los salteños lo estamos pagando, todos los salteños están pagando semejante cantidad de dólares de algo que nunca se hizo. Hay que decirlo claramente, y no hay responsable. Y acá miran para el costado la justicia, el ejecutivo, la Auditoría General de la Provincia y esta Cámara de Diputados y la Comisión Revisora Bicameral, Revisora de las Cuentas de Inversión. Son 150 millones. Yo coincido con el diputado Alvesa, él siempre es muy preciso en la información. Claramente uno no puede saber la deuda.
0: Alvesa es oficialista, ¿no?
1: Dice va a colocar deuda en el mercado de capitales. Es de cajón, por supuesto que es así. Pero yo escucho hablar al oficialismo y se afirma que esto va a ser mejor. Así, si no podemos definir la tasa, ¿cómo podemos afirmar que esto va a ser mejor que pasar la deuda de dólares a un mercado de capitales en pesos? No sé cómo hacen. Así como no podemos definir claramente el interés, tampoco podemos definir que esto va a ser mejor para la provincia. Si uno mira la situación general del país hoy en día, yo seguiría apostando por el dólar, porque el dólar está planchado y las tasas vuelan por el aire. Vuelan. Ustedes mismos lo afirman acá, cada vez que hablan de la morosidad. El Banco Macro que nos mata y los mata por la cabeza con las tasas exorbitantes que tiene a todos los empleados del Banco Provincia. ¿Y quién les garantiza a ustedes que el Banco Macro, porque esto está cantado,
3: ir al mercado de capitales local, como dice en la nota del gobernador, con la posibilidad de dar garantías de la coparticipación, no tiene otro nombre que Banco Macro, claramente. Y si lo le sacude con las tasas a los empleados de la provincia, ¿por qué ustedes creen que no nos va a sacudir a la provincia? Es decir, claramente acá hay un doble discurso, ¿no? No, no podemos saber cuánto es la tasa o el interés, pero esto va a ser mejor. No se puede saber. Así que ahí tienen un punto en contra. No afirmen algo que no lo puedan afirmar. Son 150 millones. Y a mí me llama la atención cuando leo la nota del gobernador, porque yo la leo, la nota del gobernador. No sé si la escribirá él, pero yo la leo. Y él dice, procurando distribuir en el tiempo las obligaciones financieras correspondientes y evitar una concentración de vencimientos. ¿Qué concentración de vencimientos? ¿Qué pasó? Que ahora hay una concentración de vencimientos. Veníamos bien, pagando alrededor de 50 millones semestralmente. Nos queda a fin de año y el año que viene dos cuotas más. Y el gobernador hubiera terminado su mandato diciendo, pagué y honré la deuda. Yo lo hubiera aplaudido. La verdad que lo hubiera aplaudido. Porque venía bien. Pero ahora habla de una...
0: Pause ahí. Yo no lo hubiese aplaudido. ¿Por qué? Porque los censistas vienen diciendo sucesivas veces desde que asumió Gustavo Sáenz, los censistas y los que antes eran urtubeicistas y ahora son censistas y los que antes eran de... Bueno, vienen diciendo que esos fondos se los robaron, pero lo usan solo para la tribuna. No hay una sola causa en la justicia que hable de esos fondos. Ni del fondo de reparación, ni del fondo del bicentenario. ¿Se entiende? Y ojo con esto que está planteando Gaufín. El tema de que ingrese en el mercado. Porque es lo que te dice Urtubey. Estábamos obligados a pedir en dólares y pesificarlos. Entonces eso, con la inflación se devaluaba. Esa es la justificación del gobierno de Urtubey. No hay una sola causa. Es real que si pesificabas después perdías el valor del dinero. Un dinero que habías pedido como préstamo en dólares. Otra vez más, esto lo inventó Romero porque acá nadie inventó nada, otra vez más la coparticipación puesta como garantía. ¿Cuál coparticipación? Si ya está como garantía de los anticipos que se le pidieron a Milei. Yo quiero que se entienda esto. Un Estado no se maneja como una casa. Un Estado a veces necesita pedir un crédito. Quien habilitó los créditos en dólares fue, para las provincias fue Mauricio Macri. Y después salen todos a decir, ah, no, es culpa de Urtubey, no, es culpa del otro, es culpa de... O sea, muchacho, ya sé cuánto se fue Urtubey. Ahora, lo que ustedes están por hacer, y lo va a decir ahora Gaufín, puede perjudicar al que venga, si el que viene no llega a ser el mismo que está hoy, que es Gustavo Sáenz. Con un ministro que amenaza con renunciar. Yo creo que ya estamos hace un año que amenaza con renunciar. Y que estaba dejando en equilibrio fiscal y un equilibrio que claramente se pierde con esto. Pero sigamos escuchando al diputado José Gaufín, que está explicando qué es lo que le molesta de esto. Ahora, yo no aplaudo nada. Porque si no, seguimos aplaudiendo a Macri, a Milei, que nos endeudan, con el mismo ministro, Caputo, Caputo, Caputo, que nos endeudan, y que esa guita no la vemos, y que nunca hay una causa judicial. Sin contar con que un juez recién asumido, a Caputo lo acaba de absolver de una de las tantas causas, pero que es una causa gravísima, ya se la voy a poner también en línea, sobre una offshore. Donde acá hay un país que ha naturalizado las offshore como si estuviese bien. Las offshore no son ni más ni menos que robarle un país. Y viene de un ministro. Entonces, no, muchachos. Yo no aplaudo el pago de deuda. Si ese pago de deuda no es investigado. Ahora, si ustedes me dicen, y evidentemente así lo es, porque no hay un libertario, ni Gaufín, ni la derecha, ni la izquierda, ni los sancistas, ni los pragmáticos, ni nadie, que haya presentado una denuncia por esto. No hay una denuncia, ni sobre el Fondo de Reparación Histórica, ni sobre el Fondo del Bicentenario. No hay denuncia penal. Entonces lo usan solo para bravuconear en la cancha. La cancha hoy es la política, es la Cámara de Diputados, son los micrófonos del periodismo. Pero ninguno se sienta con los tres asesores mínimos que tienen, que encima, claro, que van a pedir a los asesores si le dividen el sueldo en 20. Ninguno se sienta a elaborar una denuncia o de mínima un pedido de investigación a la fiscalía sobre qué pasó con determinados recursos. Entonces no, Gaufín, no aplaudamos el pago de la deuda, aplaudamos el día que haya un legislador que presente una denuncia fundada y certificada, como se hizo con las compras de las tierras durante el romerismo, denuncia que sale cada vez que hay elecciones. Lo estoy tirando yo ahora, pero viste que todo el mundo se olvidó de esta denuncia. Está archivadita. A ver si vienen las elecciones, la volvemos a sacar, ¿viste? Contra Romero. Basta. Las tienen todas. Y parte del trabajo de un legislador es controlar. Y el control no solo se da en el cuestionamiento hacia el legislador, hacia el ejecutivo, lo que fuere, sino también haciendo las presentaciones formales y correspondientes en la justicia, sobre todo si acusás de un delito, porque como legislador o legisladora estás obligado a denunciar un delito, obligado, como funcionario público en definitiva. De modo tal que todos aquellos que ayer se llenaron la boca de esa deuda fraudulenta, lo que fuese, de Urtubey, imagino que hoy están haciendo fila en la procuración presentando sus denuncias. Si no, no jodan más. Metieron las dos cosas para justamente estar hablando más de Urtubey que de que ustedes le están por hacer un camino a las mineras. Mientras en la provincia se lograron solo 3 escuelas, una que todavía no se inauguró. Ah, y lo veo a Pablo Aute decir, no, porque Milei... Sí, pero le dieron todas las herramientas a Milei para que pase esto.

esto fue un endeudamiento de ese anticipo de la coparticipación que le pidió a Nación en el mes de marzo y que se consolidó como deuda, porque es una deuda que no está metida en el stock de deuda de ese convenio de pago, convenio de equilibrio de deudas que tenía entre Nación y Provincia, que se firmó el 18 de agosto, si mal no recuerdo. Bueno, ahí se reconoce, la provincia reconoce que le debe a la Nación 265 mil millones de pesos. Una pequeña fortuna. 265 mil millones de pesos. Y dicho sea de paso, para la... Hay una diputado del oficialismo, no recuerdo quién fue, que dijo, la Nación no está pagando las deudas por las viviendas. En ese convenio, lo único que le reconoce a la provincia es la deuda por las viviendas, 1.800 millones de pesos. Así que, de alguna manera, la Nación pagó las deudas por vivienda. Pero es interesante revisar ese convenio, ¿no? Porque el gobernador siempre dice, con un discurso muy épico, voy a defender hasta lo último lo que nos corresponde a los salteños, ¿no? Perdimos por recontragoleada en ese convenio de equilibrio de deuda. Recontragoleada. Nos reconocieron 1.800 millones y nosotros tenemos que pagar 265 mil millones de pesos. Es una cifra sideral y es un endeudamiento que no está reflejado en el stock de deudas. Para ser exacto, ese importe, lo voy a decir exactamente en millones de dólares, son 190 millones de dólares más que debemos. 190 millones de dólares más que debemos. Claro, entonces cuando dice evitar una concentración de vencimiento en el fin de año, claro, ahí está. Porque esos 190 millones de dólares que firmamos con Nación en esa compensación de deudas, bueno, hay que pagar a partir de agosto del año que viene, sí, notoriamente después de las elecciones, 55 millones de dólares primero, después hay otros vencimientos que son de 70 millones. Es decir, el año que viene lo tenemos plagado de vencimientos que hay que pagar la Nación por el anticipo financiero que le pidió en marzo y que firmó como compensación de deuda en agosto, a mediados de agosto. ¿Hay una concentración? Sí, hay una concentración. Claramente, hay que pagar 55 millones de dólares en cuatro cuotas en septiembre, octubre, noviembre, diciembre. Hay que pagar otros 77 millones, en cuotas, a partir de agosto. Evidentemente tenemos un problema de deuda, ¿sí? Empezamos a endeudar. Y así como se marcó, y lo voy a decir en el tratamiento de la próxima para sumar todas las deudas que estamos acumulando, así como se marcó y bien marcado que hubo una reducción clara de la deuda durante el gobierno de la gestión de Gustavo Sáenz, de 640 a 340 en números redondos, van a ver en siete años, van a ver cómo esa deuda vuelve a crecer a 700 millones de dólares en 8 meses. En 8 meses el gobernador va a endeudar a la provincia, y yo se lo voy a decir en el próximo tema para que sumar todas las deudas que estamos hablando, vuelve a endeudar en 700 millones de pesos. Proyectado, completito, vamos a deber 700 millones de dólares. O sea, esto es algo que el ministro se lo decía permanentemente, el equilibrio fiscal y el desendeudamiento de la provincia, en ocho meses lo estamos destruyendo. Bueno, estamos tratando esto. Y a mí me llama mucho la atención porque habla de, y lo han expresado los diputados que han fundamentado el proyecto, hablan de que vamos a pagar deuda anterior. Y cuando yo veo el texto del articulado, a mí me llama mucho la atención. El artículo 1 dice, tendrán como destino exclusivo el pago de los servicios, amortización de capitales e intereses. O sea, tomamos ahora 150 millones de dólares, pero no lo guardamos y vamos a ir pagando los servicios. No es que cancelamos la deuda anterior de 146 millones y empezamos a pagar esta nueva deuda. No, parece que la va a guardar y va a ir pagando los servicios. O sea, no es una... lo que se dice, rolar una deuda en forma convencional, sino pareciera que me voy a guardar la plata y voy a ir pagando los servicios de la deuda. También me llama la atención que en el artículo 4 dice, bueno, los servicios se pueden garantizar con la afectación de los ingresos por la coparticipación. Cuando se dice mercado de capitales local,

0: y cuando se dice que se puede garantizar la afectación de los ingresos con la coparticipación federal, evidentemente estamos hablando del Banco Macro. Es decir, otro negocio para el Banco Macro. Y claramente ahí va a ir la provincia a buscar. Y yo les vuelvo a decir, mirando la realidad de hoy en día, es preferible quedarse en dólares y no en pesos. Pero bueno, el gobierno de la provincia parece que, el máster en economía de nuestro ministro, parece que entiende que hay que ir a peso. ¿Quién nos garantiza que esa operación va a ser? Acá yo no veo ningún artículo que diga que esa autorización será efectiva si las condiciones del crédito son mejores. No lo dice. Acá todos lo sustentamos, pero no lo dice textualmente en el articulado. Por lo tanto, yo votaría a favor si dijera ese texto. Si es que las condiciones del nuevo crédito son mejores que las condiciones del actual crédito que estamos pagando. No lo dice. Por lo tanto, afirmar que esto es mejor, yo les aseguro que no. Lo único que es mejor para el gobierno es porque patea la deuda para más adelante. Y dicho sea de paso, le patea la deuda al próximo gobernador de la provincia, porque, claro, es fácil así, ¿no? Pateamos deuda con tal. Y acá hay un título que a mí me encanta. El artículo 6 dice, exímese de pago de todos los tributos provinciales creados o a crearse que graven la emisión, colocación, transferencia, pago de capitales e intereses y cualquier otro acto relacionado con el título emitido en virtud de la presente ley. Es decir, acá sí sacamos los impuestos. A los morosos, a los que se endeudaron, a los empleados de la provincia, ahí no le sacamos los impuestos, ¿no? Pero acá sí, eximimos de todo gravamen. Es decir, el Banco Macro no va a pagar nada, no va a pagar ingresos brutos, pero en la deuda de la gente no le sacamos la carga impositiva. Eso es lo que yo veo. Acá hay mucho de cinismo, digamos, hay mucho de para la tribuna, no le vamos a cargar a la gente esta deuda. Por supuesto que se la estamos haciendo cargar y ni siquiera llevamos a la justicia a los responsables. Y acá claramente hay se muestra ese cinismo. Macro no va a pagar a ingresos brutos, o el banco que sea, la gente sí lo paga. Entonces, por supuesto que no voy a votar a favor del crédito, pero no porque desconozca la responsabilidad y la potestad que tiene un gobierno de reconfigurar su deuda. No la voto porque, primero, violaron y permanentemente se mueren de risa de las buenas prácticas legislativas. Que el ministro no nos explique a nosotros es realmente grave. Que se trate sobre tal un proyecto cuando hubo siempre un acuerdo de parte de usted, señor presidente, de que no se iban a tratar los proyectos importantes, por más que vinieran del Ejecutivo sobre tabla, tampoco. Y porque no tiene la claridad este proyecto de garantizarnos, porque no está en el articulado, de garantizarnos que el crédito sea en mejores condiciones. ¿Es un cheque en blanco? Es un cheque en blanco. Ustedes se lo están dando. Ustedes se lo están dando, claramente, una vez más, al Ejecutivo. Gracias, presidente.
1: Y ahí pasaba entonces José Gaufín, y bueno, tengo que cerrar con un oficialista. Acá entonces, Socorro Villamayor, ¿no lo tiene todavía? ¿No se lo pasé? Bueno, lo dejo para el próximo bloque. Vamos a la música, a la tanda. Un tema viejísimo, pero reversionado. Mátenme, vengan de a uno. Ahora que se subieron todos a los autos y están, yo ya sé cómo vienen con los temas. En el próximo bloque, lo que explicaba, lo que trataba de explicar la oficialista Socorro Villamayor. Música, tanda, ya volvemos.